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0: ¿cómo están? Bienvenidos. ¿Cómo anda Santiago?
1: Muy bien, José, estoy bien. Estoy
0: no
1: bien.
0: Se ve ni lo que se conversa, no, como sea de mi pueblo.
1: Es impresionante, impresionante. Una niebla.
0: Ha bajado una niebla espesísima.
1: Impactante.
0: No sé, usted tiene la visibilidad ahí. Yo ahora estoy con mi computadora acá con algunos problemitas. No estamos en mal.
1: ¿Cómo no?
0: En conflicto, digamos. No sé qué le pasa. Está como reiniciando, no la puedo ver, pero por lo que pude bichar por Inumet.
1: Visibilidad 0.1 kilómetros, 100 metros.
0: 100 metros. Con suerte te diría 100 metros.
1: Sí.
0: Mirá que
1: sí.
0: Viniendo para acá hoy.
1: A mí 10 metros es la visibilidad.
0: Sí, pero bueno. 20 metros. O sea, sí. Que tengan cuidado. Hoy no es un día para salir de mal humor. No es un día para salir apurado de casa. Hoy es un día para recuperar toda la paciencia y apelar a toda la paciencia que uno tenga. Todos los problemas personales, los líos, si te peleaste con
1: los apuros,
0: tu pareja,
1: los apuros,
0: si estás solo, si estás acompañado, si estás llegando tarde, si no sé, lo que te esté pasando, si estás en un mango, estás terminando el mes, está todo complicado, pero hay que salir a la calle con mucha, mucha tranquilidad.
1: Siempre es mejor llegar
0: que no llegar.
1: Exactamente.
0: No, tener un inconveniente que
1: siempre es mejor llegar tarde
0: te
1: que no llegar.
0: Más la mañana, porque de verdad
1: es no está imposible para
0: si
1: manejar.
0: Salido,
1: de verdad. Yo manejé hoy de mañana e iba a Pepe a 20, porque
0: sí,
1: no se ve nada.
0: Es imposible. Yo veía, por ejemplo, en algunas esquinas, bastante más respeto que el que habitualmente se ve en los conductores. Porque claro, no.
1: Tenés que mirar tres veces.
0: Claro, no te puedes hacer mucho loco.
1: Sí.
0: Y sobre todo aquellos que vayan a salir ahora a hacer carretera o vayan a trabajar, empiecen a movilizarse de verdad. Tengan cuidado porque se está viendo muy, muy poquito. Es una niebla que ha bajado con mucha fuerza y que habla de tal vez una previa.

0: de un tiempo que va a complicarse, ¿no? Se va a inestabilizar, según leí por ayer en algún, no sé si no me coincide en esto, pero sobre todo en alguna zona del país es donde va a estar más complicado en este tramo de la semana, de lo que se viene en estos días, ¿no?
1: Sí, lo que dice Inumet es para el área metropolitana es que ya mañana va a desmejorar y hay posibilidad de precipitaciones aisladas. Hoy, cielo nuboso, cubierto, con nieblas, obviamente, y una temperatura máxima de 18 grados, o sea, la temperatura bastante alta, pero ya mañana baja la temperatura, vamos a llegar simplemente a los 13 grados, solamente a los 13 grados mañana, y con posibilidades de lluvias, ¿no? Eso es lo que se refería Pepe, pero reitero, en zona metropolitana, mucha niebla, ese es el denominador común, y hay algún lugar, Pepe, a esta hora, que marca lluvias también, particularmente en el litoral del país.
0: Sí, es este.
1: Ahí en la zona de Soriano, en este momento está lloviendo, ¿no? Pero reitero, aquí en el área metropolitana va a empezar, digamos, una posibilidad de lluvia bastante fuerte mañana miércoles por la mañana.
0: Sí, no les queremos amargar el día, ¿no? Porque ya con la niebla alcanza su hora, pero como decía Santi, ya se vienen días de mucha agua, ¿no? De mucha lluvia. Estaba viendo incluso un pronóstico extendido que hace Meteorología, que también llega hasta el viernes 31, será el último día, sí. Este viernes, el último día de julio.
1: Viernes y sábado.
0: Sábado también con agua. Sí. Y hay probabilidad de lluvias incluso para el domingo, así que bueno, va a haber que ponerle un ojo a eso, sobre todo en el litoral. Estaban bastante preocupados con lo que ya estaba pasando con el río Uruguay, su crecida, que estaba complicando. Estaban mirando en Salto, en Paysandú, el río estaba creciendo y había que esperar qué pasaba al cierre de esta semana. Pero por ahora lo que les decimos está bastante, bastante difícil, así que tómenselo con muchísima calma.
1: Sí, además, ¿no? Hay zonas bajas, ¿no? Sobre todo aquellos que están haciendo ruta, hay zonas muy bajas, por ejemplo, en el ingreso a Montevideo, hay zonas muy bajas y por lo tanto la niebla es más complicada todavía, así que tengan muchísimo cuidado, manejar lento, es la única posibilidad, ¿no? Para evitar problemas es manejar muy, muy, muy despacio.
0: Bien.
1: Yo iba, ¿sabes qué? A 20, pero yo llegué más tarde de lo habitual hoy.
0: Exactamente.
1: Porque tuve que...
0: 5 minutos después llegó lo que llega.
1: Bueno, está bien, pero...
0: Usted era un relojito. Yo llegué hoy y me sorprendió, porque siempre estás antes que yo. Dije algo raro. Santiago es raro, muy raro.
1: Voy a llevar a mi novia, que vive muy cerca, claro. Pero claro, iba... ¿Viste?
0: Luego, la próxima vez que se vaya caminando, Santiago, mala suerte. No, ¿qué va a hacer? No, todo no se puede, nada, no, pobre. No se la va a hacer. Pero, como les decíamos, no es una mañana para andar apurado, ¿no? Vamos a hablar de lo que pasó en el Parlamento ayer, después de, bueno, y siempre estamos hablando de chisporroteo, que está bastante tensa la situación entre los sectores políticos. Bueno, ayer hubo una buena señal, ¿no? Que fue que se alcanzó un acuerdo finalmente en el Senado para aprobar la extensión de lo que es la intervención del CASMU, ¿no? Es una mutualista que viene intervenida ya hace algunos años y que ahora se abre ahí una posibilidad de un año más otro año extra si se necesita, ¿no?
1: Sí.
0: Hubo momentos de tensión, hubo momentos que se habló hasta de 90 días de intervención y después ver qué hacer, pero no, finalmente se fue por un plazo más largo. Eso lo vamos a estar hablando en minutos nada más. Vamos a hablar de la comparecencia del exministro de Defensa, Armando Castaindebat, sí, a la comisión de Cardama.
1: Sí, bueno, ahí no hubo acuerdo de ningún tipo, ¿no? Porque vos escuchás a uno y escuchás al otro y pareció otro tema.
0: Sí, como que están hablando de temas diferentes.
1: Sí.
0: Eso es cierto. Les agregamos que la semana que viene van a ser las últimas reuniones, ya si no sé, no es la última de esta comisión investigadora que va a recibir a la ministra Sandra Lasso.
1: Sí, y hay una idea del Frente Amplio de convocar a Mario Cardama, ¿no? Para la comisión también. Hay que ver si Mario Cardama viene, pero bien. La idea del Frente Amplio es que sea convocado.
0: Bueno,
1: después de eso se le va a entregar a la justicia todo lo que produzca la comisión. Algo que la justicia ya pidió, pues en la justicia también está investigando el tema Cardama.
0: Sí.
1: Y le pidió a la comisión
0: que le dé toda la información que tiene hasta ahora.
1: Y
0: ¿no?
1: Ya se aprobó por unanimidad que eso va a suceder.
0: Bueno, ¿no? El ex ministro Castaindebat que hablaba nuevamente de la posibilidad de que Cardama le haga un juicio millonario al país y demás, ya lo vamos a ver ahora en un minutito.
1: El Frente Amplio descarta tal posibilidad.
0: Sí, bueno, ayer se dio otro hecho de que llamó la atención. Yo no sé si se comunicó mal o tal vez no se dio toda la información. Se abrió la agenda de la vacunación contra el meningococo, pero sobre el mediodía, 2 de la tarde, se dijo que el cupo se había completado, que ya la gente que quería anotarse o quería anotar a sus hijos, a sus hijas, a los menores, no lo podía hacer, porque ya se había completado como un cupo y que hay que esperar ahora a la compra o a la llegada de más vacunas. También les vamos a traer más datos sobre eso. Llamando a Orsi, que anda con Perú, ayer llegaron...
1: Claro, porque asume Keiko.
0: Keiko, qué cosa, ¿no?
1: Qué cosa más linda. Fujimori, que fue la cuarta vez que se tiró como presidenta, había perdido tres balotajes, y en esta ocasión pudo ganar por un margen mínimo, y bueno, de esta manera asume como la primera mujer electa en Perú, popularmente en Perú, en ser presidenta, y bueno, hoy va a estar acompañada, entre otros mandatarios de la región, por Orsi.
0: Sí, allá llegó alguna imagen ya de presidencia a la noche, porque viajó el presidente Orsi junto al canciller Lubetkin, van a estar en esa movida, en esa asunción ahora sobre el mediodía de Uruguay. Hay mucha información que vamos a estar compartiendo.
1: Hoy juega Nacional.
0: Esta mañana juega Nacional, yo ni me quería acordar, Santiago, la verdad que no.
1: Mirá si da el batacazo Nacional, no, si se recupera y da el batacazo. Tiene muchas bajas también, ¿no? Muchos jugadores lesionados.
0: Sí, pero hasta incluso sin baja, vos perdés un partido de local 3-0,
1: anda
0: a remontarlo.
1: Obvio. Es muy difícil, pero además con baja peor, ¿no?
0: Y el otro demostró que tiene armas, que ganó bien, y ahora hay que jugar allá una revancha que está complicadísima, y donde ahí ayer escuchaba más de 500, 600 efectivos de seguridad, porque es un partido que llega también
1: de alto riesgo,
0: con una agresión a hinchas de argentinos acá. O sea, hay que ver, ¿no? Yo creo que el hincha Nacional hoy va con muy poquita esperanza, ¿no? Siempre algo allá al final te queda algo.
1: Siempre tenés alguna esperanza de que suceda algo raro, que se dé un partido muy particular y que tengas una chance, que eso es lo que precisa Nacional, un partido raro.
0: Intoxicación masiva, jugadores de Tigre,
1: ahí haces un gol de entrada, el rival comete un error, le echan a uno, ese tipo de partidos, ¿no?
0: Tres goles, está bravísimo.
1: Es muy difícil. Y que no te hagan ninguno,
0: además. Viene jugando Nacional, además.
1: ¿Eh? Con 3 empata, claro.
0: Sí, yo la veo muy brava.
1: Y que no te hagan ninguno.
0: Te diría que creo que Nacional esas cosas que pasan, ¿no? La gente te aprieta, hay mucho nerviosismo. Hay momentos, hay partidos que vos ves que te echaron a uno, la cosa no camina, intenta aguantarte un 2-0 y después ves allá si hay posibilidad de remarla. Con un 3-0 ya está bastante más complicado. Esta noche jugar Nacional, ¿a qué hora?
1: 7 de la tarde, que fue la misma hora que jugó la semana pasada. Si Nacional pierde, solamente va a quedar Torque en la Copa Sudamericana como único representante uruguayo en torneos internacionales.
0: Exactamente.
1: Para todo este año 2026. Recordemos que Peñarol ya quedó fuera de todo. Y también Liverpool, Juventud, bueno, Boston River, bueno, todos los que participaron fueron quedando afuera, excepto Torque, que ganó su grupo en la Copa Sudamericana y va a jugar por octavos de final de ese torneo en agosto. Creo que es el 11 de agosto.
0: ¿Qué pasa? Bueno, de hecho que se dice que el mal de muchos consuelo de tontos, pero ¿viste lo de Boca en Argentina?
1: ¡Boca, de Boca!
0: Se comió 3 con Deportivo Riestra, que yo ahora recién estoy como aprendiéndome el nombre, Deportivo Riestra. ¿De dónde viene Deportivo Riestra? Yo ni me acuerdo.
1: No es de nuestra época ese.
0: No, para nada.
1: En esa época, cuando nosotros éramos jóvenes, no existía.
0: En mi época, ¿sabés quién andaba muy bien?
1: Capaz que existía, pero no jugaba en primera.
0: Cuando me gustaba más el fútbol, era más joven, ¿no? Y tenía más la vida por delante, y la expectativa mucha, me gustaba mucho el fútbol. Ferrocarril Oeste.
1: El clásico de Vélez.
0: Y después se hundió Ferrocarril.
1: En Caballito, como nuestra oyente, que es de Caballito.
0: Exactamente. Bueno, son las 7:13 y vamos con los primeros trazos.
1: Vamos.
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0: Bueno, Santi, el Senado aprobó, les decíamos ayer, como grave y urgente, por unanimidad, finalmente, la extensión hasta por 2 años adicionales, el plazo de la intervención del CASMU, de la mutualista CASMU, que vencía en la jornada de hoy a las 10 de la noche.
1: Bueno, la aprobación se logró tras un acuerdo alcanzado por las bancadas parlamentarias del oficialismo y de la oposición, mientras que los artículos del proyecto de ley del Poder Ejecutivo que establecían un nuevo acceso del prestador de salud al fondo de garantía por unos 122 millones de dólares y las modificaciones de la gobernanza se desglosaron y vuelven a la Comisión de Salud integrada por diputados y senadores.
0: Claro, hay algunos puntos que no estaban claros y se decidió volverlos a la comisión para estudiarlos para más adelante. La votación del articulado referente al acceso al fondo de garantía son 742 millones 542 mil pesos. unidades indexadas, ¿no? Pesos, es más todavía, unos 4.920 millones de pesos, son 122 millones de dólares, están condicionados a que el gobierno, el Poder Ejecutivo, le mande al Parlamento todo un plan de reestructuración y cómo ha funcionado del CAMU, ¿no?
1: Los informes de los interventores de 2025 y 2026, metas y reportes trimestrales, estados contables de los últimos dos años, nómina de acreedores para bancarios, incluyendo montos y titulares correspondientes a los últimos tres años, nómina de proveedores que hayan facturado más de 500.000 unidades indexadas en los últimos cinco ejercicios y las auditorías realizadas en los últimos cinco años.
0: Todo eso hay que presentarlo, ¿no?
1: En el tapete, exacto.
0: Los legisladores se comprometen a aprobar el acceso al fondo de garantía en un plazo de hasta 15 días de haber recibido esta información que les decíamos recién del Ejecutivo. También se acordó ayer la elaboración de informes trimestrales de seguimiento de la reestructuración del CASMU y el cumplimiento de las metas, los que serán remitidos a la Comisión de Salud del Senado y de Diputados.
1: Bueno, el proyecto aprobado en el Senado pasa ahora a la Cámara de Diputados, que lo votará en el día de hoy.
0: Sí, en agosto de 2024, recordemos, el CASMU ya había accedido a un fondo de garantía creado en 2008 para instituciones de asistencia médica que tuvieran problemas financieros por más de 2.000 millones de pesos. Actualmente la mutualista cuenta con unos, y no es un número bajo, ¿no? Fíjense que el CASMU tiene 171.000 afiliados.
1: Es impresionante la cantidad de gente, ¿no? Por eso la importancia de esta mutualista y que funcione, porque sería una hecatombe sanitaria que naufragara. Desde hace dos años el CASMU está intervenido por el Ministerio de Salud Pública sin desplazamiento de autoridades, y la última prórroga, que se dictó el 29 de julio de 2025, vence justamente en el día de mañana. El acuerdo habilita la prórroga de la intervención por dos años más, pero al año el tema vuelve al Parlamento para habilitar el segundo año. Vamos a escuchar a Bordaberry. Pepe, ¿te parece bien?
0: Exactamente. Yo me quedé pensando en la fecha, ¿sabes? Porque en algún momento se manejó la fecha de hoy, lo escuché incluso algún senador que decía se vence mañana, pero en realidad, claro, el 29 de julio es el miércoles, ¿no?
1: El día de los ñoquis,
0: sí. El día de los ñoquis, a las 10 de la noche, hoy lo analiza Diputados. Pero escuchamos lo que decía Bordaberry anoche.
3: CASMU tiene 170.000 socios, es una institución muy importante. Y bueno, y llegamos a un acuerdo de prorrogar la intervención, que se vence ahora el 29, por un año más, un año más. Y eso es importante porque no se puede pedir el concurso de una entidad que está intervenida, así que eso es importante. Después hay una cuestión de derecho de veto que se estaba proponiendo sobre quiénes podían ser directores de todas las entidades de la salud, que la verdad que no nos gustaba y vuelve a comisión. Y quizás lo más importante es el acceso al fondo de garantía, que es fundamental para poder reestructurar las deudas de ellos. Y en ese caso hay un compromiso de que si nos dan toda la información que estamos pidiendo, lo vamos a votar rápidamente apenas llegue acá al Parlamento. Es decir, ahora vamos a votar la prórroga de la intervención y lo otro, cuando recibamos toda la información, ahí lo vamos a votar.
1: El senador del Frente Amplio, mientras tanto, Daniel Borbonet, también brindó detalles de la negociación cerrada en la jornada de ayer.
4: Se lograron consensos en un tema tan importante como es, obviamente, lo que significa la institución CASMU dentro del Sistema Nacional Integrado de Salud. Dentro de los puntos que nosotros encontrábamos que tenía el proyecto de ley, había uno que era urgente, que era la prórroga que mañana terminaba a la hora 22. Bueno, ese era el punto que en su momento quizás no fue fácil, lo conseguimos. Las tres bancadas estuvimos de acuerdo en que se haga una prórroga. Al principio se planteó de 90 días, de un año, se consideró de dos años, que fue lo que originalmente vino. Creo que eso es una cosa muy importante para la institución del CASMU. Hay una prórroga para la intervención por dos años. Con respecto a los otros puntos, bueno, son puntos que tuvimos que también escuchar todas las opiniones y los desglosamos, van a Comisión de Salud, y la oposición elevó una serie de solicitudes, de pedidos, en los cuales nosotros estuvimos de acuerdo al Ministerio de Economía, al Ministerio de Salud, para que su respuesta vengan en los próximos 10 a 15 días.
0: Santi, estamos en las 7:19 minutos. Está un día complicado, ¿no? Decíamos, está muy cubierto el cielo, hay una niebla baja que está muy espesa, que se ve muy poquito. Así que tengan cuidado, manéjense con precaución, ¿no? A esta hora. Nos vamos a otro tema. Ayer el Parlamento estuvo movido, ¿no? Hubo sí, otra comisión que también estaba ahí los ojos puestos sobre lo que podía pasar con la investigadora de Cardama.
1: Exactamente, y el exministro de Defensa, Armando Castaindebat, fue el que compareció ayer ante la comisión investigadora por este caso.
0: Sí, Castaindebat sostuvo ante los parlamentarios que en ningún momento, dijo él, sospecharon que la garantía era trucha, que la actual administración tendría que haber actuado diferente a la hora de rescindir el contrato porque se expuso a Uruguay a un juicio que puede ser, según Castaindebat, multimillonario.
5: En ningún momento, ni por parte del estudio del Piazo, ni por nosotros, ni por las autoridades actuales del Ministerio de Defensa, hubo alguna sospecha de fraude, estafa o que las garantías no eran reales. Lo real es que hoy el Uruguay está frente a un lío. Tenemos una demanda internacional por parte del astillero Cardama. Hay quienes manejan que la demanda va a ser por varios cientos de millones de dólares. La semana pasada el secretario de Presidencia no quiso contestar un pedido de informes del diputado Abdala, amparándose en que eso es secreto y que publicarlo pondría en riesgo la estabilidad monetaria del país, lo que nos hace pensar o confirmar que realmente los datos que nosotros manejamos en cuanto a la demanda por parte de los astilleros Cardama es importante. Es una lástima porque Uruguay ya estaría camino a tener la primera patrullera y hoy estamos metidos en una discusión política que la va a pagar Juan Pueblo. Esto va a costar mucha plata. Este gobierno es un juicio que va a durar mucho tiempo.
0: Y agregaba Castaindebat ayer, la semana pasada, el secretario de Presidencia no quiso contestar un pedido de informes del diputado Abdala, amparándose en que eso es secreto y que publicarlo tendría en riesgo la estabilidad o podría en riesgo la estabilidad monetaria del país. Lo que nos hace pensar o confirmar es que los datos que nosotros manejamos en cuanto a la demanda por parte de los astilleros Cardama puede ser importante, decía, ¿no?
1: El legislador nacionalista dijo que es una lástima porque Uruguay estaría camino a tener la primera patrullera y actualmente se está en una discusión política que la va a pagar Juan Pueblo y que va a costar mucha plata.
0: Bueno, esto decía el convocado, ¿no? El convocado que era el exministro de Defensa. Por su parte, el diputado del Frente Amplio, Joaquín Garlo, dijo que no hubo controles profundos en torno al contrato.
1: Lo que constatamos en la comparecencia del exministro hoy es que el primer pago del Ministerio de Defensa lo efectuó sin tener la documentación. El primer pago hacia Cardama, o sea, lo que dice Garlo es que el Ministerio de Defensa lo efectuó sin tener la documentación original a la vista, lo cual de por sí constituye una irregularidad, afirmó Joaquín Garlo.
6: Lo que constatamos en la comparecencia del exministro hoy es que el primer pago el Ministerio de Defensa lo efectuó sin tener la documentación original a la vista, lo cual de por sí ya constituye una irregularidad. Es un elemento que nosotros no teníamos la confirmación, hoy lo confirmamos. Ese primer pago de más de 8 millones de euros se hizo sin tener la documentación adelante, solamente un informe de Del Piazo, y Del Piazo ya aclaró que su rol no era controlar las garantías. De hecho, el estudio del Piazo advirtió de forma sistemática sobre las irregularidades de Cardama en el proceso de constitución de las garantías. Lo que confirmó el exministro también es que la decisión de seguir otorgando prórroga fue una decisión política que no tuvo en cuenta otras variables. Y la decisión política, y él ya lo manifestó públicamente, era que el proceso continuara. Lo que no se tuvo en cuenta fueron las consecuencias que esas prórrogas implicaron, concretamente la presentación de la garantía trucha y además la presentación de documentación falsa.
0: Garlo decía, Santi, que el estudio jurídico advirtió de forma sistemática sobre irregularidades de Cardama del proceso de constitución de las garantías. Hablamos del estudio del Piazo, del que el gobierno anterior, bueno, asegura haber hecho fe en sus informes para seguir adelante con el negocio, ¿no?
1: Lo que confirmó el exministro también es que la decisión de seguir otorgando prórrogas fue una decisión política que no tuvo en cuenta otras variables. Esto lo escuchábamos recién por parte de Garlo. Y otra cosa, Pepe, Castaindebat habló de una demanda, de un arbitraje internacional de Cardama contra el Estado uruguayo por varios cientos millones de dólares. Le preguntaron a Garlo por esto y Garlo lo que dijo es que el arbitraje internacional es...
0: No corresponde porque no es una...
1: Acercate el micrófono porque no se te escucha.
0: Sino, no te decía que lo que se hace por parte del actual gobierno no es cuestionar la parte técnica sino de las garantías. Claro. ¿No? Ahí entra una discusión jurídica que hay que ver en qué termina.
1: Sí,
0: ¿no?
1: Garlo dijo, es contractual... y no técnico, y el arbitraje internacional está previsto en este contrato para, conflictos desde el punto de vista técnico, y no hay conflictos desde el punto de vista técnico en la rescisión del contrato por Uruguay. Así que lo que él dice, según Garlo, es que el arbitraje internacional no tendría andamiento por esa situación. Veremos qué es lo que pasa.
0: Bueno, hay que ver
1: qué
0: lo que pasa. La justicia va a tener que determinar, porque recordemos que la que está investigando esto y que tiene la denuncia por las garantías es la justicia uruguaya, ¿no?
1: Sí, la justicia por ese lado.
0: Por ahora,
1: ¿no?,
0: lo tiene la justicia uruguaya. Nos vamos a otro tema. Estamos en las 7:24. El Ministerio de Salud Pública informó, les decíamos, que ayer se completó toda la agenda abierta para la vacuna contra el meningococo y que en breve volverá a abrir la agenda para nuevas inscripciones.
1: Los cupos disponibles para esta etapa se han completado, dice el comunicado del Ministerio de Salud Pública.
0: Sí, sabemos que muchas familias están esperando acceder a un turno. Comprendemos la importancia de la vacunación. Agradecemos su paciencia y comprensión. Próximamente se habilitarán nuevos cupos por esta misma vía. La reapertura de la agenda será informada a través de los canales de comunicación del Ministerio de Salud Pública, o sea, redes sociales y la web, dice un comunicado que se sacó sobre las 2:00 p.m.
1: Sobre las 2:00 p.m, exactamente, a esa hora. La vacunación para esta franja etaria comenzó el lunes como parte de la ampliación de la estrategia definida por las autoridades sanitarias ante el aumento inusual de casos de enfermedad meningocócica registrado este año, que, insisten, no constituye un brote.
0: Sí, actualmente el Ministerio de Salud Pública trabaja en la ampliación progresiva de la campaña. Espera, aseguran, para la primera semana del mes que viene, de agosto, la llegada de más de 300.000 dosis, lo que permitiría extender la vacunación gratuita a niños, niñas y adolescentes que vayan entre los 2 y los 18 años.
1: Este lunes, desde las 9, se abrió la agenda para niños y adolescentes de 11 a 15 años, y a partir del lunes 3 de agosto se espera, esto hay que ver, ¿no?, si es así realmente, porque escuché también algunas informaciones medio contradictorias en ese aspecto, pero bueno, se espera que la semana que viene haya agenda para niños de 9 y 10 años. Igual quedaría una ventana, Pepe, de niños de 2 a 8 años sin cobertura, bueno, ¿no? Así que hay que ver qué pasa.
0: Tengo una compañera de trabajo que vacunó, justo tiene a uno de sus hijos que tiene, creo que es 7.
1: Bueno, está justo ahí en la ventana, sí.
0: 6 o 7, y tuvo que pagar casi 8.000 pesos por la vacuna, y tiene una niña de 3 que también le queda un poquito ahí por fuera de la ventana. Si querés vacunar ahora, las mutualistas están cobrando mucha plata.
1: Sí, ¿no? Sí, 6.000 pesos, 8.000 pesos, sí, aproximadamente, sí.
0: Bueno, el presidente de la República, Yamandú Orsi, acompañado por el canciller Mario Lubetkin, viajaron ayer hacia Perú, llegaron anoche, donde hoy participarán, como les decíamos temprano, de la ceremonia de asunción de la nueva presidenta electa, Keiko Fujimori.
1: Sí, lo que decíamos hoy hace un rato, Fujimori, que tiene 51 años, venció en la segunda vuelta por un estrecho margen al izquierdista Roberto Sánchez. La mandataria electa asumirá el poder este 28 de julio a las 12:45 de Uruguay.
0: Perú ha tenido 8 presidentes diferentes desde el 2016, o sea, en los últimos 10 años. Varios de ellos fueron destituidos por el Congreso, donde el fujimorismo es una fuerza importante, o renunciaron muchos presidentes incluso antes de tiempo, ¿no?
1: Bueno, vamos a otro tema. Son las 7:27. La alcaldesa del municipio CH de Montevideo, Matilde Antía, reclamó más controles de la Intendencia de Montevideo y de la policía para disuadir las carreras clandestinas.
0: Según dijo, las autoridades conocen desde hace tiempo las concentraciones de motos que se realizan los jueves en las canteras del Parque Rodó.
1: La Intendencia sabe que los jueves hay juntadas en las canteras del Parque Rodó y no hizo operativo. Yo me pregunto por qué dejamos que sucedan estas cosas. Los vecinos se quejan y la policía también sabe, porque se ven las cámaras que aparece una cantidad de motos, esa cantidad de motos. Esto lo dijo Antía en Arriba Gente, de Canal 10.
0: Sí, Antía pidió en ese programa que los vecinos denuncien este tipo de situaciones al 911 o a la Dirección de Tránsito de la Intendencia a través de un teléfono que es 1950, interno 4000.
1: Además, cuestionó que los controles sean únicamente los fines de semana. Faltan operativos nocturnos, se hacen solamente los fines de semana. Entonces, entre semana es un siga-siga, reclamó.
0: Sí, la alcaldesa, que es del Partido Nacional, indicó que las carreras clandestinas se trasladaron de Quibón a avenidas como Luis Alberto Herrera, José Valle y Ordóñez, expropios, y La Rambla, donde, según dijo, los vecinos reclaman que los ruidos son insoportables y temen además por su seguridad.
1: Es una falta a la seguridad vial, la gente tiene miedo también. Vamos y vimos un video de gente arriba de una vereda andando a más de 80 kilómetros por hora, es peligroso para todos, expresó.
0: La que fiscaliza la intendencia, el que tiene que darnos la seguridad es la policía, agregaba Matilde Antía.
1: Bueno, cambiamos de tema, seguimos en el Partido Nacional. Javier García propuso una ley constitucional para habilitar los allanamientos nocturnos reclamados por la fiscal de corte subrogante Mónica Ferrero y para la que se necesita una mayoría especial en el Parlamento.
0: Sí, esto no convence dentro del Frente Amplio, ¿no? El senador Frente Amplista Eduardo Breta señaló que desconoce si se trata de un planteo del Partido Nacional, dado que el domingo, en una editorial del diario El País, el exministro Nicolás Martinelli sostenía que esto no era un problema de leyes ni normas legales, sino de conducción o de falta de conducción del ministro del Interior.
1: A juicio de Breta, entre los blancos hay distintas opiniones y frente a la dura batalla que está dando el gobierno contra el narcotráfico, pensar que una solución puntual puede resolver una problemática tan compleja como esta planteada responde más a una cuestión de campaña, a un discurso de campaña electoral, que a una situación de este tipo.
0: Bueno, Brenta llamó también a tener una actitud republicana, dijo, dar respaldo al gobierno y al ministro del Interior.
1: Bueno, y cambiamos otra vez de tema. El directorio de ACE resolvió el pasado 23 de julio presentar una denuncia penal contra el exdirector del Hemocentro de Maldonado, Jorge Curbelo, además de decidir iniciarle un sumario con suspensión preventiva y retención de la mitad de sus bienes.
0: Por otra parte,
1: de sus haberes, perdón, sí, de sus haberes, que no es lo mismo que los bienes.
0: De su sueldo, digamos.
1: Sí, sí,
0: ¿no?
1: Sí, perdón.
0: Por otra parte, se resolvió ampliar la investigación sobre otros funcionarios de ese centro bajo sospecha de que omitieron denunciar irregularidades.
1: Sí, Curbelo fue cesado a fines de abril de este año luego de dirigir el Hemocentro desde octubre de 2009.
0: Sí, según publica El Observador, en mayo las autoridades de ACE, encabezadas por Álvaro Danza, iniciaron una investigación administrativa sobre Curbelo ante la presunción de que existieron irregularidades vinculadas a los procedimientos previos a la donación de plaquetas, ¿no? Y al atraso en la realización de consejerías en casos de donantes cuya sangre hubiera arrojado un resultado serológico reactivo a algunas enfermedades transmisibles.
1: Aunque la investigación administrativa concluyó que era recomendable iniciar el sumario y presentar la denuncia penal, algo que informó Búsqueda en primera instancia, advirtió que no se constataron riesgos transfusionales porque la sangre no era apta para ser donada, era descartada. La sangre que no era apta para ser donada era descartada y no fue transfundida.
0: Respecto al primer punto investigado, un documento de la Dirección de Investigaciones y Sumarios de ACE, con fecha 21 de julio, explica que las plaquetoaféresis, así se llama, plaquetoaféresis, consiste en separar las plaquetas de los restantes componentes sanguíneos que son reinfundidos a los donantes.
1: Pero para llevar adelante este procedimiento, la normativa vigente establece que se deben realizar previamente una serie de estudios para determinar si el donante es apto.
0: En el caso del Hemocentro de Maldonado, según surge de estas conclusiones de la investigación, no se cumplía con los pasos previos en un grupo de donantes habituales en quienes se había instaurado una modalidad operativa consistente en conectarlos al equipo de aféresis y obtener las muestras destinadas a los estudios predonación al momento de iniciar el procedimiento, difiriéndose su procesamiento para una etapa posterior. Por todo esto, bueno, esta denuncia que se hace sobre quién fue director del Hemocentro de Maldonado.
1: Bueno, 7:32, está aclarando de a poquito el cielo, ¿eh? En un ratito va a salir el sol, pero hay mucha nube y también mucha niebla, ¿eh? Esto ya lo venimos manejando con Pepe desde temprano. Vamos al ámbito sindical. El ministro de Trabajo, Juan Castillo, informó que en el conflicto de la construcción, por el momento las posiciones están medio alejadas, dijo, y no solo sobre el reclamo de la reducción de la jornada laboral.
0: Esto, dijo, llevó a intensificar las medidas por parte del sindicato. Castillo sostuvo que el ministerio está en una etapa de expectativa, dado que ya mantuvo encuentros con las cámaras empresariales y con el propio Zunca.
1: El ministro dijo que durante la jornada del lunes, o sea, ayer, se realizaron varias reuniones, algunas de ellas bipartitas, por lo que se mostró esperanzado por alcanzar una solución. Siempre veo posible la firma de un convenio, aseguró Castillo, que es biológicamente optimista.
0: Consultado sobre las...
1: Como Cataldi.
0: Sí, mete cualquiera.
1: Sí, agrego.
0: A Cataldi metió en esta, que no, bueno.
1: Agrego consultado... cosas ahí, meto mechas.
0: Sí, mete interesantísimas, ¿no? La gente dice...
1: La gente por no, eso no sigue.
0: No puede creerlo, se pellizca, hay gente que se está pellizcando ahora. Consultado sobre las protestas de las empresas constructoras que operan en Maldonado, allí está más complicado, ahora lo vamos a ver. Las protestas de las constructoras que operan en Maldonado, que aleja una serie de paros en el hormigonado, Castillo apuntó que cuando no se llega a un acuerdo, las partes toman medidas. En este caso, el sindicato realizó una paralización de actividades y para no solo el hormigón, para la carpintería, para la parte de electricidad, la mampostería cacería y toda la actividad.
1: Mientras el gobierno trabaja en una propuesta para destrabar el conflicto en la construcción, comenzaron a aparecer nuevas consecuencias del diferendo entre empresarios y el sindicato del sector.
0: En los últimos días, varias empresas resolvieron enviar trabajadores, por ejemplo, al seguro de paro en distintas obras de construcción, una medida que ya alcanza a unos 200 obreros y que refleja el impacto que el conflicto está empezando a tener en la actividad.
1: Sulamian envió a 60 obreros en el proyecto Summit al seguro de paro la semana pasada, y Gataz tomó la misma medida con 20 personas en el proyecto Fasano.
0: La industria de la construcción es uno de los focos de conflictividad actual que tiene el gobierno. Como estamos viendo, estamos hablando todas de empresas de construcción que tienen obras en Maldonado en este momento, ¿no?
1: Según El Observador, el tema había sido tratado en una reunión hace un par de semanas entre el presidente Yamandú Orsi y el titular de la Cámara de la Construcción, Alejandro Ruibal. Y ante la falta de avances en la negociación del nuevo convenio colectivo, el gobierno tomó la decisión de intervenir.
0: Bueno, agreguemos, Santiago, que según este informe que sacó El Observador, el jueves otra empresa, Criba, que es la encargada de construir la nueva torre del complejo Cipriani, allí en Punta del Este, definió el envío de seguro de paro de 110 trabajadores.
1: La compañía afirma que las medidas sindicales que se realizaron en la obra prácticamente detuvieron la actividad en los últimos dos meses.
0: Eso provocó que se interrumpiera el suministro de hormigón a la estructura. Ese proceso de construcción de la torre debe efectuarse de manera continua por aspectos de seguridad, y justamente eso fue lo que no ocurrió. Por la sucesión de paros y medidas sindicales, entonces se tomó la decisión del seguro de paro, argumenta la empresa.
1: Pero hay otro conflicto al que también se refirió el ministro Castillo, y es el conflicto en la terminal Cuenca del Plata.
0: Sí, en el marco de las negociaciones entre el sindicato y la empresa, había un acuerdo para alcanzar justamente un acuerdo el 22 de julio con una prórroga de una semana. Durante ese plazo, las partes se comprometieron a no innovar, o sea, a no tomar medidas, algo que fue valorado por el secretario de Estado.
1: Todos los conflictos terminan en acuerdos, todos, dijo Castillo, que agregó que algunos se demoran más y apuntó que cuando las partes no se entienden, se pone énfasis en el trabajo del Ministerio de Trabajo, valga la redundancia.
0: El ministro destacó que hace dos semanas que el sindicato no paraliza las actividades en el puerto y que hubo un compromiso de no innovar, lo que propicia un diálogo. Ojalá estemos a pocos días de que haya un acuerdo definitivo, decía Juan Castillo.
1: Castillo dijo que si no se alcanza un convenio entre las partes, lo que puede ocurrir es impredecible, y que el Ministerio de Trabajo trabaja para encontrar una solución.
0: Muy bien.
1: Me gusta trabajo, trabaja. Queda bien.
0: ¿Va a decir alguna cosa, como te he dicho, vas a desenterrarnos?
1: No.
0: 7:36 minutos.
1: Por ahora no.
0: Mañana que está aclarando de a poquito, hay una niebla. Creo que con esto va a despejar un poco, la visibilidad va a mejorar.
1: Va a mejorar un poquito.
0: Hoy temprano
1: sí.
0: No se veía ni.
1: No, era imposible.
0: Uno no se veía ni el aliento, Santiago.
1: No.
0: Ni las manos se veían.
1: Estaba complicado. Yo iba manejando con un temor. Se me cruzó una bicicleta, claro, que venía sin luces, venía sin nada la bicicleta.
0: Ay, no sabe el riesgo que esa persona, el riesgo que corrió esta mañana con Santiago.
1: Lo que pasa es que yo, literalmente iba manejando a 10, así, viste, despacito.
0: Te bajabas en la esquina, mirabas y cruzabas.
1: Algo así.
0: Bueno, la Asociación Nacional de Micro, Pequeñas y Medianas Empresas, ANMIPE, cofinanciada con el INEFOP, el Instituto de Formación Profesional, realizó ayer el lanzamiento de una primera edición de un proyecto que se llama Productividad y Diálogo en la MIPE.
1: Sí, la iniciativa está orientada a fortalecer las capacidades productivas, organizacionales y de diálogo social de las micro y pequeñas empresas en el país.
0: De acuerdo a lo informado ayer por la INEFOP, el Instituto de Formación de Profesionales, el proyecto está dirigido a quienes se desempeñan como empresarios, empresarias, al frente de micro y pequeñas empresas, mandos medios, personas trabajadoras en general y referentes gremiales vinculados al sector de la mediana y pequeña empresa en distintas regiones del país.
1: Además, prevé una intervención en todo el territorio que combina investigación aplicada, formación, asistencia técnica y desarrollo de herramientas prácticas para las MIPE.
0: Sí, ¿qué quiere decir medianas y pequeñas?
1: Sí, queda claro.
0: Dentro de los objetivos del proyecto está promover la incorporación de la productividad, la cooperación laboral y la evidencia técnica como elementos que contribuyan a mejorar la sostenibilidad de la empresa, la calidad del diálogo social y la participación, informan desde las medianas y pequeñas empresas en los procesos de negociación colectiva.
1: Bueno, Salto cuenta desde ayer con el primer refugio exclusivo para mujeres en situación de calle del departamento, un dispositivo que comenzó a funcionar con 8 residentes y que tiene capacidad para albergar cómodamente a 20 personas.
0: La inauguración estuvo marcada por un clima de emoción entre las primeras usuarias y las autoridades nacionales y departamentales que impulsan este proyecto.
1: El nuevo centro funciona en una finca cedida en comodato por la Administración Nacional de Educación Pública, la ANEP. donde anteriormente operaba el dispositivo Ciudadela.
0: Según la diaria, el inmueble fue reacondicionado mediante un trabajo conjunto entre organismos estatales, instituciones públicas y organizaciones sociales.
1: Durante el acto, el director departamental del Mides, Jorge Vaz Tourem, destacó el significado de la apertura en una semana especialmente difícil para Salto, atravesada, ustedes saben, por el temporal y la creciente encima del río Uruguay,
0: sí,
1: ¿no?
0: Sí, que se sigue dando, ¿no? Y que sigue lamentablemente creciendo justamente. Tenemos que celebrar los pequeños pasos que vamos dando. A partir de esta semana, Salto cuenta con un refugio para mujeres que pretenden ser mucho más que un techo, esto dice, quiere ser una casa abierta a la comunidad y un espacio de desarrollo humano.
1: Vaz Tourem subrayó que el nuevo refugio no fue concebido únicamente para brindar comida y abrigo, sino como un espacio destinado a acompañar procesos de recuperación personal, inclusión social y autonomía.
0: Sí, este jerarca sostuvo que el objetivo es ofrecer contención integral mediante el trabajo articulado de distintas instituciones, incorporando atención sanitaria, va a haber acompañamiento psicológico, formación e inserción social.
1: Bueno, y seguimos con el tema Salto, ¿no? Porque el temporal que afectó ese departamento generó importantes daños en la producción hortícola del litoral norte y tendrá consecuencias en la disponibilidad y el precio de algunos productos, especialmente, atención, el tomate y el morrón. Yo soy muy morronero.
0: Sí.
1: Me gusta mucho el morrón.
0: Más que tomatero.
1: Sí, el tomate me gusta también, extrañamente, porque soy medio perla con las verduras.
0: El tomate relleno no hay con qué darle, no, me encanta.
1: Tomate relleno no me gusta.
0: ¿Sabes con qué lo hago? Con arroz.
1: ¿Ensalada rusa?
0: Con ensalada rusa.
1: Y bueno, hay gente que le pone... Y bueno, sí.
0: No, yo le pongo arroz, mayonesa, por supuesto, el juguito del propio tomate, que cuando lo sacas, y mayonesa y paté.
1: Paté
0: de jamón. Hay gente que le pone atún, por ejemplo.
1: También, sí.
0: Eso es importante. Veo como le estoy diciendo cosas.
1: Impresionante.
0: Veo que me mira con la cara como diciendo, ¿qué me importa lo que está diciendo? O sea, es muy feo eso, casi.
1: No me gustan los tomates rellenos.
0: Bueno, está bien. Así lo explicaba en el programa 8 AM de Canal 4 Pablo Pacheco, que es el jefe de información del mercado de la unidad agroalimentaria de Montevideo. Dice que estructuras productivas muy costosas de instalar le van a llevar un tiempo importante a Salto para poder recuperarlas, ¿no?
1: Sí, el litoral norte es el principal proveedor de hortalizas de fruto durante el invierno y parte de la primavera, entre ellas tomate, morrón, berenjena, pepino, zapallito y frutilla. La caída de estructuras productivas redujo la oferta y como consecuencia se espera una presión al alza sobre los precios.
0: Cuando hay menos oferta el precio sube, decía Pacheco, a lo que son los picos habituales que uno puede encontrar en esta época del año, lo que va a ocurrir es que va a estar más alto y de una forma más permanente, ¿no?
1: Actualmente el morrón rojo supera los 200 pesos por kilo en la UAM. Y a nivel mayorista...
0: Compren verde, vayan a la feria, son un poquito más chicos.
1: Hay que buscarle la vuelta. Mientras que en los comercios minoristas puede alcanzar valores de entre 350 y 400 pesos el kilo de morrón.
0: Respecto al tomate, señaló que el impacto todavía no se reflejó completamente en los precios, o sea que agárrense, ya que tras el temporal algunos productores intentaron rescatar la fruta que había quedado en los invernáculos dañados. Sin embargo, advirtió que la afectación se verá seguramente en las próximas semanas.
1: Sobre la posibilidad de importar estos productos, Pacheco explicó que la medida apunta principalmente a complementar el abastecimiento y evitar faltantes, pero no necesariamente implicará una baja de precios. Si se importa tomate y morrón, no significa que bajen los precios. Es para que no falte el producto, básicamente, indicó.
0: El jerarca destacó que algunas zonas productivas como Bella Unión, Constitución, no tuvieron daños y podrían contribuir a amortiguar la caída de la oferta.
1: De todas formas, sostuvo que la recuperación llevará tiempo, ya que muchos productores perdieron estructuras de alto costo. Recuperar estructuras productivas muy costosas de instalar les va a llevar tiempo importante, señaló.
0: Según estimó, la oferta podría comenzar a recomponerse hacia fines de la primavera y especialmente en el verano, por lo que la situación en precios altos podría extenderse hasta fines de año. Así que agárrate.
1: Bueno, vamos a hablar un poquito del tiempo. Tenemos 10 grados de temperatura a esta hora aquí en la zona de Montevideo, 100% de humedad, la visibilidad sigue en 0.1 kilómetros, o sea, bastante baja, aunque si uno sale a la calle, o por lo menos salía cuando nosotros llegamos a la radio, parecía todavía más baja la visibilidad. El cielo está nuboso y cubierto con nieblas y neblinas. Se va a mantener así durante todo el día y vamos a llegar a los 18 grados como temperatura máxima en el día de hoy. Mañana una mínima de 8, una máxima de 13, baja un poco la temperatura. Y lo que se prevé aquí en el área metropolitana, Pepe, es que haya precipitaciones aisladas en la mañana. Después va a ir mejorando El jueves va a estar también nuboso, pero sin lluvias, hasta el viernes y el sábado, en donde va a llover los dos días, según
0: siempre
1: dice
0: hablando de zona metropolitana y Montevideo, sí. Después hay otras zonas del país que creo van a tener más agua, ¿no? Centro, norte, prácticamente para toda la semana. Y hay que ver el litoral, lo que decíamos recién, que están ahí expectantes, preocupados, porque el río Uruguay ha venido subiendo.
1: Sí, ¿no? Y en este momento está lloviendo en Paysandú. En este momento, ¿no? O sea que hay lluvia en otros lugares del país, y el mapa del Uruguay está cargado de niebla, según Inumet. Casi todos los departamentos tienen esas nubecitas con las rayitas, ¿viste? Que sí. Significa niebla. O sea que no es solamente producto de la niebla de Montevideo o la zona metropolitana, sino prácticamente de todo el país. Veo que en La Valleja no hay niebla, y no hay niebla tampoco en Rocha. Pero después, en casi todos los departamentos restantes, hay muchísima niebla en Uruguay en el día de hoy.
0: Bueno, tómenselo con calma, les decíamos hoy, si están saliendo de casa o ya arrancaron. Hoy es un día para
1: tomársela
0: para
1: con calma.
0: Decir om, sí, tranquilamente, sí, sí. Llevarse bien con la gente, saludar, buen día, vecinos, qué poco se ve hoy, no se ve ni lo que se habla, esas cosas. ¿No?
1: Manejar despacio.
0: Manejar despacito, bajarse en las esquinas, cualquier cosa, mirar a ver quién viene.
1: No, tenés que tener un cuidado. Yo la bicicleta, esta la vi cuando la tenía al lado.
0: Quedó increíble. Traumado con la bicicleta.
1: No, es que...
0: Bueno, mil disculpas a quien nos está escuchando el de la bicicleta, a quien casi atropella hoy Santiago en la mañana. Sí. No lo vio.
1: Me parece que me tenía que pedir disculpas él a mí, porque venía sin luz.
0: Ahora le tiene que pedir disculpas a usted.
1: Claro, yo frené y él se me cruzó. Yo estuve a punto de arrancar porque no lo vi realmente, ¿no? No tenía ni una luz, nada, ni un indicador, ni un chaleco reflectivo.
0: Claro.
1: Nada. Venía regalado como perejil de feria.
0: Ya no lo regalan el perejil, así que no se preocupe. 7:45 minutos.
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0: 7:50 minutos, bien la computadora que después de una hora y media acaba de reiniciarse y poder tener los mensajes de nuestras amigas y nuestros amigos.
1: Sí, un milagro, porque veníamos mal.
0: Mi mamá decía siempre, Dios aprieta pero no ahorca, ¿cómo es esa?
1: Aprieta pero no ahorca.
0: Como Prieto, aquel que comentaba en Canal 5. Claro. Yo digo que si quiero decir aprieta, digo aprieta.
1: Está bien, te diga como quiera, pero.
0: Aprieta, porque aprieta solo suena como aprime, la hice muy
1: suena chillona. Es aprieto, no
0: bueno,
1: es aprieto.
0: Bueno, déjeme trabajar acá, le pido por favor. Ahí está, ponga la música porque ya me tiene cansado. Santiago, ¿sabes por qué me cansó? Porque ahora tengo mi computadora, soy un ser independiente y puedo hacer lo que quiera. Porque hasta ahora venía totalmente golpeado desde las 6 de la mañana que no podía prender la computadora.
1: Muy bien, muy bien.
0: Y a las 5:29 nos mandaba un video que aquí estoy viendo. ¿Escucha?
1: Sí, a ver, otra vez, hoy, tira todo.
0: Sí. ¿Escucha eso? Sí. Bueno, ese es un video que está circulando a las 5:29 que nos mandaba Andrés para mostrarnos la niebla. Yo no sé si iba ahí, si era, me parece que es la interbañaria. Venía ya seguramente para la y nos mandaba, venía escuchando Calamaro, ¿es, no?
1: Sí, no puedo escuchar bien qué era, pero si vos decís que es Calamaro, será Calamaro.
0: Calamaro, ¿no? ¿Era Calamaro?
1: Sí, sí. Yo escuché muy poquito, Pepe.
0: Para bien o para mal.
1: Ahí va, sí, Calamaro. No cante más, porque es espantoso.
0: Todo eso fue un error. Sí. Ahí tenés, ahí dicen que querés
1: llegar. Nada de esto fue un error.
0: Bueno, le mandamos un abrazo grande, gracias por mandarnos eso. Nos mandó un material acá que ahora no lo podemos abrir. Diego Vázquez Melo, le mandamos un abrazo grande, un viejo compañero, gran amigo, le mando un abrazote grande. Buen día, Pepe Santiago, esperando un milagro difícil para Sagitario, siempre contigo. Bolso querido, dice por acá, creo que es el, a ver, Cookie Bolso, es que nos manda, sí, que ahí está siempre con Alberto Echeverz, escuchándonos cada mañana, así que un abrazo grande para él. Marcelo Cinefilo nos manda una propuesta. Muy buen día, Santi, operadores, y un saludo a todos los mapienses. Hoy a Nacional le toca ser el dragón para buscar el milagro de la victoria en la vecina orilla, y por eso recordamos una película del año 2000, ganadora de 4 premios. Mirá qué vuelta le busca Marcelo, el cinéfilo, ¿eh? 4 Oscar ganó en el 2000, protagonizada por Michelle Yeoh, en la cual encarna una notable guerrera con una peligrosa misión. Abrazo grande, Marcelo, es El Tigre y el Dragón.
1: El Tigre y el Dragón, espectacular.
0: Sí, ¿te acordás? Muy buena película, ¿eh? Yo digo, tengo algún flash ahí que...
1: ¿Algún flash?
0: Que me gustó, sí, claro, no es que me acuerdo de toda la película. Pero... Buen día, Pepe y Santi.
1: Hace muchos años ya.
0: Buen comienzo de programa, un gran abrazo para ambos. Hoy, Franco, en casa, tranqui. Martín, Martín, hoy está descansando, escuchando, tranquilo. Buen día, paladines del dial, horrible para hacer ruta rumbo a Rocha, pero con la mejor compañía. Fuerte abrazo, nos decía el Chelo también. Marcelo, que venía circulando, sí, Daniela estaba muy, muy complicada y sigue estando, debe estar igual, ¿no? Nosotros estamos
1: bueno, ahora con la estudio. Salida del sol ya es diferente, ¿no?
0: Dice, buen día, Santi y Pepe, saludos a todos los mapienses. ¡Qué humedad! Dice, acá amaneciendo.
1: 100% humedad.
0: Retornando en bus desde Bella Unión, localidad que visitamos para intentar construir política pública en materia de salud mental. Está bravo el norte, dice, en términos de desigualdad, se nota solo al recorrer las calles. Espero que puedan mejorar la realidad actual. Ayer nos tocó Salto, que está golpeado por el temporal, pero existen acciones que brindan esperanza, como la apertura del refugio para mujeres. La dimos hoy temprano esa noticia.
1: ¿Cómo no? Dimos la noticia.
0: Un abrazo grande para José de Aires Puros, que nos mandaba una foto divina también, que estaba el cielo totalmente lleno de nubes grises, y abajo, en la línea del horizonte, empezaba a ponerse más rosado, más naranja. Así que un abrazo para él. Buen día, Pepe y Santi, escuchándolos como todos los días. Lo de Cardama me recuerda a Kicillof y YPF, cuando toman decisiones, malas decisiones, y las termina pagando el pueblo, dice por acá María, que da su opinión. María.
1: La Argentina está viviendo gracias a la expropiación de, o sea, la nacionalización de YPF, decirle a María, así que...
0: Bueno, ya comprende María.
1: No, pero te digo porque es gracioso, porque en realidad gracias a lo que pasó con YPF, Argentina ahora tiene una pequeña lucecita de esperanza, porque está viviendo justamente de eso, de la energía, ¿no?
0: Buenos días, los escucho, pero no los veo, dice, por la niebla. Dice, saludos, Nando, que se divertía un poco ahí desde Ciudad de la Costa. El abrazo grande para él. Buenos días. Mucha niebla por Maldonado. El tema de los sindicatos, no dejan trabajar al que quiere y los inversores se están yendo, dice Adriana y Pablo, que van, que hablan desde la Barra de Maldonado, también nos mostraban ahí una foto con mucha, mucha niebla. Buen día, Santi y Pepe, qué importante es educar a los ciclistas sobre la ropa y los accesorios que les den visibilidad para cuando circulan.
1: Ah, salado, salado.
0: Ah, claro, ahora como te dan pasto, le das pasto a la fiera, ¿no? Le estaría diciendo en este momento, aquí a...
1: No, es que no los ves, vos no los ves.
0: A nuestra amiga.
1: No los ves, y cuando hay niebla ni que hablar, pero en general no los ves.
0: Dice, es una constante que encontramos en plena ruta con ciclistas sin señalizaciones, lo mismo motos sin luces, al menos por estos lados, y ni hablar de los perros que en esta situación de calle cruzan la ruta a la playa, por eso es harina, eso es harina de otro costal, decía el refrán. Nuestra oyente acá, que no tengo lamentablemente el nombre, qué lástima que no te encuentro por acá, pero bueno, un beso grande para nuestra oyente ahí que nos decía eso. Pepe, Santi, les mando un mate virtual, lo mejor para la hinchada más grande de Lama Piense, dice el Cholo, que tiene ahí su mate pronto con la cantora, la radio arriba de la mesa, tomándose un mate amargo. Qué lindo, arrancar así la jornada. Buenos días, capos, acá estamos mateando la barra tranqui. Santi no es tomatero ni morronero, es nuestro Cacho Castaña, un referente, un ídolo, dice por acá. Y mirá qué referente un geminiano como yo, Cacho, un ídolo total. Todos los bichos nocheros lo tenemos como guía, dice por acá. Santiago, ¿estás?
1: No sé a quién Omar, se refiere. Omar. No, Omar, no, por favor.
0: Omar te tiene una fe bárbara.
1: Ya estoy en otra, ya.
0: Dice,
1: otra
0: se cocina con lo que hay. Suerte en pila, dice por acá, Paola. Un abrazo para ella.
1: Sí, bueno, el morrón tampoco es que si no tenés morrón, no no puedes comer.
0: Andrés, y le picás algo parecido.
1: Por eso.
0: Siempre
1: por eso.
0: Hay.
1: El morrón,
0: siempre
1: hay, si no es morrón, es otra cosa. El tema cuando está caro, ya algo que sea prioritario.
0: Andrés nos contaba que hoy cuando venía escuchando ahí a Calamaro, era la ruta 8, no en la interbañaria, perdón, y ahí con la niebla no se veía nada. Sí,
1: igual esa canción, quiero aclararte que no es de Calamaro.
0: Ah, ya me estás arruinando.
1: Sino que es de Coti, pero la han cantado, hay versiones de, no solamente de Calamaro, sino de Julieta Venegas, Venegas, perdón, y también de Paulina Rubio.
0: Ah, bueno, tan mal no estaban.
1: Y también Andrés Calamaro.
0: Y también Calamaro, bueno.
1: Me encanta Julieta Venegas, me gusta a mí.
0: ¿Sí?
1: Sí, me gusta Julieta.
0: Bueno,
1: bien. A nivel musical, ¿no? Aclaro.
0: ¿Cómo aclara? ¿Qué cola de paja? ¿Qué cola de paja usted? No, se cuida.
1: Hay mujeres que me gustan en todo aspecto y hay otras que me gustan en un aspecto puntual.
0: Sí, porque puedo dormir afuera. Buen día, muchachos. Qué lindo es escucharlo pelearse. Dice, buena jornada por acá, Andrés. Abrazo, Andrés.
1: Pero hoy nos peleamos.
0: Buen día.
1: Buen
0: día, Pepe y Santi. No sé, Santi, ¿te peleaste con...?
1: ¿Con quién me peleé?
0: ¿Con qué demonio? Dice, no llueve ni ahí ni en Mercedes, seguro.
1: Bueno, está el mapa que decía que sí. Ahora el mapa...
0: Ricardo
1: no,
0: Pérez.
1: Ahora el mapa no habla de Soriano, pero sí habla de Paysandú. Viste que está ahí la nubecita con la lluvia.
0: Sí.
1: Está, es lo que dice Inumet, yo no soy adivino.
0: Ah, ahora se lava las manos.
1: No, bien. Estoy en Mercedes yo.
0: Bien, se lava las manos.
1: Ni en Soriano ni en ningún lado.
0: Dice vos que una empresa amiga regale una computadora nueva. No, pero la computadora es nueva, está bien la computadora, está bárbara.
1: Lo pasa que pide actualización.
0: Yo tuve,
1: vamos a explicar lo que pasa.
0: Tengo que asumir mi error.
1: Nosotros siempre actualizar y nunca lo hacemos, le decimos mañana.
0: Vení mañana que hay pasteles y ayer ya me dijo,
1: llega un momento
0: los pasteles
1: que...
0: te los vas a comer vos, y empezó a complicar y hoy la quise actualizar y bueno, actualizó una horita le llevó, pero es engañosa.
1: Pero tranqui,
0: la vio, yo le siempre digo, la tecnología es engañosa. Ojo que es la inteligencia artificial que quiere dominarnos a los seres humanos, porque me puso actualiza y reinicia en 5 minutos.
1: Y estuvo 2 horas.
0: Pero sé que es tiempo de otro planeta, porque
1: es una vergüenza.
0: Bueno, dice por acá, me parece que es Coti el que cantaba la canción.
1: Lo acabamos de aclarar.
0: Tatanka, tiene razón Tatanka, pero para mí esa versión que venía escuchando él era de...
1: Puede ser. La canción es de él, es una canción, mirá, del año 2003, que fue parte de su disco Canciones para Llevar. Año 2003. No soy muy fan de Coti, la verdad, lo quiero
0: es
1: decir.
0: Coti? No, la verdad.
1: Y bueno, un cantante argentino. Es argentino también.
0: Por fuera de la jugada. Ahí,
1: sí, Es bastante conocido. Y yo no sabía que esa canción era de él. Pero bueno, tal vez se popularizó por otros intérpretes que hicieron versiones.
0: Sí, yo te digo, yo la he escuchado por Calamaro. Gente, tengo 59 años, nunca vi en la vida tomate relleno con ensalada rusa. Dice, ¿te drogaste? ¿Se droga este muchacho? ¿Qué se droga, Santiago?
1: Bueno, cada uno ve lo que ve. En mi casa se hacía así.
0: Hay gente que le echa dulce leche a la milanesa.
1: ¿Y cuál es el problema?
0: Buen día, Pepe y Santi. ¿Por qué molesta tanto al frente de los allanamientos nocturnos? Si se identifica de día, la casa se hace inteligencia y se allana de noche. ¿Cuál es el problema? Dice por acá.

0: Digo, y eso que no me gusta el invierno, amo el verano, dice, bueno, por
1: mucho
0: acá.
1: Mucho calor nos hace.
0: Dice Claudia.
1: Mucho calor nos hace, Claudia, tampoco, ¿eh? Mirá que estamos hablando de 10 grados, pero con una temperatura, ¿cómo es que se dice? La sensación térmica mucho más baja.
0: Mucho más baja. O bueno, sea que no, buen día, no. Barra, dice el bola por acá que me toma el pelo, dice, es un amigo, yo se la voy a perdonar, pero ya se la voy a cobrar. Es un momento, cuando escuché a Pepe cantando, pensé que era Aquí Está Su Disco.
1: No, Pepe cantando es un
0: me hubiese encantado conducir Aquí Está Su Disco.
1: ¿Sí?
0: Sí.
1: Bueno, estás a tiempo todavía.
0: Bueno, no sé. Si me darán la oportunidad.
1: Para mí estás a tiempo. Tenés todo el perfil, aparte.
0: Aquí está su disco.
1: Medio viejo, así, anticuado.
0: Aquí
1: tenés
0: está
1: todo,
0: su disco.
1: Todo.
0: Ah, o sea, me está ensuciando encima. Bueno, ¿sabes qué? Hoy no te voy a hablar más.
1: Es un chiste.
0: ¿Qué? No me pidas un tema. Antico. No me llames a pedirme un tema porque nunca te lo voy
1: está
0: a pasar.
1: Despegado.
0: Porque
1: Pepe.
0: Nunca te lo voy a pasar.
1: La gente te quiere, la gente te necesita.
0: Jamás te voy
1: te
0: a pasar.
1: Necesita.
0: No te voy a pasar el tema. Ah, Lorena de Piriápolis nos escribió hoy que yo no tenía el nombre, por eso es que nos.
1: Quiero ir a Piriápolis.
0: El tema de los ciclistas, que le alcahueteaba a usted el tema de los ciclistas, esto que tiene que estar señalizado, toda esa historia. Bueno, sí, sí. Pepi Santi, ayer soñé que estábamos en el vacilón con la Chicholi. Con la chicharina y la coca sal. Y Omar estaba, a esta hora está prendido fuego.
1: Ah,
0: no sé
1: el
0: qué
1: vacilón.
0: Le pasa,
1: ¿no? ¿Cómo matás al vacilón con la chicholina y la coca sal?
0: Cada uno sueña lo que quiere, Santiago. Si
1: está,
0: empezamos
1: primero,
0: a limitar a la gente del sueño.
1: Está muerta la dos, creo. No, la chicholina está viva, ¿no?
0: Está muerta.
1: En el vacilón, además, tomando.
0: Me encanta reír. Es una escena con Omar que yo no la olvidaría jamás. La
1: pero pará. En serio te pregunto. Isabel Sarli está muerta.
0: Sí, la coca Sarli sí, seguramente
1: pero
0: sí.
1: Pero la chicholina no.
0: No, ¿usted, vos, ¿usted por qué dice una frase de la coca Sarli? Cuando
1: yo,
0: dice, ¿qué pretende usted?
1: Mí.
0: Santi, para llegar a estar presente YPF, nos desangraron. Dice, gracias a Vaca Muerta hay un poco de esperanza de mejoras.
1: No, está viva.
0: Dice por acá María.
1: Está viva la chicholina, que se llama en realidad.
0: Leona Stanley. Staller.
1: ¿No?
0: Es como los termos.
1: No, es Stanley y ella es Staller. Bueno. Y me voy a fijar Isabel Sarli, vamos a ver. ¿Para qué? Por la duda.
0: Oye, buscás cosas que no sé qué. Buenos días, Pepe y Santi. Mucha niebla por progreso. Nos mandan fotos con la niebla.
1: No, murió. Murió el 25 de junio de 2019.
0: O sea, lo único que falta es que nos riamos de gente que ya.
1: Murió.
0: Que ya
1: a los 90 años, había nacido en el 29, murió en 2019.
0: ¿Se acuerda por qué se hizo famosa la chicholina usted?
1: Porque cuando mostraba los senos.
0: No, ella hizo campaña política.
1: Sí, política.
0: Política
1: sí,
0: en Italia. Y era un escándalo porque andaba con un osito de peluche abajo del brazo y mostraba un seno siempre.
1: Siempre.
0: En las actividades públicas. Estuvo
1: igual
0: en Uruguay.
1: No, igual
0: busquen qué año estuvo la chicholina en Uruguay.
1: Sí.
0: No, eso sí, Daniel se acuerda.
1: Igual,
0: nuestro operador dice sí, 80 y algo.
1: Pepe.
0: Sí, es porque usted tiene archivo, bien.
1: Pepe, igualmente sí. No se hizo famosa por eso, la chicholina, ¿no? Se hizo famosa por otra
0: bueno,
1: cosa.
0: Bueno, no sé, yo no voy a preguntar. Para
1: porque
0: mí,
1: por
0: yo
1: su
0: la
1: actuación
0: recuerdo
1: en la industria
0: por su carrera política. La recuerdo por su carrera política.
1: Sí.
0: Sí, llega una edad en la que no hay tiempo para procrastinar, dice por acá Paola, abrazo. Recién lo veo en Instagram. ¿Saben algo de paro del Canal 12? Bueno, es una situación complicada.
1: Muy complicada.
0: Ayer se iban a anunciar los 25 despidos, hubo una asamblea, un trabajo, creo que arreglamiento o paro por tiempo indeterminado. Está complicado allí.
1: Sí, le mandamos un abrazo a todos los colegas que están pasando un momento difícil, sobre todo los que fueron cesados, pero también los que quedan, que muchas veces también sufren un montón por el clima que se genera.
0: Tiene
1: ¿no?
0: que haber sido. Así que un abrazo para toda la gente, todos los colegas allí.
1: De Canal 12, que ya estuvimos hablando con algunos, porque esto es muy chiquito y nos conocemos todos.
0: Hemos
1: realidad,
0: trabajado,
1: ¿no?
0: Siempre nos hemos cruzado, eso es verdad. Pepe, yo quiero ese barco velero cargado de sueño de Pantoja, si lo puedo cantar, no creo que hasta ahora no.
1: Isabel Pantoja tenía como una especie de timbre de voz muy particular.
0: Dedicado a Claudio el
1: cantaba muy bien, tenía dos características Isabel Pantoja, una es cantar
0: ahora
1: y la otra.
0: Ahora sabe Isabel Pantoja también.
1: Sí, y la otra es evadir impuestos, que también lo hacía muy bien aparentemente. Y la chicholina estuvo en Uruguay en septiembre de 1990.
0: Opa, y esto mirá, te voy a tirar una, no la digas a esta porque se la voy a dejar para Omar, que dice que vino al Parador del Cerro.
1: Ah, mirá.
0: ¿Te acordás del Parador del Cerro? Yo llegué a alguna fiesta en el Parador del Cerro. Había alguna actividad pública, ¿no? A cubrir periodísticamente. Buen día, para pedir un disco, Pepe. Pobre mi querido viejo de Piero, qué tema ese.
1: La gente ya te.
0: Viejo, mi querido viejo.
1: La gente
0: que ya tengo.
1: Como
0: sí, pero yo le tengo que preguntar a la gente. Lo que pasa es que no podemos nombrar marcas acá, porque ustedes siempre te decían decir algo, un aviso. A la gente le decían decir el aviso.
1: Sí.
0: Y decía, y la tal marca, sí, siempre, bueno, verdaderamente like, decía la gente.
1: Eso es cuestión de arreglar, eso se puede arreglar, conseguir sponsors.
0: Capaz que hay un kiosco acá del barrio, podemos.
1: Yo creo que la gente te va a seguir.
0: La mejor, por ejemplo, Kiosco Carlos, puede ser, ¿no?
1: Kiosco Carlos.
0: Sí, o Kiosco.

0: Cocholo con los mejores precios y los mejores ticholos. Por ejemplo, la gente tiene que decir eso para cerrar el.
1: Vamos a ir a los bancos, a la concesionaria de automóviles.
0: Vamos a trabajar para el pueblo. Muy buen martes, dice Mapiense, nos manda la foto ahí con sus mascotas tempranito. Javier Pupi, abrazo. El Chicho fue famoso en el circo. No voy a completar la frase acá. Roberto nos manda un chiste de Pepe. Cantate una que sepamos todos. ¿Cuáles son las canciones que sabemos todos?
1: Yo creo que
0: temo haberme quedado mucho en el tiempo, ¿no? Pero en algún momento vos en una fiesta.
1: Sí.
0: ¿No?
1: ¿En una fiesta de qué tipo decís?
0: Un casamiento. Vos ponías la retirada de las murgas, las viejas
1: enganchadas murgas. Eso, Pepe.
0: La cantaban todas las generaciones.
1: Existe todavía eso.
0: No, pero digo, ¿qué canciones quedaron de que vos las ponés en una fiesta y todo el mundo? No te digo que vos la cantes, porque vos ya.
1: No peinas canas,
0: bueno, no sé si hay algún colestón o algo ahí, pero no peinas canas.
1: No
0: peinas canas.
1: Que teñirse es indigno.
0: Eso ahí estoy totalmente de acuerdo contigo. Pero si hay alguna canción que unas generaciones, ¿no?
1: Y bueno, la de las murgas, yo qué sé.
0: Alguna de Uruguay, la selección uruguaya ahora, ¿no?
1: Bueno, sí, puede ser la de Jaime, por ejemplo.
0: Sí, bueno.
1: Mirá, te voy a leer cosas de la visita de Chicholina a Uruguay. ¿Puedo? Porque.
0: ¿Qué te obsesionó con la Chicholina? Me preocupa, Santiago.
1: No, porque la inteligencia artificial te ayuda ahora. Mirá, contexto de llegada. Llegada accidental. Su destino original era Argentina.
0: O sea que no vino a Uruguay porque quería.
1: La resistencia de la iglesia local canceló varias de sus fechas. Contratación rápida. El productor uruguayo que se llamaba Everly Rodríguez, un fenómeno Everly, aprovechó la oportunidad.
0: Everly Rodríguez que administraba el hotel aquel que está sobre la RAM Punta Gorda, el que estás en. ¿Cómo se llama el hotel ese?
1: Yo qué sé.
0: Que ahora creo, no sé si sigue funcionando como hotel. Que estaba en New York, la discoteca.
1: New York, sí.
0: ¿Cómo se llama?
1: El Hotel Oceanía, ¿no?
0: El Hotel Oceanía.
1: Bueno, llegó a traerla al país a un precio conveniente. Símbolo de la época. Representaba en esa época como algo de liberación sexual. Y fue considerada el máximo ícono de la transgresión y lo prohibido. Puntos clave de la visita. Aeropuerto de Carrasco.
0: Sí.
1: Punta Gorda
0: sí.
1: Ofreció una concurrida conferencia de prensa en la mítica discoteca de Nueva York, New York,
0: claro,
1: ahí en el Hotel Oceanía,
0: en Carrasco. Administraba ahí,
1: y dice, Parador del Cerro, fue el lugar de su show musical y de baile.
0: ¿Cómo sabe Omar?
1: Se realizó, ¿no? Esta es inteligencia artificial.
0: Pero Omar era el que ya dijo que había estado en el Parador.
1: Se realizó a sala llena frente a un público delirante. El presentador oficial de la velada fue el periodista Daniel Luca.
0: Bueno, esa ría. Buen día, vengo a las risas en el auto de Fede. Un abrazo, Fede, para vos. Me piden una de los iracundos.
1: ¡Qué bizarro, por favor!
0: Una de los iracundos, en cualquier momento salen los iracundos. Buen día, ¿cómo están? Para pedir un tema, amor de hombre de mocedades.
1: Estamos desbarracando.
0: Dedicada a Tatanga, que es un hombre hermoso. Bueno, gente se
1: quiere.
0: Es
1: Claudio el electricista,
0: Claudio Becerra,
1: ¿no?
0: Sí, que se aman. Buen día, muchachos. La Chicholina, hay que parecer a uno de los de la película donde están las rubias, dice por acá. Se parece o algo así, nos dice Gabriel. No lo entendí mucho ahí. Preguntale a Santi si se acuerda de Mónica Guido en Brigada Cola con Franchella. O sea, cualquiera, ya estamos en cualquier cosa.
1: Sí.
0: Buen día, señor Pepe, para pedir un tema a La Bamba, dicen por acá.
1: ¿Quién es el que preguntó por Mónica Guido?
0: No te voy a decir.
1: Decime,
0: Marcelo
1: conoce bastante mi
0: historia. Dice Pepe, nosotros somos de la época de Catunga, ¿se acordás? Del Macao, que baile, por Dios, me lo dijo una gitana. ¿Se
1: espectacular,
0: ¿cómo se bailaba eso en los cumpleaños? Buen día, claro, Pepe, algunos de los clásicos eran Araca, es la murga compañera.
1: Esa es un clásico.
0: Buenas noches, auditorio.
1: Esa la sabe todo el mundo.
0: Las nuevas generaciones no.
1: Para mí sí.
0: Actualizando estado del tiempo, tibio y tímido, parece el solcito, dice por acá el Tata, que nos manda una foto de un puente que está cruzando.
1: Nada, es sol
0: así, acá. A José, hay un abrazo. La Chicholina, una adelantada, ya venía con herba, dice en esta época. Muy bien, muy buen chiste. Para la familia Marcelo. Vengo matándome de risa, son los genios. Aquí está su disco, dice por acá Claudia, un abrazo para Claudia. Algunos mensajes que ya
1: estamos caminando sobre la
0: buen día, Ruta 1 viene despejando, dice, siempre escuchándolos rumbo a Paysandú. Saludos para todos. Artín dice por acá también. Artín, un abrazo para vos, Artín, que va ahí en plena ruta. Que no se olviden de Cachita, de Montaner, también la vamos a pasar dentro de un ratito. ¿Cómo me gustaría? Tenemos un programa musical, Santiago. Buen día, para pedir un disco, dice por acá. Ahora en agosto me da nostalgia. Dice, hay que armar un programa sobre la nostalgia. musicalizado ahí. Tenemos varios musicalizadores acá en la radio que podemos pedirle.
1: ¿Cómo no?
0: Son las 8 y 10 de la mañana.
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0: Estamos en 8 y cuarto de la mañana y ahora, bueno, nos ponemos serios para hablar de temas que siguen en proceso. Hay que ver cuánto tiempo le queda todavía a la historia de Conexión Ganadera y la gente que se vio afectada por este cierre, por este quiebre, por esta estafa, que tiene algunos datos y vamos a hablar hoy justamente con uno de los abogados que representa a muchos de los damnificados, porque han surgido noticias, pero además va a haber novedades en las próximas horas, eso seguro. Pero entre, digamos, lo que se conoció ahora últimamente es que ya se definió 387 millones de dólares el pasivo que tiene Conexión Ganadera, 387 millones de dólares, y hay activos por 115 millones de dólares. Pero esos 115 millones de dólares, a su vez, hay una importante proporción, porcentaje, que se da como incobrable.
1: Incobrable, claro.
0: Entonces eso baja incluso bastante más, ¿no? Y además, lo último, que ayer lo veíamos en nuestros titulares, que es el que el síndico, que está administrando la situación, ha recomendado rechazar un crédito que reclamaba la DGI, que quería cobrar, ¿no? Que se había presentado a cobrar en algo así como 6 millones de dólares por impuesto a la renta, ¿no? Que supuestamente tenían estas personas que colocaron su dinero en Conexión Ganadera. Bueno, el síndico no está de acuerdo con eso, creo que es el juez ahora quien tiene que tomar una decisión al respecto. Estamos recibiendo a Juan Pablo Decia, abogado de damnificados, para poder actualizar información. Juan Pablo, gracias por recibirnos, como siempre, buenos días.
12: Buenos días, Pepe, Santiago, un gusto estar con ustedes y la audiencia.
1: Buenos días.
0: Ordenarnos un poquito la información de esto último que decíamos. Lo que decíamos, que algunos números, bueno, ya empiezan a quedar claros y a confirmar algo con lo que ya veníamos conversando, ¿no? Es que lo que se va a poder cubrir a la gente que colocó dinero en Conexión Ganadera es un porcentaje muy, muy bajo, ¿no?
12: Sí, efectivamente, este semestre comenzó con novedades importantes, tanto en lo civil, en lo concursal, como en lo penal. Voy a empezar por lo civil, que era lo que tú señalabas en la introducción de la nota. Se conoció, el síndico finalmente presentó la lista de acreedores y el inventario, se confirmaron los números que preliminarmente manejábamos, un pasivo de 387 millones de dólares y un activo de 115 millones de dólares, pero de los cuales solamente un 19% es realizable, es decir, cobrable, porque mayormente ese activo está compuesto por créditos que tiene Conexión Ganadera contra tomadores externos, contra empresas que formaban parte del conjunto económico Conexión Ganadera, contra la propia empresa Hernandarias, que era el tomador principal de Conexión Ganadera.
0: Juan Pablo,
12: entonces se trata de créditos incobrables en su enorme
0: claro, mayoría. Te quería preguntar ahí, porque está bueno explicarlo, que muchas de esas empresas, de esos que tienen esos créditos que vos decís son incobrables, muchas veces eran de los propios protagonistas de Conexión Ganadera, ¿no? Yo escuchaba ayer que creo que es no sé si es la viuda de Basso o la esposa de Carrasco, debería tener unos 29.000 animales que no tenía, y por lo tanto es una de esas uno de esos créditos que es cerca de 13 millones de dólares. Así que entre ellos mismos esa trama debe ser muy compleja, ¿no? Es que explicaros un poquito cómo funcionaba.
12: Es muy compleja. Bueno, a ver, Conexión Ganadera, lo que hacía la empresa, integrada por Gustavo Basso, Daniela Cabral, Pablo Carrasco y Ana Yudikov, ellos captaban la inversión, compraban el ganado, supuestamente, y lo depositaban el ganado, decía, lo llevaban a un tomador para que haga el ciclo productivo de ese ganado. Ese tomador principalmente era Hernandarias, que era la empresa que estaba compuesta por Pablo Carrasco y Ana Yudikov. Pero a la vez también habían otros tomadores externos, que son los que hoy tienen gran parte de esa deuda de los 115 millones de dólares con Conexión Ganadera, porque el ganado que debían tener no está. Dentro de esos tomadores está Daniela Cabral, que a la vez de ser directora de Conexión Ganadera, fungía también como tomadora externa, es decir, recibía ganado de los inversores, y en el marco de los contratos que ella firmó desde el 2010, que empezó a firmar en representación de una sociedad civil inexistente, que era Don Coraje, y a partir de esa inexistencia de esa sociedad, el síndico y la justicia entendió que ella se obligaba a título personal. Bueno, Daniela Cabral debería tener 29.000 animales que no están, que no existen, y en función de eso Conexión Ganadera, es decir, hoy todos los inversores tienen un crédito contra ella de 15 millones de dólares. Daniela Cabral le debe a Conexión Ganadera 15 millones de dólares. Se debe a sí misma también, porque ella era directora de Conexión. Esto último que estoy señalando es lo que le va a Valera, a Daniela Cabral, que se le amplíe la imputación. Ella está citada el viernes próximo a Fiscalía, se le vencen las medidas cautelares de arresto domiciliario, creo que es el 13 de agosto, y seguramente el fiscal antes de esa fecha pide audiencia al Poder Judicial, a la jueza de crimen organizado, para ampliarle la imputación y muy probablemente modificarle la medida cautelar de arresto domiciliario para pasar a una medida cautelar de máxima, como es una prisión efectiva. Porque a la vez de esto que estoy señalando, ¿no?, de esa deuda de 15 millones de dólares que tiene Cabral, que siguió firmando contratos como tomadora aún después del fallecimiento de Basso. O sea, el cinismo de la señora Cabral no tiene límite. O sea, después del 28 de noviembre de 2024 figuran contratos donde Daniela Cabral como tomadora se obliga a recibir ganado que no existía, ¿no? Uh-huh. Hay una denuncia del Banco República porque la señora Cabral contrajo un préstamo que supera el 1.200.000 dólares y lo prendó, es decir, garantizó ese préstamo con ganado que no existía. Uh-huh. Al menos que no existe ahora. Habrá que ver si al momento de constituir la prenda, que es la garantía cuando uno saca un préstamo, el banco pide una garantía, que puede ser un inmueble, ¿no? Y eso se le llama una hipoteca, digo, para que la gente entienda, o puede sacar un préstamo y garantizarlo con bienes muebles, con un semoviente, es decir, con animales. Y ahí es cuando aparece la figura de la prenda como garantía. Bueno, la señora Cabral contrajo un préstamo en el Banco República, ¿no?, el Banco País, de 1.200.000 dólares, lo garantizó con una prenda sobre animales que al día de hoy no hay ni uno solo, ¿no? Deberían existir 2.500 animales garantizando ese préstamo que incumplió y tenemos cero animal.
0: ¿Qué figura delictiva puede ser ahí, presentó, Juan Pablo?
12: Hizo la denuncia y eso le va a valer a Cabral también que se le imputen delitos vinculados a la ley de prenda.
0: Eso entre otros. Te iba a decir eso. ¿Qué tipo de delito puede constituir esto? Engañar de repente a una institución, a un banco, como en este caso el Banco República, con una prenda que no existe de verdad, ¿no? Con una...
12: esto puede configurar varios delitos porque para ella garantizar con el préstamo con animales que no existían debió haber adulterado guías de tránsito y ahí aparecen figuras vinculadas a la falsificación ideológica de documentos públicos. Hay un delito central que es el delito que la propia ley de prenda establece cuando un deudor dispone sin el consentimiento del acreedor de los bienes prendados, incurre en un delito específico regulado en la ley de prendas. También se puede establecer este delito como parte también de un estratagema, de un engaño, y en función de eso poder ser pasible de una imputación por estafa. En fin, habrá que ver cuál es la calificación delictual que establece la Fiscalía, pero lo que sí sabemos y podemos ya afirmar es que le van a ampliar la imputación de los delitos por estafa que hoy pesan sobre ella. Van a haber otras figuras delictivas y esa calificación delictual nueva le va a valer la solicitud de prisión efectiva porque también, además de esto que acabo de señalar, muy probablemente haya una imputación por algún delito vinculado al lavado de activos, porque ella, estando como socia de Conexión Ganadera y a la vez estando como titular de una empresa que en apariencia figuraba como tomadora de ganado, así también puede encartar figuras vinculadas al delito de lavado de activos en la modalidad de conversión o transferencia. Y esperemos que la Fiscalía también impute un delito de esas características. No tengo dudas que lo va a hacer, digo, por algunas conversaciones que hemos tenido con el fiscal, quien no lo aseguró, pero sí de la charla pudimos interpretar que algo de eso podía venir. Así que, bueno, esperamos ansiosos esa audiencia para que finalmente Cabral esté donde tiene que estar.
1: Te quería volver a lo anterior, a lo que se dio a conocer, digamos, la semana pasada o la otra, ¿no?, que fue la lista de acreedores por parte del síndico y también el inventario, que vos mencionabas un poco los números, ¿no? Los acreedores, no dijimos el número, pero son algo así como 4.300 o algo por el estilo. Había 15 días como para que eso quedara firme y para que las partes, las personas involucradas con este caso presentaran sus alegatos o en relación a eso. ¿Eso ya quedó firme o todavía está corriendo ese plazo?
12: No, ese plazo, Santiago, está corriendo, o sea, recién retomada la feria, se presentó esa lista de acreedores y el inventario. A partir de la presentación de esa lista se abre un plazo de 15 días para quienes tengan diferencias poder plantearlas, para quien haya quedado excluido poder pedir que se lo incluya, o para que los acreedores también cuestionen la inclusión de otros acreedores que deberían estar afuera del concurso. En ese contexto está la situación que señalaba Pepe al inicio de la DGI,
1: claro,
12: que se presentó a insinuar un crédito, lo hizo en forma tardía, es decir, fuera del plazo de 60 días que hay al inicio del concurso, y a grandes rasgos lo que entendió la sindicatura y el propio juez Méndez es que la DGI debería quedar afuera del concurso porque no se configuraría en este caso el hecho generador del tributo que reclama DGI por unos 6,5 millones de dólares. Lo que reclama DGI es el impuesto a la renta y el impuesto a la renta a los no residentes de las rentas que pagaba Conexión Ganadera y de la cual oficiaba como agente de retención. Al no haber retenido esas rentas que la DGI entiende que se debían retener y al no haberlas vertido a impositiva, bueno, hoy DGI se presenta a reclamarlo en el concurso.
1: Uh-huh.
12: Lo que dice Chiabatone, la sindicatura, y que fue compartido por el juez Méndez a grandes rasgos, es que esto era un esquema Ponzi, que no había una renta de capital genuina, es decir, que al no haber una actividad ganadera que genuinamente generara esas rentas, o sea, no existe el hecho generador del tributo, ¿tá? Y en función de eso, por existir en la realidad un esquema Ponzi que hacía que se le paguen rentas ficticias a los inversores con dinero que entraba de los inversores más nuevos, no corresponde que se reclame tributo alguno.
1: O sea que eso la DGI marchó, digamos, básicamente.
12: Bueno, marchó en primera instancia.
1: Uh-huh.
12: Ahora, obviamente, los abogados de la DGI van a impugnar esa decisión y eso va a ir a un tribunal de apelaciones en lo civil, que en definitiva será quien resuelva si corresponde que entre el crédito de DGI o que finalmente quede excluido. Uh-huh. Si queda excluido, esos 6,5 millones de dólares se van a repartir entre los acreedores quirografarios, porque de la venta de ganado, perdón que los embarulle con tantos números, ya se hizo una primera distribución, como ya han informado ustedes, de lo que fue el producido de los animales. Ahí se obtuvieron unos 50 millones de dólares, pero la sindicatura lo que hizo fue resguardar unos 15 millones de dólares para pagar los 7 de DGI y 7 millones para créditos con privilegio general y especial y para quienes no hayan adherido al acuerdo. Entonces, ese resguardo que se hizo, si se confirma esta decisión, esos 7 millones de dólares van a ir a la masa y se van a repartir entre los acreedores, obviamente a prorrata de sus créditos, pero en definitiva va a ser el Tribunal de Apelaciones quien lo resuelva.
1: O sea que ya hubo una repartición de dinero, de cierto dinero, digamos, ¿no?
12: Sí, ya hubo. Uh-huh. A ver, ya hay un acuerdo de distribución que se va a concretar sobre fines de septiembre por los plazos que están establecidos.
1: Bien.
12: Que establece sobre la venta del ganado un 33% de ese producido para quienes tenían efectivamente ganado,
1: claro,
12: que no son todos,
1: que no son
12: muy
1: todos,
12: poquitos,
1: claro,
12: muy poquitos, y después para el resto de los acreedores, que es la masa más fuerte, más importante, un 5% de ese crédito que lograron verificar en el concurso, que puede subir si se confirma la decisión de la justicia de entender que DGI no tiene derecho a reclamar el impuesto a la renta y el impuesto a la renta de los no residentes.
0: Juan Pablo, me queda una duda ahí, que es, ¿por qué una persona que vos decís tenía ganado, los demás supuestamente también tenían ganado? Porque vos en realidad ponías un dinero y te decían que esos animales estaban. Eso después ya no dependía de quien hacía la confianza en que eso era así. ¿Por qué se hace esa diferencia? ¿Por qué algunos dicen sí, yo tenía ganado, y otros que también pusieron plata para tener ese ganado no lo tenían y terminan de alguna forma también pagando la consecuencia dentro de un esquema que era muy, muy fraudulento, ¿no?
12: Sí. A ver, esa discusión desde el inicio se presentó y hasta el día de hoy se sigue dando, pero una fórmula intermedia la que encontramos en este acuerdo, que a ver, logró que haya una adhesión de arriba del 90% de la masa, o sea, hubo una aceptación muy fuerte de todo el colectivo, pese a que puede entenderse de que hay algún tipo de injusticia atrás de esto, porque todos entendían o estaban en la idea de que tenían ganado, pero no todos lo tenían. Uh-huh. ¿Por qué? Porque había cuatro modalidades contractuales y solamente los que tenían la inversión de bono o pool son los que efectivamente se le registraba ganado a su nombre, se le daba un dicose y a ese dicose se le asociaban caravanas que eran los uh-huh. animales. En no todos los casos las caravanas asociadas a un dicose tenían su correspondencia en animales. Diría que la gran mayoría no, pero sí, en unos pocos casos que no superan, digamos, el 10% del ganado que debería haber, ¿tá? Que era la fachada que mantenía la empresa, había ganado asociado a dicoses inversores. Bueno, esos inversores quedaron en una situación, diría yo, de privilegio uh-huh. respecto del resto, y se encontró una solución intermedia buscando, bueno, respetar los equilibrios que había que respetar en una decisión que puede ser cuestionable, que puede ser controversial, que lo es, pero que nos permitió poder allanar camino sobre puntos que, si se sometían a, digamos, a una discusión judicial, podíamos estar años discutiendo esto con un resultado, obviamente, que iba a ser perjudicial para todas las partes al final de cuentas. Entonces, se encontró esa solución, tuvo la aceptación que se requería para que se concretara, que era el 85% de las adhesiones, y ahora, bueno, nos tenemos que abocar, bueno, a distribuir esto, que va a ser sobre fines de septiembre, y después, bueno, distribuir lo que va a ser el único crédito que hay, de esos 115 millones que hoy hablábamos al comienzo, que es la sucesión de Gustavo Basso, que es un crédito que tiene conexión contra la herencia, que son, están en torno de esos 20 millones de dólares. Y después, bueno, habrá que ver qué aparece en el proceso penal y que otros bienes se pueden detectar como producido de lavado de activos, y bueno, y a través de los decomisos, bueno, ir poder acrecentando esa masa para mejorar las perspectivas de cobro.
1: Claro, yo te iba a preguntar eso, después de que se conoció el inventario, todavía había posibilidades de que surgieran más activos y demás, o ya era algo definitivo, ¿no? Por lo que decís, todavía hay chance de que eso siga creciendo.
12: Sí, sí, sí, digo, las chances están, o sea, el concurso, digo, no causa estado, es decir, si siguen apareciendo bienes vinculados a esta trama, se pueden, en el marco del proceso penal, llegar a los respectivos decomisos de bienes, bueno, y eso después volcarlo al concurso, y bueno, de esa manera ir mejorando las perspectivas de cobro. Hoy todo apunta a que no va a haber mucho más que lo que ya hay, ¿no? Porque está, bueno, esos 20 millones de dólares del concurso de la herencia de Basso, después están los apartamentos en Madrid de Pablo Carrasco y de Udicov, que son unos 3 millones de euros, y después, bueno, están bienes que nosotros hemos pedido el embargo de inmuebles que fueron adquiridos con plata de conexión ganadera, que están a nombres de mandos medios de la empresa, en algunos casos de tomadores externos, pero no es algo que sustancialmente vaya a mover la aguja por la cantidad de gente que hay. O sea, uno dice, bueno, un inmueble de 500 mil dólares, todo suma, pero en 4.000 acreedores, claro, eso se licúa y no mueve sustancialmente la aguja.
0: Juan Pablo, yo te quería preguntar por un caso particular que en su momento fue cuando recién empezaron a conocerse las primeras informaciones sobre lo que había pasado con Conexión Ganadera. Apareció y dio alguna nota, y después vi alguna otra información que no lo dejaba en una situación muy clara, que es un sacerdote de Florida que tenía vinculación con Basso y con quien supuestamente había cierta confianza, y que había dicho que él había puesto dinero, y después hubo una investigación, así que pasaron otras cosas. ¿Tenés algún dato de eso?
12: Sí, a ver, eso ya es un hecho público y notorio, la vinculación del párroco Buitrago con Gustavo Basso, quien es una persona muy cercana a la iglesia, a la diócesis de Florida, al punto que las cenizas de Basso, no sé si siguen, pero estaban descansando en la catedral de Florida, algo que, digo, puede sonar como algo cuestionable, ¿no? Desde el punto de vista, digo, cualquier persona católica, cristiana, le hace ruido, ¿no? Digo, que las cenizas de una persona, de un personaje de estas características, estén descansando en la catedral. Pero fuera de eso, digo, que no es un tema que me corresponda meterme de fondo, digamos, de lleno. Buitrago intentó verificar un crédito en el concurso y fue excluido por la sindicatura. Y no solamente que fue excluido, sino que también lo que entendió la sindicatura que Buitrago debe unos $145,000 al concurso, a Conexión Ganadera. O sea, está dentro de ese activo que hablábamos hoy, de esos créditos que tiene Conexión Ganadera. Bueno, hay un crédito de $145,000 que tiene Conexión contra Buitrago. Es una situación similar a la que tiene el señor Bartol, que era el gerente de Conexión Ganadera, gerente, digamos, operativo y el encargado de desarrollar aquel proyecto de carne y premio en Stradivarius. También tiene un crédito, una deuda, perdón, con Conexión de unos $240,000. En el caso de Buitrago, él también estuvo vinculado a un proyecto inmobiliario en La Valleja, en Minas, de Gustavo Basso, a través de una sociedad anónima. Tiene propiedades allí. Tenemos información respecto de otras cuestiones que lo vinculan con Basso, que seguramente en los próximos días van a ir apareciendo. Así que la situación de este párroco es una perlita más triste en una historia, en un collar de que todos los días nos va sorprendiendo un poco más, pero no más que eso.
1: La situación penal, ¿no? Tenemos a Yudikov y a Carrasco cumpliendo prisión efectiva. A Cabral, sí, por ahora cumpliendo prisión domiciliaria. No hay sentencias todavía, sino que están cumpliendo ellos una medida cautelar debido a que puede haber, si no, entorpecimiento del juicio por parte de ellos o incluso riesgo de fuga. ¿Qué avisorás, o sea, en cuanto a tiempos y en cuanto a tema de fondo? ¿Cómo se puede dilucidar esto?
12: Sí, a ver, hacer una proyección en cuanto a tiempos es muy difícil porque realmente la fiscalía a cargo del doctor Enrique Rodríguez, que viene haciendo un trabajo, yo diría, implacable con los pocos recursos que tiene, y cada vez son menos porque le fueron retaseando recursos. Entonces uno se pregunta, ¿no? Digo, ¿hasta dónde el Uruguay, el país, ¿no? Como nación, pretende hacer una lucha de verdad contra el lavado de activos, cuando la Fiscalía Especializada en Lavado de Activos hoy tiene dos fiscales nomás, Enrique Rodríguez y la doctora Graña? Le sacaron a la contadora que tenía, que es una contadora que asesoraba y que filtraba y que, o sea, le llevaba la información contable, que mayormente es la que hay que procesar y que estudiar. Bueno, esa contadora ya ni siquiera tiene horas en la Fiscalía Especializada en Lavado. O sea, estamos hablando de dos personas para investigar una trama de estas características, donde obviamente uno se puede indignar porque puede entender, mirándolo de afuera, ¿no?, que los avances no son proporcionales a la entidad y a la importancia que tiene para el país, ¿no?, una maniobra que es la mayor estafa en la historia del Uruguay. Pero mal o bien, hoy tenemos cuatro imputados. Está, bueno, Pablo Carrasco, su mujer, Yudikov, está Daniela Cabral y Maximiliano Rodríguez, que era un tomador externo de ganado, el titular de PASA. Pero esto tiene un montón de aristas más, un montón que merecen ser investigadas, pero que lamentablemente, con los magros recursos que tiene la Fiscalía, que cada vez son menos, con lo cual las señales no son positivas, sino por el contrario, uno no puede pretender que se llegue al grado de profundidad que esto amerita. Porque realmente esto tiene aristas de todo tipo, que merece ser investigadas y que merece que la gente sepa con claridad qué fue lo que pasó. De hecho, ahora, y quiero detenerme en un punto que genera preocupación en los inversores, uno de los frigoríficos del conjunto económico Conexión Ganadera, el frigorífico de ovinos de Paso de los Toros, que se ofreció la venta en bloque, resultó desierta esa venta en bloque en el concurso. Bueno, ahora aparece un comprador, ¿tá?, que era socio de Bamidal, del propio frigorífico, y que era socio de Basso en un emprendimiento, en una empresa en Brasil que se dedicaba a la importación y exportación de carne ovina. O sea, una persona que estuvo adentro de la maniobra, hoy resulta que compra el frigorífico a $2,000,000, sanea el pasivo para atrás, el pasivo para adelante, y se queda con un frigorífico, que la buena noticia ahí es el mantenimiento de las fuentes laborales, porque hay unos 100 trabajadores cuyas fuentes de trabajo dependen de ahí. Pero con esa compra se va a satisfacer solamente el pasivo bancario, va a cobrar el banco, no va a cobrar ningún acreedor quirografario del frigorífico, y termina comprando la empresa una persona que era socia de Bamidal, que tenía un 20% de acciones, y a la vez era socio de Basso en Brasil, en un emprendimiento comercial. Entonces, uno dice, bueno, a ver, ¿qué pasa con esta persona? ¿Está investigada? Lo que hoy está ofreciendo, o sea, ¿cuál es el origen de esos fondos? O sea, hay un montón de preguntas que obviamente la gente se hace, pero que no pueden tener respuesta porque quien tiene que investigar no tiene los recursos necesarios para hacerlo. Que la fiscalía.
1: Y en cuanto a la sentencia en sí, ¿qué considerás vos que puede pasar? El número de años, digamos, de prisión, por ejemplo.
12: Bueno, recién el proceso penal, o sea, desde que se formaliza la investigación, la fiscalía tiene un plazo de un año para acusar, que se puede prorrogar, que en este caso ya se prorrogó por otro año más. O sea que esto, el plazo para acusar de la fiscalía vence en julio del año que viene. Habrá que ver si de acá a julio del año que viene hay alguna posibilidad o se genera el ámbito para que se llegue a un acuerdo entre la fiscalía y las defensas de los imputados que determine una condena por juicio abreviado, y si no se llega a esa instancia, bueno, se irá a un juicio oral y público que va a llevar unos años más. Así que desde lo penal estamos un poco a la espera de cómo avance la investigación, de cómo se pare la defensa de los imputados frente a los delitos que hoy se están endilgando. Y en lo concursal ya estamos en una etapa, diría yo, cuasi definitoria, que como hablábamos también hoy al comienzo, no significa que se cierre y no haya posibilidad de agregar más bienes. Sí, lo penal puede determinar que lo concursal, que hoy se estaría cerrando sobre esta base que conversamos hoy, que se puedan agregar más bienes, pero que en el escenario que tenemos planteado no movería sustancialmente la aguja ni las perspectivas de cobro de los inversores.
1: Juan Pablo, la última, por lo menos de mi parte, una vez que se conoció el inventario y todos estos números que estás manejando, y bueno, esto que estás diciendo que por más que puedan aparecer más bienes no va a mover demasiado la aguja, ¿Cómo fue la reacción de los damnificados? Sé que son muchos y capaz que es muy muy difícil determinar una reacción sola, ¿no? Porque debe haber sido muy variada, pero...
0: Sí, ¿cuál es el ánimo hoy ante todo esto, claro, que ha pasado? Después ha pasado un tiempo,
1: claro,
0: ¿no?
1: ¿Cuál es el ánimo general? ¿Qué es lo que te transmiten a vos, ¿no? Como abogado.
12: Sí, y hay de todo, ¿no? Ánimo de impotencia, de frustración, de no sentirse arropados por el Estado, pero... Y acá no pretendo victimizar a nadie, lo que pretendo es plantear una situación objetiva, ¿no? Digo, hoy los damnificados están desfilando por el Ministerio de Ganadería, todos, digo, muchos que no tienen la menor idea de cómo funciona el tema de las declaraciones juradas, porque el Ministerio de Ganadería amenaza con que les van a poner multas si no hacen declaraciones juradas sobre animales que no saben si están, si existen, si alguna vez existieron. Entonces, yo creo que faltó a nivel país, digo, una decisión de gobierno, que diga, bueno, en estos casos de los fondos ganaderos, no solamente Conexión, República Ganadera, Larrarte, Porfolio, Berruti, decir, bueno, a esta gente, bueno, exonerarlos, lo primero, de presentar declaraciones juradas, porque nosotros no hicimos los controles, ¿verdad?, que era necesario hacer y que el Estado debía hacer para que no se generara una situación como la que se generó. O sea, hoy se generó una situación de absoluta desprotección y el Estado sigue persiguiendo a los inversores para que presenten las declaraciones juradas, y se ha impuesto en algunos casos multas por no haber presentado la declaración en tiempo y en forma. Digo, ¿cómo la gente va a presentar declaraciones de algo que no sabe siquiera cuál es la realidad? Porque presentar una declaración jurada tiene consecuencias hasta penales, ¿no? Entonces, eso por un lado. Después, por otro lado, bueno, a medida que va avanzando la investigación van quedando más de manifiesto cómo el Sistema Nacional de Información Ganadera falló en los controles de trazabilidad, cómo el Banco Central falló también en lo que tiene que ver con la superintendencia que tiene que hacer sobre quienes captan ahorro público y realizan negocios que son estrictamente financieros, como en el caso de Conexión Ganadera, de República, de Berruti y de Larrarte. Entonces, hay un ánimo de impotencia. La Fiscalía, en el caso de Conexión Ganadera, que es la que más avances tiene, está haciendo un muy buen trabajo, repito, al mando del doctor Enrique Rodríguez, pero se le van retaseando recursos desde la Fiscalía de Corte. El sistema político no acusa recibo de esto y no dice, bueno, vamos a darle los recursos que realmente necesita la Fiscalía General de la Nación, y en particular la Fiscalía de Lavado de Activos y la de Delitos Económicos, para investigar las megacausas que tienen. Entonces la gente, claro, va generando una situación que es nociva para el país, ¿no?, para lo que viene. Digo, porque uno piensa invertir acá en Uruguay con este escenario, realmente no suena muy muy conveniente. Entonces Ese es el sentir generalizado. Obviamente que hay una presión muy fuerte hacia los abogados de iniciar juicio al Estado. Y bueno, nosotros estamos viendo a ver cómo nos paramos frente a ese clamor popular, porque es de todos los días. Y
1: los damnificados pretenden que enarbolar un juicio contra el Estado.
12: Sí, sí, eso es un sentir generalizado. Y todos los abogados hemos, bueno, conversado sobre las fortalezas que se puede llegar a tener frente a un reclamo de esta característica y qué debilidades tenemos. También yo creo que hay que esperar que esto se cierre para cuantificar bien el daño y a partir de tener cuantificado el daño, bueno, ver si hay mérito como para iniciar una acción contra el Estado, y cuando hablo del Estado, Banco Central y Ministerio de Ganadería, fundamentalmente. Pero bueno, eso es algo que vendrá después. No estoy ni alentando ni desestimulando, simplemente estoy dando información de algo que ya es un secreto a voces. Pero con esto lo que quiero graficar y para responder la pregunta de Pepe, es eso, digo que hay sentimientos de todo tipo, ninguno muy positivo.
0: Juan Pablo, gracias por habernos atendido esta mañana, ¿eh?
12: Gracias a ustedes.
1: Un abrazo por la puesta a punto, que ya me habías dicho que no era fácil, pero lo hiciste muy bien.
0: Sí,
1: hiciste
0: se entendió, bueno, se entendió,
12: mucho, Santiago, un abrazo.
0: Entendió claramente.
1: Un abrazo.
0: Bien, hablamos con Juan Pablo, decía que es abogado de decenas y decenas de de las personas que fueron estafadas, que fueron engañadas por este negocio de Conexión Ganadera. Son las 8:47 minutos.
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0: De la mañana y tenemos mucha información internacional para compartir.
1: Sí, el presidente de Estados Unidos, Donald Trump, anunció ayer que ha ordenado detener los bombardeos contra Irán para negociar un acuerdo que ponga fin al conflicto.
0: Sin embargo, advirtió que reanudará los ataques si las conversaciones fracasan.
1: El mandatario afirmó que Irán ha pedido a Washington negociar y dijo que existen posibilidades de alcanzar un acuerdo.
0: Quieren reunirse y nos estamos reuniendo. Veamos qué pasa, hay posibilidades de que podamos llegar a un acuerdo, declaró a la prensa a bordo del avión presidencial, el número uno, ¿no? ¿Cómo es que le llaman la bestia? No, la bestia es la... la limusina, le dicen la bestia.
1: No sé, Air Force One.
0: Pero le dicen, no sé, tiene un nombre especial, no me acuerdo ahora. En la ruta a un evento que tuvo Trump ayer en Michigan.
1: Sí, la pausa en los ataques se produjo después de casi dos semanas de bombardeos diarios contra Irán, país con el que Estados Unidos intercambia fuego desde que rompiera la tregua acordada, ustedes recuerdan, en el mes de junio.
0: En el mes de junio. El primer ministro israelí, yendo a otro tema, Benjamín Netanyahu, llegó ayer a Washington para reunirse con su par de Estados Unidos, Donald Trump.
1: El encuentro se produce tras la polémica suscitada por la petición del alcalde de Nueva York, Zoran Mamdani, de hacer efectiva la orden de arresto emitida en contra de Netanyahu por la Corte Penal Internacional.
0: Durante el trayecto hacia Washington, la aeronave que trasladó a Netanyahu sobrevoló el espacio aéreo de Grecia, Italia, Francia y Canadá, cuatro estados firmantes del Estatuto de Roma, tratado fundacional justamente de la Corte Penal.
1: Claro, ahí estaba el riesgo de Netanyahu, ¿no? Desde que la Corte Penal Internacional emitió en noviembre de 2024 una orden de arresto contra Netanyahu por crímenes de guerra y de lesa humanidad, el primer ministro israelí ha evitado en algunos viajes el espacio aéreo de países que reconocen la jurisdicción del tribunal, como España e Irlanda.
0: Netanyahu será recibido en la Casa Blanca una semana después de que Mamdani lo llamara criminal de guerra y pidiera a las autoridades federales de los Estados Unidos capturar al líder de Israel en el momento en que éste viajara a Nueva York en la próxima cumbre de las Naciones Unidas.
1: Nos vamos a Nicaragua, andará Nicaragua, como cantaba Silvio Rodríguez, ¿no? Que va a aprobar en septiembre una reforma parcial a la Constitución que busca excluir de las elecciones a los opositores desnacionalizados y considerados traidores de la patria.
0: Bueno, la medida que ha provocado el rechazo a nivel internacional fue informada ayer por el copresidente del país, presidenta Rosario Murillo.
1: Sí, Murillo, que es la esposa, además, del presidente Daniel Ortega.
0: Oh, casualidad.
1: Designada a través de una reforma constitucional como copresidenta, dijo que el proceso de reforma será previamente consultado con todos los sectores para ser aprobado en los primeros días de septiembre.
0: La Asamblea Nacional, controlada por el oficialismo, ha iniciado las consultas sobre esas reformas luego de que el presidente Ortega afirmara que en su país no volverá a haber elecciones.
1: Costa Rica, Estados Unidos, Panamá, Guatemala, la República Dominicana, Chile, Bolivia, Brasil, Perú, la Unión Europea y Uruguay, entre otros actores internacionales, han expresado su preocupación o rechazo hacia estas declaraciones de Ortega, profundamente antidemocráticas, cosa que no llama mucho la atención.
0: Sí, un hombre ya que marcó la historia en su momento de su país.
1: Sí, sí.
0: Y después, en estos últimos años, parece haber despistado absolutamente.
1: Sí, sí, bueno, participó del movimiento sandinista, pero sí. Yo decía ayer, de eso queda nada, absolutamente nada. Es como una especie de banalización absoluta de la revolución sandinista, ¿no?
0: Y ahora quiere, bueno,
1: perpetuarse en el poder.
0: Perpetuarse en el poder.
1: Sí, sí. Es la idea que ostenta desde el año 2007.
0: Un hombre que ya tiene más de 80
1: años. 80 años tiene.
0: 80
1: sí,
0: años,
1: sí,
0: ¿no?
1: Sí, sí, sí.
0: Bueno, nos vamos despidiendo, Santi.
1: Sí, hoy juega Nacional por Copa Sudamericana contra
0: 7 de la tarde.
1: Tiene Nacional que ganar 3-0 goles, para ir a los penales. O 4 si quiere ya eludir los penales y clasificar en forma directa a la próxima fase, en donde jugaría con Torque, si es que Torque logra clasificar también, ¿no? Porque también tiene que Torque jugar justamente Torque está esperando justamente por
0: claro,
1: el rival,
0: el
1: que le venga.
0: Es seguro ya, porque Torque clasificó dentro de la propia Copa Sudamericana, y ahora lo que están haciendo es los que quedaron afuera de la Libertadores van como una especie de repechaje para ver si pueden pasar a la próxima fase sudamericana.
1: En los octavos de final ya espera Torque por el rival que surja de Tigre y Nacional. Perdón que me entreveré, pero es así. Gracias, Pepe.
0: Quedó claro.
1: Me diste una mano que fue fundamental porque me había trabado, me equivoqué.
0: Todos somos humanos.
1: Casi perfecto.
0: Casi pisa un ciclista hoy temprano por la niebla y ahora.
1: El ciclista casi choca contra mi auto. Medio fue así. Pero bueno.
0: 8:59. Nos vamos. Mañana nos reencontramos tempranito. A las 7 estaremos con ustedes.
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12: La pecera se le llama al estudio de radio, pero de alguna manera cada uno de nosotros vive en su pecera.
13: Vive en su pecera.
12: Una pecera con corrientes cálidas y frías, con agua dulce o salada. Y buceamos en nuestra pecera, habitada por peces de colores. Y a su vez, por depredadores. Pero también podemos mirar hacia afuera y descubrir otras peceras, incluso saltar y cambiar de pecera. Entonces, nada.
14: Señoras y señores, tengan todos ustedes muy buenos, astillados e investigados días.
15: Decidí iniciar acciones para rescindir el contrato con la empresa Cardama.
16: El exministro de Defensa, Armando Castaindebat, fue el que compareció ayer ante la comisión investigadora por este caso.
17: Sí, Castaindebat sostuvo ante los parlamentarios que el

0: En un momento, dijo él, sospecharon que la garantía era trucha, que la actual administración tendría que haber actuado diferente a la hora de rescindir el contrato porque se expuso a Uruguay a un juicio que puede ser multimillonario.
1: En ningún momento, ni por parte del estudio del Piazo, ni por nosotros, ni por las autoridades actuales del Ministerio de Defensa, hubo alguna sospecha de fraude, estafa o que las garantías no eran reales. Lo real es que hoy el Uruguay está frente a un lío. Tenemos una demanda internacional por parte del astillero Cardama. Hay quienes manejan que la demanda va a ser por varios cientos de millones de dólares. La semana pasada el secretario de Presidencia no quiso contestar un pedido de informes del diputado Abdala, amparándose en que eso es secreto y que publicarlo pondría en riesgo la estabilidad monetaria del país, lo que nos hace pensar o confirmar que realmente los datos que nosotros manejamos en cuanto a la demanda por parte de los astilleros Cardama es importante.
0: Por su parte, el diputado del Frente Amplio, Joaquín Gallo, dijo que no hubo controles profundos en torno al contrato.
2: Lo que constatamos en la comparecencia del exministro hoy es que el primer pago el Ministerio de Defensa lo efectuó sin tener la documentación original a la vista, lo cual de por sí ya constituye una irregularidad. Es un elemento que nosotros no teníamos la confirmación, hoy lo confirmamos. El estudio del Piazo advirtió de forma sistemática sobre las irregularidades de Cardama en el proceso de constitución de las garantías. Lo que confirmó el exministro también es que la decisión de seguir otorgando prórrogas fue una decisión política que no tuvo en cuenta otras variables.
3: El senador nacionalista Javier García, exministro de Defensa, dijo que el gobierno del Frente Amplio apeló al informe de una consultora sancionada por el gobierno de Estados Unidos para cuestionar el contrato con el astillero Cardama.
4: Una decisión basada en informes técnicos. ¿Cuál es la institución del país que asesora en materia naval? La Armada Nacional. Bueno, no hubo uno, hubo dos informes técnicos de la Armada Nacional que recomendaron la decisión que nosotros adoptamos. Yo me inclinaría más porque acá hubo, estoy convencido, si usted me dice pruebas no, pero tengo el derecho a pensar que sí, fuertísimos intereses económicos, con intereses muy poderosos, que operaron durante 15 años en los gobiernos Frente Amplio y que bloquearon la decisión.
5: Me resisto y no lo voy a hacer más. Si lo hago, avísenme que me estoy equivocando.

0: Señoras y señores, bienvenidos a Zambullirse en las aguas de la pecera. Hacía tiempo que no hablamos del caso Cardama, ¿no? Pues sabe, esto es Corsi Recorsi, ¿no? Va a volver una vez más y andás a ver hasta cuándo. ¿Cómo le va, señor Leonel Troncoso García? ¿Cómo está usted?
1: ¿Cómo anda Nacho? ¿Cómo anda los peceriles? ¿Cómo anda Cristian?
2: ¡Hola! ¡Buen martes!
0: ¿Cómo está usted?
2: ¿Cómo anda la muchachada? ¿Cómo anda Nacho?
0: Bárbaro. Sí, más allá de la lluvia, ¿no? Y bueno, ¿pero qué va a hacer? ¿Sabes que Troncoso se quiere comprar un auto eléctrico?
2: Sí,
0: dice,
2: sí,
0: ¿no?
2: Sí, me
0: estamos negociando el Tesla, el que salió ahora, ¿eh? El Model 3.
1: Tesla, ¿estamos negociando un Tesla? Y, ¡ay, bueno, qué bueno!
2: Leo, producción te cuida, digo, esto es en bien de todos.
0: Ayer le mandaron un mensaje, me dice, este mensaje me lo está mandando a mí, y te ofrecieron un auto, ¿verdad?
1: Me ofrecieron un BYD. Era un BYD.
0: ¿Un BYD te ofrecieron?
1: Que no era el Seagull, que es el que todo el mundo me dice, agarrá pa' ahí.
0: ¿Cuál era el BYD que te ofrecieron a vos, te acordás? No se acuerdan el modelo.
1: Ahora,
0: te lo ofrecieron, a ver, a cambio ahorita, obvio, ¿no? Pero está. ¿El precio era cuánto?
1: Y era 22.700.
0: Hay que ver cuál es. Bueno, hay que ver cuál es. Bueno, hay que ver cuál es.
2: Pensá en lo que ahorras, ¿no?
0: Estamos buscando. Bueno, la verdad.
2: ¡No,
0: sí, con esto! Y volvió la guerra, aumentan los combustibles, así que no sabés lo que puede pasar. Sí, algunos agarrarán para la bicicleta también, ¿no? Seguramente, ¿no? Como casa.
2: Y no queda otra, no queda otra,
0: ¿eh? No queda otra, pero en la lluvia te la regalo para estar en bicicleta, ¿no? Para estar en bicicleta o para estar en el monopatín. Pero es lo que hay, ¿eh? En este martes 28 de julio de 2020.
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0: ¿Qué tiene que ver esto? Por favor, estoy hablando de martes. Sí, refuerzo porque precisás hacer un lindo esfuerzo para venir en bicicleta.
2: No solo eso. Lindo. La panadería abre a las 9 y acá estamos todos juntos. ¡Marcha el pelotón! ¿Vos escuchaste hablar de Rutas de América?
0: ¿Cómo no voy a escuchar hablar de Rutas de América? Obvio. No,
2: este torneo es otro. Nosotros tenemos que ser campeón del desayuno. Campeón del desayuno. Efectivamente. ¿Sí? Es refuerzos, refuerzos de América.
0: ¿En vez de Ruta de América? Mira.
2: Camina alegre por la mañana a comprar queso, también jamón. Una o dos flautas, la mortadela, además salame y requesón. Llega agosto y el combustible parece que empieza a subir. Para estar pronto a las 9 yo tengo en bici

0: pasión. Re refuerzo lo mejor.
1: Ay,
0: re refuerzos a comer.
1: Sí.
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1: Y lo trajeron. Muchas gracias, lo trajeron, gracias. Los refuerzos.
0: Estamos en eso, estamos en eso.
1: ¿Dónde están? En el pelotón vienen hacia atrás.
0: Estamos en eso, pero si seguimos, si seguimos así, vamos a tener que agarrar la bicicleta
1: sí.
0: y salir a la panadería, comprar fiambre, todo.
1: Y yo creo, ¿no? Para tener energía y pedalear, ¿eh?
0: Y después para bajarlo.
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0: Con toda la energía arrancamos este martes.
1: Shoot to Three, AC/DC desde el disco Back in Black, 1980.
0: Sí, pues estamos hablando de movilidad eléctrica, obviamente. Bueno, ¿te acordaste cuál era el modelo de BID? Todavía no. ¿El teléfono lo notaste, por lo menos el del oyente? Vamos a hacer negocio.
2: Es que acá viene un mensaje y después suben 700 a la vez, entonces pestañeé y lo pierdo.
0: Pero fue en WhatsApp, pero ponés buscar en WhatsApp.
1: Ponés buscar, ponés BID.
0: Pero eso lo que pasa es que, claro, es de la época de.
1: Sí, no, mí, yo hago lo mismo, no, yo hago lo mismo.
0: ¿Viste cómo es él? El lema de Troncoso ya sabe cuál es.
3: Lo viejo funciona.
1: Sí. Bueno, pero es que es cierto.
0: Pero hay que adaptarse también a lo nuevo.
1: Yo muchas veces tengo criterio de siglo XX para meterme de siglo XXI. Yo no entiendo a Lionel.
0: ¿Tenés criterio de siglo XX?
1: Sí, claro, hago como cosas de decir, pero si esto se resuelve más fácil.
0: Y allá, no, pero vos estás a la vanguardia con la IA, escuchá.
1: Sí, pero hay late, en mí todavía late un sujeto analógico.
0: No, eso sí, yo sé, yo sé. Tenés hasta VHS. ¿Tenés en tu casa, tenés, no?
1: Tengo todavía.
0: Por eso te digo. ¿Cómo?
1: Otra cara de loco. Con Yacosa estamos encontrando cada cosa.
0: No, con Yacosa estamos encontrando cada cosa.
1: Bueno, dice acá un oyente, y tiene razón, que cambié el tono en la canción y me crucé. Y es verdad, se me cortó el auricular en medio de la canción. Empecé a cantarla de memoria y tiene razón. ¿Quién es? Dari es. Dari, tenés toda la razón.
0: Qué buena música para arrancar, dice el licenciado Marcelo. Buen día, depredadores del dial. Esperá que Troncoso levantó la mano. ¿Encontró el video o no encontró el video?
2: No, era para mensajes.
0: ¿Sabés cómo se busca en WhatsApp? ¿Sabés cómo se busca en WhatsApp?
2: Sí, pero por BID no era. Sé que me mandaron una foto y me dijeron, mira esto. Y ahora, era un BID y no sé qué modelo.
0: ¿Sabés cómo buscar fotos en WhatsApp?
1: Sí, bueno.
0: Yo en la tanda te voy a ayudar. A ver si consigo.
1: Yo estoy buscando también, Leo. Me sumé a la pesquisa del mensaje.
2: Era 22.750, me acuerdo.
0: Ah, está por número. Poné 22.750. Pedazo de boludo. Hola, bueno.
4: En
0: WhatsApp. Buenos días, Nacho. Para el pastor, porque el señor Tronco no me lee los mensajes. Con el número que terminan 8034. Fui a ver La Odisea y muy buena. O sea que son varias las personas con las que hablé.
1: No he podido todavía.
0: Fueron al cine y me dijeron qué buena que está La Odisea.
1: No he podido verla.
0: Te digo más, la voy a ir a ver y la voy a ir a ver en la sala VIP, que nunca fui.
1: Sí. Ah, es espectacular.
0: Nunca fui a la sala
1: VIP. Es un camino de ida la sala VIP, ¿eh?
0: Sí, también me dijeron, ojo con la película de la sala VIP. Porque estás comodísimo en una poltrona que no tiene, parece business en el avión, ¿no? Incluso te llevas comidita, sushi, no sé qué. Si es medio embole, te encajás una siesta que te dormís.
1: Ah,
0: seguro
1: te
0: dormís.
1: Sí. Pero no.
0: La odisea dura 3 horas y pico.
1: Pero yo creo que voy a ir a hacer el esfuerzo, ir a la VIP, porque me parece que vale.
0: Vos sabés que la quiero hacer.
1: Sabés que ya les dije el viernes en el Submarino Azul. Sospecho que esta película de. ¿Se acuerdan que le decíamos La Espoleta, que se llama Zona de Riesgo?
0: Ah, sí.
1: Sospecho
0: otra.
1: Que está tremenda.
0: Sí.
1: Bueno, la vi el fin de semana.
0: También.
1: Peliculón, ¿eh?
0: Sí.
1: Miren que salió sin publicidad. Dice Zona de Riesgo, cuenta regresiva. No podés dejar de mirar la pantalla durante 1 hora y media. ¿Vos la viste, no, Nico? ¿La viste?
0: ¿Fuiste al cine, Nico? ¿A ver la película?
5: Hasta mañana.
0: ¡Hijo de puta! ¡La vio pirata! Como todo lo que ve,
1: pero
0: Nico.
1: Te digo, ¿qué te pareció? ¿Viste?
0: ¿Le gustó o no le gustó? La Espoleta. Qué nombre raro, La Espoleta. Pero ya explicamos lo que era,
1: sí,
0: ¿no?
1: Sí,
0: es eso
1: sí.
0: Como para detonar la granada. Bueno, muy bien. Más allá de los consejos cinematográficos.
1: Lo encontré.
0: Atención.
1: Apareció.
0: Troncoso encontró el ofrecimiento del BID.
2: Y no era un BID, porque con razón no lo encontraba.
0: Bueno, estoy haciendo todo el chivo media hora y el hijo de la madre me hizo otra marca.
1: Por lo menos tenés vos
0: uno. Sí, también. No diga marca, porque después tenemos bolón. No, dale, sí lo que quiera, dale. Vamos arriba. ¿Es eléctrico?
2: Es eléctrico.
0: A ver, dale.
2: 22.450, el mejor en relación calidad-precio. Opa, dice ese José Luis.
0: ¿Y qué auto dice?
2: GAC Ion UT.
0: GAC Ion. Ah, UT, UT, porque con energía eléctrica. UT.
1: Pará. Si es por la foto, lindana.
0: ¿Cuánto me dijiste que vale?
2: 22.450.
1: Yo creo que vos soplás esta dirección y dobla sola, ¿eh?
2: Sí, ¿no?
1: Sí.
2: Ay,
1: sí.
2: Qué lindo.
0: Mira, te voy a dar las características.
1: Dale.
0: Ion es, ¿no?
1: Yo le voy a buscar.
2: ¿Qué hace?
0: Sí, acá, Ion, lo estoy viendo acá.
2: Vamos a analizar con todos los peceriles mi nuevo auto. Sí. A ver,
0: no, vos tenés que entrar al autoblog, te dan todos los piques ahí, ¿no? Es un SUV
2: no,
0: compacto.
2: Con el señor Rodrigo Barcia.
0: Que llega desde China, junto a la impulsión 50 cc, potencia 200. No, está bien, no está mal. Vamos a lo que importa. Vamos al resumen final. No te lo estoy mirando. ¿A cuánto te lo ofrecen?
2: 22.450.
0: ¿Y dice cuántos kilómetros tiene?
2: No me dice.
0: Ojo con esa. 22.450. ¿Cuál es el precio de mercado de 0 kilómetro?
1: Yo estoy también buscando lo mismo. Y estoy buscando otras prestaciones simplemente porque quiero, Lionel, que estés cómodo, que estés a gusto.
0: No, aquí, al lado del que tiene va a estar cómodo en cualquiera.
1: O, ¿cuál era el que tenía?
0: Es como los mambas, lo de Troncoso.
2: No, ¿de qué año es el tuyo? El mío es del año 2012.
0: Ah, 2009 está viejo. Bueno,
1: Andrés dice, terrible nave el Ion.
0: Apa, es chino, viste que lo chino, como ve. Acá tengo conclusión de Autoblog. No se cumple un año de que, bueno, esto cuando lo escribió, no llegó a nuestro país de manera del estilo. Es cierto que su importador cuenta con una buena reputación, 75 años de experiencia. Sin embargo, a la miércoles, ya cuando te pone sin embargo, dice GAC no es la marca de Wolfsburg, ni busca hacerlo, por eso considero que su popularidad recaerá en la calidad y conveniencia de sus productos más que en el respaldo de la empresa que tiene detrás. O sea, no, más que el estilo, esto. Los que provee con anterioridad cumplen bien con el objetivo que tienen dentro de cada segmento, pero son modelos que no destacan en nada, ni son particularmente malos en algo. Es bien patroncoso.
1: Bien patroncoso.
0: Una cosa así, media gris.
1: Voy al precio.
0: Dice, no destacan en nada ni son particularmente en nada. Dice, con el Ion B creo que logran dar vuelta a esa percepción. Ah, esperá. Dado que es un producto mejor ejecutado que algunos rivales del segmento, opa, viene levantando, ¿eh?
1: Bien.
0: Una dotación de equipamiento bastante completa, además de una eficiencia de autonomía para sacarse el sombrero. Todo por un precio más que razonable. ¿Cuál es el precio que tiene, pastor?
1: Bueno, 22.490 la versión base.
0: No. Y este se lo venden a la misma.
1: No,
0: ¿a cuántos?
1: José Luis.
2: 22.450.
1: No, José Luis, $40, no.
0: Me venden usado con $40 de diferencia.
1: Sí, no. Tiene
0: que cagar, truco.
1: Y en el precio de preventa salió 21.990, ¿no?
2: Menos mal que tengo asesor.
1: No, José Luis, va a tener que mejorar ese número, ¿eh? Es el hatchback más accesible de mercado a nivel de precio, es eléctrico,
0: claro.
1: Tiene mucha autonomía,
0: hatchback,
1: efectivamente.
0: Sí, está bien, sí.
1: Corroboramos. A ver qué más dice. La crítica principal no es mecánica, sino de ergonomía. Ausencia casi total de mandos físicos, iconos muy chicos para la pantalla.
0: Sin lente no anda esto. Te digo una cosa, tronco. El Seagal de B&D, que vos lo viste, ese, lo ves por todo lado.
2: Me lo hicieron probar, una cosa maravillosa.
0: 0 kilómetros, $18.990. 0 kilómetros, papá, no lo pienses. Este te ha usado y te está espanando la guita, ¿no? Por ahora nos vamos quedando con el Seagal. Un saludo al pingüino de la garay también, y a Santiago Wolf. Más mensajes están llegando. Este dice. Con respecto a la Ruta de América, sí, ya decíamos. La canción Ruta de América es un plagio de una canción de Georgie Dunn.
1: Sí,
0: ya lo dijimos,
1: por supuesto,
0: ¿no?
1: Campesino, lo hemos hablado. Hemos hecho informes al respecto sobre Campesino y sobre la canción que inspiró la marcha de la Vuelta Ciclista, que es la canción Betty Cowell.
0: Bueno, che, qué vergüenza, Nico Rodríguez. Qué vergüenza, parece Víctor Hugo. Ni el Capitán Garfio se animó a ser tan pirata, dice. Bueno, éramos tan pobres. Buen día, bufarrones. ¿Cómo está Nico el Tachero con Torrente Presidente? ¿Vos? Está como loco. ¿Cuándo va a estrenarse?
1: No está todavía Presidente previsto el
0: estreno.
1: ¿Qué pasó?
0: Perdón, permítame.
1: Sí.
0: Hablando de la Odisea, que hablamos sobre.
1: Sí.
0: ¿Se acuerda que hubo un oyente que tiró una polémica sobre la negra Elena?
1: Sí.
0: Que le iba a decir, ¿eh? Y usted dijo, pa, no, no,
1: claro, sé no nada, me, la no verdad sé. No me llegó nada.
0: Explotó por todos lados.
1: Por todos lados.
0: Mi hijo de 22 años la sabe de memoria, con eso le digo. No sé cómo usted no está al tanto de eso.
1: El algoritmo, tan sencillo como eso.
0: No, pero usted tiene que estar informado de todo. A usted le paga Canal 10 subrayado para que me abre de cine. ¿Cómo me va a hablar de esta polémica?
1: Por supuesto, y de mucho más.
0: Hasta la inteligencia artificial le preguntaba.
1: Depende de qué inteligencia. Si usás Grok, te va a tirar siempre mucho más para ese lado.
0: No, pero le pedí que traté de meterle cizaña y no fue políticamente correcta la hija.
1: No te puedo creer. Devuelve.
0: Lo que todo el mundo dice, Christopher Nolan, digo, ¿a santo de qué? Y metió a una negra siendo Elena de Troya, ¿no? Porque la verdad, nadie le encuentra una explicación. Y ahí, mira, mi hijo Tommy, el más grande, me dijo, esto es fácil, papá. Yo lo hablaba con amigos que estudian cine y demás, y nada, se quiso ganar a Hollywood y vamos a hacer algo que suene travesor. Porque bueno, no solo está la negra Elena, sino que hay un transexual trabaja también por ahí.
1: Estoy de acuerdo, para empezar, Nolan no tiene ganas de a Hollywood.
0: Yo le digo lo que. No, pero todos cambian y se venden al bajo precio de la necesidad.
1: ¿Qué? ¿Pero qué?
0: Te pone un travesti y una negra, dejate de joder. ¿De dónde salió Elena de Troya negra? Buscámela en algún lado.
1: Perdón, pero si es...
0: Y la sirenita negra, me dice Nico,
1: es un personaje mitológico.
0: Y Blancanieves y los siete enanitos no querían usar enanos porque era estigmatizar a los enanos.
1: Pero que si el enano sea blanca también es un invento.
0: No, no eran acá lo que quiere que gane el Oscar. Y lo va a ganar por este discurso wow políticamente correcto. La odisea es ir contra la corriente.
1: ¿Dónde están las noticias?
2: Gracias, Homero.
0: Hacemos un corte y vamos con las noticias. Ay, sí, para seguir navegando. No. Vos sabés que hay un término que es misógino y el otro es misándrico, ¿no?
1: Sí, lo averiguamos. Estuvimos acá no sé cuánto el otro día.
0: ¿Te acordás con Juan Ramón Carrasco? ¿No? A ver, lo incorporé, ¿no? Bueno, vamos a llamar en las misándricas aguas. No tiene nada que ver, pero igual, ¿de?
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0: necesito.
1: ¿Qué estamos escuchando, tronco?
2: La Zimbabue.
3: La Zimbabue.
2: Nico, recordame el tema, vos, el tema más conocido de la Zimbabue, que recuerdes. Traición a la mexicana, lo toqué. ¿Sabés dónde toqué ese tema? En mariachi. ¿Te acordás de mariachi? Aparte, como era mariachi, dije traición a la mexicana. Sí, sí. Ese tema de la Zimbabue. ¿Volvió a la Zimbabue? Se había ido, ¿verdad? Y volvió. Y ahora vive y lucha. ¿Esta es? ¿Traición a la mexicana? ¡Ahí va! Yo tenía una maquinita que hacía los vientos. Ahí va, ¿no? ¿De qué año es esto?
3: Este es 95, 96.
2: ¿Andamos por ahí? Sí, yo tenía pelo, me acuerdo. Cansaba esto, sí. Mariachi. ¿Fuiste a mariachi alguna vez, Nico?

0: baje esto, por favor. ¿Cómo viaja uno con la música? Me quiero matar.
1: No, es tremendo, digamos. Aparte, uno se recuerda. Mariachi 95, 96 saliendo. Esa salida sin celular. Y donde uno...
0: ¿Vos te acordás de eso, no?
1: Misteriosamente...
0: Vos no te puedes acordar de algo que no existía. O sea, ahora, pensando hacia atrás, decís, no hay celular.
1: Yo digo, no había celular y nos encontrábamos.
0: Callaste, lo jodido de no tener celular. Yo me acuerdo en las épocas donde íbamos a los bailes. Entonces vos estabas con uno y decías, che, no le decía, dame tu Instagram, si era, o dame tu celular.
1: Dame tu número.
0: Y para peor, no tenías dónde carajo anotarlo. Porque hoy ponés tiki tiki 099, no. En aquel momento te decía, ni siquiera dos.
1: No era.
0: 48, 26, 12. No, porque era así, ¿no?
1: La época de los seis números.
0: 48, 26.
1: Antes del 97, entonces.
0: Yo me acuerdo siempre, me acuerdo, te juro. Entonces, vos ibas a la parada del ómnibus a las 4 de la mañana esperando una hora igual que pasara. Y repetía, medio en pedo, como estabas, 48, 26, 12, 48, 26, 12, 48, 26, 12, porque te tenías que acordar ese número el otro día. Y así iba pasando, ¿la? Te subías al ómnibus, medio cabeceando, 48, ¿cuánto era? 26, 12, 26, 48, 26, 12, 26. Llegabas a tu casa, está, ahí sí, lo anotabas, 48, 26, 12. No, no va a llamar a las 5 de la mañana, ni en pedo. Entonces, ¿qué hacía? Esperaba el otro día, que era el sábado o el domingo, ¿no? Y ahí te levantabas, a las 2 de la tarde, me acuerdo, y estabas 48, 26, 12, la llamo. Pero llamar, no había celular. Entonces tenía que agarrar el teléfono de disco, o si no, de los botoncitos, lo que quiera, y llamaba 48, 26, 12. Entonces sonaba... Y en un momento te atiende un tipo y dice, hola, clic, cortaba enseguida. ¿Ves? Es el viejo, la puta que lo parió, que es el padre, ¿no? Y hacía esa y dice, está, a las 2 horas vuelvo a llamar de nuevo, esperando que algún día te atienda una voz femenina y está, es ella, ¿no? 48 dice, hola. Hola, fulana, sí, fulana, ¿te acordás de mí? No, que bueno, no importa. Pero en aquellos tiempos era así, loco. Había que pedir el teléfono. Ahora nada, ahora se encuentra, che, nos llegamos para allá y van al telo de una. La juventud de hoy está perdida. Y se perdió todo esto, ¿no? Como a usted que le gusta lo viejo, troncoso, ¿no? A mí se perdió esta mística.
1: Yo llegué a tener cierta valentía al principio. Llamaba, atendía, me atendía el padre y decía, hola, sí, está.
0: No,
1: Leticia,
0: te la jugamos,
1: ¿de parte de quién?
0: Ay, ¿de quién? De anoche, ah, del baile,
1: no,
0: de anoche.
1: No, mire, de un, este, no, de Lionel.
0: ¿Lionel? ¿Lionel?
1: Y ahí empezaba, digamos, bueno, ay, donde la conoce esto, está, y termina cortando.
0: No, me hiciste acordar del chiste de la campera. No.
1: ¿Cuál es el chiste de la campera?
0: Te lo voy a contar más sobre el final del programa. ¿Vos lo sabés, Nico? No, que ella, claro, era el nuevo novio y lo invita al almuerzo de domingo. El padre era... ¿Vos viste Robert De Niro cuando hace de suegro en la película de Ben Stiller, que es de la CIA?
1: No,
0: algo así, imagínate qué pasa. Entonces, claro, están todos ahí almorzando, almuerzo familiar, presentación en sociedad, el nuevo novio de la nena. Y ella ya le había avisado, mirá que mi padre es muy jodido. No pasa nada, mi amor, no sé qué. Y ahí está, dígame, joven. Yo tengo por costumbre acá los invitados a hacerle una adivinanza. Sí. Y dice, bueno, está bien, sí, no hay ningún problema. Y dice, bueno, la adivinanza es esta. ¿Qué es una cosa que se pone grande, dura y que tiene la cabeza colorada? Y el tipo, mira, dice, la pija. ¿Cómo? ¡Ordinario! ¡Se va de acá! ¡Usted no puede ser el novio de mi hija! ¡No echa de la casa! ¡Para! El tipo se va a la mierda. Dice, la puta que lo parió, hijo de la madre. Así que, bueno, pasan los días. Ahora se está, te termino de contar. Y le dice, mira, mi amor, mi papá te quiere darte una segunda oportunidad. No sé qué. No, es un hijo de puta. No, sí, pero me quiere una segunda oportunidad. Mota, vení el domingo, vamos a almorzar de nuevo. Mota, va el tipo ahí confiado, no sé qué. Y dice, bueno, mi amigo, perdóneme, la vez pasada, cosas que pasan. Simplemente le hago la adivinanza, ¿no? Que es una cosa chica que sea grande y que la cabeza se pone dura y es roja. El tipo empieza a pensar y dice, la puta que lo parió. Dice, la chota. ¡No, ordinario! ¿Cómo me va a decir una cosa así? Usted no puede ser el novio de mi hija, así no venga más. Lo he hecho fatal, el tipo se va a estar cagado. Bueno, tercera escena, pasa una semana más. Y dice, mi amor, mi papá te quiere dar la tercera oportunidad. ¿La tercera oportunidad? Pero es joda esto. Vos sí, dale, vos venís. Bueno, dale, mi amor, si yo quiero todo contigo. Te van al almuerzo, no sé qué. Y dice, bueno, joven, esta es la tercera oportunidad que le doy. No la hago con cualquiera, la hago con usted. Pues parece un tipo bien, usted no sé cuándo. Dígame, ¿qué es una cosa chica que después se pone grande? Y se pone dura, que tiene la cabeza roja. Y el tipo lo mira y dice, la campera.
1: ¿Cómo?
0: El tipo lo mira y dice, la campera. ¿Cómo la campera? No, no, dame la campera porque para mí sigue siendo la pija.
2: Hasta mañana.
0: Hasta mañana.
2: Hasta mañana.
0: Si no está buenísimo. Me acordaba de ese chiste de la época de Traición a la Mexicana. Mirá lo que te estoy hablando.
2: ¡Es muy bueno!
0: La campera es bien la mierda.
1: Terra, el humor de Terra.
0: No, Terra nunca en la vida puede hacer un chiste así. Si hay mensajes que están llegando.
2: ¿Dónde están las noticias?
0: No, mucho más divertido.
2: ¿Dónde están
0: esto.
2: Las noticias?
1: JR en la pecera, abrazo de billote.
0: ¿Cómo?
1: JR en la pecera, abrazo.
0: Ah, y ahora me van a decir que claro, sí, misógino en la puta de la pared. La primera, dice, la primera llamada celular en Uruguay fue en noviembre del 91, 94, 95, elegíme un año. Había varios celulares en la vuelta, pero igual nadie tenía y no había cámaras fotográficas digitales. ¿Cómo? ¿Te acordás llevar a revelar el rollo de fotos? Oh, qué momentos, aquello, ¿no? Ahora ya está. Pero bueno, obviamente que murieron.
1: El celular era un ladrillo, era una cosa del tamaño de este termo, o sea, eso, lo tenés ya aparte. La carga duraba una hora.
0: El teléfono de línea que servía para conectarse a internet después de las 22 horas, que salía más barato para saber la hora o servicio despertador, dice uno. Sí. También. Verano. No, ¿cómo verano del 57 de la Zimbabue? Ah, no, la canción Verano del 57. Pensé que me estabas hablando. La habías escuchado en el verano del 57. ¿La tenés, Nico? Dale. Nacho, coincido contigo. Con mi esposo nos pasamos teléfonos en el año 85. Él perdió el mío. Y yo lo llamé a los 3 días. Hoy 41 años juntos y 37 de casados. Mirá qué lindo. Nico me dice que este tema era para ser manito. Verano del 57, también estamos en la década del 90, ¿no? Estamos por ahí, la Zimbabue. Muchachos, en el 95 ya habían celulares, dice uno. Saludo a Ricardo. Este dice, lápiz labial y pañuelo de tela o papel para anotar. Ah, que la para otra el teléfono.
1: Eso ya era, estaba a la mitad del pescado vendido.
0: Dame más, dame WhatsApp, a ver qué dicen, dale.
1: ¿Se acuerdan del ruidito para conectarse a internet? Y no podías hablar por teléfono, pues. Un rato.
0: Y obvio. Bueno, otro mensaje que llegan también de aquellos tiempos, 0920-1190, es el WhatsApp, 1019 los mensajes de texto.
1: Este chiste se lo contó Blanca Rodríguez en la Cámara de Senadores y a nadie le...
0: La campera,
1: no creo.
0: Está perfecto, Nacho. Ah, acá me hablan de la Odisea. No fui a verla por eso, porque no... ¿Por qué no se saca su look con unos rubios albinos? Me cansa, dice esto. Claro, pues Elena de Troya, te dije que es negra. ¿No vieron la publicidad de la Udelar? Ponen una chica negra en el mes afrodescendiente y los comentarios de la gente. Ya estamos cansados de cómo inventan problemas donde no los hay. Bueno, otro dice Toy Story también tiene varios muñecos con vestidos, aún siendo personajes masculinos, con la deconstrucción, pero me vestí de negro, yo qué sé. Hoy casi todas las películas son así. ¿No? ¿Te acordás del ruido de este? Ponías el cassette y lo parió. Bueno, dice un oyente notable Nacho. Ah, mirá, querido, no estabas en La Coruña, Álvaro. Me manda un mensaje que me dice, notable Nacho, buenos chistes, pero alguno vino con Lord Ponsonby. Desde La Coruña te escucho. Espectacular todo, como siempre. Gran abrazo, nene, arriba, crack, gracias, querido. Que disfrutes. Dame otro tronco, dale.
1: Bueno, hay gente que quiere hablar de noticias. El caso Cardama fue metódicamente planeado por Rasputín, dice acá.
0: Qué aburrido que sos.
2: ¿Dónde están las noticias?
0: Después te cuento otro chiste. La campera, a ver, es insuperable. A ver si me dan uno mejor que ese. Pero vamos con la noticia, dale. Bueno, vamos a hablar de Cardama. ¿Se acuerdan Cardama, no? Las patrulleras oceánicas que se habían cargado la construcción al astillero Cardama, allá en España, en Vigo, que venía avanzando, pero después cuando se metió el gobierno sorprendió a todos Orsi diciendo que se iba a rescindir el contrato. Después apareció una garantía retrucha de una empresa fantasma que no existía. Pero la verdad que a la hora de hablar con especialistas decían, vos no daba para rescindir el contrato por eso. Le pedías otra garantía, chao, porque después había otra garantía que sí. Estaba Lloyd's Register, una empresa naviera internacional de prestigio avalando todo esto, los distintos hitos, los barcos estaban semiconstruidos, terribles naves. ¿Te acuerdas que el chapista, como le decía, ¿no? Al diputado del Partido Nacional, Giannoli.
1: Sí.
0: Bueno, fue, lo vio, y acá hubo algo político, querían bombear a la calle y le buscaron todo lo que pudieron. Pero ahora está saltándole la investigación. Y bueno, la semana pasada Javier García, que era el ministro de Defensa del gobierno de la calle, compareció ante la comisión especial que investiga el proceso de compra de las dos patrullas oceánicas al astillero Cardama y aseveró que fue criminal la decisión de dejar al país por un tema político sin OPB. Defendió su decisión de dejar sin efecto el primer llamado. Claro, porque acabó toda una sucesión, esto durante años, ¿no? Y es verdad que el primer llamado lo dejó sin efecto porque, y bueno, era mucha guita y se superaba ampliamente la cota de capacidad de gasto de unos 100 millones de dólares a unos 160 millones de dólares. Le dijeron, no podemos pagar esto, éramos tan pobres. Después de un primer proceso dejado sin efecto, cuenta Javier García en el Parlamento, la forma más adecuada que encontramos fue la de los sistemas que utilizó el Ministerio de Defensa históricamente, que utilizó el gobierno de Frente Amplio, que usaron nuestros gobiernos y que va a utilizar, ojalá, el gobierno actual. O sea, una compra directa, ¿no? Como tantas veces, ¿no? Una compra directa. En este sentido, dijo que la elección de Cardama vino por seguir la recomendación de la propia Armada.
2: ¿Cómo?
0: Ah, bueno, entonces no fue a dedo que Javier García, ¿no? Recomendación de la propia Armada. Escuchen a Javier García.
3: Una decisión basada en informes técnicos. ¿Cuál es la institución del país que asesora en materia naval? La Armada Nacional. Bueno, no hubo uno. Hubo dos informes técnicos de la Armada Nacional que recomendaron la decisión que nosotros adoptamos. Yo me inclinaría más porque acá hubo, estoy convencido, si usted me dice pruebas, no, pero tengo el derecho a pensar que sí, fuertísimos intereses económicos que estuvieron atrás. Primero de evitar que decidiéramos construir las patrullas oceánicas, de intereses muy poderosos, que operaron durante 15 años en los gobiernos de Frente Amplio y que bloquearon la decisión.
0: Muchos recuerdan, ¿no? Pero una cantidad de misiones al exterior que viajaban y siempre, ¿viste cómo es esto, no? Las empresas dicen, te ofrezco tanto, ¿no? Y la AMI, ping, y, ¿no? Y lo que suele ocurrir, estamos hablando de negocios de millones de dólares, ¿no? Javier García también recordó que el Tribunal de Cuentas en su momento no formuló observaciones con respecto a la adjudicación del astillero Cardama. Si el Tribunal de Cuentas hubiera dicho que observaba el procedimiento, yo no llevaba adelante la compra de la SOPV a Cardama. Lo llevé adelante porque el Tribunal de Cuentas me dijo lo que usted está haciendo, lo que el Estado está haciendo es legal y cumple con los requisitos.

0: aquí entramos en los relatos y, por supuesto, el interés político de fondo, ¿no? Ayer compareció en el Parlamento el también exministro de Defensa en el gobierno del Partido Nacional, Armando Castaín de Bat, ¿no? Y le respondió el diputado de Frente Amplio, Joaquín Garlo. Joaquín Garlo, sobrino de Orsi, le digo por las dudas. ¿Viste quién es? Es el sobrino de Yamandú Orsi. Y dijo que no hubo controles profundos en el contrato.
1: Lo que constatamos en la comparecencia del exministro hoy es que el primer pago el Ministerio de Defensa lo efectuó sin tener la documentación original a la vista, lo cual de por sí ya constituye una irregularidad. Es un elemento que nosotros no teníamos la confirmación, hoy lo confirmamos. Ese primer pago de más de 8 millones de euros se hizo sin tener la documentación adelante, solamente un informe de Del Piazzo, y Del Piazzo ya aclaró que su rol no era controlar las garantías. De hecho, el estudio Del Piazzo advirtió de forma sistemática sobre las irregularidades de Cardama en el proceso de constitución de las garantías. Lo que confirmó el exministro también es que la decisión de seguir otorgando prórrogas fue una decisión política que no tuvo en cuenta otras variables. Y la decisión política, y él ya lo manifestó públicamente, era que el proceso continuara. Lo que no se tuvo en cuenta fueron las consecuencias que esas prórrogas implicaron, concretamente la presentación de la garantía trucha y además la presentación de documentación falsa.
2: Ahí te mandaste un error.
3: Ya sé que pesa y molesta.
0: Esto es un tema muy rípido, muy escabroso, ¿no? Porque es verdad eso, nadie lo puede negar, que fuimos los primeros, yo traje los papeles que demostraban que la empresa Eurocommerce, ¿te acordás? No existía, que era una truchada. O sea que ahí se mandaron a cagada. ¿Y cómo se le pasó esto? El estudio Del Piazzo era el que tenía que velar por esto. Pero también uno dice, el Ministerio de Defensa no tiene asesores jurídicos que están mirando. ¿Vos? Era googlear un poquito. Entonces, bueno, con el diario del lunes, bueno, no, está, pero no es serio. Entonces ahí esa factura está bien pasada, ¿no? Al ministro de Defensa anterior. Ahora, eso no necesariamente quiere decir, entonces, que amerita rescindir el contrato. ¿Por qué? Porque como dijeron tantos especialistas en derecho, los que consultamos, vos decís, mirá, esta garantía es trucha, me tenés que presentar otra, y presentame otra. Pero aparte no era la garantía fundamental, la garantía más importante, esa sí tenía todo el respaldo. A tal punto que los barcos se construyeron y son una realidad. Y tenemos la mitad de un barco que está construido ahí, y ahora el tipo te quiere hacer un juicio, ¿no? El gallego, Mario Cardama, porque decís, vos, loco, más allá de esto, pero mirá, no es un tema opinable esto, ¿no? Obviamente que hay distintas opiniones que no es lo mismo, ¿no? Pero los expertos dicen, para rescindir un contrato, acá tiene que haber graves incumplimientos. Y esto no es un grave incumplimiento. Los famosos hitos que se iban llevando a cabo, primero te acuerdas la quilla, después esto, papá, se fueron cumpliendo, se iba avanzando. Obvio que después cuando el gobierno de Orsi anuncia la rescisión del contrato, claro, ¿no? Caterpillar le dice, no, yo no le voy a dar un motor a esto si después no sabe cuándo me pagan, ¿no? Entonces le complicaron el asunto. Algunos dicen que intencionalmente también. Se defendieron de la mejor forma los intereses del país y bueno, no lo hizo el gobierno pasado, ¿no? ¿Por qué? Bueno, porque se escapó la tortuga con la garantía trucha. Y también lo hizo este gobierno, rescindiendo un contrato que te va a exponer a un juicio millonario. Pero Joaquín Garlo dice, Del Piazzo advirtió riesgo. Sí, es verdad que Del Piazzo advirtió riesgo, pero también es verdad que un estudio Del Piazzo dijo, dale, dale para adelante, al final siga. O sea, te cuenta siempre una mitad de la película que es la de la parte interesada, ¿no? Eso de decisión política, sí, en última instancia es una decisión política, sin medir las consecuencias. Bueno, no sé si sin medir las consecuencias, ¿no? O capaz que el gobierno de Orsi te puede decir que tomó una decisión política sin medir las consecuencias. La decisión política de rescindir el contrato. O sea, los argumentos corren para los dos, ¿eh? Y bueno, y ayer la declaración más esperada era la de Armando Castaín de Bat, te dije también, el ministro de Defensa, a la sazón. Era una de las más esperadas porque cuando se aceptó la garantía falsa de fiel cumplimiento de esta empresa trucha, Eurocommerce, y se extendieron durante meses los plazos para que Cardama presentara la documentación necesaria para que el contrato entrara en vigencia, Castaín de Bat era quien estaba al frente de la cartera, y esto es lo que declaró.
4: En ningún momento, ni por parte del estudio Del Piazzo, ni por nosotros, ni por las autoridades actuales del Ministerio de Defensa, hubo alguna sospecha de fraude, estafa o que las garantías no eran reales. Lo real es que hoy el Uruguay está frente a un lío. Tenemos una demanda internacional por parte del astillero Cardama. Hay quienes manejan que la demanda va a ser por varios cientos de millones de dólares. La semana pasada el secretario de Presidencia no quiso contestar un pedido de informes del diputado Abdala, amparándose en que eso es secreto y que publicarlo pondría en riesgo la estabilidad monetaria del país, lo que nos hace pensar o confirmar que realmente los datos que nosotros manejamos en cuanto a la demanda por parte de los astilleros Cardama es importante. Es una lástima porque Uruguay ya estaría camino a tener la primera patrullera y hoy estamos metidos en una discusión política que la va a pagar Juan Pueblo, esto va a costar mucha plata.

0: complicado el tema, hay que entrar, hay que estudiarlo con detenimiento, no dejarse llevar por el relato, ¿no? Pero claro, que Cristina decía, nunca sospechamos de garantía trucha. Bueno, está, pero está mirado con mucho más cuidado, ¿no? En eso, claramente, la crítica es de recibo, ¿no? Y después, bueno, lo que decíamos, se viene la demanda de Cardama, es complicado esto, ¿no? El Pacha Sánchez que no quiso aportar información, ¿y por qué no quieren aportar información? ¿Cuánto nos puede costar esto, no? Mucha plata, decía Castaneda-Guevat. Y bueno, y finalmente el diputado también del Partido Nacional, Pablo Abdala, aseguró que en las últimas comparecencias ante esta comisión investigadora se respaldan la investigadora que analiza el caso Cardama respaldan los cuestionamientos de la oposición sobre la actuación del gobierno en torno a la rescisión del contrato con el astillero español. ¿Qué es lo que dice Pablo Abdala? Escúchenlo de su propia boca.
1: Si el propósito hubiera sido que esto saliera como diera lugar, el ministerio en aquel momento se hubiera agarrado la primera garantía que le trajeron. Y sin embargo no lo hizo. O sea, un control hubo, porque se fueron descartando varias opciones. ¿Y por qué se descartaron? Y seguramente, deduzco, porque se advirtió que no eran de la suficiente consistencia o solidez.
2: Sí, bueno, aceptó una que era trucha.
1: Bueno, pero porque se entendió, o en aquel momento se creyó que era suficiente. Después los hechos demostraron que no. Está bien, ese aspecto no salió bien. Ahora, ese aspecto no habilita a que después se haga tabla rasa, como hizo el actual gobierno, y termine, como terminó el gobierno, con un contrato que estaba en plena ejecución y que ahora no genera problemas porque deja una posición de enorme exposición al Uruguay.

0: Pablo Dalla, diputado del Partido Nacional, pero además a través de sus redes sociales sostuvo lo siguiente, que los testimonios de dos almirantes que participaron en el proceso permitieron descartar irregularidades en la adjudicación y sugirieron que la decisión de poner fin, vínculo, ponerle fin con la empresa obedeció a motivos políticos. Chocolate por la noticia, ¿no? Acá, una decisión política de agrandar algo, ¿para qué? Para perjudicar al gobierno de la calle, ¿no? Que se sabe que va a ser probablemente el próximo candidato y demás. Pero a ver, esto está documentado. El ex comandante jefe de la Armada, Mario Vizcay, declaró ante la Comisión Investigadora que no existieron irregularidades en la actuación administrativa. Y Abdala dice, Vizcay, que no recomendó a Cardama, porque si bueno, este no, el que no recomendó a este astillero, afirmó que no hubo irregularidad alguna, sino en tal caso distintas valoraciones técnicas.
1: Todo puede estar mucho peor.
0: Y todo está mucho peor, porque Abdala también hizo referencia a la comparecencia del contraalmirante retirado José Ruiz, que había sido sancionado por el actual gobierno en el marco de este caso. Bueno, de acuerdo con Abdala, Ruiz informó sobre una reunión mantenida con la ministra de Defensa, Sandra Lasso, en mayo de 2025. Mayo de 2025. ¿Te acuerdas que acá entrevistamos a Mario Cardama? Y nos contó, cuando hablamos desde España, dijo, yo fui a Uruguay, ¿te acuerdas que he venido por una celebración? Estuve con Sandra Lasso, estuve con todo. Nadie me dijo nada. Parece Jaime Ross. Nadie me dijo nada de ningún problema, que la garantía, que el otro. Y resulta que ahora sabemos que en mayo, Ruiz, José Ruiz, contraalmirante retirado, informó sobre una reunión mantenida con Sandra Lasso y en ese encuentro ya se manejaba la posibilidad de ponerle fin al contrato con Cardama varios meses antes de que el gobierno lo anunciara formalmente en el mes de octubre, después de teóricamente detectar problemas vinculados a una de las garantías presentadas por la empresa. O sea, ya había una decisión tomada antes de saber la garantía trucha. Estaban buscando argumentos para, ¿no? Y le vino bárbaro, ¿no? La garantía trucha de Eurocommerce.

0: Se decía que eran algunos retirados que habían pagado un informe a una consultora norteamericana para saber de la solvencia técnica del astillero. Y se insistió mucho con eso, tanto que en la propia investigación administrativa se introdujo, no sabemos por quién, como que se hubiera llevado, plantado allí ese informe para darle oficialidad a ese informe técnico. Y yo trasladé a la comisión investigadora. Este informe es de octubre, noviembre del 23, que un año antes, el gobierno de los Estados Unidos, una comisión de comercio, la FTC, que es la comisión de comercio del Estado norteamericano, de Estados Unidos, había denunciado a esta empresa por hacer informes engañosos sobre la capacidad crediticia de las empresas. Y hacía cosas peores. Les hacía un informe diciendo que estaban mal y después les vendía un informe para salvarlos. Los hundía y después les daba el salvavidas. Y tanto es así que el proceso siguió. El Departamento de Justicia de los Estados Unidos en enero de este año sancionó con casi 6 millones de dólares a esta empresa que hizo este informe, que fue utilizado políticamente para tirar abajo el contrato. De una gravedad muy importante. Tanto es así que yo dije, tendrán que ser los abogados que decidan si aquí no hubo un delito en lo que se hizo. Pero es un hecho muy serio, mucho más serio aún que se haya incluido este informe que proviene de una empresa que fue sancionada por el gobierno de Estados Unidos para construir un relato que intentara tirar abajo la decisión del astillero de contratar.
1: Te das cuenta, ¿no? Qué feo, ¿no? Qué mal olor, mala tos le siento al gato, ¿no? Así que el informe que me echó el gobierno actual de esta consultora resulta una consultora denunciada por la Federal Trade Commission de Estados Unidos por prácticas engañosas e injustas, por haber engañado a las empresas sobre el valor de sus productos y no haber corregido errores en los informes de crédito comercial. El Departamento de Justicia de Estados Unidos la sancionó en una suma de casi 6 millones de dólares para resarcir a las empresas a las cuales habían bromado, dijo García, y esto fue utilizado e introducido en la investigación administrativa. No aparece quién lo introdujo. ¿Quién habrá sido,
2: che? Rasputin, no. Era un monje muy pillín.
1: Decís vos. Es típico, ¿no? Es típico, ¿no? Bueno, probablemente que fue, bien sabemos, ¿no? Cómo andó la decisión de rescindir el contrato con Cardama.
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1: Y sabes que voy con otras noticias, estos son enganchados, ¿no? Y que tienen ese denominador común de la intencionalidad política. ¿Para qué? Bueno, para pegarle al gobierno anterior. Esto es vergonzoso. La Junta Anticorrupción, formalmente la JUTEP, ¿no? Resolvió con los votos de los dos directores oficialistas, o sea, acá te estoy hablando de Ana Ferraris y Alfredo Asti, no así el representante del Partido Nacional, Calabria, resolvió con los votos de los dos de Frente Amplio tomar dos definiciones que se apartaron del criterio seguido hasta el momento cada vez que la asesoría letrada recomendaba el archivo de un caso después de analizar todo lo presentado ante la JUTEP. ¿Se entiende? O sea, vos tenés acá, ¿no?, la Junta Anticorrupción, tenés, sí, los representantes políticos, 2-1 en este caso, ¿no?, 2 del Frente, 1 del Partido Nacional, antes era al revés, en el gobierno pasado, pero tenés una asesoría letrada, que es la que teóricamente estudia, analiza el caso y te dice, bueno, a ver, acá sí hay corrupción, acá no hay corrupción, acá hubo delito, se violó tal norma, se violó tal norma. Y después lo de arriba, bueno, homologan o no esa decisión, ¿no? Bueno, parece que hubo dos casos que se apartaron de lo que indicaba la asesoría letrada. Yo te voy a decir tres casos. ¿De cuáles estamos hablando, no? Porque esta es la noticia de hoy del diario El País. En 27 oportunidades, ¿no?, en esta gestión de la JUTEP, siempre, obviamente, la asesoría letrada dice tal cosa, bueno, ok, pum, ¿no? Publíquese, archívese y la mar en coche. Pero no ocurre así con el resultado de dos casos. Uno de ellos,
4: atención,
1: la denuncia que presentó Charles Carrera ante la JUTEP, pobrecito Charles Carrera.
5: Eres
1: y fita. Otra que tiene como investigado a Andrés Ojeda. Ejo.

0: Para ambas situaciones, la recomendación jurídica fue el archivo. No, Carrera, no tenés razón, no rompa la bola, no sos vos acá el culpable de todo, no te pongas a poner de víctima. Eso dijo la asesoría de Estrada. Y para Andrés Ojeda también, ¿te acordás aquello, no? Si podía ejercer como abogado, jurídica del Poder Legislativo lo laudó también en su momento, ¿eh? Y jurídica acá de la JUTEP dijo, no, archívese a otra cosa. Bueno, a diferencia de las otras 27 veces, en estas dos oportunidades, Ana Ferrari y Alfredo Basti entendieron que los expedientes debían continuar abiertos. Necesita acordar a Andrés Danza también, ¿no? Donde claramente se fue contra el informe jurídico. ¿Te acordás, no? El presidente hace. Vos, es vergonzoso. Después dice, no, los partidos están preocupados porque la gente ya desconfía de uno y de otro y puede venir un outsider que es un peligro. Y dice, no, ¿qué peligro? Peligro son estos hijos de puta. Digo, tráeme a alguien que no tenga un partido, que no tenga un color, que no le dan prendas, que no le duelan prendas. Ahora decir, esto está bien y esto está mal. Y, hermano, se están cavando la fosa y no lo entienden. Bueno, pero es la política. Decía que tengo varios enganchados, porque esto, ¿te acuerdas del Hemocentro de Maldonado? ¿Cómo rajaron a Jorge Curbelo, el director, durante años, ¿no? Ahora, el directorio de ACE resolvió presentar una denuncia penal,
1: ¿cómo?,
0: contra el ex director del Hemocentro de Maldonado, Jorge Curbelo,
1: penal,
0: además de decidir iniciar un sumario con suspensión preventiva y retención de la mitad de sus haberes. Por otra parte, se resolvió ampliar la investigación sobre otros funcionarios del centro bajo la sospecha de que omitieron denunciar las irregularidades.
2: ¿Qué pasó? ¿Qué pasó?
0: Bueno, ¿qué pasó? A ver. Ojo, ¿no? Porque uno cuando lee un titular dice la miércoles, ¿no? Detectaron atrasos en informar a donantes que podían portar enfermedades como HIV. ¿Cómo? ¿El Hemocentro? ¿Vas a donar sangre?
1: ¿Cómo?
0: ¿Y qué pasó acá, no? ¿No se informó que podían tener? Y uno dice, ¿qué? ¿Y donaron sangre que tenía HIV? No, no pasó eso. ¿Qué es lo que pasó? A ver, aunque la investigación administrativa concluyó que era recomendable iniciar el sumario y presentar la denuncia penal. Denuncia penal, me suena too much, ¿eh? Pena, lo de este joda, ¿no? ¿Entendés?
1: Danza,
0: ya sabemos lo que hacía, informe jurídico, la JUTEP, acá no pasó nada, otra cosa. No. Acá, denuncia penal contra el ex director del Hemocentro. Vinculado al Partido Nacional, ¿no? Digo, por si no sabían. ¿Eh? Bueno, se advirtió, como conclusión de la investigación, que no se constataron riesgos transfusionales porque, bueno, porque la sangre que no era apta para ser donada era descartada y nunca fue transfundida. Pero, ¿qué es lo que ocurrió? Para llevar adelante este procedimiento, la normativa vigente establece que se deben realizar previamente una serie de estudios para determinar si el donante es apto, y en el caso del Hemocentro de Maldonado, no se cumplió con algunos pasos previos en un grupo de donantes habituales en quienes se había instaurado una modalidad para obtener las muestras destinadas a los estudios, predonación al momento de iniciar el procedimiento. ¿Qué pasó? Se difirió el procesamiento por una etapa posterior. A ver, si bien no era una práctica habitual con todos los donantes, esta investigación determinó que esto supuso un impacto económico para la administración por el uso inadecuado de los recursos humanos, materiales y económicos, además de que se sometió a los donantes a un procedimiento invasivo antes de haber verificado íntegramente los requisitos técnicos. O sea, estamos hablando de, la verdad, cosas que está bien, ¿no? No se adecuan a la normativa, pero no da para hacer una denuncia penal, una cosa así. Uno de los documentos de ACE señala que esta práctica fue reconocida por el propio Curbelo, quien respondió que respondía a criterios asistenciales y organizativos, y que lo relevante era que los resultados estuvieran disponibles antes de la utilización transfuncional del componente. Y además, la investigación de ACE se centró en el atraso de las llamadas consejerías que tienen que ser realizadas a donantes que tengan la presunción de portar una enfermedad transmisible. ¿De qué estamos hablando? Estamos hablando de una prestación asistencial, estas consejerías, dirigida al donante de sangre, cuya finalidad trasciende la mera comunicación de un resultado de laboratorio. O sea, en esta instancia la persona se le informa sobre los resultados, ¿tá? Dice, mirá, sí, diste positivo, se la orienta respecto a estudios confirmatorios, mirá, hacete otro, ¿no? Porque esto hay que confirmarlo, se la deriva a su prestador de salud, además se le otorga información sobre medidas preventivas que puedan disminuir el riesgo de transmisión de las enfermedades infecciosas. ¿Y qué ocurre? De la investigación surge que existió un importante atraso en la realización realización de estas consejerías médicas correspondientes. De todas formas, la investigación aclara que los atrasos en las consejerías no implicaron la utilización transfusional de hemocomponentes potencialmente contaminados, porque la sangre que daba resultado reactivo positivo era descartada.
1: Como te digo una cosa, te digo la otra.
0: Y como tengo una cosa, te digo la otra, porque sin perjuicio de esto, la investigación concluye que esa omisión en comunicar a los donantes de resultados presuntivos de enfermedades transmisibles pudo retrasar, ¿no? Mira que estamos hablando del potencial, la adopción de medidas preventivas dirigidas a disminuir el riesgo de transmisión de enfermedades infecciosas. Claro, si vos al tipo no le avisás y no le decís o no lo asesorás como deberías, o en realidad es eso, y bueno, el tipo puede seguir cogiendo sin condón, para decirte la clara y pronto, ¿entendés? Y yo qué sé, ¿no? Arriesgar a transmitir el HIV a otras personas, ¿no? Frustrando una de las principales finalidades sanitarias del sistema de hemoterapia.
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0: Ahora que me hablas del patrón, tengo que aclarar. Me está diciendo oyente que claro, yo dije Andrés Danza y es Álvaro Danza. Porque es el patrón de Troncoso. En búsqueda. Entonces, digo, no, vamos a aclararlo, es verdad, ¿no? Son parientes, eso, ¿no? Son
5: primos.
0: Son primos, ¿no? Está bien. No, está bien, estaba hablando de Ace, el otro Danza. Bueno, vamos a hablar del Zunca, ¿no? Porque qué bolonqui que se armó, ¿eh? Se movilizaron ayer de mañana. Esto, ¿te acuerdas que nos mandaban mensajes y lo leímos acá, sí, ¿no? En tiempo real,
5: sí,
0: ¿no?
5: Sí, sí,
0: esto frente al proyecto de construcción La Carolina, allí en el departamento de Maldonado. Desde el sindicato rechazaron medidas de represión tomadas por el sector empresarial. ¿Cuál es la medida de represión? Mandar gente a seguro de paro, ¿no? Dice... El respaldo total hacia nuestro compañero secretario general Michael Pistone, a los miembros de la dirección departamental y a los... Jodeme, ¿sí? A los y las trabajadores. Sí, tenía que estar. Si es sindicato, tenía que poner los y las trabajadores. Que aplicando el plan de acción de nuestro sindicato y que por tal motivo han sido enviados al seguro de desempleo o a la desocupación total, mal utilizando el seguro de desempleo de manera ilegal, lo cual ya denunciamos y repudiamos.
4: Hacenlo, cédenlo, hagan lo que quieran, pero sáquenlo.
0: Detienen la tarea, por favor, ¿no? Justamente en el hormigonado, te das cuenta, ¿no? Y ahí vos lo mandás seguro de paro y te dicen, no, ¿y esto y lo tuyo qué? ¿Y por casa cómo andamos? Pero acá está haciendo referencia a la decisión de la empresa que construye una nueva torre del Consejo Cipriani, que mandó a 100 empleados a seguro de desempleo, ¿no? Una medida que el sindicato va a buscar revertir en una bipartita que se va a celebrar dentro de unos días. Pero...
6: Se tiran con de todo.
0: Se tiran con de todo. Ayer Nico me pasaba uno de los videos, ¿no? Y lo estoy viendo acá. De hecho, en redes sociales se muestra a trabajadores que parecen estar sobre el límite de la obra en La Carolina, a sí. La piña, ¿no? Porque sí. Se lo ve así. ¡Pa! Pero aparte viene.
5: Uno se están dando como entre un
0: cerco, le meten la otro. Piña y otro, le pegan patadas, después se suman otro, un bolonqui. Bueno, ¿y qué es lo que dijo Michael Pistone del Zunca? Escuchalo entrevistado en Cadena del Mar.
7: De dos compañeros, donde, bueno, hubieron diferencias, como a veces pasa por cualquier cosa, y bueno, en este caso hubieron diferencias en función de lo que era justamente nuestra movilización. La diferencia no tenía que ver con la organización sindical en su conjunto, porque después de esa imagen no es que los compañeros que estaban ahí en la vuelta quedaron ajenos de la concentración. Es más, en este mismo momento, las dos partes que participan de ese video están escuchando lo que tiene que ver con esta audición en una concentración que estamos haciendo.
8: No lo sé, Rick. Parece falso.
9: Los mejores, los únicos, los métodos piqueteros. Los mejores, los únicos.
0: Yo no sé si era así, nada, pero mírenla, ustedes se están dando patabaco. Pero bueno, hablando de sindicatos, aquí tenemos un gran conflicto porque sabemos la importancia de la construcción y que el Zunca quiere laburar 4 horas menos y cobrar lo mismo. Se está negociando eso, llamando a Orsi, le dijo a Juan Castillo, che, intervení para hacer algo. Y el ministro de Trabajo ayer decía esto.
10: El Consejo de Salarios se viene desarrollando. También acá, en este caso, no es un conflicto, son el mecanismo de renovar los contenidos del Consejo de Salarios, Allí estaban medias lejanas las posiciones de ambas partes, no solamente en la reducción del tiempo de trabajo, en varios de los aspectos que contienen lo mismo, y esto llevó a intensificar las medidas de parte del sindicato, de parte de los trabajadores y trabajadoras. Bueno, lo que estamos ahora en una etapa de expectativa, hemos trabajado, ustedes vieron públicamente que lo recibimos con el presidente de la República, el planteo primero de las cámaras empresariales, después del sindicato, y ahí nos propusimos trabajar directamente con ellos, como pasó sobre el fin de semana pasado. Hoy están ocurriendo reuniones, algunas de ellas en forma bipartita, no participa el gobierno. Veremos al final del día si esto está avanzando.
5: Soy laborante y tiro para adelante, lo que como me lo gano con el lomo.
0: Bueno, sí, lo que comete lo ganás con el lomo, ¿no? Y bueno, si no pones el lomo para laburar, y te quedás sin comer, ¿no? ¿Por qué? Porque dicen, esto así no va, ¿no? Y bueno, son las reglas. Juan Castillo estuvo hablando de lo de Zunga, no dijo muchas cosas, te digo, ¿no? Y también se refirió al conflicto en Terminal Cuenca del Plata, también, negociaciones entre el sindicato y la empresa, había un acuerdo el 22 de julio con una prórroga, se comprometieron a no innovar, ¿no? Algo que, bueno, fue bastante valorado por el Ministro de Trabajo. Dijo hace dos semanas que el sindicato no paraliza sus actividades, bueno, y que si no se alcanza un convenio entre las partes, lo que puede ocurrir es impredecible y que el Ministerio de Trabajo trabaja para encontrar una solución. Y donde hay bolonqui también es en Canal 12. Solamente se enteraron, ¿no? Una situación financiera que viene complicada hace mucho tiempo. Bueno, ya había habido reducción en su momento. Y ahora nuevamente, ¿cuál es la última noticia, Leo?
11: Desde la empresa, según denunció el sindicato, anunciaron que pretendían desvincular a un total de 25 trabajadores como parte de una reestructura interna. Uh-huh. Según lo que pudo averiguar la pecera, ya se habrían concretado unas 15 y está a la espera de unas 10 más.
0: Bueno, y ahí voló un tiempo que están en conflicto, claro, los trabajadores de Tele 12. Dice por despidos y pérdida de derechos laborales básicos. ADET, tengo acá, ¿no?
11: Asociación de Empleados de Tele 12.
0: Dice, la Asociación de Empleados de Tele 12 manifiesta su rechazo a la ola de despidos por parte de la empresa y denuncia la pérdida de derechos laborales y la caída unilateral del convenio colectivo. Claro, había un convenio, ¿no? Y Tele 12 dijo, no va más con esto, tenía una cantidad de beneficios para trabajadores. Bueno, si vos pones ahora Canal 12, vas a ver que algunas caras no están saliendo al aire, ¿no? Poné en desayunos informales, por ejemplo, está Woloch, ¿no? Que normalmente no está. ¿Por qué? Porque acá hay un tema con los que están sindicalizados.
11: Claro.
0: Entonces, están sindicalizados, dijimos, nosotros no laburamos. Hay muchos funcionarios, de hecho, camarógrafos que no están, están con cámaras. Bueno, muchos se incorporaron cámaras robotizadas, ¿no? Pero eso está afectando la salida al aire de algunos programas, ¿no? Y entonces, hay gente que estaba agremiada y que dice, no, entonces yo me adhiero a esto, ¿no? Y entonces no está trabajando. Y hay otros que no estaban afiliados y que, bueno, por lo menos sí lo están haciendo, porque ADET en la Asamblea resolvió declararse en conflicto ante el despido de compañeros y recorte de derechos, medida de paro por tiempo indeterminado sin guardia gremial, y comunica que sus afiliados no asistirán a reunirse con recursos humanos hasta que la directiva no sea recibida por las autoridades del canal. ADET reitera su pedido de reunirse con las autoridades para respuestas y posibles soluciones, medida de paro que se mantiene hasta que lo defina la asamblea, ¿no? Y convocan a los afiliados a asistir a acompañar la instancia tripartita en Dinatra
11: ahora,
0: hoy a las 12 del
11: al mediodía. Hay una cuestión para decir que hay muchos que no están haciendo paro porque no están afiliados porque facturan. También hay eso, me han pedido incluso...
0: Es muy común en los medios, ¿no? Eso, facturar y no estar en planilla, ¿no?
11: Que eso, que como que me dicen colegas, nosotros nos adherimos, nos plegamos, estamos totalmente a favor, pero claro, como estamos facturando, no podemos...
0: No podemos integrarnos al sindicato, decís vos, no sabía eso, ¿no? La verdad.
11: Eso es lo que nos ha llegado.
0: Bueno. Y después hay otro que directamente no quiere parar, ya está, ¿no?
11: También.
0: No están de acuerdo con eso. Vamos con algunos de los mensajes.
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3: Buen día a todos. Vamos con algunos de los mensajes que inundan la pecera. Este dice: buen día, ¿dónde está el Estado protegiendo a quienes quieren trabajar? Tenés derecho a parar, pero no a obligar a estar de paro. No, ahí habla de la patota del Zunca, ya sabemos, ¿no? Orsilandia, saludo de Jorge. Otro dice: che, qué bien que manejan el lenguaje inclusive los muchachos sindicalistas, porque lo escuchamos recién. Lástima que después conjugan mal algunos tiempos verbales y se comen las heces. Y dijo hubieron también varias veces, no sé, y subieron. Pero, ¿tenés algún otro sobre temas sindicales,
4: Tronco? Tenemos, sí. Nada dura para siempre, ya mucha gente no mira la televisión tradicional, dicen referido a...
3: Ah, por lo Canal 2. Sí, bueno, sí, está en problemas, sí. Los números, la verdad que no le cierran a varios de los canales, ¿no?
4: A varias de las empresas periodísticas también.
3: Ah, no, no solo los canales.
4: Sí, no solamente los canales. Sí, sí, sí. Los japoneses la vieron venir rajanos, son los adelantados, lo de Yasaki, dice otro oyente.
3: Ah, sí, está bien, sí. Bueno, tengo varios del caso Cardama. Dice: Frente Amplio, le faltó pedir un dictamen a Carlos Altombi de Durán Consulting. Si llegamos a perder el juicio internacional por Cardama, se debería replicar la resolución contra el capital de los responsables de ello, y no que Juan Pueblo sea el nabo de siempre que paga y los responsables salgan sin consecuencias. La Constitución lo habilita. Esperemos que la casta política esté a la altura y no actúe corporativamente. Sí, seguro, se lo van a cobrar a Jorge Díaz. Ah, sí, encantado. Buen día. Este dice: la JUTEP está más que defenestrada. No se podía esperar otra cosa en esta institución que tiene a una comunista al frente. Ah, me está hablando de Ana Ferraris, ¿no? Oh, perdón, ¿no? Porque hubo un comunista también, ¿te acuerdas que en su momento sí. lo rajaron?
4: No recuerdo el nombre, pero fue por avalar la investigación.
3: La pseudo auditoría, dijera Carolina Cose.
4: Cose, o sea, le dijeron: no, vos te vas. Del PSU le dijeron: usted no está más acá, y metieron justamente sí. a la actual presidenta.
3: Y era comunista, ¿no?
4: Sí.
3: Así que bueno. Yo me acuerdo que lo entrevisté. En la pecera, ¿cómo estamos allá? ¿Te acordás? Jorge Castro se llamaba. Ahí está. Sí, eso fue en septiembre de 2021. Jorge Castro. Dame un mensaje más y nos vamos a la tanda. Dale.
4: Hola Nacho, qué triste que lo que están haciendo los HDP de Zunja. Estos paros tienen un coletazo enorme porque los que pretenden sí. invertir en el país con estos chupasangre, estoy un poco enojado, Alejandro. No van a gastar un peso y detrás de una inversión grande hay empleo fijo, mucama, mantenimiento. ¿Sabes
3: toda la gente que logró la construcción en Maldonado?
4: Ah, sin duda.
3: Y toda la gente que emigró a Maldonado precisamente para lograr la construcción. Si todos los días se están construyendo edificios nuevos, ¿entendés? Y esto están parando todo. Buen día, ¿por qué Orsi y compañero le preguntan a su muy buen amigo Pedro Sánchez por qué si Cardama era impresentable en su momento dio muy buenas referencias sobre este astillero? ¿De verdad? Hay una carta de recomendación del izquierdista, ¿no? Pedro Sánchez. Bueno, el psicópata del poder, Rasputín Díaz, embarcó al gobierno en su propia OPB. Operación Política Venenosa, dice. Y ahora expone nuestro país en juicio millonario en dólares, dice Martín. Bueno, nos vamos a la tanda, 10 y 25 minutos, y seguimos navegando en las...
5: Iba a decir, una vez.
3: Hundidas, pero yo no sé si están hundidas las OPB, si están flotando, o qué va a pasar con eso. Pero bueno, en las no vigiladas aguas de...
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0: favor, devolveme la tostadora. Es verdad, esto pasó en un hecho real, ¿te acordás? Lo habían afanado. Esto es en Illapuriaki, ¿no? Ah, Ciro los parece. Y lo habían afanado a Ciro, era la tostadora vintage que tenía y hizo la canción. Y con esto le da para comprarse no sé cuántas tostadoras vintage que nos tienen, ¿no? Puede ser que Elena de Troya no sea rubia, como Diane Kruger, la Elena de Troya de la película Troya. Étnicamente podría ser casi como una Zendaya, pelo oscuro y con rizos y medio tostadita. Lo que seguro no era negra, como Lupita Nyong, que es muy linda, pero no es el arquetipo griego de belleza. Y le dice, el pastor se hace el boludo. Ya se fue el pastor. Bueno, después hay otro que dice, buen día, y el chico denuncia chantas, acepta cubrir a trabajadores en lucha. ¿Eso no es ser carnero? Para mí ya la palabra carnero me parece lo más facho que hay en el universo, ¿no? Digo, porque el sindicato tiene el derecho del mundo a parar, la gente tiene el derecho del mundo a parar, y los que no quieren parar tienen el derecho del mundo a trabajar. ¿Por qué lo vas a insultar? Digo yo, ¿no? Y después preguntarle a Wallace, pero evidentemente no adhiere a las medidas, ¿sabes? Y bien por él también, ¿eh? ¿Viste? Pero está todo mal acá, la cabecita, ¿viste? Está todo está flechado para un lado, hermano. Y hay que tener un poquito de sentido común y de ecuanimidad. Hay que respetar los derechos. ¿Tenés derecho a parar? Sí. ¿Tenés derecho a laburar? Sí. Y lo peor no es solo eso. Que al que quiere laburar, los que paran no lo dejan o lo agarran a piñazo, ¿entendés? Estamos todos locos. Pero hay que decirlas estas cosas. Bueno, buen día. Justamente uno dice, ¿dónde está el Estado protegiendo a quienes quieren trabajar, no? Después, bueno, hay otros que dice, el gobierno no hace respetar la ley que da derecho a trabajar cuando hay una huelga. Artículo 392 de la LUC. El Partido Comunista desestabilizando al gobierno por no aprobarles la expropiación de fondos de la SAFAP. Son varios, ¿no?, los que están diciendo esto, ¿no? Que la vendetta viene por este lado, ¿no? Por el lado sindical, donde el Partido Comunista tiene mucho peso, ¿no? Uh-huh. La vendetta por la rendición de cuentas, donde son 31 miserables millones de dólares. O, ni que hablar, el tema de la SAFAP, que no ocurrió finalmente en el diálogo social, ¿no?
1: Acá tenemos a Dardo que dice, buenos días, yo siempre digo lo mismo, el Zunca tiene buenas y malas acciones, pero ya se están pasando a la mayoría de las malas por no dejarte trabajar. Si un tipo que recién entra a trabajar porque hace 2 meses o 3 que no trabajaba, vienen estos hijos de HDP, perdón, y les cortan el laburo, hasta yo los agarro a trompada. Capaz que se referirá, ¿será ese el trasfondo que vimos del video ese que difundió, sí, Cadena del Mar?
0: Perdona que estaba leyendo otra cosa, no te escuché lo que decía.
1: Acá un oyente sugiere que la versión de que uno de los muchachos que estaba, sí, que el no sindicalizado hacía poco que había entrado a trabajar. ¿Eh? Y que, bueno, y que quería trabajar.
0: Es justamente lo que te digo, claro, ¿no? Y la patota dice, no puede. Venga a cagar, hermano. Vengan acá a patotear si son machos. La puta que los parió. 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

0: 8:20 de la mañana y vamos a ver los pronósticos meteorológicos, que en realidad no se ve nada con la niebla que hay, pero bueno. Sí, terrible niebla, y acá me está mostrando en la Rambla, impresionante. Pero está nublado, cubierto, como ya sabés. No hay lluvias, y mañana sale el sol. Ah, esa es la buena noticia. Hoy tendrás una máxima de 15, mañana también. Más soleado el jueves todavía, con 17 de máxima. El viernes 21 grados de máxima, pero ya empieza a llover. Ya empieza a llover, sí. Desde lejos no se ve. Y de cerca tampoco, con la niebla que hay. El sábado lluvia también, no levanto, 16 de máxima. El domingo soleado, con 16 de máxima. El lunes lluvia, el martes sol, y así está. ¿Coincide el Inumet, Tronco?
1: El Inumet me dice que va a haber unos solcitos anémicos y melifluos mañana y pasado, y después olvídate, va a haber nube. Hoy sin ir más lejos, nuboso y cubierto, y vamos a tener una máxima 18. Mañana uno de estos solcitos que no merecen llamarse tales, con una mínima de 8 y una máxima de 13. El jueves lo mismo, con una mínima de 7 y una máxima de 16. Y el viernes no solamente no va a haber solcito, sino que va a llover. Llover. 8 de mínima, 20 de máxima, o sea que aparte va a estar húmedo, pesado.
0: No, no te sirve nada, ¿qué preferís? ¿20 de máxima o 3 de máxima?
1: 20 de máxima con lluvia, te la regalo. Y después, el sábado, ¿sabes cómo recibimos agosto? Con tormenta recibimos agosto.
0: Primero de agosto, claro.
1: Lluvia, con tormenta, sí, 12 de mínima, 16 de máxima.
0: No, es Santa Rosa. Sí, lluvia el viernes, lluvia el sábado, sí.
1: Hay, no descarta, hay nube de lluvia el domingo, 9 de mínima y 15 de máxima. Y tampoco descarta para el lunes de la semana que viene, digo. Sí, o sea que vamos, no van a salir branquias, en poca palabra.
0: Sí. Y el miércoles también, para la pecera, ¿no? El miércoles, el jueves también hay lluvia, viernes hay lluvia también. Se viene, ¿eh? Se viene con Tutti. Bueno, y lo que se viene, lo que viene es peor que la lluvia. Viene el partido nacional hoy contra Tigre, después de haber marchado 3-0 acá en el Parque Central. Dios querido.
1: ¿Eh? ¿Por qué no vas al cine a esa hora? O al teatro, o a cualquier cosa que no sea...
0: La Odisea, no, pero quiero ver con Melissa esta de viaje. Pero no, veo, vos te pensás, veo cualquier cosa menos el partido.
1: Menos el fútbol.
0: Pero bueno, me encanta, dice, los dirigidos por Jorge Baba van por la épica en el estadio José de la Giovanna con el objetivo de seguir en la Copa Sudamericana. Un Baba que está obligado a introducir al menos 3 cambios en relación al primer partido, claro, porque Sebastián Cuate se lesionó, al Bruno Zuculini lo echaron, se hizo echar como un pelotudo, y Baltasar Barsi tiene una dolencia, no ingresó en la lista de convocados. O sea que Nacional, siempre hay una primera vez, ¿no? Nacional nunca perdió una llave de Copa Sudamericana frente a equipos argentinos. ¿Cuánto te apuesto que soy? En los últimos 10 partidos oficiales disputados en su casa, el Tigre registra 4 victorias, 4 empates y 2 caídas. Pero si toma en cuenta solo los partidos en el marco de la Sudamericana, tiene 2 victorias. Le ganó a Alianza Atlético 2-0 y le ganó a América de Cali también. ¿Tú no sabes qué? ¿Y tenemos que ganarle 3-0? Bueno, perdón. Nacional va a estar formando con Alexis Martín Arias. Manotas Mejía no lo pone, no sé por qué, pero bueno. Emiliano Ancheta, Agustín Rosel, Francisco Calvo, Camilo Cándido, Luciano Bollo, Lucas Rodríguez, Agustín Dos Santos, Tomás Verón Lupi, Maxi Gómez y Pavel Núñez, o Maximiliano Silvera, no se sabe bien cuál de los dos. Y hablemos de Peñarol, porque bomba en el mercado de pases, ¿eh? Peñarol busca el préstamo de Nicolás de la Cruz desde Flamengo. El jugador ya dio su aprobación. Acordate que llegó con una lesión desde el Mundial. No pudo volver a jugar con Flamengo. Hace un mes que no juega. De aquel partido contra España fue, ¿no? Donde quedamos eliminados el 26 de junio. Pero un gran jugador, ¿no? Nico de la Cruz. Vamos a ver si le sale la jugada a Rubio. Y terminamos con el nuevo técnico de la selección de Francia. Ustedes saben que en Deschamps se retiró con ovaciones, ¿no? Pero tipo, más allá de que esta vez, bueno, no estuvo peleando...
1: 3 veces terminó en las semifinales, 3 veces consecutivas en los mundiales. Campeón, vicecampeón,
0: claro, campeón,
1: y ahora tercero.
0: Zinedine Zidane, claro, sí.
1: Cuarto.
0: Porque te acordás que reaccionó en el segundo tiempo, pero no alcanzó.
1: No le dio.
0: Zinedine Zidane vuelve a la selección de Francia, el campeón del mundo y ex director técnico de Valverde. Fue confirmado como nuevo seleccionador de Le Bleu y recupera de alguna forma el testigo de Deschamps, ¿no? Su ex compañero, ¿no? Que ocupaba el cargo de 2012 y como mandato yo 2012, 2012-2026. Igual el maestro Castro le gana, que lo parió. Bueno, así que ahora Zinedine Zidane, técnico de Francia. 10:45 y hoy es martes. Y por eso vamos a estar peleando la línea de flotación, el señor Leonel García, alias Troncoso. Es algo vinculado a la inseguridad, porque vamos a hablar de la policía. Pero en este caso vamos a hablar de la inseguridad de la propia policía, ¿no? Sobre todo por lo expuesto que están, ¿no? Y bueno, al estrés, ¿por qué no? A las secuelas, a los traumas, ¿no? Y a la asistencia que deja mucho que desear a nivel psicológico, ¿verdad?
1: Exactamente, y más allá de los planes que han tenido gobiernos sucesivos, este, por ejemplo, desde los trabajadores organizados, los sindicatos policiales, que son muy particulares, porque son muchos y no siempre están unidos, no hay conformidad con lo que se está haciendo. Se reconoce que lo que hay como lo mínimo de lo mínimo de lo mínimo.
0: Tenemos testimonio de policías, bueno, intentos de suicidio, otro consumado hace muy poco tiempo. Vamos con el avance del informe.
2: Mi mente me dice que me quite y la vida me grita, chico, ya resiste.
3: Hay un instrumento, una herramienta, que son los consejeros de pares.
4: No es novedoso que en el Frente Amplio busquen vender algo como nuevo, que lleva años ya instalado. Consejeros de pares son un ejemplo.
5: No hay recursos para las juntas médicas, hay un cuello de botella importante en las juntas médicas. Los policías pasan a veces un año esperando las juntas médicas.
6: Porque más de 30.000 funcionarios, vos no podés tener solo una junta médica en el hospital policial. La cifra que nos da Sanidad es de más de 1.200, 1.400 funcionarios de atraso. Y entonces obviamente que están desbordados.
7: Funcionario que está fuera del área metropolitana, que atraviesa un tema de salud mental, no tiene ese vínculo que nosotros entendemos debería tener por parte de la institución con un seguimiento acorde.
8: A mí me habían dado de alta en diciembre del 2022 con mi médico tratante. A mí se me hace la junta médica y se me reintegra el primero de agosto del 2023, 8 meses. El sistema no te apoya. Vos cuando te certificás, por ejemplo, quedás como un par del sistema, quedás aislado, quedás aparte, porque sos un mal policía para muchos superiores, porque sos una tragedia, porque te certificás, porque sos flojito. Creo que no hay un solo policía que no conozca a un compañero de vida.
9: Un abordaje en ese caso, después eso, si no se aborda en el momento, termina siendo mella. Entonces hoy los policías de repente van a una circunstancia como esa y vuelven al turno como si nada. Si sienten lo mismo que sentimos nosotros cuando ven un suceso de esa índole, por más que sepan que en su función lo van a ver.

si será necesario, ¿no?, el apoyo psicológico. Son las 10 y 47 minutos. En un ratito nada más ya vamos a venir con el informe, pegando la línea de flotación. Y como todos los martes, y se presta el día gris, por supuesto, tendremos la película con el gran Marcel Queiroglian. Qué quilombo que se armó con las declaraciones de Milei en Brasil, ¿no? Y bueno, ¿cómo le está pegando a Lula? Y justamente la película se titula La batalla del ticholo y la empanada. No sé si me entendés, ¿eh? La batalla del ticholo y la empanada, bueno, no son los símbolos patrios, pero bueno, capaz que son los más populares, ¿eh?, de Brasil y de Argentina. Y después del bolonqui entre Milei y Lula, la tensión diplomática entre los dos gigantes sudamericanos va en aumento y llega al punto de tener que recurrir al Uruguay como país neutral y territorio donde venía a resolver sus disputas en una pelea boxística como el Tonga Reino. Van a estar peleando Milei y Lula. Mamita, lo cabezudo, no te lo pierdas entonces, sobre las 11:30 con el gran Marcel Queiroglian.

0: Siendo las 11 menos 10, vamos a la tanda con unas noticias que da gusto contar. Y da gusto en doble sentido, ¿sabes por qué? 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Hacemos ese corte y venimos con nuestro informe pegando en la línea de flotación en las aguas de
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Un minuto pasa de las 11 de la mañana, ya vamos con nuestro informe pegando en la línea de flotación, pero antes les quería hablar de varias cosas. Bueno, por un lado están llegando mensajes de la película de Odisea, y está muy buena, recomendable, hay que prepararse, son 3 horas, pero la de Nolan, que muchas son medio densa como Oppenheimer, dicen que esta se banca bien, ¿eh? Preguntaba a mis hijos, le fueron a ver, y dicen, no, la verdad, hasta te quedás con ganas de más. Dice, está impresionante, bueno, los efectos también, bueno, lo que se logra en el cine es impresionante, bueno, y eso tiene todo que ver con el avance de la tecnología, de la inteligencia artificial también. 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

Los conductores habituales de Telemundo de mañana, Fernanda Cabrera y Valentín Rodríguez, se plegaron al paro de trabajadores de Canal 12, pero pone en su lugar salieron al aire Malena Gastaldi y Federico Buizán. A las 12 negociación en el Ministerio de Trabajo entre los trabajadores y Tele 12. Y sabes que estuve haciendo unas llamadas y averiguando algo que tiene que ver con, en parte con lo que vos me decías recién. A ver, primero, ya sabemos que la situación de Canal 12 es súper complicada y está echando gente porque no puede pagar, ¿no? Hace rato, ¿no? Que está desfinanciado. Pero luego, ¿qué pasa con esto de las medidas? Porque recién decíamos que en el caso del sindicato están en paro. Y claro, los que están afiliados al sindicato tienen que acatar, hacen paro. Y hay muchos, como recién Troncoso señalaba, que en realidad, como no están presupuestados, es una modalidad cada vez más común, ¿no? Sos contratado, entonces no puedes estar afiliado al gremio, ¿eh? Entonces ahí no te obliga el tema de la decisión del paro. Pero hay otro asuntito en el que llegó mi conocimiento. Y todo depende de cómo se mire, ¿no? Porque hay algunos trabajadores de Canal 12 que cuando son contratados, pero explícitamente se los contrata como funcionarios de confianza, así se les llama, ¿no? Y hay varios en ese estatus. Alberto Quesma, por decirte uno, ¿no? Aldo Silva también. Acá hay uno que me dice, Aldo Silva encadenado en la Plaza Libertad, pone el boludo. Pero digo, entonces, si sos de confianza, bueno, se entiende que qué supone que sos de confianza, que pase lo que pase, vos vas a estar al aire. ¿Por qué? Porque un canal entiende y no puede dejar de salir al aire, entonces precisa este tipo de funcionarios, ¿no? De ahí, entonces, esto, el venenito que para variar tira Preve, tiene obviamente toda la hazaña de pegarle a algunos, ¿no? A Wissang, a Malena Gastaldi. Lo que pasa es que son de confianza ellos, ¿ah? Fernanda Cabrera y Valentín Rodríguez, que son los conductores habituales de Telemundo de Mañana, se plegaron al paro, sí, porque están afiliados al crimen, porque no son de confianza, ¿no? De confianza es Quesma, por ejemplo, estaba hecho pelota, pero tuvo que salir al aire ayer, ¿no? Malena Gastaldi también. Pero bueno, quería hacer esa precisión para que se entienda, ¿no? Obviamente que los que son socios de ADEP, los que son socios del sindicato, sí, hacen paro. El caso de Valentín, el caso de Fernanda Cabrera, bueno. Y por eso, entonces, por ser de confianza, es que algunos sí o sí están. Pero ahora, dicho esto, nos vamos a meter de lleno en nuestro informe, ¿eh?

0: El lunes 13 de julio, estamos a 28, ¿no? Poco después del mediodía, se suicidó Fabio García. Lo hizo con una 9 milímetros en su oficina, en el segundo piso de la Jefatura de Policía de La Valleja. 42 años tenía. Esposa y dos hijas.
1: También era director de un colegio Minas y docente de la UTU local. En la policía cumplía sobre todo tareas administrativas. Era el encargado del armero de la jefatura. Por eso tenía acceso, entre otras cosas, a las armas.
0: Pero Fabio es el séptimo policía que se suicida en lo que va del año. Porque la tasa de autoeliminación en policías en Uruguay es muy superior a la de la población en general, que a su vez es una de las más altas del mundo.
1: No se sabe qué pasó. Según le contaron a la pecera fuentes policiales de La Valleja, Fabio dejó una nota corta de despedida pidiéndole a su mujer que siguiera estudiando y que cuidara a sus hijas.
0: Terrible, ¿no? Las mismas fuentes señalan que no había dado ninguna señal, ni siquiera a sus amigos más cercanos, que permitiera vislumbrar ese desenlace, nada. El hombre que lo encontró en la oficina había estado hablando con él el día anterior y todo estaba normal.
1: El delegado sindical había estado en contacto con él 3 días atrás. Estaba todo lo más bien, nos dijo.
0: Es que no siempre tiene que haber señales.

0: Cuatro días después se realizó un evento interministerial por el Día Nacional de Prevención del Suicidio, fue en la sede del Ministerio de Salud Pública.
1: Ahí se indicó que Uruguay había logrado su tasa más baja de suicidio en los últimos 10 años, 19,17 cada 100.000 habitantes.
0: Sí, ese descenso que no es muy marcado no da para festejarlo ni mucho menos, porque la tasa global mundial es de 9 suicidios cada 100.000 habitantes. La de las Américas 9,8, pero Uruguay tiene el doble.
1: Y según dirigentes como Ricardo González, presidente del Sindicato Único de Policías del Uruguay, SUPU, entre los policías la tasa de suicidio acá en Uruguay es 3 veces más que el de la población en general. Mira.
0: Y si bien los números no hablan de tal extremo, no por eso reflejan algo menos terrorífico. La tasa de autoeliminación en la población policial

0: En el último quinquenio promedió 38,2 cada 100.000 funcionarios.
1: Esto es, para resumir, el doble que en todo Uruguay y el cuádruple que el promedio global mundial.
0: Bueno, en este evento en el Ministerio de Salud Pública estuvo la subsecretaria del Interior, Gabriela Valverde. Dijo, trabajamos en salud mental y bienestar laboral como prioridad en la gestión y llevamos a cabo diferentes acciones y definiciones políticas.
1: Pero muchos policías, personal subalterno con los que hablamos, no le creen. ¿Por qué? Porque están cansados de ver morir a compañeros y cansados también ellos de sentir que no les llega la ayuda que precisan.
0: Por eso es ahí donde vamos a pegar.
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0: Ese día nacional de la prevención del suicidio, el 17 de julio, la subsecretaria de Interior, Gabriela Valverde, dio a la prensa una buena noticia, entre comillas, y es que el número de policías que se había suicidado el año pasado, 2025, era menor respecto al año anterior.
1: Y también dijo, en declaraciones que fueron registradas por Radio Monte Carlo, dónde se producía la mayoría de los casos.
2: En los números que tenemos con respecto al 2025, que es lo cerrado, hay una leve baja, pero eso no podemos decir que está a la baja y que se mantenga. Se da en aquellas unidades donde hay mayor cantidad de varones, jóvenes, o sea, recién ingresados a la policía entre 2 y 7 años, de los ejecutivos de escala básica, de agente a sargento, y en aquellas unidades que tienen más trabajo, digamos, con contacto con, bueno, con los hechos más complejos, ¿no?

0: estamos hablando de una baja que es mínima desde ya, ¿no? Según números proporcionados por el sindicato, que a su vez los recibieron del Ministerio Interior, el año pasado se suicidaron 15 policías. En 2024 habían sido 16.
1: Son números muy variables. De hecho, en 2023 se había dado un récord nefasto de 32. En 2020 habían sido apenas 4.
0: Es histórica la tendencia de que quienes más se suicidan son varones jóvenes que trabajan como policías ejecutivos en la calle, con los grados más bajos.
1: Ese mismo día, el 17 de julio, la web de presidencia dijo que la cartera creó, recuerden este verbo, la figura de consejeros de pares, policías de profesión, quienes de forma voluntaria y honoraria son capacitados en temas relacionados a la salud mental, como la prevención de suicidio, prevención del estrés, violencia doméstica o consumo problemática de sustancias.
0: Estos consejeros son más de 400. De ellos habló también la subsecretaria Valverde y también habló, en sintonía con las campañas oficiales sobre este tema de suicidio, de no temer ni dudar a la hora de pedir ayuda.
2: Hay un instrumento, una herramienta, que son los consejeros de pares, que están formados en el hospital policial. Desde Sanidad Policial se definió esta estrategia, que son compañeros de trabajo en las distintas unidades, que reciben una capacitación sobre cómo abordar a sus compañeros más cercanos cuando evidencian algún problema. Pero también está en la otra parte de y acá es donde tenemos incluso que seguir trabajando. Decirle a quien es policía, sobre todo los varones, es que no teman acudir a estos dispositivos.
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0: Estamos escuchando a René Residente. ¿Por qué?
1: Residente, porque esta es una canción, René, autobiográfica. René es el verdadero nombre de Residente. Donde canta la vez que tuvo, aún en el pico de su fama, gana de dejar de vivir.
0: ¿Intentó matarse mismo?
1: No llegó a concretarlo, pero sí en un momento estuvo al borde del abismo, como mirando el abismo y pensando.
0: Bueno, lo último que decía Gabriela Valverde apuntaba a vencer esa resistencia que hay en los aproximadamente 25.000 policías operativos del país a pedir ayuda psicológica.
1: En ese sentido, la hoy diputada nacionalista Patricia Rodríguez, quien hasta octubre de 2023 fuera presidente de otro gremio policial, el CIPOM, dice que hay un dicho cruel en la interna para aquellos que piden este tipo de ayuda. Hubieran sido panaderos.
0: Ah, claro, no sos macho, sos policía, sos un blandito, ¿no? Terrible, ¿no? Y lo otro, lo de los consejeros de pares, que incluso fue acompañado por un video institucional, es cuestionado.
1: No se cuestiona la tarea, ¿no?, sino la apropiación del concepto por parte de este gobierno.
0: De hecho, el senador nacionalista Nicolás Martinelli, quien fuera el último ministro del Interior del gobierno pasado de la calle, dijo a La Pecera, molesto, que ese programa ya existe y que incluso ya estaba en 2020 cuando ellos asumieron.
1: No es novedoso que en el Frente Amplio se busque vender como nuevo algo que ya existe o relanzar con otro nombre cosas que ya existen, fue lo que nos dijo Martinelli.
0: Claro, por eso decía, presten atención al verbo creó, ¿no? No, la web de presidencia dijo que el Ministerio Interior creó la figura de consejero de pares, ¿no? Minga, viene hace años. Eso lo reconoce Tatiana Salerno, directora nacional de Bienestar Laboral y Psicosocial. De hecho, si van a la web, verán que ahora dice que Interior continúa impulsando en este periodo a la figura de los consejeros de pares, ¿no?
1: Pero ¿sabés por qué fue eso? Porque desde la noche, cuando la llamamos a Salerno para hacerle unas preguntas por este tema, entre ellas le preguntamos por qué decían que era una creación de esta gestión.
0: Y dijo que fue un error y lo corrigieron.

0: Y otro caso que se le señala al gobierno es que la actual gestión del interior diluyó el Centro de Atención a las Víctimas de la Violencia y el Delito, CAVID, a cuyo frente había estado la propia Patricia Rodríguez antes de ocupar la banca actual como diputada, y lo cambió justamente por la Dirección Nacional de Bienestar Laboral y Psicosocial a cargo de Tatiana Salerno.
1: Según nos dijo Salerno, la intención es pensar las políticas de bienestar de una manera más integral, teniendo en cuenta los aspectos psicosociales y los laborales.
0: Estoy viendo que antes era Centro de Atención a las Víctimas de la Violencia y del Delito, ¿no?
1: Sí.
0: Y ahora cambiaron la Dirección Nacional de Bienestar Laboral y Psicosocial. O sea,
1: sí.
0: Está, pero no tiene que ver una cosa con la otra.
1: Sí, en los hechos, digamos, hay un Centro de Atención a las Víctimas en Fiscalía, se quería unificar. Pasa que con ese nombre, o sea, se apuntaba, ese nombre que capaz que no era el más indicado, se apuntaba también al tema de la salud mental. De hecho, uno de los subdirectores era psicólogo.
0: Salud mental de los policías.
1: ¿Sí? De la policía.
0: Está bien, claro, está bien. Pero, a ver, no por nada una fuente técnica de sanidad policial que trabaja la problemática de salud mental de la policía, dijo también a la pecera, que uno de los elementos que no ayudan a la atención son los cambios institucionales de forma permanente que hacen que la aplicación de estrategias se haga sin conocimiento del territorio.
1: Así fue. Eso sí, habló sin dar el nombre. Es que el verticalismo institucional hace que muchos policías y funcionarios de sanidad policial no quieran dar la cara ni ser grabados, siquiera con filtro, por miedo a recibir sanciones. Lo detecten y dicen, afuera.
0: Claro. Bueno, con más de una década trabajando con los sindicatos policiales, la abogada Flavia Nardone conoce todas las realidades de estos trabajadores, incluso las relacionadas con la salud mental, y habla de un avance nulo en este tema.
1: Y denuncia que en la parte de sanidad policial, más allá de la existencia de un departamento de psiquiatría, de la unidad de estrés, que todo señala que están sobrecargadas, lo que más se ha logrado es un psicólogo de guardia en la emergencia.
0: ¿Un psicólogo de guardia en la emergencia?
1: Un psicólogo de guardia en la emergencia.
2: Nosotros lo que vemos del tema de salud mental es que hay poco avance y que no se cumple lo que se dice que se va a legislar. ¿Tá? Yo te lo digo desde el punto de vista de legislación. En verdad no hay nada que estipule ni que tenga que haber una atención en salud mental, ni que se haga efectiva. Es verdad que ahora, ya desde hace unos años, cuando uno va al hospital policial hay un psicólogo de guardia o un psicólogo que está atendiendo en otro sector y bueno, y va a atender, y los policías tienen esa atención. Pero en realidad, más que eso, no ha sucedido. O sea, el avance en la práctica y en la legislación no se ve.

0: fíjense, en este gobierno, el último proyecto de ley de rendición de cuentas, para el Ministerio de Interior, lo único referido a la salud mental es un artículo, el 76, que habla de una reasignación de algo más de 7 millones de pesos a la Dirección Nacional de Educación Policial.
1: Este dinero, al que hay que sumarle aproximadamente 1,5 millones de pesos de aguinaldo y cargas sociales, busca financiar el Programa Nacional de Capacitación y Control de Salud Mental.
0: Pero no hay algo referido a la atención en sanidad policial. Y eso justamente es lo que resalta la abogada Flavia Nardone.
2: Y bueno, en la rendición de cuentas no hay un solo, no puedo decir que no hay uno solo, porque hay uno solo específicamente que habla de recursos, que es una partida de 7 millones, que se da para educación policial y para incorporar el tema de salud mental en educación policial, que por lo que les han dicho a los dirigentes y a los delegados, va a estar en algunas materias cuando se curse un curso de pasaje de grado o cuando inicien, que se ponga el tema ahí de salud mental. Es muy poca plata y es muy poco lo que va a incidir. Sí te puedo decir que no hay recursos para el hospital policial, no hay recursos para las juntas médicas, hay un cuello de botella ahí importante en las juntas médicas. Los policías pasan a veces un año esperando las juntas médicas.
0: Es muy fuerte, ¿eh? Decíamos que en la rendición hay una reasignación de algo más de 7 millones de pesos a la Dirección Nacional de Educación Policial. Lo de la educación se explica por la necesidad de entender este problema y de abatir ese estigma de solicitar ayuda psicológica, algo que está aún presente en los mandos medios y los grados.
1: Pero aún así, desde los trabajadores organizados se dice que eso no moverá la aguja. Uh-huh. Ahora, ¿y qué es eso de las juntas médicas?
0: Las juntas médicas, según Patricia Rodríguez, la junta médica, una sola a nivel nacional, son aquellas que determinan en el ámbito policial que un funcionario está apto para volver a la tarea.
1: Y algunos, como la abogada Nardone, como la escuchamos, demoran hasta un año en ser atendido.
0: Qué barbaridad. Esto no es solo en temas de salud mental, desde ya, ¿no? Pero pedir ayuda psicológica o psiquiátrica puede implicar el retiro del arma, por prevención, es lógica, y eso es un riesgo que muchos policías no quieren correr, porque les significa perder la posibilidad, por ejemplo, de hacer servicio 222, lo que supone una merma enorme de sus ingresos.
1: Para muchos directamente, en la mitad. Y también hay otra herramienta, el subsidio transitorio por incapacidad policial, el STIP, por 18 meses, que hoy es el 65% del sueldo básico de retiro.
0: Es el monto de dinero que se usa como base para calcular la pensión o jubilación de un policía, promedio de los que la gente aportó en sus años de trabajo.
1: Todo esto lo evalúa una junta médica. Claro, si el policía tiene la suerte que lo atiendan, claro. Según dice la diputada y ex dirigente sindical policial, Patricia Rodríguez.
3: Hay una sola junta médica en la policía, que es la Junta Médica Nacional, para darle el alta a los funcionarios policiales de todo el país. Ahí empieza el cuello de botella. ¿Por qué? Porque más de 30.000 funcionarios, vos no podés tener solo una junta médica en el hospital policial. Y hoy hay más de... El otro día nos reuníamos con el sindicato para hablar de esto y me decían, la cifra que nos da Sanidad es de más de 1.200 a 1.400 funcionarios de atraso, quiere decir que no los han podido convocar por la gran cantidad de casos que tienen para ver antes, porque esa junta médica no solo ve lo psicológico, ve la parte física de las personas, hasta te diré que muchas veces lo de violencia doméstica, todo pasa por allí, entonces obviamente que están desbordados.
0: Una visión muy crítica. Sin embargo, Tatiana Salerno, que es la directora nacional de Bienestar Laboral y Psicosocial, asegura que sí se están haciendo muchas cosas en prevención y asistencia de salud mental en esta gestión.
1: Esto incluye la creación de una comisión de salud y seguridad laboral presidida por la subsecretaria Gabriela Valverde, que tiene por cometido confeccionar un protocolo de acoso laboral y violencia laboral, algo de lo que el ministerio todavía carece.
0: Se instaló en abril y por resolución tiene 6 meses para elaborar el protocolo, esto sería en octubre. Pero la directora nos admitió que seguramente esté más hacia fin de año.
1: Entre los desafíos que también admitió Salerno están los tiempos de espera prolongados en las juntas médicas, que son otro de los temas a analizar.
0: Bueno, Patricia Rodríguez, por su parte, presentó la semana pasada un proyecto de ley de salud mental policial que incluye test psicotécnicos y psicológicos al momento de ingresar a la institución, controles bianuales y la creación de un programa nacional de prevención del suicidio policial y de un observatorio nacional de salud mental policial.
1: También propone el derecho al acceso prioritario a una atención especializada a todo funcionario policial que intervenga, participe o resulte directa o indirectamente expuesto a eventos críticos o potencialmente traumáticos.
0: Porque según la abogada Flavia Nardone, hay funcionarios policiales que esperan hasta un año, como decíamos, para que los vea la Junta Médica, ¿no?
1: Según Ricardo González, presidente de SUPU, otros esperan de 3 y 4 meses para que los atienda un psiquiatra en el hospital policial. Y nada de esto está en vista de cambiar, por lo que se ve.
0: Y para peor, como vamos a ver más adelante, no es lo mismo la atención de un policía para Montevideo, con todas las carencias que ya tienen, que las que sufre uno de fuera de la zona metropolitana.
1: Vamos a escuchar a Ricardo González, presidente del Sindicato Único de Policías del Uruguay.
4: Primero que nada, nosotros tenemos un índice muy alto en torno a las certificaciones médicas por tema de salud mental. Tenemos índices muy altos en lo que son las tasas de suicidio dentro de nuestra institución. Y también lo que no tenemos hoy por hoy, que venimos viendo desde hace un tiempo largo, es una estadística real de los intentos de autoeliminación de ellos. Y acá hago un par de paréntesis, porque el funcionario policial que está dentro de lo que es el área metropolitana se atiende en un hospital policial, se atiende en distintas políticas que pueden ser del hospital. Con algunas matices de diferencia, porque entendemos que falta bastante. El funcionario que está en el área metropolitana se atiende en una mutualista. Ahí es el mayor problema que nosotros vemos, porque el funcionario que está fuera del área metropolitana, que atraviesa un tema de salud mental, no tiene ese vínculo que nosotros entendemos debería tener por parte de la institución, con un seguimiento acorde, y que muchas veces hace que tengamos funcionarios de clase A y clase B.
0: Y sí, pasa que en el interior del país los policías se atienden en los llamados CATS, Centros Auxiliares Sanitarios de Sanidad Policial.
1: Le hemos preguntado a varios funcionarios sobre la atención recibida ahí y responden a lo que es, man. ¿Ah? Es lo que hay.
0: Es lo que hay valor. Por eso, el proyecto de Patricia Rodríguez también apunta a la descentralización y a que las juntas médicas puedan realizarse en los CAS del interior, ¿no?
1: Vamos a algunos números. A ver. Ya escuchamos sobre las tasas de suicidio y los casos que esperan ser evaluados por las juntas médicas.
0: Sí, pero hay otros números referidos a la salud de los policías que impresionan.
1: Según el informe 2025 de la Oficina Nacional del Servicio Civil, al Ministerio Interior corresponde el 62,28% de los días de certificación médica de Administración Central, casi 2/3 partes.
0: Dos terceras partes, estamos hablando del Estado, de los funcionarios públicos.
1: Sí.
0: 62,28%, mirá vos, ¿no? De los días de certificación médica corresponde al Ministerio del Interior.
1: Sí.
0: No está desagregado por qué tipo de patologías son esas certificaciones, pero vale recordar qué dijo el ministro del Interior, Carlos Negro, el 30 de abril del año pasado, a poco de asumir.
1: Ahí expresó que solamente están activos 4.000 de los 25.000 funcionarios policiales operativos debido en gran parte a los problemas de salud mental por las que pasa el cuerpo de policía.
0: Bueno, hay una cantidad de mensajes. Dice, soy jubilado de la policía hace 15 años. Bueno, dice Nacho, te cuento cómo me fue a mí. Tengo 45 años de edad. Bueno, seguí contándome. Después dice, lo de siempre, y esto también. Ojo que hay muchos vivos que se certifican 2 años, trabajan en otro lado y después los jubilan. Tenía una compañera que hizo eso. Trabajó en una tintorería. No sé si ella estaba negro, pero lo que sé es que jamás la vi mal o deprimida. Al contrario, tiene 35 años y ahora se la rasca en la casa, dice. ¿Y nosotros?
1: Mi hermana es policía, así como su marido. Ambos estuvieron con licencia médica y con intento de suicidio reiteradas veces. Mirá. La policía como institución te certifica y arreglátelas como puedas. Los policías todos necesitan seguimiento psicológico constante. Así debería funcionar, dice Luis.
0: Buen día, conozco policías que están de vivos, se certifican con psicólogo y trabajan en negro. Sí es cierto que debe haber muchos que lo necesitan, pero sí, ya sabemos que también estos están de vivo, dice. Yo fui al hospital a atenderme, nunca me vio el psiquiatra y me diagnosticaron estrés.
1: Buen día, el viernes se suicidó un guardia en Paso Molino y nadie dijo nada, así estamos sin psicólogos y menos armados, dice José.
0: Mira. No me olvido más cuando consulté por un psicólogo y no había, y me pasaron con una psiquiatra, estaba más rayada, me mandó a tomar Plidex. Solo quería una orientación, a la semana siguiente va un policía y no lo atiende y se termina suicidando. Por suerte me jubilé, Dice Harry que manda saludos. Qué lo parió, ¿no? Buenos días. Lamentable lo que pasa con todos los policías. Nadie hace nada. La solución que ofrece el ministerio es desarmar a la policía y mandarlo para la casa, como si los problemas vayan a desaparecer con eso. Al contrario, claro. Eso es lo primero, está, por el riesgo que significa. Pero la atención es fundamental. Es lo que estamos viendo. ¿Tenés otro mensaje?
1: Tengo otro mensaje. Pasé a Retiro en 2009. No existía este tema del suicidio a ese nivel. Tal vez uno o dos casos al año y no vinculados a la función. Te digo que no hay rigor en los exámenes psicológicos de ingreso de hace años. Tampoco en la referencia de los postulantes. Entra cualquiera y los sindicatos, jejeje, dice Wilmar, que pone onomatopeya incluida.
0: ¿Sabés que miraba lo que decía Patricia Rodríguez? Hablaba precisamente de hacer test psicológicos para el ingreso, ¿no? Se ve que es algo más fuerte, ¿no? Que lo que existe hoy por hoy. Bueno, y así más mensajes. Pero, a ver, estamos hablando de cifras, de proyectos, de planes, de dudas. Pero nos estamos olvidando de que detrás de todo esto hay gente, ¿eh?
1: Y en eso nos vamos a centrar después de la tanda, cuando sigamos pegando.
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6: Una psicóloga que hasta hace muy poco trabajó en sanidad policial nos habló del cóctel explosivo, que comprenden el estrés del trabajo policial, su exposición diaria a situaciones traumáticas, las bajas remuneraciones y el miedo a consultar y quedarse sin armas, lo que quiere decir, como vimos, perder buena parte de sus ingresos.
5: Entre los diagnósticos más frecuentes se encuentran el trastorno por estrés postraumático, los trastornos depresivos y los trastornos por ansiedad.
6: Y cuando la exposición reiterada a experiencias potencialmente traumáticas no recibe una atención especializada y oportuna, se puede evolucionar hacia cuadros de estrés postraumático crónico, ausentismo prolongado, deterioro del funcionamiento laboral y reiteradas certificaciones médicas.
5: En el tiempo en que trabajó con esta población, hasta hace muy poco, esta psicóloga observó que la demanda de atención en salud mental superaba la capacidad de respuesta del sistema.
6: Y aseguró que en algunos casos existían demoras prolongadas para acceder a, casualmente, juntas médicas de evaluación, lo que dijimos, lo que podía retrasar la definición de conducta terapéutica más adecuada.
5: La primera respuesta institucional era la atención psiquiátrica de emergencia y el tratamiento farmacológico, en pastillo, ¿no? Pero el acceso a procesos psicoterapéuticos sostenidos resultaba limitado o nulo.

0: Pero ahora, más allá de los números y más allá de los conceptos técnicos, vamos a hablar de Miguel.
1: Miguel, ese no es su nombre real, vive en el interior, pero no muy lejos de Montevideo.
0: Lleva más de 30 años como policía, sigue trabajando como tal y tiene suerte de contarlo.
1: Es que en 2021 tuvo una pérdida familiar grande sumada a una separación. Nadie está a salvo de esto y nadie está a salvo de que lo afecte mal.
0: Y nadie está a salvo de que los tiempos de la institución de la que dependés, en este caso el Ministerio del Interior, no tengan nada que ver con los tuyos.
2: Mira, yo en el año 2021 me certifiqué por un tema de depresión. Se me hizo retiro preventivo del arma y hasta ahí llegó lo que es el Ministerio del Interior por mí. A los meses se me hace una junta médica vía Zoom, cero contacto humano, en la cual se me notifica que si en el pasado ahí se nos reduce drásticamente nuestros ingresos, además de la reducción que sufrimos cuando ya nos certificamos por el arma, porque no podemos hacer un 2022, digo, tuve una tentativa de autoeliminación, digo, pasó mucho tiempo, digo, tuve que hacer cualquier tipo de trabajo, carpir fondo, hacer pintura, digo, para subsistir, ¿no? Porque aparte cuando se nos pasa el STIP, muchas veces nos condena la indigencia del político. Cuando se nos pasa el STIP, quedamos cobrando un porcentaje de sueldo, un 45 o algo así. Y después, digo, de parte del ministerio, digo, las juntas médicas, a mí me habían dado de alta en diciembre del 2022, por mi médico tratante. A mí se me hace la junta médica y se me reintegra el primero de agosto del 2023, 8 meses, ya con el alta.
0: Intento de autoeliminación, ¿no? La experiencia de Miguel refleja también los miedos económicos que tiene un policía al pedir ayuda, miedos que persisten.
1: Y a diferencia del caso fatal del que hablamos al principio, a él lo encontraron justo antes de que consumara el suicidio.
0: Lo encontraron literalmente con la soga al cuello.
1: Por varios meses, uno de sus amigos más cercanos, también policía y también vinculado a uno de los gremios policiales, tuvo como última tarea del día llamarlo para preguntarle si estaba bien, si precisaba algo, decirle que le era necesario.
0: Lo llamaron muchos compañeros, pero jamás lo llamó un superior.
1: Y Miguel considera que un policía, más que cualquier otra cosa, es un fusible.
2: Siempre digo, somos como el fusible de la sociedad. Le dieron un accidente de un niño muerto, un niño calcinado, juntar partes de un ser humano en un accidente, suicidios, personas que se les despoja de todas sus cosas en un hurto, toda la familia, todo el núcleo familiar llorando, y nada nos prepara para eso. Pasaba algo, digamos, una situación complicada, y bueno, terminamos esa situación, tenemos que ir a hacer el parte y seguir con tu llamado. Y muchas veces todo eso te lo llevas en tu interior, para tu casa. Me pasó un accidente hace muchísimos años, y en un accidente, ver dos criaturas fallecidas, llegar a mi casa, callado la boca, ir sentarme al lado de la cama de mi hijo, agarrarlo de un brazo y ponerme a llorar. Pero no tenemos una herramienta que, claro, que nos ayude un poquito a procesar todo eso. Tenemos los CAS departamentales, pero los policías no queremos caer en el sistema, porque le tenemos desconfianza. El sistema no te apoya. Vos cuando te certificás, por ejemplo, quedás como un par del sistema, quedás aislado, quedás a par, porque sos un mal policía para muchos superiores, porque sos una tragedia, porque te certificás, porque sos flojito.
0: Como dijimos, el concepto de policía flojo porque pide ayuda, de que se hubiera puesto a trabajar de panadero, estaba muy arraigado, ¿no?
1: Y el dinero que se destina a la formación policial para desterrar ese concepto es considerado insuficiente.
0: De todas formas, de mucho no podrá servir cuando conseguir ayuda es una odisea.
1: Ricardo González, presidente del SUPU, habla de 19 psiquiatras en la plantilla de sanidad policial, aunque operativos, así lo destacó, hay 10 u 11. El resto cumple suplencias, dice.
0: Y Tatiana Salerno, directora de Bienestar Psicosocial de la cartera, asegura que el número de profesionales es adecuado, aunque admite que capaz que el desafío más grande sea un correcto espacio físico para la atención.
1: Eso mismo, que hay profesionales, pero que no hay un lugar adecuado, nos dijo, con notoria ironía y bronca, Ricardo González del SUPU.
0: Y volviendo al caso de Miguel, el tratamiento médico se lo terminó pagando él, trabajando de lo que pudo, carpiendo fondos o pintando muros.
1: Y es difícil lidiar con tus demonios al tiempo que dejaste hacer el 2.22 y encima cobrás el 45% de tu sueldo.
2: Para conseguir un psicólogo, por ejemplo, en el hospital policial, es una odisea. La sanidad policial está colapsado. Y hablamos de salud mental y se siguen matando compañeros. Creo que no hay un solo policía que no conozca a compañeros de suicidio. No ha cambiado nada. Porque, digo, de buenas intenciones están pegando al camino del infierno. Se están haciendo intentos permanentes, pero nada tangible, nada que surta un efecto, ¿no?
3: 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Me azota con su poder y tengo que vencer, tengo que vencer, tengo que vencer.
0: Creo que no hay un solo policía que no conozca a un compañero que no se haya suicidado, dijo Miguel. No sé si otro gremio puede decir lo mismo.
1: No sabe definir bien de dónde sacó la fuerza para volver, supone que la vocación, aunque sí sabe que la fuerza se la dieron sus propios compañeros.
0: Pero en los 2 años que no pudo trabajar como policía se sintió un paria.
1: Y si bien ya volvió a trabajar, luego de 2 años sin ser policía, hay algo que le da bronca.
0: Para él la policía no solo es un fusible, sino un número. Un número más en la estadística de suicidios. Un número más en un mar de burocracia.
1: Y también un número que no genera simpatías en el resto de la población. Porque también hace que los números de suicidios en la policía, que son escandalosos en un país con tasas altísimas de suicidio como el uruguaya, no genere demasiada preocupación.
2: Sin ser policía, directamente sin ser policía. Porque te quitan hasta el sentido de pertenencia de la institución, ¿no? Porque no sé lo que te quitan el arma. Te hacen sentir un paria, decís paria. No sabés lo que sos, ¿no? Tenés que trancar los dientes y salir a cualquier cosa. No hay nada que te ayude. Es todo burocracia, burocracia, burocracia, burocracia. Y la burocracia nos mata. Y somos y los policías que perdemos son padres, hijos, hermanos. Son seres humanos, no son números. Y es como sentimos nosotros. Nosotros no sentimos números, ¿no?

0: tema este de Coldplay, ¿eh? Hay que decir que Miguel agradeció mucho a la pecera que lo llamáramos por esta temática para visibilizar esta problemática.
1: Y ahora, para terminar, otra pelea de los sindicatos policiales.
0: Porque a la hora de certificarse por una patología, el nexo causal, es decir, la relación directa entre tu ocupación y un daño a la salud, juega mucho a la hora de determinar un seguro parcial o un retiro total.
1: O sea, ¿cuánto te van a pagar mientras no puedas volver a trabajar, si es que volvés?
0: Sin embargo, en este sentido, la abogada Flavia Nardone aseguró a la pecera que en el caso de los policías, los problemas de salud mental nunca han sido considerados nexos causales.
1: Y es acá, a su criterio, donde habría que legislar.
2: Entonces nosotros con las patologías psiquiátricas lo que pedimos es que se incluyan, queremos que las patologías psicológicas o psiquiátricas tengan algún estudio especial para ver si no tienen un nexo causal con
3: la
2: función.
3: O sea que no se considera para la función policial las patologías vinculadas a la salud mental como nexo causal.
2: No, nunca. Es más, tenemos policías que en la historia clínica dice estrés laboral, acoso laboral, estrés laboral, yo qué sé.
3: ¿Y no es considerado nexo causal?
2: No, jamás, ninguno, ¿eh? Mirá que ninguno, porque casi todos pasan por mí.
0: Voy con algunos de los mensajes que llegan. Este dice: sin lugar a dudas, los policías tienen un gran estrés y presión, como otros trabajadores. Mi teoría es: ¿por qué se matan? Porque tienen un revólver a la mano. Puede jugar eso, ¿no? Así como, bueno, ayer hablaba con un médico, con esto de los médicos adictos a las drogas, y dice, bueno, están ahí en contacto y tienen acceso directo al fentanilo, sí, ¿no? Y a tantas. Pasé de jugar Nintendo 64 todo el día a levantar bebitos muertos y gente decapitada. Nadie te prepara, dice uno. Y después tener otro tipo de argumentos, ¿no? Este dice: muy triste lo que está sucediendo, es multifactorial. Estuve 35 años en la policía, desde los filtros al ingresar, los límites para actuar, menos potestades al funcionario, más al delincuente, etcétera, dice Pedro. Y este dice: soy jubilado de 26 años del servicio de radiopatrulla, seccional, investigaciones, crimen organizado, vi de todo, crímenes, suicidios, violaciones, accidentes. No te voy a negar que alguna pesadilla tuve, incluso después de jubilarme, llevo 6 años. Nada que no se sobrelleve. La policía está llena de policías que hacen del estrés un pretexto para certificarse, así como la mayoría de las mujeres se embarazan y ya dan parte médico para todo el embarazo. En fin, te agradezco que expongas falencias en la sanidad policial. Gustavo dice: me retiré como suboficial mayor. Saludos. Hay de todo. Como en la viña del señor, ¿no?
1: Bueno, acá hay una médica que, digamos, que habla no solamente del problema de las juntas médicas, que dice que es enorme, pero habla acoso laboral montones. Recibí hace unos días una nota de un policía discriminado por ser homosexual que solicitó la baja voluntaria porque el ambiente laboral lo llevó al borde del suicidio.
0: Claro. Bueno, eso pasa también en las Fuerzas Armadas, ¿no?
1: Sí. Ni que hablar. Bueno, hicimos hace poco un informe relacionado.
0: Bueno, para terminar, volvemos con la diputada Patricia Rodríguez, expresidenta del gremio policial, exdirectora de CAVID, el antecesor de la actual Dirección de Bienestar Psicosocial del Ministerio, hoy diputada blanca.
1: Rodríguez trata de que su proyecto no quede embanderado de política partidaria, aunque sabe que esto es difícil que se logre.
0: De todas formas, subraya que a la hora de presentar sus iniciativas, habla desde su experiencia en la policía como gremialista y en las funciones relacionadas con la salud laboral de sus colegas.
1: Y también lo hace a la hora de evaluar la atención que se recibe, donde nada de lo que se proyecta ahora la sorprende ni cree que genera un cambio.
0: Y a la hora de evaluar la atención médica que recibe un policía en el sistema, dice que es la básica y pide que la población no olvide algo.
1: Por más que se sepa que su profesión es de riesgo, un uniforme y una 9 milímetros no son una armadura emocional de estar en medio de un tiroteo, lidiar con la muerte y ver una familia destrozada.
2: No, tenés lo básico. Y en realidad también nos ataca en la crisis de las situaciones cotidianas que puede atravesar un funcionario policial. Vos como funcionario policial no podés ir, por ejemplo, a un incendio, sacar un niño que se quemó, que falleció, ir a un femicidio, ir a un accidente de tránsito, sacar una persona fallecida, sacar un ahorcado de un lugar y volver al turno como si nada y sin que nadie te evalúe o te dé un abordaje en ese caso. Después eso, si no se aborda en el momento, termina siendo mella. Entonces, hoy los policías de repente van a una circunstancia como esa y vuelven al turno como si nada. Si sienten lo mismo que sentimos nosotros cuando ven un suceso de esa índole, por más que sepan que en su función lo van a vivir. I'm hungry, I'm dirty,
0: I'm losing my mind. Bueno, es el de la atención inmediata y prioritaria inmediatamente a un evento traumático, es uno de los argumentos centrales del proyecto de la diputada nacionalista Patricia Rodríguez.
1: Y así como las antiguas autoridades ministeriales aseguran que los anuncios y planes de las actuales autoridades no son nada nuevo y apenas son humo, en Sanidad Policial un funcionario técnico nos aseguró que los controles que incluye el proyecto Rodríguez ya se hacen y que la atención en urgencia ya existe.
0: O sea, más acusaciones de humo. Llegamos al final del informe con, bueno, una cantidad enorme de mensajes. Este dice: disolvieron la oficina de vidas y costumbres y antes te hacían dos exámenes psicológicos. Ángel, ex policía. Otro dice: fui policía administrativo en comisaría. Al año de ingresar un compañero a oficina se suicidó. Nunca ha habido apoyo.
1: Buena, fui funcionario 32 años en cuerpo radio patrulla. Tuve muchas situaciones de peligro, 4 fallecidos, 6 partos y más. Sí. Nunca se me ocurrió mi suicidio. Sí, hace falta más control médico.
0: Bueno, está, no vamos a sonar por obvio, ¿no? Estamos diciendo, lo que intenta suicidarse es una minoría, pero es una minoría enorme y preocupante.
1: 4 veces la media mundial.
0: ¿Qué te parece? Bueno, entre humo y humo, cada tanto salta la noticia de un policía que se quita la vida. Y esa noticia cada vez ocupa menos espacio en los medios.
1: Pero para nosotros es un tema para seguir pegando.
4: En la línea de flotación.

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0: ¿Cuál es la peli?
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1: Así es, precisamente. Luego de los insultos del presidente argentino Javier Milei para con su par brasileño Luis Ignacio Lula da Silva, la tensión diplomática entre los gigantes sudamericanos iba en aumento.
0: Sí, claro.
1: Llegando al punto de tener que recurrir a Uruguay como país neutral.
0: ¿En serio?
1: Y territorio donde venir a resolver sus disputas de manera civilizada.
0: ¿Eh?
1: O sea, a las piñas.
0: Ah, esa es la manera civilizada en la que viene allá.
2: Ah, che.
0: Ahí está,
2: ¿cómo está la cosa, che? Por fin llegaron, che.
0: Mira, mira, ahí está.
2: ¿Qué pasó que demoraron tanto en traer a Lula del Chuy?
0: ¿Por qué demoraron tanto? Ahí está el Boca Andrade.
2: Es lo que te digo, Yamandú.
0: ¿Qué Boca?
2: Esto, un 100% culpa del ministro negro.
0: ¿Sí?
2: Porque a él se le ocurrió que fuéramos a buscar a Lula, al Chuy, en un cóndor blindado de esos que están usando la policía.
0: No.
2: ¿Y sabés qué pasó?
0: Sí, me imagino.
2: Se nos quedó en la mitad del camino.
0: Claro.
2: Y hubo que venir empujando en el entorno de los 356 kilómetros de la frontera de nuestro país hasta acá.
0: No,
2: ¿eh? Estos blindados se rompen a cada rato.
0: Sí, ya lo sabés.
2: Yamandú, lo tendrías que haber prestado tu camioneta a Santa Fe.
0: ¡No! Por favor, que volón, que la camioneta no, déjala guardada.
3: Hello, hello.
0: Hello,
3: pero por favor, mi querida, mi adorada Boca Andrade.
0: ¿No la habían rajado a esta acá?
3: No nos metamos en este tema que Yamandú ya donó su camioneta a la NEP.
0: Ajá.
3: Y todos entendimos cuál fue su mensaje con ese acto incómodo, disruptivo.
0: Y todos entendimos, sí, que reconoció que la había cagado, obvio, ¿no? Pero, ¿cuál fue el mensaje para la educación? A
3: hello,
0: ver.
3: Hello, despertate.
0: ¿Qué?
3: Al regalarles un automóvil,
0: ¿sí?
3: Lo que les dijo es, manéjense.
0: Ah, manéjense. Bueno, con la revisión de cuentas también. Pero, ¿no vieron que la semana pasada la camioneta estaba en la casa de Orsi? ¿O en la misma torre ejecutiva estacionada? Y fotos por todos lados.
3: Cállate, pedazo de un facho misógino.
0: ¿Misógino? Estoy diciendo las cosas
3: estaba
0: como son.
3: Estaba ahí porque el llama la estaba preparando para salir en ella.
0: Ah, mira vos. Ah, pero perdón, ¿no era que la había donado a la NEP?
2: Ah, entiendo. Sí. Eso es verdad, pero no.
0: Pero
2: así, pero no.
0: Y no entiendo nada. ¿Qué carajo querés?
2: Estaba mi camioneta con los gurises yendo para la escuela rural.
0: Hasta
2: parece mentira que manejen tan bien teniendo 7 años.
0: ¿Cómo 7 años? ¿Cómo maneja el macho?
2: La que la manejan bárbaro. Mejor que yo, mira.
0: Y bueno, si no se aprecia mucho tampoco.
2: Bueno, ¿vos cómo venís con esto de empujar el blindado de Alfredo?
0: Alfredo Frati, ¿qué está haciendo? ¿Empujando el blindado? Que se
3: lo que yo pienso es que el cóndor este está con bichera.
0: ¿Cómo va a tener bichera?
3: Ah, agarran bichera, no hay vuelta. Está pateado como vaca con garrapata el pobre. Se arrastra nomás.
0: Por favor, no, mirá cómo viene. Viene el blindado cóndor todo desvencijado. Parece una carreta ese blindado.
2: No, más que un cóndor, parece una paloma vieja.
0: Chico. Sí, la verdad que
2: este,
0: sí.
2: Ahora, ¿dónde era mi amigo Lula?
0: Y Lula venía en el cóndor. Ahí está, Lula.
4: Hola, meus amigos uruguayanos. Yo estoy muy contento de ficar no Uruguay para pelear contra el bolsonarista de Milei.
0: Contra el bolsonarista de Milei, está bien.
4: Mas eu quero dizer que neste viagem no blindado Condo, me ficou Luchete a la miséria.
0: E Luchete a la miséria.
4: Eu nunca pensei que ia falar disso.
0: Na verdade, não.
4: Pero era muito mais cômodo baixar no Fusca do Pepe Mujica.
0: Oh, en el Fusca, sim, seguro que é mais cômodo que no blindado.
2: Mirá, Lula.
0: Fernando Pereira.
2: Eu te aprecio.

0: Eu vou pelear contra fascismo, me levo a ordenar a cara de dedos.
1: A aliança tirando a cara de dedos,
0: precisamente 9 dedos.
1: 9 dedos.
0: 9 dedos, já que são todos os que tem.
1: A verdade
0: que
1: tem mais. Le falta uno, claro.
0: Olhem como pega.
1: Mire como pega, mira. Opa, mira como vuela, mano Lula. Igual no hay que confiarse porque Milei también se está preparando.
2: En efecto, el presidente argentino ya estaba llegando a la capital oriental. Donde sería recibido por los políticos de quién? De la coalición multicolor.
1: A ver quién está recibiendo a Milei.
2: Hola, soy Andrés Ojeda y estoy re manija por entrenar a Javier Milei en mi gimnasio para que le gane a este Lula del año 60.
1: Obvio, claro.
2: Y como soy el único candidato que habló de bienestar animal.
1: Ah, ya sé, le vas a cuidar los perros a Milei, ¿no?
2: No, ¿eh? No, no. Voy a cuidar a él, que es bastante animal.
1: Es un animal,
2: aunque claro, él no sea de Capricornio. Ah, no, no. Muy de Capricornio como yo.
1: No es de Capricornio.
2: Él es de Libra.
1: Sí. Bueno, bastante se le complicó con Libra la criptomoneda también, ¿no?
2: Yo justo estaba pensando en promocionar mi propia criptomoneda y ponerle Capricornio.
1: Capricornio.
2: Muy de Capricornio.
1: A la cripto, mirá vos.
2: ¿Qué les parece la idea?
1: ¿Qué les parece la idea? ¿Están de acuerdo?
2: Pero perdón. Por favor, dejate de criptomonedas. ¿Qué vas a terminar en cana, Ojeda?
1: No, pero no necesariamente.
2: Anda a laburar.
1: Está laburando,
2: ya está llegando Milei, le tenemos que preparar para la pelea contra el zurdo, gente del Papi de Luz.
1: Uy, qué momento.
2: Esto es una guerra.
1: Sí, la verdad, ¿eh?
2: Prepárense porque esto es una declaración de guerra.
1: Atención, que ahí llega Milei. Para, ¿en otro blindado llega? Es un cóndor como el de Lula. Pero para, viene tirado por perros.
3: ¡Hola a todos! Yo soy el Leo.
1: Trineo.
3: Rugió la bestia en medio de la avenida. Panic Show en plena luz del día.
2: A ver, digamos,
1: ¿qué?
2: Los zurdos empobrecedores keynesianos,
1: sí,
2: se pensaron que me podían detener dándome esta chatarra destartalada que usan para combatir el crimen.
1: Se lo dio Orsi.
2: ¿Eh? Y se les ríen en la cara los chorros zurdos de mierda,
1: bueno,
2: de la peor parte corrupta. Pero no sé qué esperaban que mis hijos, no se lo esperaban que mis hijos de cuatro patas me trajeran hasta acá desde el puente de Fray Bentos.
1: Lo tiraron los perros.
2: ¡Viva la libertad, carajo!
1: Lo tiraron los perros.
2: ¡Viva la libertad, carajo!
1: Lo tiraron los perros como un trineo. Mirá vos el blindado.
4: Pero qué Sergio, maravilla.
1: ¿Qué hace Sergio?
4: Pero qué buena que va a estar esta pelea.
1: Ay,
4: Nacho,
1: ¿qué te digo?
4: Va a ser igual a la que organizó el Tonga Reino el otro día, pero mucho más divertida.
1: Más vale, ¿eh? Espero que dure más, ¿no?
4: Porque yo le preparé al presidente Milei unos bocatos de cardenal. ¿Y qué para que te vos lo digas?
1: ¿Qué tenés ahí, a ver?
4: Acá tenemos una torta toda embebida en Monster.
1: ¿Monster?
4: La bebida energizante que toma el presidente argentino.
1: Verdad, toma Monster, es cierto.
4: ¿Quiere
1: sí
4: probarla, presidente?
1: Milei, ¿querés?
2: A ver, o sea
1: ¿qué?
2: Con esto seguro lo dejo todos loqueados al presidente Lula, ese viejo decrépito,
1: sí, sí,
2: comunista,
1: también.
2: Y si viene con su amigo la basura calva del juez que condenó a mi amigo Bolsonaro, también lo hago papilla.
1: No, verdad que dijo basura calva.
2: ¿Quieren
1: no
2: que venga ya mismo a pelear?
1: No.
2: ¡Viva la libertad, carajo!
1: ¡A la mierda! ¡Se está picando en serio!
2: Y así, con los dos contendientes entrenados y preparados, la pelea entre Lula y Milei estaba
1: para,
2: a punto de comenzar.
1: Sí, pará, porque está llegando alguien. Este es la calle Punta llegando en este momento.
5: Muy buenas noches a todos.
1: ¿Sí?
5: Ustedes me conocen.
1: ¿Sí?
5: Seré breve. Les agradezco la pregunta.
1: Nadie te preguntó.
5: Muy buena.
1: Nada. ¿Cuál?
5: Va a comenzar la pelea del siglo.
1: La pelea del siglo.
5: No quiero golpes bajos.
1: Ajá.
5: Ni por debajo del cinturón.
1: Muy bien.
5: Quiero una pelea limpia.
1: ¿Sí?
5: Y que gane mejor. ¡Adelante!
1: ¡Adelante, entonces! ¡Empieza la pelea! ¡Empezaron a darse! ¡Uy, uy, uy! Mirá, están todos los políticos. Muy atentos todos los políticos, ¿eh? ¿Le gusta el MMA a Maní de Ríos? ¿Qué me dice?
6: Negativo central.
1: ¿Cómo no?
6: Me niego a participar de un evento que tiene como nombre MMA,
1: ¿qué?
6: Que es un nombre de droga sintética.
1: No, eso es otra cosa, MDMA es otra cosa.
6: Vendida en una fiesta electromagnética.
1: No, eso es electromagnética, no, electrónica.
6: Seguramente
1: burro,
6: es propia de drogodependientes
1: no
6: y personas en situación de LGTBIQ+.
1: No entendí cualquier.
6: Como las que le pudren la cabeza a nuestros hijos.
1: Pero no estamos hablando de
6: por eso
1: cosa.
6: Me niego a quedarme en este evento en el que dos hombres de género masculino
1: se están dando,
6: se apretujan semidesnudos en una jaula. Solo vine porque Irene es la encargada de amenizar la velada con el piano, pero
1: no,
6: ya me retiro.
1: ¿En serio, Irene?
6: Mirá. Terminó el franeleo.
1: Ahí está Irene Moreira con un teclado tirando efectos que vienen los Yankees, mirá. Es Irene. ¿Y Lula qué dice? ¿Qué dice Lula?
7: Eu fui apoiado pelo presidente Chino Xi Jinping. Xi Jinping, por isso é que me mandou para mim estes caras.
1: Se mandó
7: para defenderme de un ataque.
1: No.

0: Me mandó karateka, mira,
1: digamos, no me extraña que entre ustedes se manden ayuda. Si habrá injerencia extranjera de las basuras socialistas de todo el mundo, que los brasileños keynesianos empobrecedores de mierda financiaron el 25% de la campaña anti-Argentina que se armó al final del mundial.
0: ¡Qué bolonque, por favor! A ver, que se arme una pelea como la gente. Álvaro Delgado.
2: Y lo sigo diciendo.
0: ¿Qué?
2: Como lo digo siempre. Milei lo dice, pero no tiene pruebas. Y en estas, justamente.
0: Circunstancias, no me digas.
2: En estas circunstancias, sí, como claro, sabía Nacho.
0: Siempre decís lo mismo.
2: Hay que tener mucho cuidado con lo que se dice. Creo que tenemos que encontrar las coincidencias y no las diferencias.
0: Bien.
2: Aunque si a mí me hacen elegir entre Brasil y Argentina. Tengo que confesarles que mi amor está en las tierras cariocas.
0: No.
2: Ya que desde ahí vienen los garotos.
0: ¿Y qué?
2: Y ustedes saben que me encantan los bombones.
0: ¡No! ¡No, no, no! Por favor, otra vez, no. Con Ripoll, no.
3: No preciso que você me apoie de gadinho. No preciso. No, no me afile. No, no me afile para que le traiga garoto da barra de un
0: pibe. No, por eso. ¿Y Milei qué dice?
1: O sea, digamos, pero qué burro que es este keynesiano presidiario.
0: Presidiario.
1: Porque es un presidiario. Es como la chorra que tenemos encerrada en Buenos Aires.
0: ¡Cristina!
1: No se da cuenta de que yo tengo atrás mío a Trump.
0: Opa.
1: A Trump lo llamo cuando quiero. Y me mandó toda la selección de fútbol americano.
0: ¿También?
1: Para teclear a Lula y liberar a Brasil del sometimiento zurdo a ellos.
0: Le mandó los Yankees también.
4: ¡Come on, Joe!
0: ¡A la mierda!
1: Esto es para vos, basura calva, juez Moraes.
0: ¡No!
1: Que se arrepienta de no haberme dejado visitar a mi amigo Jair Bolsonaro a la cárcel.
0: Es verdad, no lo dejó, no es en la cárcel. Bolsonaro está en la casa, no sea malo. ¿De qué me estás hablando? Jair Bolsonaro está en arresto domiciliario. Ahora, bien que Lula a Cristina la visitó, ¿te acordás?
5: En julio del año pasado.
0: En julio del año pasado.
5: Del Mercosur.
0: Uy, está Frati ahí. ¿Qué hace el ministro de ganadería?
1: Bueno,
0: otra vez.
1: A ver.
0: Frati.
1: A ver si está Frati. Ese canario zurdo.
0: ¿Qué pasa, Frati? Deja hablar al ministro, por favor, que estamos en Uruguay.
6: Ahí tiene razón el porteño. Yo sé que no es el caso que Brasil anden dejando de tener visitas a los que están presos por intentar el golpe de Estado. Yo sé que no es el caso.
0: No es el
6: pero
0: caso.
6: A la Cristina la dejaron.
0: La dejaron.
6: Lo podrían dejar un ratito, che.
0: Tiene razón.
6: Tampoco se va a agarrar bichera ni agarrar.
0: ¿Cómo está
6: con la una visita conyugal con Milei?
0: ¿Cómo visita conyugal? ¿Cómo visita conyugal? Laura Raffo está acá también. ¡Hola, Laura!
6: Sí, estamos acá. Pero qué grosero, Frati. Vos mejor ocupate del campo nacional, que bastante complicado está.
0: Ah, sí.
6: Y dejate de hablar de visitas conyugales.
0: Sí, no tiene nada que ver.
6: Ya está por terminar la pelea.
0: ¿Ya está por terminar?
6: Y Javier Milei tiene a Lula como más cuerda.
0: ¡No! ¡Mira cómo le está pegando!
1: O sea, digamos, estoy a punto de terminar con el riesgo Lula.
0: ¿El riesgo Lula?
1: Que es el mismo riesgo que el riesgo Cuca que tenemos allá en Argentina.
0: Sí, parecido, sí.
1: Solo queda el último golpe. ¡Viva la libertad, carajo!
0: ¡A la mierda! ¡Lo tiene contra las cuerdas! ¡Pará! ¿Qué es eso? Acaba de entrar una bandada de aves a la Antel Arena. ¿Una bandada de aves? ¿Qué es esto que está pasando?
2: Es increíble. Parece que el ministro negro pidió refuerzos para los cóndor.
0: ¿Para los cóndor?
2: Y le mandaron aves directamente de los Andes.
0: No,
2: esto no pinta bien.
0: Pero no te va a acabar.
2: Los cóndor son muy agresivos.
0: No.
2: Yo estuve leyendo, así que sálvese quien pueda.
0: ¡La miércoles! ¡Se vienen los cóndor!
6: Pero perdón, de ninguna manera. Yo soy una senadora de la República y fui la lista más votada de la lista más votada.
0: Ya lo sé. ¿Y qué? ¿A qué viene eso?
6: Y no sé si estos bichos nos picarán.
0: Y mirá qué bravo,
6: ¿eh? Pero donde uno me cague arriba del auto, lo mato.
0: A la cagada de cóndor. Debe estar brava, la verdad.
6: Es una guerra.
0: Cuidado que. ¡Viene uno! ¡Se viene! ¡Orsi!
2: Yo creo que se nos vienen encima, che.
0: ¡Se le vienen encima!
2: ¡Ah, se nos vienen encima!
0: ¿Cómo? ¿Cómo? Están saliendo.
2: La coalición multicolor.
0: Todos corriendo delante de la arena. ¡Todos corriendo! ¡Se están yendo!
1: A ver, o sea, digamos, zurdo, corrupto. Escucha vos, te lo estoy diciendo, barbudo, pedazo de un Mario Bros.
0: Tranquilo,
1: del comunismo. Gracias a los cóndores keynesianos te salvaste. Si no, te dejaba igual derroto que la economía argentina después de que gobernaron los cucas.
0: La miércoles, ¿qué dice Lula?
3: No moleste, ya me asigno, me leo. Yo tengo que voltar para Brasil para hacer campaña contra el filho do Bolsonaro.
0: Contra el hijo de Bolsonaro.
3: El filho do Bolsonaro, no tengo tiempo para con la niña de você. Va embora,
0: se van, atención. ¿Qué hace Coleta acá de nuevo?
6: ¿Qué hace? Si no terminó la pelea desde tiempo, llama tú.
0: No te puedo creer.
6: Hay que aprovechar que tenemos el Antela Arena para que toque algún musique uruguayo.
0: Sí. Y vos podrías pasar, ¿sabes qué? Con el cartel de los rounds ahí alrededor, viste, del ring, como
6: por
0: pasan todas las chicas, ¿no?
6: ¿Por qué no?
0: No sé, ¿de dónde te lo podés colgar el cartel, capaz, no?
6: Sí, claro.
3: Bueno, me lo puedo colgar del cuello.
0: Claro, por ejemplo. Por sí. O de la corona también, ¿no?
3: También, también. Así que precisamos algún músico.
0: Precisan un músico.
3: Que pueda cantar en el centro del ring y podamos tener un evento disruptivo.
0: Me parece muy bien. Mira quién es el músico, Jaime Ross.
4: ¿Cómo andan? Estimados políticos.
0: Buenas, Jaime.
4: ¿Cómo estás? ¿Todo bien? Bueno, puesto que me han ofrecido tocar en este evento para que la gente no pida la devolución de la entrada, voy a dejarles una canción que precisamente compuse.
0: Ya sé, con el Flaco
4: no,
0: Castro,
4: señor.
0: En la cantina Clufén.
4: No, señor, usted siempre dice lo mismo. Esta es una canción que escribí imaginando una batalla entre argentinos y brasileños.
0: A la pelota.
4: Y se llama La Batalla del Ticholo y la Empanada.
0: No la conozco esa.
4: Dice así. A ver si tenemos acá. Vamos todos juntos ahí. Que se viene un samba tu Brasil, ¿eh? Imaginen la batalla que se podría.

0: Ana. 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Si Bracus, casi argentinos, se dieran de bomba, no habría más remedio. Van a comer de costado los pobres paraguas que están en el medio. Si vienen los brasileros al ritmo de samba, serán repelidos. Ellos le ponen un trago y a todo Brasil lo dejan deprimido. ¡Eso! Imaginen la batalla que se podría armar. Ojalá que solo sea algo para imaginar y que esto sea el final, solo un mini cumple, que se sientan a brindar con caipiriña y fernet.
1: Soluciones, muchachos.
2: No me cerró mucho la rima final ahí.
1: No, no.
2: Y que esto sea el final, solo. Ah, no, porque la letra era distinta.
0: Y que solo sea el final, solo un mini couple.
2: Ahí va.
0: Que se sienten a brindar con caipiriña y fernet.
2: Con caipiriña y fernet. Creo que la caipiriña te la tomaste toda antes de venir.
0: Lo que sí le erré, que yo dije, ellos le ponen un tango y a todo Brasil dejan deprimido. Porque el brasilero no le gusta el tango.
2: Ellos preguntan a todo Brasil, lo dejan deprimido.
0: Le gusta el samba.
2: Le gusta el samba, está bien.
0: Samba.
2: Bueno, y a vos te gusta la grapa miel, me parece.
0: Bueno, yo no bebo.
2: Tengo mensajes. Yo no bebo. Tengo mensajes que están llegando, Grande Marcel querido. Mensaje de texto al 109. También tengo los WhatsApp al 0920-10190.
3: Monstruo, Marcel, y eso que me quedé esperando las entradas en Tacuarembó, dice acá uno.
2: Claro, estuviste en Tacuarembó.
0: Pero si yo te dije que le diera las entradas, fue
2: troncoso.
0: Fuiste vos,
2: fue troncoso.
0: Fui yo. Fuiste vos.
2: Hola, vecina Colette, dice. Acuérdese que si tiene que hacer algún trámite, estoy dispuesto a hacerle la cola, dice el licenciado Marcel.
4: Bueno, muchísimas gracias, porque muchas veces se pierde mucho tiempo.
2: Sí, por eso ahí tenés a alguien que se ofrece.
3: Solo Marcel puede hacer un personaje espectacular con el Minito Frati. Genio.
2: Lo de Frati está muy bueno. Bueno, gracias a todos. 12:16. Gracias, Marcel querido.
0: Bueno, gracias a ustedes.
2: Un éxito,
0: gracias
2: la gira,
0: a toda la gente de la gira, que fue un éxito. Y gracias al programa, que también me dio mucho apoyo para eso. Los saludos de toda la gente de Tacuarembó para ustedes, de Sarandí Grande y de San José, que no pararon de saludarlos a todo el programa.
2: Que se repita entonces.
0: Menos a vos, Nacho. Saludan a todo el resto.
2: Dame el día nada más. Solo dame el día, me quedo contento.

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0: Ya no tenemos que ir. Dije 12 del mediodía, justamente. 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Y nos vamos con la del estribo, ¿no? Noticia trágica, tronco.
1: La salud mental sigue siendo uno de los grandes problemas de este país. Una persona se quitó la vida en esta madrugada viajando desde Salto a Montevideo en un ómnibus. O sea, porque abrió la puerta de emergencia en la madrugada, en la altura del kilómetro 228 de Ruta 3, eso es el norte de Flores, si no calculo mal, y se tiró hacia la ruta. Según consigna El País, un médico que viajaba en el ómnibus constató el fallecimiento del hombre. Y se presume que se trató de un suicidio porque un rato antes la misma persona había protagonizado un intento de autoeliminación dentro de la unidad con rastros de sangre, visibles en el interior del baño.
0: ¡Qué raro todo! ¡Por favor! Bueno, si sería importante la salud mental, mira, justo hablamos eso de los policías. Sí. 12:19 minutos, nos vamos, quedan con 12 pm. Mañana a las 9 de la mañana nos volvemos a zambullir en las aguas de
2: La Pecera.
0: ¡Chau! ¿Qué pasa más?

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5: Benja, querido, buenas tardes.
6: Benja, Benja.
7: Benja.
8: Benja, querido, buenas tardes.
6: Vamos arriba, Benja.
9: Benja, feliz Navidad.
10: ¿Qué haces, Benja? Matu, buenas tardes.
5: Benja, querido, bueno, escuchándote acá.
11: Hola, Benja, ¿cómo estás? Estoy escuchando tu radio.
12: Benja, buen día.
13: Benja.
14: Benja, vamos arriba, yo te apoyo, Benja, y me subo ese tren, te acompaño.
8: Buenas tardes, audiencia, Benja, Matu, toda la banda que anda por ahí, ¿eh?
13: Hola, ante todo, buenas tardes, sí.
15: Benja, ante todo, buenas tardes.
10: Benja, ¿cómo estás? ¿Todo bien?
16: ¿Qué dice la gente hermosa? Benja, Tai, Matu.
13: Hola, Benja, ¿cómo andan? Sí, sí, el Nacho, ¿qué le pasa?
17: Hola, Benja, ¿cómo va?
13: Hola, chicos, ¿cómo están?
15: Vamos con la mejor audiencia del este ahí.
18: Hola, Benja, ¿y secuaces?
9: Hola, Benja, ¿cómo estás?
19: Muy, pero muy buenas tardes. Benja, Matu y el gran equipo que nos acompaña todas las tardes.
9: Quiero que estés chido, quiero que estés cool, quiero que estés perrón.
14: Ante todo, buenas tardes, Benja, Matu, un abrazo.
15: Saludos a Matu, al profe y a Inda Mais.
20: Vamos, Benja, arriba, vamos arriba, Benja.
9: Yo te defiendo, JP, vamos por el verano nomás.
19: Acá Rodrigo, de profesión albañil, siempre firme con la cantora. Abrazo.
14: Buenas tardes, ¿cómo andan? ¿Qué tema han tocado?
9: Quiero que estés perrón, perrón, perrón, perrón.
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0: ¿Cómo están? Buen mediodía para todos. Bueno, buen mediodía es un decir, más o menos. Estamos literalmente adentro de una nube, según nuestro amigo Nubel. Lo que nos ha dicho en las últimas salidas, creo yo. ¿Cómo anda, Mato? ¿Cómo está, amigo?
1: Muy bien, acá adentro de una nube.
0: Adentro de una nube. Tenemos que hacer una nueva sección con nuestro amigo Nubel Cisneros. Pero pará, vos arrancaste tempranito.
1: Sí, igual tampoco se veía. Creo que está peor ahora.
0: ¿En serio?
1: A nivel de que estaba cerrado, por lo menos viniendo para acá. Cerradísimo, no se veía.
0: Pero
1: cuadra y media.
0: Yo no me moví hacia Maldonado, sí hacia acá Punta del Este, y vi el mismo panorama, pero Maldonado igual.
1: Sí, sí, desde tempranito, una cuadra y media de distancia podías ver.
0: Pero anduvieron con los amigos, hace tiempo no le pregunto, los amigos de Frecuencia Abierta.
1: Anduvimos frecuenciando, ¿sí?
0: Abiertamente. ¿Para cuándo un segmento? Les regalo el nombre del segmento, Frecuenciando Abiertamente.
1: Frecuenciando,
0: sí,
1: Abiertamente.
0: Claro, como un resumen de lo más destacado de Frecuencia Abierta. Escuchá, pero para... ¿En Maldonado también, desde temprano?
1: Sí, sí, todo el tiempo que estuve... Bueno, estuvimos bastante en el centro. Estaba bastante cerradito y ahora cuando veníamos para este lado no se veía nada.
0: Ah, ok. Pero pará, escuchá, tengo una pregunta. Aclárame esto, porque sé que me quedó claro, pero ya me olvidé cuando hicimos las elecciones y hicimos la cobertura departamental con los amigos de Frecuencia. Pero Frecuencia Abierta llega por varios medios, ¿no? Porque después tiene los canales que llega a Maldonado, a otros puntos de Maldonado, pará.
1: Claro, transmite directo hacia YouTube. Después, redes sociales como Facebook, Instagram, a través de la radio de 103.5.
0: Ya, claro, está bien.
1: Sí. Se retransmite por el canal de cable de La Capuera, de Balneario de Buenos Aires, y algo me estoy olvidando, pero también hay uno más.
0: Es una, pero abarca departamentalmente un claro, montón, ¿eh?
1: Tiene estratégicamente varios puntos que retransmiten, y bueno... Mirá, una forma alternativa de comunicación.
0: Mirá qué bueno.
1: Ah, sí. Y Aiguá también.
0: Aiguá. Sí. Qué lindo lugar ese, sí. qué lindo pueblo.
1: Si no quedara tan lejos estaría viviendo.
0: Es buena, ¿no? Si Aiguá no estuviera tan lejos...
1: Claro, hay que arrimarlo más acá. Recorten un pedazo de campo.
0: Está bien,
1: lo arriman.
0: Sí. ¿Vos estás queriendo decir que cambiarías a Aiguá por San Carlos?
1: Bueno, sí. O ponerlo al lado de San Carlos. Recortarlo.
0: Claro.
1: Y pegarlo al costadito.
0: San Carlos está creciendo mucho en la periferia.
1: Sí.
0: Y.
1: Sí, la parte industrial ahí que hicieron la conexión de la ruta está creciendo un montón.
0: Sí, sí.
1: Yo
0: sí,
1: me acuerdo,
0: sí.
1: Mi viejo vive para ese lado, que era nada. O sea, era un barrio ahí medio alejado de la ciudad. Y ahora es parte de la ciudad.
0: Sí, se está uniendo. Bueno, ya están las letras del otro lado, ¿no? Digo el otro lado porque es la...
1: Claro, la entrada...
0: La entrada, digamos, que justamente por el lado de Aiguá. ¿No? Sí, exacto. Para la Ruta 9.
1: Claro, para el lado lo que conecta San Carlos con Ruta... O sea, que es 39 ahí y sí, 9.
0: Sí. Pero, bueno, acá me dicen... Ya no sé ni en qué población anda San Carlos. No, yo tampoco, ¿eh? Yo no... Vos, pará, ¿cuánto se hace el censo?
1: Y hubo uno en un 2023, supuestamente.
0: Eso te iba a decir, ¿te acordás que acá nos agarró el censo en radio? Yo estaba haciendo radio ya, yo no sé si vos estabas con nosotros.
1: No, todavía no estaba, pero... Vos sí estaba.
0: Yo me acuerdo que...
1: No, fue 2023.
0: ¿Sabés que el censo... yo lo hice online.
1: Yo también, porque cuando pasó la persona que estaba encargada, no me dejó el papelito y decía que podías entrar a la página y después confirmarle... Que había ingresado los datos.
0: ¿Vos te acordás los censos nuestros cuando éramos pibes?
1: Sí, sí, el vecino del barrio que pasaba a visitar y...
0: Pero me acuerdo que vos te acordás, no sé si era solo Montevideo o...
1: No, acá en Maldonado creo que uno, me acuerdo.
0: Que no querían hacer el censo porque decía que te preguntaban todo que tenía y que no tenía dentro de tu casa para después venirte a afanar.
1: Sí, está bien. Y bueno,
0: era como una paranoia de... Porque claro, y a ver... Estamos en la época donde recabar datos hoy en día es poder.
1: Y sí. Y sí, porque te preguntan todo, ¿no?
0: Claro.
1: ¿Cuántos tenés? ¿Cuántas personas viven? ¿Qué comodidades tenés?
0: Claro. Es como un baño de realidad. A mí me pasó cuando... ¿Vos hiciste el censo, censo online?
1: Sí, sí.
0: Yo hubo bueno, algunas que dije, ¿qué hago? ¿Me tiro para arriba o me tiro para abajo? ¿Qué hago? ¿Canto la posta o no? Siempre es mejor cantar la posta, pero es como que te hace el... una introspección de vos, socialmente, ¿cómo estoy parado? Porque ahí habían algunas preguntas, ¿cuántos sueldos o ingresos hay en la casa? ¿Cuántos aires acondicionados? ¿Cuántas televisiones,
1: claro, preguntaban? ¿Cuántas televisiones, ¿no? Aire acondicionado, si tenía, qué electrodomésticos también, había algo de...
0: Sí.
1: También, a ver, habían varias... A ver, capaz que encuentro, a ver,
0: sí, ¿Cuáles eran las preguntas? Acá me están diciendo, Benja, te preguntaban de... mascotas también te preguntan, es verdad. Es verdad. Bueno, si es por mascota, tenemos... Acá en Uruguay hay más perros que gente, te digo, ¿eh?
1: Sí.
0: ¿No?
1: Sí, sí.
0: Es como dijera Cacho Garay, ¿viste? Cuanto más pobres son, más perros y más hijos tenés. Increíble, no sé por qué, pero se da esa. En un cuento muy clásico, por lo menos, no sé, qué sé yo. Capaz soy el único que ha consumido Cacho Garay. Bueno, perdón. Mirá, mentira. El último censo oficial en Uruguay fue en 2023. Bien el mato. Uh-huh. Cuyos resultados finales ponderaron, se actualizaron recién en mayo de 2026.
1: ¿Mirá?
0: 3 años tardó para actualizar y seguimos estancados ahí, ¿eh?
1: Sí, sí, cuando terminan de hacer ya estamos para otro.
0: Estamos para otro, claro. Este relevamiento determinó que el país cuenta con un total de 3.499.451 habitantes, 3 millones y medio, y 1.659 viviendas. Mirá, o sea que población total, 3.499.451 personas. Está. Gente habrá, bueno, habrá nacido gente estos años, pero tocaron también, ¿no?
1: Sí.
0: Obviamente. 1.804 mujeres y 1.694 hombres. Millones, ¿no? Estoy hablando.
1: ¿Cuánto?
0: 1.804.973 mujeres y 1.694.478 hombres.
1: Necesitamos más mujeres.
0: No, hay más mujeres que hombres.
1: Más mujeres.
0: Claro, 1.800.000 por...
1: y unos 600.
0: Y unos 690 más o menos. Sí.
1: Bueno, bien.
0: Está bien.
1: Está bien.
0: Distribución territorial, bueno, está. 3.324.679 viven en zonas urbanas y 174.772 en áreas rurales. Vos, estamos todos amontonados.
1: Sí, la otra vuelta veía un gráfico de comparación. Vivimos todos en el sur, pero contra la costa.
0: Estamos todos amontonados.
1: Más del 50% de la población vive contra la costa al sur.
0: Bueno, eso yo noté ahora. Yo la jodo a mi vieja cada vez que voy ahí al Pinar. Que aparte empezaron con un nuevo programa Canelones de que podés mandar un WhatsApp la intendencia de Canelones, veía la otra vez el cartel.
1: ¿Ah, sí?
0: Podés mandar un WhatsApp para reportar un pozo. Vos, hay una calle cerca de la casa de mi vieja que es un rock and samba. No voy a hacer un video este fin de bueno, tengo que ir todos los fines de semana, pero voy a hacer un video. No hay manera. Vos hace, sí, va a ser un rock and samba, pero peor, pero satánico. Y yo decía, vos, se le va a colapsar la aplicación de WhatsApp. Es una cosa que, aparte, creo que estoy haciendo memoria, un intendente Hackenbrush, que me acuerdo que con otro método, pero había hecho lo mismo, reportar los pozos. Yo la jodo a mi vieja, le digo, vieja, vengo acá a tu zona, acá, le digo, esta tierra de Orsi, le digo yo, no me invites más que a venir acá, por favor. Y jodiéndola, es un lugar muy lindo. Pero hay calles que son realmente... Sí. Pero a lo que voy es que ha crecido salado. Sí. Bueno, mi vieja es un ejemplo. Alquiló la casa en Montevideo y se fue para la costa.
1: Es que eso es una tendencia de mucha gente escapándole al centro,
0: sí,
1: y irse más un poco más alejado.
0: Yo ya no tengo familia por mi lado en Montevideo. Ya todos se fueron, están de Shangri-La para adelante, ponele. Y claro, no fue, ay, vámonos para ahí cerca del mar, porque no.
1: Claro, vámonos, más tranquilo.
0: Vámonos de acá antes que una bala, en vez de picar cerca, ¿no?
1: Claro, pique demasiado cerca.
0: Pique demasiado, sí. Pero después, ahí, claro, pero yo no había visto ese mapa que decís vos, que estamos todos amontonados sobre la costa. Ese es el tema. Acá me dicen, Benja, toda esa gente está viniendo para el este también. Bueno, claro, me dice, ni hablar del crecimiento que ha tenido Maldonado. Sí, claro, siempre lo decimos. Sí. Bueno, mirá. Nos metimos en el top 3, me dicen acá. Departamento más poblados. Escuchate esto. Último censo, Montevideo, 1.302.721 habitantes. Segundo, Canelones. ¿No? Ahí, viste.
1: Sí, siempre. 608.956.
0: habitantes. Y después seguimos nosotros, Maldonado, con 212.951 habitantes. Ah. Metimos top 3. Que aparte, Montevideo y Canelones era clavado. Clavado, que eran los que más tenía, más población tenía. Tienen.
1: Sí, siempre fue esa diferencia, siempre fue entre medio. Sí. Canelones siempre queda según.
0: Sí, exacto. Bueno, acá me dicen, Benja, bueno, sí, me dice, tenemos muchas fugas, sigue viendo el flagelo de Uruguay, sigue siendo la fuga de cerebro. Mm. Sí, los, ¿no? Los pibes jóvenes que...
1: Sí, hoy comentaban, justo estaban hablando del tema de cómo, sí, se forman acá y de repente, por falta de oportunidades, se terminan yendo sí. a otros países donde es más rentable.
0: ¿Vos tuviste oportunidad de volarte?
1: Si le hubiese puesto ganas, sí.
0: Creo que es verdad, todos los que andamos a la vuelta, si le hubiésemos puesto ganas, no, ya no estaríamos acá.
1: Las oportunidades estaban, era decir, tengo ganas de hacerlo. Pero siempre como que me tiró quedarme.
0: Sí.
1: Pero de decir, me faltó decir, ¿sabes qué? Me voy a la mierda.
0: Sí, el de ese, ¿cómo te puedo decir? Ese lapso de desfachatez o desamor. ¿Sabes qué? Arranco.
1: Claro.
0: Ese que después por ahí vos estás allá y decís vos, ¿para qué? Pero faltó eso.
1: Me faltó dejarme llevar por el impulso.
0: Claro, exacto.
1: Porque sí. amigos en otros países tengo, que siempre, o sea, las puertas están abiertas. Y...
0: Sí. ¿A dónde tenías oportunidad vos de volarte?
1: Bueno, Argentina, España, Canadá, allá con mi hermano.
0: Ay, mato, me voy yo. Ya. Decirle si no podemos ir caer cinco allá.
1: Ahí va.
0: ¿Cómo es que se llama tu hermano?
1: Gonzalo.
0: Gonzalo. Decirle vos, Gonza, va a ir el Beca con la flía. Pero.
1: Vamos a hacer radio latina allá.
0: ¡Wow! ¡Qué divino, loco! ¡Qué divino! Pero varios lugares. Pará, tengo mensajes que escriban. ¿A dónde tuvieron oportunidad de irse del Uruguay y no se fueron? Porque creo que todos tuvimos oportunidad de volarnos. Es más, tenemos amigos ahora. Me está escribiendo Taísa y ponele, ahora tenemos una amiga ya que está en Italia.
1: Bien.
0: Gina fue. Gina está ahí.
1: Es verdad que ya tenía una amiga sí, que había.
0: Nuestra amiga de Tiburón. Aparte se me fue a Italia y se me terminó el canjerola con Tiburón. Tres. Acá, claro, que tenemos el restaurante. Me tenía que vestir bien para ir a comer ahí y todo.
1: Claro, era paquete, de ocasión.
0: Paquete. Cuando llevé a mi suegra ahí, no podía creer. Tengo un video. Cuando la llevé a mi suegra, que fuimos a cenar ahí a Tiburón 3, a las Torres acá. Y. Le hice el video jodiendo de Mirtha Legrand. ¿Viste que dice almuerza hoy con la señora Mirtha Legrand? La señora Gilla Murano. Estuvo presa por asesinato. Y le hice ese video, claro, porque daba el marco.
1: Y sí.
0: Daba el marco. Pero hay varios. Bueno, me dice, mirá, dice Meja, inclusive, claro. Me dice Meja, no tenemos oyentes que nos escuchan fuera del país, claro. De New Jersey, claro, exacto. Eso sí tuvieron y le hicieron caso a ese momento de desamor. De decir, ¿sabe qué? Dejo todo y arranco.
1: Claro, vendo todo.
0: Sí, exacto. Che, claro, el Chispita. Bueno, me está preguntando, claro, yo dije hombres y mujeres. Después están no, los que se en el medio. Dice, ¿cómo cuentan eso? Bueno, no sé, Chispa. Andá a contarlos vos, a ver si...
1: Claro, según cómo se identifique cada uno.
0: Claro. Me dice, el Chispa es otro, claro. Me dice, yo me fui a España, Suiza, Italia y siempre volví.
1: Lo echaron, que diga la verdad.
0: Claro, ahí está, Eli. Eli es Furiati, claro. Pero pará, hay una... creo que es la hermana que me sigue en redes sociales. Gina también, ¿no? Si no me equivoco. Pará, me dice Taísa, Tai querida, ante todo buenas tardes. Preguntale a los que vivían en los asentamientos cuántos celulares y si tenían DirecTV. Todos tenían, solo para picantearla. Me dice, bueno, está bien. Pero dice, sí, correcto, en Canelones se te deshace el auto. Sí, tal cual.
1: Es que sigue siendo balneario de toda la vida. Porque, bueno, yo de chico me acuerdo de haber recorrido todo lo que es la costa.
0: Sí.
1: Y era como balneario de vacaciones, o sea, calle Balastro y arena.
0: Claro.
1: Y sigue siendo lo mismo en muchos lugares.
0: El domingo que estuve ahí en lo de, creo que Espinar, ya ahí donde está mi vieja. Nosotros, yo fui al evento, Stephanie fue estuvo todo el tiempo conmigo aquella para apoyarme desde el inglés, ¿no? Porque si bien yo lo tenía guionado, había cosas que yo tenía que ir cambiando y metiendo, aunque después me tiré arriba, yo tiraba frases porque me llevaba la emoción y miraba para abajo y ya está, yo la tiré.
1: Claro, si, ya está.
0: Si entro, ya está. Si no, imagínense, pero claro. Y dejamos a las gordas con mi vieja. en la casa de la abuela.
1: A disfrutar con la abuela.
0: Claro, y nosotros nos liberamos y nos fuimos esta vez a laburar mismo. Más allá del disfrute fue laburo. Y claro, llegamos tardísimo. Terminó el evento, volvimos como a la 1:30, 2 de la mañana, entre charla, emoción, mi vieja, todo. Nos dormimos como a las 3 de la mañana.
1: ¡Ah, qué locura!
0: Y nos levantamos el otro día y pastita, la clásica pasta, comer, ¿viste? Ahí en lo de mi vieja. Y le digo, no, yo voy a, vieja, voy a comprar acá. Y yo vi que llegando al Pinar por la Interbalnearia, es un supermercado, una marca que pauta acá en Azul, lo podemos decir, es El Dorado.
1: Está, ¿en el arco?
0: No, o sea, el supermercado El Dorado.
1: No, pero digo, en la entrada donde está el arco.
0: No, el tema es que hay varios. Tenés uno llegando más escondido, que es chiquito, al Costa Urbana, y después otro más acá, más adelante en la Interbalnearia.
1: ¿Ah?
0: Y le digo a mi hija, no, voy hasta aquí al Dorado. Me dice, nada, pero... Y fui, obviamente, aprovechando las ofertas y todo. Y claro, había feria. Había feria. Yo miraba así, la Interbalnearia, en ese punto que por ahí no es tan céntrico y todo feria. Y yo le decía a Stephanie, vos, esto me da el chui. me daba esa imagen. Esa imagen, ¿no?
1: Había feria, o sea, sobre la
0: había
1: calle.
0: Había feria, mucho movimiento. No, en la Interbalnearia no, los costados.
1: Claro, sí, las paralelas.
0: Claro, y nos metimos, y una gana hace feria yo. No, dice, bueno, está, listo, ok, volvimos. Pero me llamó la atención eso, ¿qué pasa? Me llamó la atención la cantidad de gente que había. Es esto que vos decís, que es el mapa que nos vamos amontonando para donde está la costa.
1: Claro, tenés mucha gente de Montevideo, y por los comentarios de mi vieja, que va mucho a Montevideo por mi familia... Que mucha gente grande se está yendo, o sea, que está queriendo salirse del centro de Montevideo y van más para el lado de Canelones porque ya es otro ritmo de vida.
0: Claro.
1: Cambia un montón.
0: Sí, acá me dicen, bueno, también, acá me dicen, Benja, todos buscamos la tranquilidad más allá de la seguridad, y es ese tema también. Llega un momento que nos vamos a tener que ir todos del Uruguay, ¿no? Acá. Y sí, el tema de la seguridad es complicado. Che, tengo mensajes por acá. Antes, mirá, Santi, ante todo, buenas tardes. A los 18 me fui con mi hermano mellizo a Chile por un mes y nos vinimos a los 20. Una súper larga historia. Ahora tengo 36, así que pasó años. Che, el profe también, claro. El profe viene en camino, anda en la vuelta acá. Claro, desde los 18 me dice el profe acá, Migue. Desde los 18 tenía ganas de irme. Tenía familia en Italia, España y Estados Unidos. ¡Pah! Pero no me animé. Recién a los 29 me animé a irme, y si no hubiera sido por los Messi no volvía. Ahora ya no me voy, me gana la desidia y ya eché raíces. Correcto. Sí. ¿Sabés qué? Me acuerdo que nosotros siempre le reprochamos a mi viejo. Mi vieja está escuchando. Que nos decía, yo no sé si era verdad o no, pero nos decía que él fue de los que le dijeron, ¿te acordás que llevaban uruguayos a Australia?
1: Ah, sí.
0: Y le digo, oh, viejo, yo podría haber sido el Benja de Sydney. Y nos quedamos acá. Hubo una época, ¿te acordás, que llevaban uruguayos?
1: Sí.
0: Familia, hay colonia muy fuerte en Australia.
1: En Australia, bueno, Canadá también tuvo mucho inmigrante uruguayo en la época de que, claro, mi abuelo era joven. Que un primo de él terminó yendo a Canadá, pero después se fue a Miami. Y hay un primo de mi abuelo que, o sea, se perdió todo el contacto, porque en esa época también, ajá, era diferente, o sea, no había comunicación, pero se fue a Miami a trabajar.
0: Claro. Bueno, ves, yo me iría, he tenido la oportunidad en varios lugares. Sí, viví, aporté, tengo DNI, todo lo que es la Argentina, la gente ya lo sabe, pero después tuve oportunidad de ir a otras partes del mundo también, como todo el mundo. Pero ves, Miami.
1: Miami.
0: Gracias, no. Es de los lugares que no iría.
1: Mucho cocodrilo y calor.
0: Y sí, argentinos también.
1: También.
0: Porque de verdad es como tierra de ellos, ¿eh? Mirá que hay muchísimos, es como la Buenos Aires de allá.
1: Claro,
0: super. Y esto es un facto. Está lleno. O sea, es como todo el año temporada nuestra acá.
1: Claro, es un Punta del Este todo el año.
0: No es que te metes en un país realmente diferente. No es que te vas a, no sé, a Massachusetts, que hay también latinos. Pero ahí ya sabes que está la cultura ahí en Miami. Y me dicen, vos, acá es necesario saber inglés.
1: Claro, porque también la influencia cubana es fuertísima.
0: Sí. Un amigo me dijo, che, que fue a Miami y todo, me decía, che, negro, escuchá, vos tenés que venir a hacer radio acá, está lleno argentino, latino, ¿sabés qué bueno como pegaría acá la onda, pa, acá, no sé qué, hice la playa, divino, todo? Y le digo, vos, estoy en Punta del Este, es lo mismo. Ah, tenés razón, me dice.
1: Sí.
0: Le digo, tengo playa.
1: Hay
0: tengo playa, cambiando la población.
1: Sí.
0: Le digo, por ahí el movimiento no te vale, porque una cosa también es hacerlo cuando eras pibe y, como dijo el profe, después cuando sos familia.
1: Claro, vos ya pensás, una cosa es agarrar tus cosas que le metes en dos valijas.
0: Claro.
1: Y otra cosa, mover una familia completa.
0: Claro, exacto. Bueno, sí. Acá me dice Menja, Guambia. No, me llega la propuesta de ir a presentar allá a Estados Unidos.
1: ¿Y pero cómo?
0: Año que viene sigue el Mato y el profe acá,
1: Chau, nos vemos.
0: Claro, me dice Menja, deja que te llegue la propuesta nomás, ¿no? Bueno, está. En fin. Bueno, hablando de eso, che, Juancito me escribe por acá. Buenas tardes, equipo. Excelente presentación en Antel Arena. Gracias, Juan. Ahí estuve a través de la app de Antel TV acompañando la velada. Me manda una foto. Ahí estábamos. Gracias, Tengo muchas fotos que van llegando. Gracias a todos los que me etiquetan también me etiquetaron también en muchas historias. Tengo audios, los vamos a pasar a todos. Ahora me voy a conectar. Sigo con los mensajes, Mato. ¿Puede Dale. Ser? Sí, para que lo de, no quiero dejar a... Uy, mirá lo que es la barra. Pablito la barra, me escribe acá. Buen mediodía, mucha cerrazón por camino Urquiza, esperando para ver cómo le va la gallina. Bueno, esta noche, cómo le va la gallina uruguaya. Hoy, esta noche, y a festejar cuando queden afuera. Pablo la barra. Pablito querido, che, qué salado que está. Mucho cuidado al tránsito, por favor, sí. Mucho cuidado al tránsito. Eso sí, Albita querida, hola Benja, ¿van a hacer algo para el 24 de agosto? Jaja, me dice, digo baile. ¿Se viene 24 de agosto?
1: Sí, ya estamos ahí.
0: ¿Qué cae, martes?
1: Creo que sí.
0: Sí, Albita, confirmado. Vamos a tomar un fin de semana largo. Pegamos el lunes.
1: Es buena.
0: Pegamos el lunes. Eso es confirmado. Muy bien, gracias, Albita.
1: Gracias, Albita.
0: Perfecto.
1: Vamos programando un programita
0: grabado. Muy bien, se lo reenvío al director de la radio este mensaje. Le digo, la gente nos está pidiendo que sea fin de semana largo. Muy bien. Che, ¿posta de martes?
1: ¿Sí? Digamos, fin de largo.
0: Ok, fijamos demencia. Leito, Leo me escribe, nos escribe por primera vez, Leo. Un abrazo grande, Leo, querido. Como nos escribe por primera vez, tiene derecho a pedir un tema, el que quiera, Leo, si estás nos estás escuchando, si estás seguís conectado. Me mandó, sí, hace 10 minutitos me mandó el mensaje, de los tantos mensajes que van llegando. Leo, como bienvenido a la audiencia. Y obviamente tenés derecho a pedir un tema, una canción. Aquí está su disco. Buenas tardes, soy Leo. Te digo algo. Si hubiera una ruta rápida de Montevideo a Maldonado, se vendría muchísima gente más a vivir y siguen trabajando en Montevideo más con los autos eléctricos.
1: Sí. Y si mirás las distancias acá, de otros países, si tuviéramos subte, por ejemplo.
0: Le reaccioné al mensaje porque tiene razón. Ahí tiene su me gusta, buen amigo.
1: Sí, si tuviéramos subte, por ejemplo, habría mucha gente de Maldonado de repente trabajando en Montevideo y iría por el día.
0: Yo tengo... la otra vez estaba viniendo... ayer, el otro que cualquiera, estoy re pero quemada, tengo el cerebro quemado. Claro, ayer después del streaming, estaba viniendo para acá. Y yo decía, vos... claro, pues estoy yendo y viniendo mucho, ¿no? Y decía, si aprovecháramos lo marítimo...
1: Ah, también.
0: A mí me pones, puertito el buceo, una lancha, lo que sea... que meta parada a Piriápolis, ¿estamos bien? Yo no sé si algo, el primer puerto que hay para acá es Piriápolis. Metes Piriápolis y después el este y me vengo. Te dejo el auto y descomprimimos la ruta, olvídate. No se la tiro. Lo vamos a hablar con el Gaita, lo vamos a invitar y quiero invitar al alcalde de Punta del Este y tirarles todas estas grandes ideas que tenemos con la audiencia. Para poner acá me dicen, Menja, compro. Claro, me dicen, hay que poner una empresa. Sí, bueno, no sé cómo la cuestión es, pero... Benja, correcto, no estamos utilizando el mar. Sí, la parte marítima la tenemos media quieta. Es verdad. Che, pará, sigo con los mensajes. Michel, querido, pero acá hay gente que no se va por su familia. Yo hago lo contrario, me dice acá. Sí, bueno, hay muchos que también. Buenas, amigos. En mi caso, España, me dice Michel. Culpa de mi vieja que le da miedo volar. Pa, ¿en serio? Bueno, ese es el sí, no hay otra manera. Pero, bueno, acá me dicen, hay muchos uruguayos en España. Buenas, muchachos, ¿cómo están? Desde joven siempre me quise ir del país. Y hasta me imaginaba al Peti llamando por operación retorno. Pará, con 21 años me fui a España, me dice Seba. Caído en la crisis del 2008, estuve 2 meses y volví con lástima. Ahora más grande lo pienso y veo que cada uno que se va casi siempre quiere volver. Aún pienso si me iría, pero pongo en la balanza otras cosas, más allá de lo monetario, sí. Sí, ese es el tema también. Santi, querido, me dice, yo no me voy más del Uruguay, solo de vacaciones. Sí, también, acá me dice, Meja, también hay que ver en qué etapas llega la propuesta. Ese es el tema también. Porque una cosa de... A vos la etapa era todo de gurí, de gurí, Mato.
1: Y sí, ponele los 20 y algo.
0: Claro. Sí, sí.
1: Ahora no sé, porque ya es como...
0: No, pero aparte ahora sos figura acá en el Este. Acá sos figura, sos reconocido.
1: Claro.
0: Sos de los... Claro, de los hombres de los medios mejores pagos. Entonces, hay que ver.
1: Claro, sí, no, aparte en cualquier momento ya estoy...
0: Sí, claro.
1: Un programa propio,
0: sí, claro, todo. Exacto, sí, sí, sí, sí, tal cual. Pará, estuve un año en Argentina, me dice Ale, por acá Alejandro Núñez. Estuve un año en Argentina y tenía que viajar 40 minutos para llegar al trabajo, una locura. Acá en Maldonado entro a las 8 a.m. y me levanto 7:45, jajaja. Bueno, sí, 40 minutos, fácil. Yo me iba de Billinghurst a Pilar y tenía una hora cuarenta. Y la otra vez nos acordábamos con Stephanie cuando en esa época Martinita, nuestra nena grande, que es adolescente, en ese momento era chiquita. Y Stephanie se le dio por ir a buscarme al trabajo de sorpresa.
1: Ah.
0: Cuando entró, y entró, y entró, y entró, hora 10, hora 30, hora 40, no podía creer.
1: ¿Y quedaba muy lejos o era solo por el tránsito?
0: No, era lejos, era lejos, era de... Ponele, y seguías en Buenos Aires, porque eras de San Martín, pasabas por un montón de lados, Puerta de Hierro, es el 57 que va a Moreno, pues te bajabas antes en Pilar, y después ahí en la estación de Pilar tenías que tomarte un local para llegar al... No, es
1: claro, es un muy tema. Grande.
0: Sí, exacto.
1: Bueno, Buenos Aires en realidad, a nivel de territorio, es como Uruguay.
0: Sí.
1: O sea, capital.
0: Claro. Ah, sí, exacto. Me dice acá, ICP, podía... claro, el profe me dice, podías haber sido el Team Paint Charrúa. Ah, por lo de Australia.
1: Claro.
0: No, pero eso es Australia o Nueva Zelanda. No, Australia. ¿Team Paint de dónde es? Ahora va a ser Paraguay.
1: No, Nueva Zelanda, ¿sí? Está en Paraguay.
0: Bueno, pero andan ahí en la vuelta, ¿no?
1: Ahora, Team Paint en Paraguay... Y Bocinha en el Colo-Colo, ¿no?
0: Bocinha en el Colo-Colo. Pero no le pueden poner Bocinha a la camiseta.
1: ¿No?
0: No, porque hay un reglamento en la liga que no sé qué, no van a apodo, no sé qué, tiene que ser solo nombres, algo así.
1: Ah, porque es verdad que es un abreviado del nombre.
0: Sí. Bueno, mirá, Jorge, por acá también que nos escribe desde ahí, la ciudad de la costa, de la tierra de Orsi.
1: Saludos.
0: Es una extensión del barrio Positos.
1: Hay más Positos.
0: Sí. Buenas tardes. Tengo una tía que se fue hace muchos años a Australia como nurse. Formó su familia allá, y después de muchos años, ya de adulto, yo me puse en contacto con ella y me ofreció irme, pero dudé y me quedé en Uruguay. Y ahí me manda cómo está la costa, hasta todo el Uruguay, toda la costa está con neblina, ¿eh?
1: Bueno, es increíble, acá en la costa no se veía la isla.
0: Sí, exacto. Me dice por acá, Juancito, mi primo se fue a vivir a Miami, chica.
1: Miami.
0: Hace rato estamos con mensaje, qué increíble.
1: Bueno, en la época del 2000 fue muy común el tema de que gente se fuera para Miami.
0: Sí, sí, sí, es verdad. Sí, mi primo se fue a vivir a Miami durante 10 años siendo traductor de inglés y lo que me comentó es que volvió y lo menos que usó fue el inglés. ¿Sí? ¿Correcto? Era lo que... Sí. Me dice por acá, Leo, con una ruta rápida demorás menos del centro de Montevideo a Piriápolis que del centro de Montevideo al cerro de Montevideo. Sí, correcto. Yo salí de ahí del Pinar a la Antel Arena y me di cuenta que no hay manera, no bajás, no importa a qué punto, también salí de la curva a ir al centro de Montevideo, de la curva Maroñas. No hay manera, tenés que salir con 40 o 45 minutos fácil. En auto estoy hablando, claro. ¿No? Fácil. Fácil, no hay manera. Bueno, pará. Yo tengo un tío en San Pablo, Brasil, y cuando joven tuve la oportunidad de irme. Ahora con la familia queremos tener algo en Chuy del lado brasileño. Es buena. Estás en otro país. Está bien, me dice Pablito la barra por acá también. Buenas tardes, ante todo. Las encuestas son una engaña pichanga. ¿Quién escribió este mensaje? Las encuestas son una engaña pichanga.
1: Y... ¿Miguelito?
0: Sí, señor, obviamente.
1: ¿Miguelito sos
0: sí,
1: vos?
0: Sí, claro. Exacto. Tengo audio por ahí. Tengo un montón de mensajes para que lo voy a organizar. ¿Podemos tirar, por lo menos, hoy martes la vía de comunicación, Mato?
1: Dame unos ¿Sí? ¿Podemos? Minutos.
0: Dale, tranqui. Muy bien. Acá hay sí, la gente acá ya sabe que dice Miguelito Vega. Che, Miguel, ya te conoce.
1: Es personaje.
0: La audiencia ya te conoce por los mensajes. ¿Está bien? ¿Es una marca?
1: Y bueno, tendría que aprovechar, ¿no? Ya que se está volviendo una marca.
0: Es identidad. Bueno, Taísa, mirá, me dice, yo tuve opción de irme a Australia, tengo a mi tía, la hermana de papá, bueno, y se me comí los mocos ahí, pero me dio miedito porque hay mucho bicho que pica víboras y arañas. Bueno, sí, bueno. Y canguros ni te digo, ¿no?
1: Sí, bueno, lo que pasa es que Australia todo te quiere matar.
0: Sí.
1: Es lo único que tiene.
0: Sí. Mirá, che, Marcelito Gucci.
1: Marcelito.
0: Me dice, una liscafo, Montevideo, Piria, Punta. ¿Y sabes cómo le ponemos al liscafo? MPP. Montevideo, Piria, Punta. Y lo hacemos con nuestro amigo Miguel Vega. Y con todos los muchachos acá que andan a los roscas. Ahí está, con eso lo hacemos. Me dice, es muy bueno, en 40 minutos estás y no hay radares. Ah, es otra también. Sí, es otra también. Sí, sí. Pará, me llegan algunos audios acá. Me dicen, me tiran hasta audio para el alcalde. Bueno, después lo escuchamos y se lo pasamos. Bueno, pará, Matu, tirame vía de comunicación. Perdón que te estoy apurando. Creo que tuvimos que reiniciar ahí el monitor. Sigo con los mensajes. ¿Sí? ¿Tenemos?
1: Estamos.
0: Dale. Bueno, foto. Mirá, gente que anda. Ah, no rompa nada. Yo me comí los. Mirá lo que me mandan. Me mandan una foto de Bariloche y hay una placa en el piso. ¿Podés creer que es? Obviamente, CIA. Y dice, acá estuvo el Benja de Azul. Y podés que lo iba a leer re contento. Dice, foto tomada de Bariloche. Me la mandó un amigo recién. Entré como un caballo, vale, querido. Claro, pará. Bueno, igual.
1: No sean peleadores.
0: En nuestra época de gurí era mucho. Donde ibas a un lugar, ¿te acordás? O era corrector.
1: Claro, marcar ahí.
0: O marcar o dejar un mensaje.
1: Es cierto.
0: ¿O sabés dónde yo tengo? Ahí ya en la curva donde vivía, en mi barrio que crecí. Ahí en Libia, sería ya pasando la curva. Estaban haciendo un... ¿Viste la esquina de la alcantarilla? La parte de arriba que es cemento. Yeah. Ahí, claro, en el cemento fresco siempre se dejaba...
1: Claro, sí, una firmita.
0: Exacto.
1: Y bueno, los noviecitos...
0: Claro, exacto, sí. Exacto. Che, bueno, tirame vía de comunicación. Vamos. Y seguimos leyendo y leyendo mensajes y escuchando audios de nuestra hermosa audiencia.
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0: Bueno, 50, ¿no? Esto es 50 Cent, pero está con alguien más.
1: What Up Gangsta, no, no lo veo por acá.
0: Ah, ¿sí? Ah, bien, hacía mucho tiempo que no escuchábamos 50, ¿eh? Hay temas muy buenos, ¿eh? Hay Technology, bueno, unos cuantos. Ni hablar In Da Club y unos cuantos más. Oh, Till I Collapse, que hace con Eminem. Es un temazo también.
1: También.
0: Es un... Espera, déjalo para un bloque retro.
1: Estaría bueno.
0: Déjalo para un bloque retro, ahí está. Así, exacto. Escuchá, ¿sabes lo que estuve haciendo? Viste, estamos hablando de población, de que nos vimos. ¿Viste que Yuya volvió?
1: La vi.
0: ¿Vos sabías que Yuya podría haber sido uruguaya?
1: No.
0: Claro, ¿qué pasa? Nosotros perdimos, después de la Guerra Grande, nosotros perdimos territorio, ¿sí?, brasileño. ¿Se me da por preguntarle? ¿Sí? Ok. Digo, vos, está bien, ¿perdimos territorio brasileño? Sí, correcto. Ahora, ¿quiénes en ese nacieron? ¿Quiénes famosos o artistas nacieron en ese, en esa parte que hoy es Brasil, que antes era Uruguay? Escuchá esto. Casi me pongo a llorar. Pero posta, casi me pongo a llorar, ¿eh? Escuchen esto. ¿Sabés quién podría haber sido uruguayo? Ronaldinho Gaúcho.
1: ¡No!
0: ¿Ronaldinho Gaúcho? Si se hubiese mantenido el mapa.
1: No, de lo que nos perdimos.
0: Claro. Ronaldinho Gaúcho. Escuchá. ¿A quién destratamos en este mundial en el arco? A Muslera.
1: A Muslera.
0: Que ese nació en Argentina, ¿no? Después creció acá, obviamente. ¿Sabés quién podría haber sido uruguayo también si se hubiese mantenido el territorio de Uruguay, ¿sí? Que hoy es Brasil. El arquero, Alisson Becker.
1: Alisson
0: Becker, el barbudo. Este mundial atajó y yo, es medio parecido a... Tiene un toque tipo apóstol de Jesucristo, una cosa así.
1: Ah, sí, sí.
0: Sí. Alisson Becker. Río Grande do Sul. Ronaldinho Gaúcho. ¿Podría haber sido uruguayo?
1: No.
0: Yo solamente por eso, si hubiese en ese momento hubiese sido uno de Ejército Oriental, digo, muchachos, no podemos perder esto.
1: ¿Te hubiese imaginado Forlán?
0: Sí.
1: Forlán Ronaldinho.
0: Sí, digo, vos, no podemos perder esta oportunidad, tenemos que pelear por las próximas generaciones para que tengan alegría futbolística.
1: Tenemos que conseguir una máquina del tiempo.
0: Exacto. ¿Sabés quién más? Falcao, que es Paulo Roberto Falcao, que fue una trayectoria mediocampista de... icónico y jugador de fútbol elegante. Estrella, no fue campeón, no me acuerdo, pero sí fue estrella en el 80, más que nada en el 82 de Brasil. Y después, ¿sabés quién te decía? Yuya. Yuya podría haber sido uruguaya, pero claro, Yuya Meneghel. Yo no sabía que era el apellido de Yuya Meneghel. Yuya Meneghel. Hubiese sido uruguaya.
1: Sí. Cantándole los bajitos con Cacho de la Cruz.
0: Sí.

0: Claro, sí.
1: María Dagar.
0: ¿Cómo?
1: María da. ¿Y cuál es la C que tiene un apóstrofe abajo? Da García debe ser.
0: Da García.
1: Yuya Menengel.
0: Ahí está, espectacular. Vos, escucha, ya están mandando. Me está mandando foto de lo que sería el barco que vamos a poner. Montevideo, Piriápolis, Punta. Y ya se va a llamar, mira, MPP Azul. Ya vamos armando la empresa. Empresa Marítima.
1: Empresa Marítima MPP
0: Azul. Empresa Marítima. Empresa MPP Azul. Empresa Marítima. Escuchá. Llegó el profe.
2: Ante todo.
0: ¿Cómo anda, amigo? ¿Escuchaste quién hubiese sido, si no hubiese mantenido territorio, que Brasil no nos hubiese chupado ese pedazo de tierra?
2: Sí.
0: Ronaldinho hubiese sido uruguayo. Alisson Becker, el arquero. Falcao. Y Yuya, por decir algunos.
2: Qué tremendo.
0: Ahora, claro, está bien la pregunta. Ellos se hubiesen agarrado.
2: Y tendríamos al Gremio y al Inter de Porto Alegre jugando en nuestra liga, ¿no?
1: Pero, estás loco.
0: Tenés razón. El Chuy no existiría, vos que odias el Chuy.
2: Es verdad.
1: Claro, sería un pueblo
2: sería más. Como un lugar más.
0: Claro. Es verdad, el Chuy no
2: existiría. Sería como.
0: Pero es verdad.
2: Bueno, vos tenemos que hacer en el próximo mundial.
0: Tendríamos que retomar.
2: ¿Hacemos una bandera?
0: Sí.
2: Y que Río los grises salgan Uruguayo. A la cancha y que diga Río Grande es Uruguayo.
0: Río Grande de Azul es Uruguayo.
2: Claro que sí.
0: Sí, exacto.
2: La banda oriental es uruguaya.
0: Es verdad, tenés razón.
1: Tenemos que impulsar ese reclamo.
0: Sí, sí, sí, tal cual.
2: Vos,
0: tal cual.
2: Si se trata de reivindicar cosas estúpidas del pasado, no, claro. Mentira.
0: Sí, pará.
1: Y entraba con todo.
0: Pará.
2: Llegando con los tapones de punta. Sí. No, mentira, muchacho, mentira.
0: Sí, pero pará.
2: Sí, estaría bueno, ¿eh? El cartel Río Grande es Uruguay.
0: Sí. Acá, claro, Jorge me acota. Claro, en cuanto al folclore, el gaucho da frontera, que es brasilero, que es del folclore, sería uruguayo.
2: Bueno, tenemos a Víctor y Leo, que andan por ahí. Y un montón de esos dúos de sertanejo.
0: Hubiese cambiado.
2: Todo eso sería.
0: Pará, profe. Más mercado.
2: ¿Pero cómo?
0: Porque viste que si la pegás en Brasil, te quedás en Brasil.
2: Pero aparte la pegás en Río Grande y no precisás pegarla en ningún otro lado.
0: Pero vos ya fuiste está. Que me mandaste el disco de Arjona en brasilero.
2: No.
0: ¿Pero quién fue que me comentó que hizo un disco? El disco Historias de Arjona está solo en brasilero, que fue solo el mercado de Brasil.
2: Mirá.
0: Tenelo por bobo.
2: No, olvidate. Es que aparte en Brasil hay una cosa. Detecté una cosa cuando estaba viviendo en Chile, que había mucho. Hubo un momento que se generó como una ola de turismo brasilero. Y nosotros haciendo música en vivo, la mayoría de la gente que hacía música ahí hacía o música andina o algo de música en inglés, alguno.
0: Sí.
2: Que empezó a aparecer ahí. Nosotros hacíamos rock latino.
0: Claro.
2: Pero nos dimos cuenta de que había mucho público brasileño y dijimos, che, ¿y si metemos un par de temas en portugués a ver qué pasa?
0: ¿Y?
2: Metimos un par de temas en portugués y los tipos explotaban. Escuchaban cantar en portugués y explotaban. Después no te aplaudían más en toda la noche.
0: Claro.
2: Podías tocar lo que fuera, no te volvían a aplaudir. Pero tocabas un tema en portugués y te aplaudían hasta con los codos.
0: Impresionante. Está ahí el mercado.
2: Y entonces dijimos, hay que tocar en portugués. Cuando vienen los brazucas hay que tocar en portugués. Y cuando veías que de repente estábamos tocando en algún boliche y veíamos que el público estaba medio quieto, decíamos, che, esto debe ser todo brasilero, vamos a tocar un tema en portugués a ver qué pasa.
0: Y
2: tocabas un tema en portugués y explotaba el boliche. Y tal, era eso. Pero
0: claro.
2: Teníamos dos nomás, entonces tocábamos esos dos y con eso rescatábamos.
0: Che, pero acá me dicen.
2: Si tocas en portugués, entras al mercado, eso quería llegar con el comentario. En realidad, para entrar al mercado de ellos, la mano es por ahí. Es tocar en portugués.
0: Es portugués, esa. Sí. Ahora, escuchá, el Barnacle. Quedaron encantados, obviamente. Próximo pasito, ¿no? Argentina, Chile, y me dicen, hay que entrar en Brasil. Digo, empiezo ya, le digo,
2: podemos empezar por ahí.
0: Por favor. Sí. Escuchá, me dice Roberto Carlos para Lama, Daniela Mercury. No, pero acá el chispa se fue más arriba. Me dice el Sambódromo, el Cristo Redentor, eso ya es más Río de Janeiro.
2: Exacto. Pará, Alessandre Pires.
0: Alessandre Pires, creo que también me están tirando acá. Acá me dice Mati Samid, viste que Mati Samid es de los hombres que saben. Me dice, menos mal que Fabián Palito es uruguayo. Sí, señor, y que está del otro lado del Uruguay.
2: Acá me llegó un mensaje, vengo llegando y hay un lapso que me perdí, porque me vengo escuchando por internet.
0: Sí.
2: y entre que apagué el parlante y entré acá, okay, hay un atraso ahí como de, no sé, medio minuto.
0: Sí.
2: Y me mandan un mensaje y me dice, che, los litros de agua que gastan haciendo fotos en IA para la pavada.
0: Bueno, pará.
2: No sé qué me perdí en el medio.
0: No, porque me mandaron una foto.

0: Foto que encontrar una placa en Bariloche que decía acá estuvo Benja de Tarde Azul.
1: Ah, bien.
0: Claro. Sí. ¿Para qué prefieren tener? ¿Nacionalizar esos brasileños o el Chuy? El profe que no opine.
1: ¿Cómo va?
0: ¿Qué preferimos? ¿Nacionalizar esos brasileños que estamos diciendo que podrían haber sido uruguayos?
1: Sí.
0: ¿O el Chuy?
2: Ah.
0: ¿Nuestro?
1: No, está.
0: Sí. Pa, yo no sé, porque yo voy, mirá que allá voy y la paso. Pero
1: es que el Chuy también sería parte de Uruguay.
0: Sí, pero claro. No sería frontera, no serían los mismos precios.
2: Claro, Chuy sería, no sé, como
0: una
2: Castillo.
0: Más, claro, como Castillo, cualquier lugar, bueno, parte quizá, de la Costa Azul.
1: Claro. Quizá el Chuy sería Porto Alegre, un poco más arriba. Estaría más lejos nomás, pero en algún lugar
0: sería frontera.
1: Y donde esté la frontera va a estar el Chuy.
0: Igual
1: lo trasladamos para allá.
0: Pues, ahí está, lo corremos, sí. Sí, sí, esa es verdad.
1: Lo corremos, le ponemos Avenida Uruguay de un lado, Avenida Brasil del otro, sí. Y ya está.
0: No, acá me dice, llega un montón de mensajes. Miriam me dice, la caja de garotos se achicó.
1: Hay que correr la calle y los libaneses, nada más.
0: Sí.
1: Ya está.
0: Sí, la otra vez que fuimos, cuando anduve por ahí, entramos a una tienda y había uno en el fondo. Uno, uh-huh. no sé si era libanés o qué onda, sé que era árabe, ¿no? Y estaba velando. Y lo miramos porque dijimos, pa, se pudrió todo, salado. Y le dice la vendedora, le dice aquella, le dice, no, tranquila, mirá que está hablando, así habla normal todo el día. Y está hablando con uno por teléfono y dice, bueno,
1: lo estaba invitando a un asado.
0: Claro, y dice, no, es hablan normal así. Yo dije, está listo, se pudrió todo, vamos a otra tienda. Y dijo, no, mirá que es así normal, es tranquilo, como hablan ellos.
1: Tranquilos nosotros.
0: Como, ok, dale, le digo, yo ya iba a caminar reculando, ¿viste? Haciéndome como el estoy mirando, ¿viste? Bueno, che, mirá.
2: ¿Casi hasta Sao Paulo? Ahí por el Paraná.
0: Sí,
2: estaríamos.
0: Éramos una
2: banda. Por ahí estaría nuestro Chuy.
0: Exacto. Sí, lindo. Che, mandémosle. Mirá, gente que nos escribe por primera vez.
2: Saludos a todos.
0: Hola, chicos, soy Andrés. Hace semanas que los comencé a escuchar, pero no lograba copiar el número de WhatsApp. Viste, Mato, yo creo que tenemos que pasar más seguido el
2: coso. Solo el número hay que pasar.
0: Claro. 097-148-771. Si no, se van a la web tardeazul.com y ahí tienen el icono que van directamente al WhatsApp.
2: Ahí va.
0: Después de tres meses lo vuelvo a decir. Bueno, me dice Andrés, yo siempre quise vivir en Suiza o Nueva Zelanda. Un saludo grande desde Rivera. No me diga que nos escucha de Rivera.
2: De Rivera.
0: Muy bien, brasilero de Rivera, el hombre.
2: Es como un extremo, ¿no? Porque el calorcito de Rivera a pasar a Suiza es como que te...
0: Bueno, y sí. Y sí, está bien, vos vas a buscar algo diferente, ¿no?
1: Y pasás del chocolate de frontera al chocolate suizo. Que...
2: Claro, de las tabletas de garoto a las tabletas de andas a ver qué. Claro.
0: Exacto, tal cual. Bueno, para, tenemos que hacer tanda. Me dice, Meja, me arruinaste. Dice, ¿cómo que Ronaldinho? Sí, Ronaldinho Gaúcho, claro. Si hubiesen respetado el territorio, hubiesen nacido en territorio uruguayo, que hoy en día es brasileño.
1: ¿Y sabés quién es la culpa?
0: Sí, de este gobierno que dice ser de izquierda. No. ¿O no? Ah, no, pensé que ibas a decir
1: eso. No, iba para otro lado.
0: Ah, ok.
1: La culpa es también de los ingleses, boludo. Los ingleses son los que nos sacaron.
0: Ah, sí, que más o menos van a decir, ¿no?
1: Y firmaron el tratado y dijeron, de acá para allá es Uruguay, de acá para allá es Brasil y chau.
2: Claro, a los ingleses le importaba tener un puerto.
1: Exacto.
2: Y ya está, después para arriba.
1: O sea, los ingleses se quedaron con las Malvinas y nos sacaron Río Grande del Sur a nosotros. Está todo mal con los
0: y
1: ingleses.
0: Y nosotros tranqui ahí en el medio cero. Qué nosotros, tranqui que somos, ¿no?
1: Y nosotros que no queríamos festejar que le ganara Argentina a Inglaterra.
0: Claro,
1: ¿viste? Que somos una provincia al final.
0: Tendríamos que haber, claro, tendríamos que haber. Perdón, hermanos argentinos.
1: Todo escucha. Una manga de resentidos.
0: Uy, comunista. Son 13 y 12. Pará, 13
2: y
0: 12.
2: Y nos vamos a una tanda.
0: No, pará. No, pero aparte porque
2: pausa,
0: tarde.
2: Pausa de hidratación.
0: El profe viene aguantando la gana, todo. Porque cuando llega tarde y viene, pero con
2: sí,
0: el...
2: Sí, entra, con toda la manija.
0: No, entra con el incinerador prendido.
1: Vengo del tránsito, lo que pasa, estoy todo quemado.
0: Exacto. Bueno, pará. Tenemos que hacer tanda 097-148-771. Un beso grande a todos los que están escribiendo por primera vez. Hacemos tanda, venimos y seguimos haciendo radio con todos ustedes, que por ahora acá sigue siendo Uruguay.
1: Uh-huh. Sí, señor.
0: Por ahora, por lo menos hasta que arranque la temporada en diciembre.
2: Y después vemos.
0: Y después vemos.
1: Después vemos.

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0: Bueno, muy bien, y en esto que estuvimos hablando largo y tendido con la audiencia de la oportunidad que todos tenemos de emigrar a otros países o de desear o cuestiones o decidir quedarse en el país propio, vamos a hablar con Maricel Espini, que estamos en esta campaña, en esta cruzada de hacerla uruguaya tarde o temprano, ¿no? Obviamente, sin duda que sí. Maricel, ¿cómo está? ¿Cómo anda? ¿Cómo va? Ya está, ya pasó el mundial, ya está.
1: Ya está. Sí. Es un recuerdo pasado el mundial.
0: Bien, perfecto. Bien, pero ojo, mirá que el mundial, quieras o no, tema Malvinas lo puso tal vez de vuelta en el tapete o no, en la charla, ¿no? Nunca se
1: sí,
0: sabe.
1: Sí, la verdad que sí. ¿No? Sí, sí. Se mantiene ese debate, se mantuvo. Como hablábamos la última vez que nos contactamos antes, claro, de la, ¿no?, final, generó también mucho impacto político en lo que fue la postergación de la ley de tierras, que es para que los extranjeros puedan adquirir tierras, que eso recién se va a tratar la semana próxima y sigue sin tener quórum. El gobierno, que antes de toda esta movida de Malvinas y de los jugadores con la bandera, era una ley que, claro, que iba a pasar fácilmente por el Senado, y ahora ya no está siendo tan sencillo, así que generó sí muchos efectos.
0: Bueno, ahora nosotros
1: fue el mejor logro del mundial, fue poner ese debate nuevamente.
0: Bueno, ¿Ves que tan mal nos salió la cosa? Pero Maricel, escucha, ¿usted tuvo oportunidad en algún momento de su vida, de su soltería, digamos, migrar a otro país? Como la mayoría hemos tenido.
1: No, la verdad que no.
0: ¿No?
1: No, no.
0: ¿Pero lo dijiste alguna vez, si me voy a la mierda, con la de acá?
1: Nunca fui de esos argentinos que se quieren ir cuando las cosas están difíciles. Sí es cierto que a partir de ámbito Uruguay, el de contacto con Uruguay y demás, es un tema que se ha planteado seriamente en mi familia,
0: mirá,
1: emigrar hacia Uruguay.
0: Mirá vos. Bueno, pero emigrar hacia Uruguay
2: no es tan lejos.
0: No es tan lejos, pero que sea más lejos, que sea para el este, que sea más para este lado. No, obviamente, no se van a meter allá a Montevideo, no se van allá a tener, claro, vénganse para este lado. Ahora, Maricel, nosotros estamos viendo el antiguo territorio que era de Uruguay, ¿no?, que hoy es Brasil, después de la Guerra Grande. Nos dimos cuenta que si se hubiese mantenido ese territorio siendo uruguayo, ¿quién era? ¿Ronaldinho Gaúcho hubiese sido uruguayo?
2: Sí, señor.
0: ¿Yuya hubiese sido uruguaya? Alison Becker, el arquero, hubiese sido uruguayo. Así que bueno, nada, estamos amargándonos después de no sé cuántos años terminada la Guerra Grande por esta situación. Entiéndame, Maricel. Entiéndame.
1: Y bueno, hay heridas que no sanan nunca.
0: Sí, pero ¿sabes qué pasa? Sí, ¿sabes qué pasa? El territorio mato llegaba hasta San Pablo, más o menos.
2: Más o menos.
0: Más o menos. Y justamente el que anda por allá es Milei.
2: Uh-huh.
0: Es Milei, anda, y el choque entre Milei y Lula da Silva golpea una relación comercial de 31 millones de dólares, obviamente esto es el choque entre Javier Milei, un informe de ámbito financiero, en esto que es una relación que desde lo político personal golpea en lo comercial, Maricel.
1: Sí, la verdad es que hay que decirlo, desde el momento uno no hay onda, a veces hay onda, a veces no, entre Milei y Lula.
0: Sí.
1: Digo, hemos visto presidentes de otro signo político, el caso de Uruguay, la calle Pou, siempre tuvo una excelente relación con Lula da Silva. Acá no solo es la cuestión ideológica de estar en las antípodas, sino también las formas y los modos. Ustedes recordarán que Milei siempre tuvo expresiones muy críticas hacia el gobierno de Lula da Silva, uh-huh, que hay toda una cuestión de historia de lo que fue el apoyo de estrategas del Partido de los Trabajadores, del Partido de Lula, a la campaña de Sergio Massa en su momento, por esta cuestión de afinidad con el cristinismo. Es algo que Brasil, y sobre todo Lula da Silva, ¿no?, en esta política de consolidar a Brasil como cierto eje de referencia en política internacional en la región, envía asesores en momentos electorales. En su momento también hubo mucha sinergia con lo que fue la campaña de Yamandú Orsi, uh-huh, en Uruguay. Finalmente él llega a la campaña, recordarán incluso que hubo, antes de la segunda vuelta en Uruguay, hubo una reunión entre Yamandú Orsi siendo candidato con Lula da Silva, y todo eso ha generado un caldo de cultivo, si se quiere, sumado a una cuestión todavía superior, que es Trump y la relación tensa que tiene con Brasil y la relación muy cercana con Milei,
0: claro,
1: que genera esta reacción, si se quiere, tan
0: sí,
1: poco diplomática,
0: sí,
1: que hemos visto estos últimos días, con una injerencia, porque en definitiva digo, uno, Milei y el gobierno critica lo que fue en el pasado la injerencia de estos asesores del PT en la, claro, campaña de Sergio Massa, pero está Milei haciendo campaña abiertamente, sí, por la, sí, candidatura opositora de Flavio Bolsonaro en Brasil.
0: Claro, el hijo
1: fue
0: de
1: puntapié inicial de este último cruce.
0: Claro.
1: La realidad es que cruces entre Lula y Milei ha habido desde que comenzó el gobierno de Milei.
0: Claro, pero
1: bueno,
0: pero
1: el
0: ahora,
1: tono, si se quiere, de este último cruce es mayor.
0: Claro, porque ahora fue a lo personal Milei. Y claro, Milei habló desde la abundancia, que es algo que le sobra a él, y lo llamó a Lula basura calva, ¿no? Entonces, claro, Milei es el peluca y claro, se agarró, se sabe dónde, ¿no? Agarró, claro, habló de la abundancia, Milei.
2: Por lo que tengo entendido, en realidad el ataque es para el juez este que fue el que condenó a Bolsonaro.
0: Ah, sí, exacto, que no lo dejó. Porque Milei está allá y quería visitar a Bolsonaro en la cárcel. Él está apoyando a Flavio Bolsonaro, que es el hijo de Bolsonaro. Las elecciones son ahora en octubre en Brasil, ¿no?
1: Sí, tenemos primera vuelta en octubre y claramente todas las encuestas es un escenario de balotaje que se definirá, ajá, en noviembre.
0: Que ya lo agarraría Lula.
1: La realidad es que en este momento las encuestas, independientemente de qué tipo de encuestadora, incluso encuestadoras internacionales como las que trabajan con la agencia Bloomberg en Estados Unidos, todas uniformemente muestran una importante tendencia a favor de una reelección de Lula da Silva, uh-huh, con un Flavio Bolsonaro que antes de que comenzara oficialmente la campaña, que fue hace dos días, ni bien lanzó la candidatura, había mejorado mucho en las encuestas. Luego, entre ese lanzamiento de la candidatura, que fue hace aproximadamente dos meses, y hoy se fue pinchando, digamos.
0: Claro, exacto.
1: La realidad es que es una candidatura conflictiva, incluso para lo que es la derecha brasileña, uh-huh, porque no es precisamente el Bolsonaro más carismático, ha tenido malas performances siendo candidato en Río de Janeiro, y su relación con Bolsonaro, con Jair Bolsonaro, con su padre, no es la más fluida ni la mejor.
0: Claro.
1: Entonces, es una candidatura que requiere mucho respaldo y mucho respaldo y mucho trabajo desde la derecha. Uh-huh. Por eso vemos a Milei en el escenario haciendo su baile y apoyándolo.
0: Claro.
1: Y también directamente a la Casa Blanca intentando mandar asesores a los que se les negó la visa. Esto fue ayer. Estrategas del círculo más cercano de Donald Trump, especialistas precisamente en campañas de fake news, que quisieron ingresar a Brasil para trabajar en la campaña de Bolsonaro y que se les fue negada la visa directamente.
0: Ah, ok. Maricel, ¿estoy conectado, Mato? Sí, tenemos, esto fue lo que dijo y cómo se expresó Javier Milei en un acto donde estaba apoyando a Flavio Bolsonaro, ¿no? ¿Estoy diciendo bien? ¿Flavio era? ¿Sí?
1: Sí.
0: Flavio Bolsonaro, ahí está. A ver, vamos.
3: Porque hay alguien que, como sucedió en Argentina, está dispuesto a hacerle frente y convertirse en la voz de esa mayoría silenciosa que ya sufrió abusos. Hablo de Flavio Bolsonaro, hijo de mi gran amigo, el expresidente Jair Bolsonaro.
0: Ahí viene, escucha.
3: Para colmo, la basura calva, no me permitió visitar a mi amigo, injustamente encarcelado.
0: Ahí está. Pero pará, hubo respuesta de Lula. ¿Qué opina lo que dijo Milei? ¿Quién es ese cara? ¿Quién es Milei? Respuesta con altura de Lula. Quiero resaltar, Maricel, Lula, si va al balotaje, ya lo hace con 80 años, ¿no?
1: Sí.
0: ¿No?
1: O sea, es que bueno, también es todo otro debate.
0: Presidente longevo, presidente longevo,
1: Que en su momento se dio de un debate muy, muy propio de la izquierda latinoamericana de los últimos tiempos, que es estos liderazgos tan fuertes que no generan herederos.
0: Recambio.
1: ¿No? Un poco lo que pasó con Cristina, uh-huh, y un debate que propuso muchas veces Pepe Mujica.
0: Claro.
1: Pepe Mujica ya en sus últimas horas, que recibió a Lula da Silva, le encomendó precisamente esto, le dijo, vos también estás viejo, es necesario que claro. tengas un heredero o un reemplazo. No puede quedar todo el proyecto de la izquierda brasileña solamente en tus manos.
0: Claro. Ahora, acá me están diciendo, Benja, es increíble llevarlo personal, porque claro, gente que entró a la noticia que yo comenté y me dice ahora, por toda esta, está bien, me entiendo que dice, ¿no? La gente común, digamos, perdón, la gente común y corriente como nosotros que vemos la política, dicen, esta pavadita de ida y vuelta, 31 millones de dólares en relación comerciales. Muchachos, date cuenta, ¿no? Que no es vos contra él, es un país, ¿no? Ahí estamos.
1: Millones.
0: Claro, o sea, 31 mil millones de dólares, ¿no? A mí me dicen, che, Benja, igual, a mí me dicen, che, Benja, mirá que hay en juego 20 lucas verdes, está tranquilo, te doy la razón. Tenés razón en todo. Tenés razón en todo.
2: Le mando un correo,
0: sí,
2: igual.
0: Sí, claro, sí. No veo, subo una foto, una selfie con Lula, le digo, claro. Olvidate, está todo bien, somos amigos de vuelta. Pero claro, impacta muchísimo estas cosas, porque esto es una pelea diplomática que impacta en lo comercial.
1: Sí, la verdad es que genera siempre mucho resquemor en lo que son los círculos empresarios e industriales, que en definitiva cuando se generan estas tensiones y siempre la posibilidad de que haya una consecuencia económica, como que por ejemplo Brasil empieza a buscar en otros países los productos que hoy importa desde Argentina, que en la mayoría de esos casos son autopartes y que tienen que ver con la industria automotriz, las consecuencias inmediatas las sienten los empresarios. Entonces ya hay cierto ruido y cierto malestar por lo que viene siendo la retórica, y sobre todo entendiendo que recién está empezando la campaña y es muy probable que nuestro presidente Javier Milei, tan afecto a viajar y estar fuera del país,
0: sí. Bueno,
1: participe
0: en
1: otras oportunidades de la campaña brasileña, que esto es solamente el inicio.
0: Claro, claro.
1: Y tenemos más de 2 meses
0: claro.
1: enfrente de este tipo de tensiones.
0: Claro, exacto. No,
1: efectivamente escaló porque el gobierno de Brasil llamó a consultas a su embajador aquí en Buenos Aires. No es algo que solamente ha quedado en un cruce de palabras.
0: Claro, entre dos personas.
1: En un Milei tan envalentonado y un Lula, si se quiere, chicaneando y ninguneándolo. Ya hay una consecuencia diplomática. No es menor llamar a consultas a un embajador.
0: Claro. Sí, exacto. Maricel, bueno, en esa de viajar, que es muy viajado, tampoco lo condeno, Yo no sé si no haría lo mismo. Ojo, lo lleva a ustedes, muchachos. Maricel va como asesora mía de política internacional. O sea, ¿me agarra el puesto usted, Maricel? ¿Sí?
1: Sí, claro.
0: Sí, bien, vamos con todo, con todos los botijas, todo, no hay ningún problema. Pero para cerrar esto, ¿te puedo proponer un juego, Maricel?
1: Sí.
0: Bueno, hagamos esto.
1: Por supuesto.
0: Ronaldinho Gaúcho podría haber sido jugador uruguayo si se mantenía el territorio. Nuestro arquero, qué bien, no tuvo un desempeño muy grato en el Mundial. Bueno, siguen estudiantes, también Muslera, complicado, ¿no? Es nacionalidad argentina. Tenemos nuestro mayor exponente del tenis, que es Pablo Cuevas, es nacido en Argentina, pero representó siempre a Uruguay. ¿Tá? Vos, tipo las figuritas, un intercambio. ¿Con qué uruguayo te gustaría quedarte? Y yo te pido otro. Pará. No vale devolver a Natalia Oreiro o Vitor Hugo Morales, que es ella de ustedes. Ya están allá. Ya está.
4: A la por tampoco.
0: A la por tampoco, exacto.
2: Y a Muslera se lo damos por 2 por 1.
0: Claro, exacto. Pero vos me pedís uno y yo te digo, bueno, dale, por otro. Piensen, muchachos, a ver qué trueque hacemos. ¿Qué uruguayo te gustaría que diga, mirá, dámelo y que sea argentino?
1: Estoy pensando.
0: A ver.
1: Porque se me están ocurriendo a distintos ambientes.
0: Bueno, no importa.
1: Bueno, me puedo quedar con Luis Suárez. Me parece que combina con el escenario argentino.
0: Jugó fuerte.
2: Sí,
0: jugó fuerte.
2: Esa cuesta varias figuritas.
1: Te iba a decir, claro. Más de una.
0: Ahí está, pará. ¿Podemos elegir uno fuerte de ellos o un par de flojeli? ¿Qué hacemos? ¿Con quién nos quedamos?
2: Yo iría por un músico fuerte.
4: Sí, yo también.
0: Yo estaba alguien que solucione el país, ¿sabes? Que ustedes van por la música. Bueno, está bien, la música.
4: ¿Para qué quieres arreglar el país? No pasa nada.
0: Pará, entonces, Suárez, ¿por qué músico? Pará, pensémonos al lado. Un Suárez. ¿Un Suárez vale por un Luciano Pereira y Abel Pintos? Yo creo que
1: sí. Yo ahí te hago el cambio, pero.
0: Pará,
1: tranquilito.
0: Porque otro fuerte.
4: Si no le duele nada, no tiene gracia.
0: Claro, pero pará, uno por uno.
1: Y digamos, un Suárez por Susana. Susana ya está allá, prácticamente.
2: Bueno, sí.
4: Ta, bueno, no, pero Susana, Susana te la podemos cambiar por Waldo o por Pichu Extrañero.
0: Pero pará, ya están allá. Pará. ¿Por quién le cambiamos Suárez?
4: Suárez por un músico fuerte, por Ricardo Mollo, ponele. O uno así.
0: No, claro. No, no, para mí es un Cerati.
4: Pero pasa que Cerati ya tocó.
1: Ya está,
0: bueno, Charlie.
4: No, si no, por eso era por el indio, pero el indio también ya está.
0: Charlie, nuestro.
4: ¿Charlie?
0: Charlie.
4: Bueno, dale.
0: Sí. ¿Un Suárez por Charlie?
4: Loco por loco, está. Juega.
0: Claro, iba. Ah, ahí está. ¿Me aceptás un Suárez por Charlie?
1: Sí, acepto, acepto.
0: Está bien. Genial, bien, perfecto. Pará, me escribe la audiencia.
4: Loco por loco, hacemos sí. Negocio.
0: Ah, me dicen elegante, le damos elegante, me piden elegante por el Juaco de Piedras Blancas. También, eso es un un cambio fácil.
4: Está bien, es un truque acorde.
2: Acá, hay que esperar que salga.
0: Dice, sí señor, le regalamos al Dientón Suárez, dice, por esos dos. Claro, el tema es que Suárez tiene detractores acá. Me dice, mensaje para Maricel, me dice Juan acá. Que pida cualquier uruguayo para Argentina y le damos de yapa a Natalia Oreiro. Bueno, es más, le sumamos a Sartori a ver si le gusta más el trato. Va, pará, claro, que se puso bueno.
2: Les mandamos el pack.
0: Sí, dormimos en esa, me dice Taiza. Pedile a Mirtha Legrand.
2: Y lo que pasa es que esa
1: ahí se queda con figurita. Las dos reinas, las dos divas.
2: Cuesta un montón de figuritas porque es inmortal.
0: Claro. Claro, pará, si yo te pido a Mirtha Legrand, tiene derecho a dos uruguayos, ¿no? ¿Puede ser?
2: Ahí va. Claro, sí,
0: ¿no?
2: Sí.
0: No tenemos una
1: figura. No sé si cambiamos a Mirtha por todo Montevideo.
0: pará. ¿Algún político que en Argentina que caiga bien, que quieran, que podamos, hagamos un cambio de político?
2: Les podemos mandar todo al frente.
1: Bueno, pasa que el político uruguayo que en Argentina siempre cayó bien,
0: sí.
1: A todo el arco político, ideológico, si se quiere, en Argentina, fue Pepe Mujica. Eso es. Hubo algo de Mujica.
0: Y le perdonaron varias a Mujica, ¿eh? ¿Te acordás cuando se le quedó
1: sí.
0: Le dijo esta vieja peor que el tuerto?
2: Sí.
0: Y acá en
1: Pero Mujica generó algo en la dirigencia política argentina, incluso digo, el macrismo, digo, esa era unánime. Salvo Milei, que Milei también insultó a Mujica en su momento.
0: Sí, sí.
1: Que se cruzaron en la Feria del Libro con Milei insultando a Mujica. Pero después, la figura, si se quiere, superadora de la política uruguaya que tuvo un efecto en Argentina ha sido justamente Mujica. Mujica tenía claro. Elogio desde Eduardo Feynman hasta el Gato Silvestre. O sea, en las dos líneas totalmente de la grieta. Hubiese sido una persona, creo que hubiese sido superadora de la grieta argentina.
0: Sí, sí. Uy, acá me dicen, Benja, vos sos buen negociante. Ah, mirá la misión que me dan. A ver qué figurita le damos por Pampita. ¡Pa!
2: Está difícil.
0: Lo que pasa es que no tenemos. Pampita es una diva, es brava, ¿no? Vos no tenemos acá diva a ese nivel, ¿no?
4: Pero, ¿no? Pero también tiene unos cuantos detractores en Argentina. Yo creo que hay mucho que te la darían pelo a pelo por Natalia Oreiro. Así.
0: Sí, sí, puede ser.
1: Puede ser, sí, ¿eh?
0: Sí, sí, en serio.
1: Sí, es una figura polémica, cuestionada, sí, es verdad,
0: claro.
1: Es verdad.
0: Sí, en serio, mirá.
4: Sale trueque pelo a pelo por Natalia Oreiro.
1: Sí,
4: de una,
1: sí. ¿En serio? Pampita, la China Suárez son personalidades que generan tanto amor como odio, diríamos.
0: Me dicen...
1: Yo las banco, porque son mujeres laburantes, de personalidades fuertes, me parece que está bien.
0: Sí,
1: sí, que...
0: son laburantes, eso no se le puede negar.
4: Va. Acá me dice, les sí. Mandamos a la Topolansky, a Fernando Pereira, a Abdala, y mandanos a cambio, qué sé yo, Guido Zuller, cualquiera, está bien.
0: Claro. No, pero si viene Guido, tiene Benito Masito.
2: Claro.
0: Ojo, a usted se le fue una figurita que yo quisiera que sea nuestro, que es el comandante Ricardo Ford. Ese
1: sí,
0: fue una gran pérdida.
1: Superador, una personalidad superadora.
0: Sí, fue una gran pérdida. Ahora me dice, mirá que pará. Si me das a la Joaquí por Natalia Oreiro, negoción, me dicen acá.
2: Sí.
0: Bueno, aparte está soltera, me tiran un breaking news acá. Le damos a Suárez, mirá qué buena la que tira Jorge. Si le damos a Suárez, que el cambio sea Vicentico y Abel Pintos.
2: Bueno. Pueden mandar solo a Vicentico Abel Pinto
0: si
2: le pueden quedar.
0: Sí, me gusta. Acá me están diciendo, claro. Me dicen, Suárez, pelo a pelo, se la llevo. Por la Sole. ¿Le gustaría soltar a la Sole a ustedes? Maricel.
1: Sí, yo la suelto.
0: Maricel. Defienda un poco, por favor, a lo suyo. Pará, yo creo que
1: soy
0: sí.
1: Soy muy desaprendida yo. ¿Cómo? Mi personalidad es una personalidad desaprendida.
0: ¿Te imaginas como canciller Maricel termina, eh? Nos regala todo, dice. Vende vos. Véjate, cambié, no sé, te cambié por Real. A preparar la valija que va Real, que va Real para ahí. Pará. Acá me dicen, usted discúlpenme, está Ford y luego Dios. Me dice acá, bueno, gente muy, muy favorita, que tiene muy, muy, muy, que ama mucho al comandante. Me dice, menos Valle, te piden a cualquier político. Claro, Valle. ¿Se acuerdan? Claro,
4: Valle también tuvo.
1: Sí, me acuerdo.
4: A pesar de esos dichos desafortunados que tuvo, había mucha gente que le daba para adelante en Argentina, igual porque consideraban que,
1: bueno, realidad, es que a lo que se refería que era muy,
4: a la clase política.
1: Muy y no verídico, claro.
0: Claro, esa vez que se le dejaron el micrófono abierto, claro. Yo me acuerdo que estaba en Argentina en ese momento, yo era un pibe. Y muchos decían, vos no, porque no dicen vos, los argentinos decían, pero no hay mucha cosa, no dijo tanta cosa rara, ¿eh? Como que no cayó tan mal.
4: Estamos de acuerdo, pero no es para que lo digas vos, dijo.
0: Claro, exacto, sí, exacto. Exacto. Bueno, mirá, me dicen, Benja, todos los humoristas del Uruguay, por los Lelutier.
4: Wow. Ah, compro.
1: No,
2: eso vale oro.
1: Ahí tengo un límite.
2: Moria
1: tampoco iría para Uruguay.
2: Pa.
4: Es que
2: ahí le
0: doy.
2: Son de un peso gigante.
0: Sí. Bueno, Taisa, claro, China Zorrilla tenemos una carta fuerte nosotros. Aunque, claro, es más allá. China hizo mucha carrera allá también. Bueno, me dice, yo quiero la locomotora Castro y te entregamos a vos, Castro por Castro. Bueno, está bien. Qué rápido que se desprende el mío, loco. No estoy generando arraigo todavía en la gente, ¿eh?
4: No,
0: me falta todavía.
4: Lo que pasa es que sos una...
1: Falta un trabajo ahí.
0: Sí, me falta más ante la arena. Me creo que dentro de 4 o 5 por ahí meto más. Che, no, la adora. No, para mí no está. Me dice, Pampita por Claudia Fernández. No, ni ahí. No.
4: O sea, es una.
0: O sea, salimos ganando.
1: Bueno,
0: nosotros,
1: pero claro. Por ahí Claudia Fernández en su mejor momento.
0: Sí, era reina de Calle Corrientes. Tenés razón. Era reina de Calle Corrientes. Sí, en su momento.
2: Igual son de la misma edad. Casi. ¿Sí? 48 años Pampita, Claudia Fernández 50.
0: ¿Sí? ¿Sí? Mirá qué bien. Acá para. Uy, me llegan, nos fuimos un montón. Me dicen, por favor que se haga, que se firme algún documento de esto de manera diplomática. Bueno, veremos.
2: Está quedando grabado esto.
0: Veremos. Está quedando grabado. Bueno, Maricel, piense alguno más, y en la próxima seguimos negociando. Hacemos un cuarto intermedio.
1: Me parece bien.
0: ¿Le parece? Sí, le parece. Maricel, le mandamos un beso. Pará, están en vacaciones allá, ¿no?
1: Estamos en la última semana de vacaciones de invierno, sí.
0: Últimas vacaciones.
2: Ah, pues tuvieron dos ellos.
0: Tuvieron dos y claro. Arrancaron al final, digamos, de julio, ¿no? Sí, al final de julio.
1: Claro, el lunes de la semana pasada arrancamos.
0: Exacto, muy bien. ¿Y los chiquilines cómo están? Los botijas, los gurises.
1: Perfecto, muy bien. Hoy están con los abuelos y el primo que vino de visita, así que está la casa llena. Están ahí siendo malcriados y divirtiéndose.
0: Con razón.
1: Como corresponde.
0: Se la nota más liberada a usted. Muy bien. Pues los gurises son divinos, pero déjame rato un quieto, tranquilo, que me viene bien. Maricel, le mandamos un beso grande. Sigan disfrutando el resto de la semana de vacaciones.
1: Bueno, un abrazo para todos.
0: Un beso. Chao, Maricel.
1: Chao.
0: Chao, chao. Che, pará, buen trueque.
2: Y sí, yo creo que...
0: Acá me dicen, Benja, entregaste a Suárez. A mí, el intocable... Para mí el intocable que no lo cambio es Forlán. Después los otros...
4: Sí, olvídate.
0: ¿O no?
4: Sí, sí.
0: ¿Sí?
4: Concuerdo.
0: Hay figuritas intocables en el trueque, ¿no?
2: Y sí, yo creo que Forlán es uno.
0: ¿No? Forlán, sí, ¿no?
2: Mulera se lo podemos devolver. Bueno, ¿no viste los videos de ayer?
0: Lugano también. Michel me dice, Lugano tampoco. Igual Lugano no se va a dejar intercambiar.
2: No, Lugano.
4: Lugano se te plantea y te dice que hay que venir.
0: Claro.
2: Aquí vas a cambiar.
0: Exacto.
4: Vení a cambiarme, dale, vení.
0: Sí, exacto. Sí, vení vos. Evidentemente, claro. Exacto. Che, mandémosle un beso grande a Nela Lugano, compañera de nosotros, sí, de la radio acá, grande. Obviamente, que los lunes a la noche está con voces, ¿no? Voces,
2: exactamente.
0: Le mandamos un beso grande.
2: Con Marcelito Bjurum
0: en los controles. Es verdad, está Marcelito Bjurum en los controles. Muy bien. Bueno, me dicen por acá. Me encanta este programa. Estaba escuchando un buen análisis diplomático entre Milei y Lula y de pronto terminamos intercambiando figuras. Como figuritas. Señores, para información seria, no sé, vayan a otro lado. ¿Qué sé yo?
2: Claro, sí. Ámbito financiero.
4: Totalmente.
0: Claro, exacto. Aparte de verdad, editora en jefe de ámbito financiero de Uruguay y Argentina, Maricel. Uh-huh. Y aparte, politóloga internacional.
4: Me encanta. Igual le cambiás a Suárez por.
0: Claro, exacto. Sí, señor. Me dicen.
4: Tremendo conflicto diplomático en puerta entre Milei y Coso. Y nosotros le cambiamos a Suárez por Avepinto.
0: Che, me están tirando intocables. El ruso menos, dice.
4: El ruso es otro que no se deja.
0: El ruso no se deja.
2: No, es
0: el
2: que
0: ruso...
2: los de esa camada, no sé si es.
4: Ninguno.
2: Si entregarían alguno. No, creo que fue lo mejor que tuvimos en los últimos años.
4: Se te plantan, no olvidate.
0: Sí, escucha, en la música intocable, el Negro Rada.
2: Negro Rada, sí.
0: Ah, lo dijimos la misma. Sí.
2: Negro Rada de la Vela, no los cambio por nada.
0: ¿No te va a gustar de los devuelvo?
2: Ni los Guns, me decían.
0: Nada, ¿en serio?
2: ¿Sí? La Vela y el Negro se quedan acá.
0: Te iba a decir los secuaces, pero si los secuaces le los secuaces, viene un sello argentino a firmarle, creo que sale todo
2: para. Bueno, viste que cuando
4: cuánto hay y
2: son como los jugadores en ascenso que ofrecen de Europa, claro, una buena plata y hay que venderlo.
0: Sí.
2: Para mantener el club.
0: Me parece que viene por ahí.
4: Como en la flor de la carrera, no me vas a andar cortando las patas.
2: Claro, sí, sí.
0: Exacto. Escuchá, pero sí. Sí, sí, sí, sí. Para mí intocable es eso. En la política intocable es...
2: No, la política.
0: Para mí, sí, para mí el viejo Sanguinetti. Nah, Sanguinetti, bueno, Orsi dijo, yo hablo con Luis Lacalle Pou y he hablado con Sanguinetti para porque es una eminencia de la política. El loco es, hay alguien que precisa una consulta, el loco es su libro abierto. Sí, y y en su tiempo orador. Como pocos, ¿eh?
4: No, olvídate, eso sí.
0: Orador, mamita querida, ¿eh? Decía, ¿dónde pongo el voto y dónde te entrego el sueldo? Todo. ¿Dónde cree que vaya a repartir volante? Era un gran orador en su época. En su época era bueno, fue creo que era... Y será la última época dorada del Partido Colorado, ¿no? Que sí, se hizo, ¿no? Que se hizo fuerte, ¿no?
2: ¿Sí? Sí, que no ha tenido personaje. Exacto. Bueno, después
4: ahora tenemos el doble tuyo, pero
0: pero
4: le falta todavía.
0: Me siguen dando con eso, con el que soy igual Ojeda. Walde, aparte ayer lo mencionó en la mesa de los galanes, Walde. Lo mencionó y dijo, oh, estuvo bueno. Y dice, aparte del presentador, un crano, sé qué. Dice, es igual a Ojeda. Y me entraron a escribir. Pero, está bueno, ¿qué va a hacer? ¿Qué va a hacer? Che, hacemos tandita rápida.
2: Dale.
0: Y tenemos, hoy hay estreno de un discazo de una banda argentina que bien podríamos hacer un trueque y vamos a repasar. Les va a encantar el. Sí, Fugaz, bloque retro que tenemos para cerrar la tarde. Ajá.
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0: Hace ya un rato estamos amenizando la ruta de mucha gente. Le quiero mandar un saludo muy especial. Para acá Thaisa me escribe en mayúscula. Cuando me escriben en mayúscula, para mí están gritando.
1: Claro.
0: Así lo leo yo. Le mandamos un beso grande, che, para Martina y Emiliano Blanco. Sí. Ah, y me dice Agus también para que no se ponga triste. Van rumbo a Montevideo escuchándonos, ¿eh? Un beso grande. Saludos. Mucho cuidado en la ruta. Supongo que debe haber mucha neblina, ¿no? Así que mucho cuidado en la ruta. Disfruten de la ruta y disfruten de la hermosa Montevideo. Pásenla lindo. Gracias por estar ahí. Un beso grande, ¿eh? Martina y Emiliano y a Agus que andan por ahí en la vuelta. Escuchá. Bueno, se hace un día como hoy, ¿sí? Un día como hoy, pero del año 97, se estrenaba Fabulosos Calavera. Para algunos, no sé ustedes, es el mejor álbum de los Fabulosos Cadillacs. No sé. Porque en esta no está Matador, ¿no? El Matador viene después.
1: El Matador viene en el siguiente, creo.
0: En el
1: ese
0: siguiente.
1: Es el octavo álbum, igual.
0: Exacto.
1: De ellos.
0: Ese es el tema. Pero el tema, lo que pasa es que Matador fue muy masivo, ¿no?
1: Sí, se usó mucho.
0: Pero ¿cómo lo vos, profe, como del palo del rock? ¿Es de los mejores? ¿Este disco es del mejor o es de los mejores?
2: Yo creo que es el que tiene más éxitos.
0: Me parece. Ah, claro.
2: Es el que tiene como más cantidad de.
0: Sí, subir un poco más al profe.
2: Más cantidad de temas que le pegaron, me parece.
0: Y en el otro que fue solo Matador. No sé.
2: Creo que sí.
0: ¿No?
1: A ver.
0: Sí. Calaveras y Diablitos, el octavo álbum de estudio del grupo argentino Fabulosos Cadillacs. Sí, obviamente la voz clásica, ¿no? De Vicentico.
2: Sí, señor.
0: Así como el predecesor de Rey Azúcar. Esta producción fue grabada en las aulas Bahamas. Mirá, esa no la tenía. Capaz es por eso que tiene un toque, ¿no?
1: Es
0: este tiene como una base media reggae, ¿no?
1: Tiene una combinación de ska, reggae, salsa, hard rock, punk rock, tango y jazz.
0: ¡Ah!
1: O
0: claro,
1: sea, le metieron todo.
0: Claro. Pues yo le decía al Mato, ¿no? Esto.
2: Apretaron todos los botones.
1: Claro, dijeron, vamos a poner todo acá adentro.
0: Claro, porque cuando estamos armando el bloque retro, digo, claro, yo soy en este tipo de grupos muy marketinero y voy a los cortes que sacan, ¿no? Claro. Los cortes de difusión. Pero después tenés la gente que sabe mismo de música que dice, no, mirá que en tal tema hay una base de tal melodía, ya sé esto lo otro, que es un montón. Subime, este sigue sonando Calaveras y Diablitos.
1: Sí, subí. Acá viene el siguiente.
0: A ver. Para el
1: que no es tan conocido.
0: A ver, subí.

0: Este es Sábado.
1: Ah, claro. A este que inclusive tuvo videoclip.
0: Claro.
1: Sí, inclusive. Pará, hay uno que mezcla un montón de cosas. ¿Cuál es el muerto de esto? ¿Lo tenés ahí?
0: El muerto. A ver.
1: Que ese me acuerdo que de este disco era de mis preferidos, pero claro, fueron porque fueron los cortes de difusión, ¿no?
0: Claro.
1: De los Fabulosos.
0: Claro, lo que pasa es que el muerto fue como el boom de.
1: El boom.
0: Y muy comercial también.
1: Claro,
0: el
1: más comercial. Es este, ¿no? Que suena. Dejá lo que suene y nos vamos retirando. Ya se viene Marce González.

0: Claro, esto es, profe, esto es forma de despliegue musical, ¿no? Claro. Acá hay como vos, somos una banda también, ¿no?
1: Claro, sí, es una banda claramente muy disruptiva, incluso para ese momento, más todavía, ¿no?
0: O claro.
1: sea, entreverar esta ensalada de géneros no era algo tan habitual.
0: Claro.
1: Hoy en día hay más bandas que han hecho algo más parecido, pero en ese momento, digamos, rompía todos los moldes, ¿no? Fue como claro. que agarró todos los moldes, los dio contra el piso y dijo, bueno, y acá que salga
0: lo claro,
1: que...
0: exacto, lo que vaya y... saliendo, ya está.
1: Claro, y bueno, tuvieron también la participación en Calaveras y Diablitos, que era el primer tema que estábamos escuchando, la participación de la cantante Mimi Maura como,
0: claro.
1: Como segunda voz.
0: Claro.
1: Y después en otro tema que se llama Hoy Lloré Canción, está participando Rubén Blades, nada más ni nada menos.
0: ¡Pah! Claro.
1: O sea, gente muy pesada, incluso.
0: Claro.
1: Para que en esa época no era tampoco tan habitual, o sea, tan fácil llegar a estos muñecos, ¿no?
0: Claro, 29 años, ¿no? Año 97, uh-huh. 29 años de este discazo, obviamente, de los fabulosos Cadillac, fabulosos Calavera. En el año julio de 1997 se estrenaba esto, que para mí dijo, bueno, acá es donde se presentaron en sociedad como banda importante.
1: A mí me pasa algo cuando decís año 97 y decís 27 años en la misma frase.
0: Sí, sí, sí.
1: Es como que no me dan las cuentas. Para mí el 97 fue antes de ayer. Y,
0: sí.
1: Y no puede ser que sea.
0: No. Sí. Para. Mirá,
2: y fue el primer álbum de una banda argentina en ganar un premio Grammy.
0: Claro, correcto. Sí, tal cual. Bueno, para, últimos mensajes. Mirá, acá Michel, claro, siguen con el trueque entre argentinos y uruguayos figuras. Me dice, claro, acá no le salía el nombre Barassi, me dice, lo cambio por 10 uruguayos.
1: Pa.
0: Es buena tener a Barassi, ¿eh? Es buena tener a Barassi. Y cierro, mirá, uno para los secuaces, me dice María acá. Me dice, hola, ¿cómo están? Si por esas cosas los secuaces aceptan el trueque, traigan a Airbag. Jaja, pelo a pelo. Abrazo.
2: ¿Airbag por los secuaces?
0: Sí. No sé, déjame pensar.
2: Capaz que lo pensamos.
0: Lo pensamos hasta mañana. La audiencia hermosa, muchachos, gracias por la puesta al aire, Matu querido.
2: ¿No
0: gracias,
2: qué?
0: Profe. Nos reencontramos mañana, ya se quedan al aire. Sigue la programación de la 93.5. Ya se viene Marce González. Nos reencontramos mañana.
1: Vamos,
0: hasta mañana.
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buenas tardes para todos. ¿Cómo están? Bienvenidos a Desenchufate. 5 minutos nos separan de las 2 de la tarde, martes 28 de julio. Che, dale, dejate de hinchar con la humedad, basta, ya está, con estos días que llueve, que no llueve. Yo no sé ustedes, el tema de las paredes de su casa. En casa nunca había, nunca vi, te juro, tanta humedad como ahora. Hay un solo techo en mi casa que está inmaculado, que es el de mi cuarto, por suerte, en mi dormitorio, porque no podría dormir. Pero bueno, limpiamos, salen los hongos, limpiamos, salen los hongos, limpiamos, salen los hongos. Por Dios, basta con el clima así. Yo, a mí la verdad que ustedes saben que no soy team verano, no me encanta el calor este de 40 y pico de grados, pero tampoco esta humedad terrible que nos tiene atrapados a todos. Muy bien, arrancamos ya, tenemos nuestro invitado en el estudio. Hoy vamos a hablar con el concejal de Maldonado, Carlos Sommer. Justamente tuvimos al alcalde el 16 de julio del municipio de Maldonado, es un municipio con mucho trabajo. Así que vamos a hablar de parte de los concejales, cómo es de esta

0: Bueno, Carlito, ya que estás acá, te vamos a dar la bienvenida rápidamente, no te vamos a dejar esperar. ¿Cómo estás?
1: Buenas tardes, Marcela. Bueno, primero que nada, gracias por la invitación. Un saludo a todos tus oyentes. Y bueno, en esta tarde gris,
0: húmeda.
1: Vamos a ponerle la mejor energía para que todo fluya de la mejor manera.
0: Recién estábamos hablando fuera de micrófonos y decíamos, claro, nunca viniste a la radio. Nosotros te he hecho entrevistas en la televisión, para la televisión, pero no habíamos estado juntos acá, en este espacio de Desenchufate.
1: La verdad, estoy debutando acá en tu espacio.
0: ¡Qué lindo!
1: Un espacio muy lindo y acogedor, y con la energía que te caracteriza a vos.
0: ¡Qué lindo, qué lindo! Bueno, contame cómo se está manejando el municipio de Maldonado. Te cuento, me imagino que te deben haber informado, Majo tal vez, o el propio alcalde, que estuvo el 17 de junio, acá, o el 6, no recuerdo. Y bueno, y respondió varios mensajes de la gente. Pero ¿cómo es el trabajo del concejal desde adentro del municipio de Maldonado?
1: Bueno, primero que nada, hay un gran equipo encabezado por Damián Tor, en el cual es muy dinámico y es de oído abierto, como decimos siempre. Estamos escuchando y tratamos de resolver todas aquellas cosas que podemos hacerlo. Algunas en tiempo real y otras postergamos según el cronograma y los procesos que hay de trabajo desde el municipio.
0: O sea, ¿cómo es el relacionamiento con la gente? A ustedes, por ejemplo, en la calle le preguntan cosas o sacan los reclamos del municipio. Me imagino, se reúnen todas las semanas, que cada uno trabaja por su lado y después en conjunto. ¿Cómo es?
1: Mira, el consejo funciona todos los días lunes, de 18 hasta que las velas ardan.
0: Hasta tarde,
1: la verdad, son jornadas de 4 a 6 horas, que son jornadas lindas, bonitas y nutritivas, donde tratamos expedientes, que los expedientes son aquellos reclamos que los ciudadanos llevan al municipio para tratar de buscar una solución a corto o mediano plazo, ¿no? Y después cada concejal que vive en un barrio, que tiene una problemática, que todos circulamos por Maldonado, vemos detalles o cosas a corregir, y bueno, las llevamos al consejo, las votamos y le damos andamiento a la dirección que corresponda para que, si es una reparación, vaya a obra y

0: se repare y así sucesivamente.
1: ¿Qué es lo que más te reclaman los vecinos a vos?
0: Y hoy, en este 2026 que viene desacelerado, seguridad,
1: acción,
0: trabajo, son las inquietudes más grandes que tenemos.
1: Bueno, hay algo que pasó y que está pasando en el departamento de Maldonado, que si bien no tiene incidencia directa ni el municipio ni la intendencia departamental de Maldonado, es la gente en situación de calle, algo que se ha hablado un montón, bueno, que se abrió este refugio en la ruta 39. No sé cómo lo ves vos como concejal y como vecino, porque nosotros que estamos en la zona de Joaquín de Viana, La Valleja, todo lo que es Joaquín de Viana, lo vemos demasiado como inseguro, inestable por la cantidad de gente que hay en la calle.
0: Primero, Maldonado creció mucho para bien, pero también para mal, ¿no? Estamos hablando que este invierno es un invierno atípico, que la economía se desaceleró. Uh-huh. Evidentemente, al no haber fuente de trabajos reales, al no haber ingreso, al haber más gente también en Maldonado, notamos también el incremento de gente en situación de calle. Y la inseguridad es un tema, ¿no? Y uno que anda recorriendo a veces los barrios, no solo el centro, sino la periferia, vemos en muchos casos caras nuevas, caras que no son de Maldonado y que están a la deriva. Es un tema delicado donde el municipio tiene poca potestad, en la verdad. Trata de accionar de la manera que puede, colaborando muchas veces con esas famosas ollas solidarias,
1: claro,
0: donde se le da a mucha gente que está en esta situación, pero es un tema a nivel Estado, ¿no?
1: Carlos, ¿qué pensás a nivel personal de por qué está sucediendo esto? Mucha gente dice que, bueno, porque estamos próximos al penal de Las Rosas, otra dice que, bueno, que gente que vino, que llegó y que no encontró trabajo y se quedó en la calle, pero también tenemos el tema de la salud mental, de las drogas.
0: Es un tema que no solo a nivel departamental, sino nacional y a nivel global, ¿no? El tema narcotráfico, droga, hace de que una gran parte de la adolescencia y no adolescencia incurra en esta, ¿no? Y una vez que incurre, es un viaje sin retorno. Y cuando hablamos de salud mental, lo vengo diciendo hace tiempo largo, hay que hincarle el diente, y ahí el Estado y todo lo que somos parte del Estado tenemos que hacer fuerza, y fuerza de verdad, ¿no? Esa es la realidad. Que hay inseguridad, cada vez hay más. Te vuelvo a repetir, este invierno viene siendo un invierno raro y aún no ha terminado. Maldonado es el último puerto antes de desembarcar del país. Es la última oportunidad que buscan muchos para poder hacerse de una estabilidad, y esa estabilidad en muchos casos no llega.
1: ¿Y qué pasa? Más allá del crecimiento del departamento de Maldonado, ¿vos sos de Maldonado?
0: Soy de Maldonado.
1: ¿Nacido y criado?
0: No nací en Maldonado, pero es...
1: Ah, no, porque no viste que la gente nacida y criada es como el pecho, el nacido y criado.
0: No nací en Maldonado, pero...
1: Es como si fueras.
0: Toda mi vida. Maldonado mi vida.
1: Tú Maldonado tu vida. Bueno, vos que trabajás acá, tenés tus comercios acá en Maldonado, ¿qué opinás? Uy, qué ruido. A ver si viene Mato un poquito. No sé qué está sucediendo. Tenemos un fantasma en la radio, Carlitos. Igual. Sí.
0: No nos asuste.
1: Tenemos un fantasma en la radio, Mato. No sabemos qué está pasando. No sé si es acá. Esto es en vivo, gente. Esto es en vivo. Bueno, te llamamos. No sé, quédate un ratito con nosotros. Ahí está. Gracias. No sé, por las dudas.
0: Pasan cosas.
1: Se nos metió alguien en la frecuencia. Y acá somos cuatro, pero había un quinto ahí, no sé.
0: Lo invitamos a que venga.
1: O sea, que en verano nosotros tenemos un fantasma que no sabemos qué pasa, que pasan cosas en la radio también. Bueno, no, yo te decía a vos que sos un hombre que, bueno, tienes un negocio acá, que trabajas en Maldonado, que sos de Maldonado. ¿Qué solución le ves a esto de que se agrande tanto, se extienda tanto? Cada vez hay más galpones, que no sabemos qué van a poner en esos galpones. Y bueno... Que eso, a ver, yo cuando veo los galpones, yo digo, bueno, viene laburo. Cuando veo los grandes barrios que se hacen, como el 4H, bueno, hay más laburo. pero resulta que no se está viendo reflejado.
0: Primero es inversión, que trae trabajo en el momento, ¿no?
1: Bien.
0: Y como todo lo que es cíclico, tiene un comienzo y tiene un final. Uh-huh. Evidentemente, Maldonado es un departamento atractivo para vivir, lo estamos viendo porque es una opción no a nivel nacional, sino a nivel de extranjeros que optan por venir a vivir a Maldonado, y eso es bueno. Lo que no es bueno es que Uruguay en sí no es un país que no fabrica, no hay producción, y si hay producción es mínima. Entonces somos un país totalmente dependiente de terceros, y eso afecta porque no hay la mano de obra que necesitamos. Y yo creo que ahí habría que hacer un paréntesis y ver cómo el Estado incentiva a los inversores para que inviertan, monten fábricas, y esas fábricas sean de lo que sean, de fuentes laborales. Maldonado, sabemos que tenemos turismo, tenemos la industria de la construcción, que hoy está pasando por un momento delicado, y bueno, son cosas que tenemos que cuidar y a veces hacemos omisión. Y eso, ya te digo, es culpa de nosotros que estamos de repente a cargo de determinadas situaciones en la parte gubernamental.
1: ¿Y qué, cómo se arregla?
0: Y es un hilo fino. Y yo no tengo...
1: ¿Es burocracia eso?
0: Es un mix de cosas.
1: Muchas cosas.
0: Muchas cosas.
1: Claro.
0: Y capaz que pasa por voluntad política.
1: Por voluntades políticas, perfecto. A veces, bueno, sí. En realidad, cuando hablamos de que de la burocracia estatal y cuando los propios políticos hablan de burocracia, es que, bueno, che, saquen la burocracia. La burocracia se hizo y le hicieron los hombres, y la pueden sacar los hombres, ¿no? Podría ser todo capaz que mucho más sencillo.
0: Todo es posible si hubiera voluntad. En mi caso siempre digo, y me voy a aburrir decir, que no soy político, soy un vecino comprometido con la comunidad. Y creo que esa es la palabra o la frase más sabia. Vecino comprometido con la comunidad.
1: ¿Qué pasa cuando llegan a esos debates de concejales? Esos que martes me dijiste.
0: Lunes.
1: Los lunes. ¿Qué pasa ahí? O sea, ahí se chocan algunas.
0: Y siempre cuando hay cuestiones e ideas siempre se choca, porque uno piensa una cosa y otro piensa en otra. Pero más allá de los choques, que yo no diría que son peleas.
1: Es no, como, pueden ser discusiones saludables.
0: Golecua. Entonces diría que se busca lo mejor para la comunidad. O sea, no debería haber un interés personal, simplemente una negociación, claro, para que se pueda hacer posible determinada situación. Y va por ahí.
1: Esa es la palabra, una negociación entre concejales, para que entre los concejales y el alcalde puedan salir a la calle y hacer las cosas que necesita la gente. De hecho, por eso está hecho este cuarto poder, ¿no?
0: Correcto. Mira, siempre hay debates, siempre hay diferentes puntos de pensar y de actuar, pero el común denominador se basa en respeto, que es lo primordial, el respeto, y después ver qué es lo importante sobre lo importante, ¿no? Porque para el vecino la vereda es importante, claro, para el otro la poda del árbol es importante. Entonces ver qué es lo urgente y empezar a resolver.
1: Yo el otro día veía el justo, porque hay barrios que no paso nunca, y pasé varias veces por el 4H y dije, opa, qué cantidad de pozos que hay acá. Después pasé de noche, uy, no hay luz acá. Y me imagino que la gente en estos barrios nuevos, si bien también creo que los fraccionamientos que son nuevos tienen que entregarlos con calles, ¿no?
0: Mira, se cambió
1: las prontas. ¿Cómo es
0: vamos, el tema? Vamos por paso.
1: A ver, dale.
0: Vamos por lo último. Se ha cambiado la normativa. Antes el desarrollador se le pedía que tuviera calles de pedregullo. Hoy el inversor va a tener, y el fraccionador va a tener que dar las calles ya con pavimento. Se le va
1: ¿A partir de cuándo?
0: No lo tengo claro, bien. No voy a dar una fecha, pero eso fue una de las cosas que hizo hincapié a Bella en campaña.
1: Mira qué bien.
0: Iba a cambiar la normativa y entonces se le iba a dar determinado tiempo para que entregara ya las calles asfaltadas. Así que eso es algo muy bueno.
1: Claro.
0: Y que tal vez no incide tanto en el costo del terreno a la hora de venderlo.
1: Claro, porque vos ves estos barrios en mega nuevos, que está muy bueno, pero los ves oscuros, los ves llenos de pozos, y ves a gente que está haciendo su casita con tanto amor, ¿no? Y bueno, que, hay muchos complejos y
0: que
1: todo,
0: paga la contribución y todas esas cosas.
1: Cámara de videovigilancia donde no hay. O sea, hay muchos impuestos donde la gente está pagando
0: y tienen razón, pero también, como te digo una cosa, te digo otra, dice el loco, ¿no? Maldonado viene creciendo muy rápido y a veces se va atrás lejos de la piola. Y en el caso del barrio 4H, hoy tenemos que ya empezaron las obras de lo que es Leandro Gómez.
1: Sí,
0: y una vez que se haga, sí, Leandro Gómez, el intendente lo dijo en campaña y hoy se está haciendo, se van a empezar a hacer las calles hacia adentro, empezando por aquellas que tienen pendiente y el agua las destruye, hasta terminar en su totalidad.
1: Pará, un segundo, porque así me ubico bien. Leandro Gómez, además de ser esta que entramos nosotros el otro día, es esta que se está haciendo la avenida hipergrande.
0: Exacto, se va a hacer el ensanchamiento.
1: Sí, el ensanchamiento.
0: Y con eso viene la iluminaria.
1: Súper importante.
0: Y con eso viene la iluminaria, y a partir de ahí se entra a los barrios aledaños. Y entre ellos está Alto del Pinar, está 4H y algún otro más.
1: Qué bueno.
0: Pero para que veas que se viene corriendo de atrás. Uh-huh. Y esto es para los vecinos de Hipódromo, Montehermoso, Villa Hípica, que hace muchos años están pidiendo por las veredas, cordón cuneta, asfalto. Se empezaron las obras y se van a hacer las 50 cuadras que componen el barrio Villa Hípica y Montehermoso, se van a hacer en su totalidad.
1: ¿Dónde está Villa Hípica y Montehermoso?
0: Atrás del hipódromo. Cuando tú tomas la ruta 39, entras al hipódromo, que donde estaban antiguamente las pistas de motocross y la de caballo.
1: No, no
0: de
1: puedo creer, te juro, mira, no puedo creer, hasta el hipódromo conocía, o sea que yo voy de Maldonado, hacia San Carlos, los semáforos del hipódromo a la...
0: Entras a tu derecha, puedes entrar en los semáforos o donde están los famosos tanques de Ose, y hay dos barrios más.
1: No, es una locura.
0: Montehermoso y Villa Hípica, que del 2013 están reclamando el asfalto.
1: Qué increíble.
0: Se arrancaron las obras y en esta etapa serán cordón, cuneta y pavimento. Y 50 cuadras de pavimento.
1: Qué increíble.
0: Vaya si lo necesitaba, vaya si lo reclamaba. 13 años después de tanto reclamo, se está comenzando las obras que van a terminar.
1: Sí, calculo, los vecinos no pueden
0: a
1: creer.
0: Fin de año.
1: Qué bueno, no lo pueden poder creer los vecinos.
0: Pero después van a pedir otra cosa más, así no, pues siempre hay para hacer.
1: Siempre hay para hacer, sí, claro. ¿Te quedas conmigo un ratito más que tengo que hacer
0: la
1: pausa?
0: Sí, vamos.
1: Dale,
0: a la pausa.
1: Buenísimo.
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0: 28 minutos, van de las 2 de la tarde. Seguimos dialogando con Carlos Sommer, concejal del municipio de Maldonado. Estamos hablando de todo un poco, pero me gustaría también saber cómo es la vida de los concejales también teniendo su propio trabajo, ¿no? Porque vos estás que tenés que laburar y además ocuparte de la gente. ¿Cómo haces? ¿Cómo tenés tiempo?
1: Se hace el tiempo.
0: ¿Te gusta?
1: A mí me apasiona ser un servidor. Y creo que es algo que nace espontáneamente. Y a veces son situaciones que son cotidianas, que las viven todos los vecinos. Y el ser concejal no dejar de ser un vecino más que está atento a lo que pasa alrededor. Y eso llevarlo al plano estatal y de ahí que empiecen a suceder las cosas. El lugar siempre se hace. El tiempo a veces no alcanza, pero uno, y en mi caso me lo hago porque me apasiona.
0: ¿Te gustaría cambiar cosas del sistema? Ya que veníamos hablando de la burocracia y sabemos que en Uruguay hablamos mucho de la burocracia, hablamos con todos los políticos de la burocracia, pero el tema es que no se van acortando. A veces sí, depende quién esté ejecutando, y a veces no. Entonces, si depende de los gobiernos, o no sé si de las políticas públicas, o porque no podemos tampoco en cada cambio de gobierno, por ejemplo, a nivel nacional, cambiar las políticas públicas. Eso no se puede hacer. Hay cosas que debería, la salud mental debería ser una política pública, algo que se habló mucho en la campaña de Abella, en la campaña de Damián. Bueno, ¿qué pasa con la salud mental? ¿Qué pasa? ¿Qué realmente van a hacer con la salud mental?
1: Mira, es un tema delicado, ¿no? Y uno a veces en política es esclavo de lo que habla y amo de lo que calla. Es para debatir, evidentemente. El Estado tiene que estar aún más presente. Los que hacemos política tenemos que tener la misma visión, de que a todos nos vaya bien, de que todos podamos tener la accesibilidad a todo. Hoy el mundo está raro. Hoy la adolescencia no es la que vivimos nosotros, que de repente era más sana, con más valores. Los valores y el respeto se ha perdido a todo nivel, ¿no? Empezando de casa, siguiendo a donde tú quieras.
0: Sí, no, empezando lo que
1: vos
0: decís,
1: empezando de casa. Sí, hay una, es real que nos aquejan problemas, y esto de la salud mental es algo muy delicado. Cada vez tenemos más suicidios, sí. Cada vez tenemos más gente en el mundo de la droga que no puede escapar de ella y vive en un mundo paralelo que es irreal. Y desde el municipio van a haber novedades, ya te voy confirmando. Si Dios quiere, el día viernes, y no me quiero adelantar, pero si se da todo, se estará firmando un convenio donde el municipio va a tener profesionales que van a actuar desde el municipio. Ya tenemos psicólogos.
0: Qué bueno eso,
1: tenemos, tenemos un área social con profesionales en los cuales están actuando en territorio, pero a mi entender, y vengo de ser concejal y actuar como alcalde interino en la gestión pasada, veo que este cambio de gobierno ha enlentecido las cosas. No estoy hablando ni que sea ni para bien ni que para mal, pero dada la situación socioeconómica del país, ha hecho que vayamos con pasos más lentos. Pero sí se van a hacer cosas al municipio. Damián como alcalde tuvo un plan de gobierno que lo irá aplicando a medida que vaya corriendo el tiempo. Hay que decir que recién va un año de gestión, y nosotros como concejales acompañaremos lo que creamos que es necesario y debatiremos en las cosas que creamos, y hablo a modo personal, que creo que son necesarias, a mi entender.
0: ¿Y qué opinás? Bien, no tiene nada que ver con el municipio de Maldonado ni con la intendencia departamental directamente, sino con la vida misma y esto que está haciendo el gobierno, de los aumentos de combustible, impresionante, que han aumentado muchísimo. Bajó un poco el mes pasado y no se sabe si este mes aumenta. ¿Cómo?
2: Seguramente el sur.
0: que seguramente suba. ¿Cómo hacemos los uruguayos para bancar esto, no? Porque después, no solo que nos suben los combustibles, sino que también que nos suben los productos.
1: Pero no le pasa solo a Uruguay, le pasa a todo el mundo. Acá no hay que olvidarnos que hay una guerra donde una potencia está interviniendo y un canal como el de Hormuz, que es vital para la vida marítima y más para el flujo de petróleo, hoy es inestable y las tarifas suben. Y suben porque hay que pagar de repente un peaje que se dice que no hay que pagar, y no quiero entrar en detalles que no viene a cuestión, pero lo que padece Uruguay lo padecen todos aquellos países que no tienen fuente de petróleo propia, ¿no? Y los que tienen también lo padecen porque tienen compromisos firmados internacionales que tienen que cumplir.
0: Sí, pero yo creo que al uruguayo en un momento ya no le va a dar el bolsillo para esto. O sea, vos sabés del tema de inversiones, mira,
1: Te voy a hablar como empresario y no como político.
0: Dale, dale.
1: Y a mí como otros empresarios nos afectan las tarifas.
0: Directamente.
1: Las tarifas marítimas subieron más de un 500%. Y eso se ve reflejado en el producto. Y uno cuando compra FOB tiene que traer el producto CIF, y el CIF es costo flete, o sea que al costo del producto se le pone el valor flete. Eso hace que ya porcentualmente el precio inicial cambie drásticamente. Pues estamos hablando que un flete marítimo en algunos productos puede afectar hasta un 50%. Y eso lamentablemente se va a ver reflejado en el consumidor final. Uh-huh. Y eso es la realidad que padecemos todos los países, en este caso, o la gran mayoría de Sudamérica.
0: Sí, que es bastante inaguantable, ¿no?
1: Y la verdad que sí.
0: No se pasa tan bien.
1: A esto sumale que la movilidad es la que maneja el todo. Y los sueldos realmente no van a subir acompasado de lo que es esto. Y cuando baja el petróleo tampoco bajan automáticamente las materias primas. Esto es un proceso que lleva tiempo. Te das un ejemplo puntual. Hace menos de 2 meses el grano de PET, que es la materia que se hace gran parte de lo que son productos plásticos, subió un 60% y no había materia prima. Los fabricantes compraron, se sobreestoquearon. Bajó el petróleo, pero yo tengo materia prima con precio viejo. Entonces los procesos van a ser lentos hasta que como se llaman, lleguen a los números normales. Pero hoy, ya te digo, con esto de la guerra, veo con dificultad que baje. Al contrario, va a empezar a subir.
0: Bueno.
1: Y esa es la realidad. Pero la realidad que nos aqueja a todos los que manejamos materia prima derivada del petróleo, o sea, combustible, ¿no?
0: No, y a todos los uruguayos que después tienen que pagar la suba de los combustibles y la suba de los productos.
1: Y porque eso hoy se están vendiendo más auto eléctrico.
0: No sé qué va a pasar con eso, ¿viste? Que dijeron que iban a sacar el...
1: El IMESI.
0: Sí, sí, sí. Y... dicen que iban a sacar eso, no sé qué va a suceder. Igual a mí me da un poco de cosa todavía el tema de los autos públicos, ya que estamos hablando de todo como los locos. Eléctricos, no sé qué dije, públicos. Porque, ¿viste que... el tema de las baterías, qué va a pasar? No sé si me querés regalar un Tesla ese que andaba ahí de 30 mil dólares, yo te lo agarro. Pero qué va a pasar con el tema de las baterías, los repuestos. He hablado con gente que la han chocado y le cobran un montón el tema de la chapa y no sé.
1: Esto es un tema, ¿no?
0: ¿Vos tema... andás en auto eléctrico?
1: No.
0: No, nosotros tampoco.
1: No.
0: Y los miramos con cariño, ¿eh? Los miramos. No, sí. mi marido no los mira con cariño. Yo los miro con cariño, diciendo, che, si cargamos acá el autito eléctrico, ¿viste los chiquitos eso?
1: Y habrá que ver el tema de la contaminación.
0: Sí, bueno,
1: será debate para alguien que esté en la parte ambiental.
0: ¿Qué va a pasar con las baterías? ¿De dónde se van a traer esas baterías? ¿Cuánto van a salir esas baterías?
1: ¿Qué va a pasar de aquí a 15 años?
0: Y viste que teníamos un intendente que era Antilla, que siempre pensó en un Maldonado de que llegó a 30 años, y Abella, que también piensa de acá a 30 años. ¿Qué va a pasar con nuestro departamento, con Uruguay, de aquí a 30 años?
1: Habría que preguntarles a ellos.
0: Sí.
1: O a los que están más arriba, ¿no?
0: Sí, o a los gobiernos, o al presidente. El presidente, a mí no me hables del presidente, porque yo lo banco, porque él compra una oferta. Si él ve una oferta, se tira. Entonces, Y yo soy como el presidente. Mira, una fuerte mentira. Che, a cuestión de Santa Fe, ANEP, aún. Ah, no, claro. El tema de la camioneta, viste, tan hablado de Orsi. Escúchame, se hizo que iba a donar la camioneta a ANEP, pero todavía ANEP no la ha empezado a utilizar. Todavía la tiene Orsi.
1: No tengo conocimiento.
0: Ah, yo te lo cuento.
1: ¿Por qué sos mala?
0: Porque me encanta pelear al presidente. Y me hace esas caritas así como que no entiendo.
1: Bueno, a veces uno se culpable, pero a veces, ¿sabes?, se lleva por quien los rodea.
0: Yo te digo una cosa, yo lo que me parece es que la gente que vota a todos nosotros, tenemos que tener memoria a la hora de votar. No nos podemos olvidar de las cosas a la hora de votar. ¿Qué querés que te diga?
1: Mirá.
0: Escuchame, parece...
1: Es difícil responder esas cosas, pero yo te digo la verdad. A veces, cuando el vecino va a votar, generalmente hace como si estuviera en el hípico. Yo voto ganador, yo voto camiseta. Y a veces, muchas veces, hay que tener conocimiento de la persona a quien votás y qué capacidad tiene para poder conducir los hilos del gobierno del país, que son los hilos de todos los ciudadanos. Entonces, muchas veces esas cosas no se miden. Y al no medirlas, de repente pecamos, porque después nos quejamos. Es lo que puedo decir.
0: Muy bien. Como para ir cerrando la entrevista, ¿qué opinás de lo próximo y de lo más urgente que tenés vos en la agenda como concejal para plantear el próximo lunes?
1: Mira, dije que cuando fui candidato a alcalde que iba a ir por la salud mental, enfocada en el deporte en primera infancia, y es un programa que se llevó a cabo, se suspendió porque los capitales que habían desaparecieron, y era una buena instancia para que a nivel público y municipal se retomara y no era tan costoso, y eso es algo que tengo en mente. Después había un compromiso que hoy se paralizó, que era de seguir nutriendo al deporte a través de las canchas de pasto sintético, que hoy está en un stand-by, y ojalá este consejo y el alcalde lo pueda reflotar. Y después, de aquí al lunes, evidentemente hay situaciones que vivimos cotidianamente en los barrios, que son reclamos de los vecinos, los cuales todos los lunes los llevamos al consejo, se debate, y será andamiento según la dirección que le corresponda, movilidad, obra, ambiente, etcétera. Pero muchas veces, y me he cansado de repetirlo, el municipio y el alcalde no tienen la autonomía que necesitan para hacer realidad las cosas que necesitan los vecinos, y pasamos a ser 100% dependiente del mundo intendencia. Y hasta que esa descentralización no suceda, evidentemente el municipio va a estar y está limitado y no puede dar respuesta como se quedaría, y ahí muchas veces el municipio o la alcaldía se come los alcaldes. Y no voy a hablar solamente por el municipio de Maldonado, te hablo Punta del Este, Garzón, Pan de Azúcar, Piriápolis, San Carlos. Quedan como los malos las películas, y muchas veces tratan de solucionar, pero no tienen el toro agarrado por la guampa.
0: Lo último, ¿querés opinar de lo que está sucediendo del Zunca? Aunque no tenga nada que ver con el...
1: Terrible. La imagen que estamos dando a nivel mundial, terrible. Donde estamos perdiendo la credibilidad, la cual habíamos ganado en el último tiempo, siendo un país seguro en todo aspecto. Hoy eso puede hacer que los capitales extranjeros se retiren, que no vean a este Maldonado Punta del Este, que la insignia buque de Uruguay, como algo atractivo, y lo vamos a pagar y pagar feo.
0: Mira, tengo un titular acá. Muchos inversores están mirando de reojo lo que pasa en Maldonado y tienen miedo de seguir invirtiendo.
1: Mira, se está jugando con el pan de los trabajadores. Esa es la realidad.
0: Está bravo.
1: Hay empresas grandes, y voy a tirar un número que escuché y no sé si es real, pero me imagino que sí. Hoy en Maldonado aproximadamente 300 familias del rubro de la construcción están en seguro de paro.
0: Sí.
1: ¿Sabe qué significa eso? Falta dinero.
0: Claro.
1: No va a haber en los próximos meses el circulante que había, y eso afecta a todos los rubros, a todos los rubros. Y arrancarán la morosidad, arrancarán los que puedan sacar préstamo a préstamo, y la gente va a quedar empeñada claro, para adelante.
0: Después me preguntan por qué los uruguayos están en el clearing.
1: Eso es un tema delicado que el gobierno lo tiene que resolver a nivel nacional en el ya urgente, y a nivel departamental creo que también tienen que haber señales.
0: Mirá,
1: acá en Maldonado tenemos representantes en diferentes cámaras que se tienen que poner firmes.
0: Sí. Aseguran que la construcción moviliza entre 10.000 y 11.000 trabajadores directos en Maldonado y genera alrededor de 4.500 empleos indirectos, además del movimiento económico que alcanza a barracas, carpinterías, electricistas, sanitarios, panaderías, restaurantes, comercios y otros rubros.
1: Es una realidad. Es una realidad. Cuando empezamos la nota te dije que Maldonado tenía dos cosas que eran importantes: turismo y la construcción. El turismo en invierno no lo tenemos. No tenemos hasta ahora un plan B, no lo hay. Y el plan A, que la construcción, hoy está afectada. Está afectada, y no quiero ahondar en un tema que lleva profundidad, pero hay que hacer algo ya. No podemos perder la estabilidad que habíamos logrado.
0: La verdad que no. Bueno, me voy a quedar con eso. Señor Carlos Sommel, concejal del municipio de Maldonado, vecino de Maldonado, empresario de Maldonado, todo eso. Muchísimas gracias por haber venido hasta la radio, tener tus minutos, y bueno, que los oyentes escuchen también cuál es el trabajo de los concejales del municipio de Maldonado, que es muy importante.
1: Bueno, muchísimas gracias, Marcela. Estoy a las órdenes. Hay para hablar una, dos o tres horas más, seguramente.
0: Sí, claro.
1: Me quedaron cosas pendientes que tiene el municipio. Que bueno, se dirán en otro momento, pero muchas gracias a ti y a tu audiencia por escucharme.
0: Bueno, es la primera que venís, ves que venís, no vas a la última.
1: Sí,
0: seguro que no.
1: Vamos. Dale. Arriba.

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lo que estamos hablando con Carlos Sommer, ¿no? Lo que está sucediendo con el Zunca. La Cámara Empresarial del Departamento de Maldonado expresa su profunda preocupación ante los paros, ocupaciones e interrupciones de tareas impulsadas por el Zunca, que están afectando seriamente el normal desarrollo de las obras en nuestro departamento. 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Su continuidad podría provocar la paralización de inversiones, el envío de más trabajadores al seguro de desempleo y una importante pérdida de puestos de trabajo. Reconocemos el derecho a la negociación colectiva, pero entendemos que debe ejercerse con responsabilidad y sin poner en riesgo la actividad de las empresas y las fuentes laborales que se busca proteger. 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

11 grados es la sensación térmica en Punta del Este, 13 grados la temperatura actual, está nublado. Bueno, hoy lloviznaba, no sé si está lloviznando o no está lloviznando. Bueno, pasamos una tarde muy linda conversando con Carlos Sommer. Somos la 93.5 Azul en Punta. Mañana nos reencontramos, como todos los días, a las 2 de la tarde. Ya llegan Malos Pensamientos. Quédate con nosotros. Beso grande. Chau, chau.

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4: Esa información yo no la tengo chequeada.
5: ¡Callate, imbécil!
0: Ya lo dijo el presidente.
6: ¡Atento!
7: Lo que no logra el Peti no logra nadie.
6: ¿Qué dijiste?
7: Repito. Lo que no logra el Peti no logra nadie.
8: Bien dicho.
0: En malos pensamientos logramos risas.
9: ¿Qué te hizo el colágeno que no te hizo el grandote?
10: Me dejó las piernitas como Bambi. ¿Viste cuando Bambi nace? No puede caminar, bueno, así que
0: esto es una maravilla.
11: Le depilo con pinza de ceja.
9: Le depilas los pelos de la oreja.
11: Porque si no sabes lo que pasa, Peti, parece un plumero el viejo.
12: Es una ardilla.
13: Si vos te tirás, robás, Peti.
9: No, los que roban son los que están ahora.
2: ¿De qué se ríe?
7: Porque no logra el Peti, no logra nadie.
14: Eso es lo que yo digo.
2: ¡Bobo!
0: Logramos locuras.
15: No puedo escuchar una conversación de sexo que me da ganas de tener sexo.
6: ¡Eso es aberrante!
16: Fue toda una noche y la quedé.
17: Yo creo que eso está mal.
18: Me estoy tocando en este momento.
19: Está bueno.
16: No puedo olvidarme de la anaconda.
2: Esto es una grosería.
20: Tengo tatuada la rúbrica de él arriba de la cola.
6: ¡Eso es un disparate!
2: ¡Y hay que decirlo!
7: Porque no logra el Peti, no logra nadie.
14: Eso es muy razonable.
0: Imposibles.
21: Encontré una billetera ayer.
9: Nombre de pila.
21: Álvaro.
9: Álvaro, ¿cómo te va?
21: Todo bien. Yo tengo los documentos y también tengo todo el dinero que tenía dentro de tu billetera.
22: Gracias a Dios, Peti. Gracias a ustedes, a Dios.
21: Muchísimas gracias a vos, a toda la audiencia. Y era el mejor lugar para hacer la gestión porque es difícil de que falle.
19: Es hora de decir las cosas que se saben.
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21: Matemáticamente tenemos chance.
26: ¡Dame la caña!
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2: ¡Afuera!
26: Te pone varias multas, te saca la libreta y la rompe.
21: Yo el 24 voy a armar un cordero, pero es para mi familia.
29: ¡Déjame en paz!
14: No me bajé los brazos.
17: Subí el volumen.
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30: Estás tú en el auto y estás vos siempre. No hay forma de que no estés cuando las vas a buscar al colegio.
31: Ahora tengo buena suerte porque me llamó Peti.
21: Le da la chance a mucha gente a salir adelante.
30: Hola Peti, ¿cómo te va? Qué lindo que llamaste, qué suerte.
21: Peti, acá escuchándote desde el año 96, así que imagínate. Crecieron escuchándote, mis hijos.
30: Acá estoy. Estrenando radio, ayer me compré una para escucharte.
21: ¿Ni volviendo a nacer de nuevo o a ver otra audiencia como esta?
30: Que cuando yo tuve mis peores momentos mal, yo te escuchaba a ti y me sacaste de esa fortaleza, me sacaste de todo.
21: Lo escucho a ustedes y se paraliza todo. Se van los problemas, se van las preocupaciones.
30: Me bajé una aplicación pura y exclusivamente para escucharte a vos.
21: Pongo malos pensamientos a las 3 de la tarde y me olvido de todo, pero es vida.
14: A la gente la hacen bien.
30: A la gente la hacen bien. Es más que un programa de radio. Creo que no sé si ustedes dimensionan a lo que llega. A la gente.
29: Sos una excelente persona y sinceramente te escucho todito los días. Te escuchaba de una espica.
14: A mí fue la radio la que me salvó, la que

0: sentía que estaba escuchando. Y bueno, lo único que puede ayudar es el Peti.
1: Fui vendedor ambulante y cada vez que iba a subir a un ómnibus, ¿quién venía? 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

0: Bienvenidos a Malos Pensamientos, el clásico de todas las tardes. Hoy presentando lo nuevo de Green Day.
1: Una gran banda.
2: ¿Quiénes son?
1: ¿Quiénes son?
0: El típico rock and roll.
3: Color, color.
0: Green.

0: Live para no. todos. Sí.
1: ¿Cómo andás, Peti?
0: Muy bien, gracias por preguntar.
2: ¿Qué hace, Tigre? ¿Cómo va la cosa?
0: ¿Quieren que les diga algo?
3: Sí.
4: Sí.
0: Me río y nos reímos aquí en el programa.
3: Sí.
0: Con el video que acabamos de subir. El video que acabamos de subir es tremendo. Se los voy a decir rápidamente. Ayer pasamos a Daniel Caggiani, ¿no? Ayer pasamos...
3: Abstención.
0: A Daniel Caggiani. ¿Lo tenemos el video ese? Vamos a pasar de nuevo el video que se ha viralizado en las redes de Daniel Caggiani, legislador de nuestro país, del Frente Amplio, que ha ido a Suiza a decir 10 a favor, abstención, y no tuvo tiempo de pedirle al traductor de Google que le explicara y le contara cómo se dice eso en inglés. Escuchen.
5: Atención.
0: El nivel.
5: Atención.
0: El nivel de los legisladores del Frente Amplio en la voz de Daniel Caggiani. Escuchen. En Suiza.
6: You have 11 votes. Proposal on Madagascar, please.
0: Primero
6: we need your microphone on.
0: Necesitamos que prenda
3: diez
0: el micrófono.
3: 10 a
6: favor. We need your microphone on.
3: 10 a favor. Tenfold.
0: No había prendido el micrófono primero.
3: Tenfold.
6: You have 11 votes.
3: Abstención.
0: Abstención.
6: So proposal on Madagascar, you are.
0: No puedo decir abstention.
3: Ten. A favor y una abstención.
0: Okay. Chen a favor.
3: Y de another.
6: Just a second. It's been noted. And the proposal on organized crime, please.
3: Another. 11 a favor.
0: 11 a favor. Listo. Este es el video que se ha viralizado y que ayer pasamos y que hoy repetimos. Pero el video que presentamos hoy en Malos Pensamientos es Daniel Caggiani. En la versión Malos Pensamientos.
6: You have 11 votes. Proposal on Madagascar, please. We need your microphone on.
3: 10 a favor.
0: Esta es la versión original.
6: You have 11
0: original.
6: Votes.
3: Abstención.
0: ¿Qué?
6: So proposal on Madagascar.
0: Esta es la versión,
6: you are.
0: La versión original.
3: A favor.
0: Ahora escuchen la versión.
3: Y de another.
0: Caggiani, malos pensamientos.
6: Noted. And the proposal on organized crime, please.
3: 11 a favor.
0: Escuchen esto.
6: 11 in favor. Thank you.
7: Hey, how is everyone? I know everyone in Uruguay is laughing at me because of the video that went viral and my terrible English. I want you all to know that I'm laughing at you guys because I came all the way to Switzerland to spout that nonsense and I didn't even bother checking Google Translate to learn the numbers and a few words. The thing is, I didn't have much time. I arrived at the hotel, went to the spa, and set out to explore the Alps. Since I'm in Switzerland, I bought chocolates and watches. I know I could have studied, but the more of a donkey...
0: ¡Lo hicimos! ¡Hablar en inglés!

0: A ver, lo dije ayer, lo repito hoy. No es obligación aprender inglés. Pero si vas hasta Suiza y tenés que decir la votación a favor y en contra, preguntale al traductor de Google cómo se dice uno a favor, 10 en contra y cómo se dice abstención.
1: ¡Hola,
0: pucha! Porque le pagamos miles de dólares por el pasaje. Sí. Le pagamos miles de dólares por el viático. Hermano, ponete por lo menos a estudiar. O nosotros lo hacemos hablar inglés.
2: Le pido que no opine.
0: No opino.
3: Todo este episodio huele muy mal.
0: Obvio, obvio. Sí. Desde el primero de marzo.
3: Yo siento olor a podrido aquí.
0: ¿Cómo no? No te pierdas el video de Cajiani hablando en inglés.
4: Arroba o Pettinati.
0: En Twitter.
5: Arroba Pettinati U.
0: En Instagram.
5: Arroba Pettinati U.
0: En TikTok. En TikTok.
5: Arroba Pettinati U.
0: Único medio que logra que Cajiani hable en inglés. Hola, Peti, este es mi nivel de inglés. Bueno, y también el mío. Pero si a mí me garpan y represento al país, por lo menos estudio lo mínimo. Hola, Peti, mi hermana que tiene 12 años habla mejor que este.
6: ¿Sí?
0: Bueno, y eso está muy bien por tu hermana. No, no estamos criticando que sepa o no sepa inglés. Pues yo tampoco sé inglés. Me preocupo por aprender cuando tengo que hablar. Peti, ¿podés avisar que Lust está más temprano?
7: Atención.
6: Sí.
0: Ahora en un rato, pero antes. Bien dice aquel dicho. Al que no quiere sopa, dos platos. Al que no quiere sopa, dos platos. Escuchamos a Daniel Cajiani, legislador del Frente Amplio. Al que no quiere sopa. Cajianis, el hermano es el presidente de la ANEP. O sea, si este ejemplo no te alcanza, me vas con la que viene. El presidente de la ANEP, Pablo Cajiani, dio una entrevista hoy en Canal 10 y dijo:
6: ¿Chen?
0: ¿En qué canal? Muy bien, muy bien.
6: ¿Chen?
0: Muy bien el hermano. Muy bien.

0: vamos con estas cosas.
1: Atención.
0: Porque la gente se tiene que dar cuenta de las cosas.
1: Atención.
0: Para vivir en un país en serio. Daniel Cajiani hablando en inglés así, representando al Uruguay.
2: ¿Sí?
0: Y el hermano, el presidente de la ANEP en el canal...
2: ¿Chen?
0: Chen, Pablo Cajiani, dijo... ¡Dijo! Que la camioneta de Orsi ya está en poder de la ANEP.
3: ¿Qué?
0: Y que restan trámites para empezar a usarla.
3: ¡Ay, Dios mío!
4: ¿Qué es de la vida de la camioneta?
5: Bueno, la camioneta...
0: Para que quiero... antes quiero buscar algo en internet. Dame un segundo. 3 de junio, ok.
6: ¿Qué pasó? ¿Qué pasó?
0: Bien, quería buscar, atención, quería buscar la fecha en la que Orsi, entre comillas, donó la camioneta, su camioneta a la ANEP. 3 de junio. Hoy, el presidente de la ANEP, Pablo Cajiani, en una entrevista en Canal 10, dijo esto ante la pregunta del periodista.
4: ¿Qué es de la vida de la camioneta?
5: Bueno, la camioneta está ya en poder de ANEP.
0: Pará. Porque la gente tiene que entender las respuestas. ¿Se dan cuenta que no sabe lo que decir? O sea, ya está en poder de ANEP. Fue lo que le salió después de decir
4: ¿Qué es de la vida de la camioneta?
0: Escucha.
5: Bueno, la camioneta está poder de ANEP. Se están haciendo como todos los trámites para incorporarla a la flota de vehículos.
0: Viru.
5: Y cuando esté disponible, que nos falta hacer las chapas de oficiales,
0: sí.
5: Y ponerle el sistema de GPS para cargar combustible, que es el Ciscombe. Bueno, a partir de eso la empezaremos a utilizar.
0: Después de eso la vamos a empezar a utilizar.
3: ¡Ay, Dios mío!
0: El 3 de junio, Orsi decidió donar la camioneta a la ANEP. El 3 de junio. Estamos a 28 de julio.
1: Atención.
0: No avanzaron nada. Porque pensaron que la gente se iba a olvidar. Porque se olvidan que hay redes sociales.
2: Sí.
0: Se olvidan que hay gente que denuncia. Entonces dijeron, vamos a esperar. Hoy, entonces, siguió hablando de esta manera.
4: ¿Y cuándo estaría, digamos, siendo utilizada?
0: Escuchen la respuesta.
5: Se nos atrasó un poco el tema porque hubo paro de registro.
0: ¿Paro de registro? ¿Qué? Hubo 2 días nada más.
5: Se nos atrasó un poco el tema porque hubo paro de registro la semana pasada, pero lo estamos haciendo lo más rápido posible. Lo que pasa es que el proceso llegó...
4: Yo creo que hubo alguna versión que circuló por allí que el presidente la seguía usando. Pese a que se
5: no, no, no, eso, es, no, eso hubo...
0: Eso, eso,
5: la camioneta lleva mucha atención de la ciudadanía. El día que pasó a estar efectivamente en manos de ANEP, no en términos de papeles, sino en términos del aparato, bueno, de eso
0: cualquier cosa.
7: No aclares que ocurre.
0: Cualquier cosa.
7: ¡Ay, la pucha!
0: Es hora de que la gente empiece a entender las respuestas de los políticos, cualquiera sea. Cualquier cosa tiró,
8: Eso es un sinsentido.
0: Volver, Robert Silva. Te perdonamos, dicen al 101.9. Betty está blanquita con él en Suiza. ¿Está blanquita en Suiza también?
9: ¿No se escucha?
0: ¿Se escucha o no se escucha?
9: ¿No se escucha?
0: Es todo una joda, ¿Se acuerdan de la pobreza infantil que hablaban?
10: Pero no me hables encima permanentemente.
11: Qué vergüenza.
0: Atrás está Julieta Sierra, otra.

0: por favor, decía a qué hora viene Lost.
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0: ¿A qué hora viene Lost?
2: ¿Ten?
3: No.
0: No, ¿cómo va a venir a las 10?
2: ¿Ten?
0: ¿Cómo va a venir a las 10? No, no, no.
2: ¿Ten?
0: ¿Ten dividido 2? 5.
4: 17.
0: Hoy, ponete la alarma del streaming a las 17 horas.
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10: ¡Ay, la pucha!
4: 17.
0: ¿Saben cuál es la frase de la remera de la semana?
3: No.
0: Es tan buena la frase como el portarretratos.
10: ¡Ay, la pucha!
0: Es más, el portarretratos...

0: portarretratos.
1: ¡Hola!
0: ¡Viene
1: pucha.
0: Recargado! 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
0: Uy, tenemos poco tiempo, hoy deberíamos acelerar un poco,
3: ¿eh?

0: al término de malos pensamientos, porque así lo arreglamos con la Conmebol Sudamericana. No me pongas al bolso a la hora del programa.
1: ¿Qué hace Tigre? ¿Cómo va la cosa?
0: Ahí está, entonces arreglamos con Tigre y Nacional para que el partido sea cuando termina el programa.
2: Soy el Tigre.
0: Ah. Y nosotros qué somos, unos gatitos. Hoy Nacional con cambios. ¿Yamal? ¿Quién entra? ¿El Dibu? No me digas que contrataron a Haaland. Nacional con cambios hoy ante Tigre.
3: ¿Quiénes son?
0: No sé quiénes son. La familia Baba, la familia Bairo y la familia Percha. ¿Quién juega en Nacional? ¡Penal! Vamos, terminamos en penales. Atención. Hoy, ¿eh? Hoy terminamos en penales. 1-0 el primer tiempo. 2-0 el segundo.
4: Te estoy grabando.
0: 1 + 2, 3. 3-0 penales.
5: Está grabado, ¿eh?
0: Está grabado, ¿eh?
5: Está grabado, ¿eh?
0: 19 horas nos agrandamos de visitantes.
3: ¿Qué?
0: Somos unos leones. Contra el Tigre.
6: Parece que vio lindo gatito.
0: Bueno. Mientras Peñarol. Juega este sábado en el campeón del siglo.
5: ¡Ay, la pucha!
0: Y la noticia no son ni los jugadores, ni la terna arbitral, ni el estadio, ni Cerro Largo. La noticia del partido Peñarol-Cerro Largo es el precio de las entradas. 134 pesos.
3: ¡Ah!

0: Está todo el mundo como loco afuera, está todo el mundo acá, no hay entrada para Peñarol.
1: Sí. 134 pesos la entrada. Sí, y los niños menores de 12 años entran gratis. Están a esto de un alimento no perecedero.
2: ¡Ay, la pucha!
1: Están a esto de un kilo de fideo. De arroz. Peñarol contra Cerro Largo. El sábado. 134 pesos las entradas. Menores de 12 años entran gratis. Y si esto sigue así, en el próximo partido. Si esto sigue así, en el próximo partido.
3: Nada.
4: Bueno. Un regalo.
1: Todavía están chequeando y evaluando.
5: ¿Seis manzanas?
1: Seis manzanas.
5: ¿Tres bananas?
1: Los menores de 12 años.
5: Cuatro naranjas.
1: Cuatro naranjas. Las mujeres. Olvídate,
6: Cuatro huevos.
1: Cuatro huevos. Están a esto del alimento no perecedero,
6: ¿Café?
1: Una tacita de café.
4: Leche.
1: Bueno, dejémonos de joder, ¿no?
7: Sí.
4: Sí.
1: Es el fútbol uruguayo.
7: Sí.
1: No es ni Nacional. Sí. No, Nacional ni Peñarol. Es el fútbol uruguayo. Después de ver un mundial, deberían darle vacaciones al fútbol uruguayo, reestructurarlo. Yo cuando sea presidente de la República, voy a meterme en el fútbol. Cosa que no se puede. No se puede, pero me voy a meter y por decreto voy a obligar a los clubes a fusionarse.
8: Atención.
1: Wanderers, River Plate y Bellavista. El Prado.
2: ¡Ay, la pucha!
1: Ustedes elijan el nombre, elijan los colores, pero no podemos tener en un partido de Wanderers cuatro gatos locos.
4: Sí.
1: En uno de River dos tipos parados.
7: Sí.
1: O sea,
7: sí.
1: Juntemos los equipos, llenemos los estadios en todos los partidos.
6: Aguante Rampla.
1: Rampla y Cerro se van a fusionar.
2: ¡Ay, la pucha!
1: ¿Está mal lo que digo? Rampla, no habrá otra opción.
2: ¡Ay, la pucha!
1: Cuando asuma es esto o nada.
9: ¡Afuera!
1: Resuélvanlo como puedan, colores, nombres, lo que quieran. Los equipos del Prado, uno solo. Los equipos del Cerro, uno solo. Y así vamos fusionando. Es más, si aceptan fusiones.
6: ¿Qué?
1: Al 101.9.

0: Peti, cuatro bananas se van a comer ustedes hoy, dicen al 101.9.
1: Cuatro naranjas.
0: No, cuatro bananas.
1: ¿Tres bananas?
0: Bueno, ya, con comernos tres bananas, ya nos comimos tres bananas. ¿Otra vez? ¿No vamos a comer las tres bananas? Al 094
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0: 282 802. Presta atención. Este es el Seguí la Frase. Es un Seguí la Frase futbolístico. Pueden participar hinchas de Nacional,
3: Peñarol.
0: Pueden participar hinchas de Peñarol,
4: Cerro Largo.
0: Pueden participar hinchas de Cerro Largo y de todos los equipos. Porque acá, si cargamos con buena onda, sí, se acepta, sí, todo.
5: ¡Uruguayo más!
0: Al 094-282-802.
2: Este, ¡qué Nacional! Más vale que hoy de noche.
0: Este es el Seguí la Frase.
6: ¡Ay, Dios mío!
2: ¡Qué Nacional! Más vale que hoy de noche.
0: ¡Che, Nacional! ¡Che, Nacional! Me gusta la forma que lo dice. Che, Nacional, más
2: che,
0: vale.
2: Che, Nacional.
0: Más vale que hoy de noche.
1: ¿Tres bananas?
0: Che, Nacional.
1: Cuatro naranjas.
7: Si en este cielo hay un Dios que me enseña.
0: Che, Nacional, más
2: che,
0: vale.
2: Nacional.
0: Más vale que hoy
2: más
0: de noche.
2: Más vale que hoy de noche.
7: En este cielo hay un Dios que me enseña a destrozar el maldito grabador que no para de sonar.
0: Che, Nacional, más vale que hoy de noche. Seguí la Frase al 094.

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Señoras y señores, bienvenidos a Uruguay. Esto es Uruguay. Qué país, qué paisito.

0: Quiero hablar muy seriamente de esto. Quiero hablar muy seriamente. Siempre, y más en el último tiempo, se ha señalado que al uruguayo no le gusta trabajar. Fue una frase del expresidente Mujica, que los uruguayos somos vagos y no nos gusta laburar. En definitiva, el vago era él, que nunca laburó, pero ese es otro tema y tiene que ver con la política, no con la sociedad. Pero sí, es cierto, mucho se ha hablado, se habla y se hablará de que al uruguayo no le gusta mucho laburar. El termo, el mate, la rambla, y así pasa la vida. Pero hay mucha gente que se levanta temprano a la mañana.
1: ¡Hay esperanza!
0: Y hay esperanza. Hay mucha gente en el interior del país que se levanta temprano a la mañana para que todo el país se ponga en funcionamiento. Hay mucha gente en Montevideo que se levanta a las 3, 4 de la mañana para ir a sus trabajos, para sí, no sí. faltar.
2: Sí, sí, por supuesto.
0: Y el Uruguay todo, nosotros todos, tendremos que agradecerle siempre y eternamente a toda aquella gente que se levanta temprano por su familia, pero también por su país. Y este caso que le vamos a contar a continuación nos emociona, porque es un emprendedor con una unipersonal. Es un tipo que solo quiere salir adelante.
3: Como uruguayo quiero ser parte de
0: ti. Y nos emociona,
3: recorrer todas tus
0: nos hace erizar la piel. Y ojalá, yo pueda transmitirles con palabras lo lindo que es contarles esta historia. Esta historia de un hombre que el domingo pasado, sobre las 9 de la mañana, y esto habla muy bien de este hombre. Domingo 9 de la mañana yo estaba durmiendo. Domingo 9 de la mañana, ¿qué hacemos? Dormimos, descansamos, nos levantamos tarde, pero este hombre no. Este hombre, atención, el domingo a las 9 de la mañana circulaba en bicicleta en la zona de Santos y Capitulares, en el barrio Conciliación. Yo siento que ya hay gente erizada y emocionada.
2: Sí.
4: Sí.
0: El domingo pasado, sobre las 9 de la mañana, esta persona circulaba en bicicleta en la zona de Santos Capitulares, en el barrio Conciliación. Y mientras andaba en bicicleta, vio una moto en una vivienda. ¿Y qué hizo? Ingresó al pasillo.
5: ¿Pero para qué?
0: Y salió con la moto. Sin embargo, él venía en bicicleta. Se cargó la bicicleta al hombro y se fue con la moto. Vamos a

0: Eso es esfuerzo. Eso es dedicación. Eso es sacrificio. ¿Podía haberse robado la moto?
1: Sí.
2: Sí.
0: Y haberse ido raudamente y velozmente dejando la bicicleta ahí. Sí. ¿Pero qué hizo? Cargó la bicicleta al hombro.
3: ¿Qué hago con la bicicleta, señor?
0: Cargala al hombro y se fue en la moto. Esto es querer progresar.
4: Sí. Uruguay sorprende.
5: Es un genio.
0: No sé si se llama Eugenio.
2: Sí.
0: Ah, un genio. Qué lindo, qué lindo, qué lindo. Qué satisfacción para la familia.
2: Sí.
1: Sí.
0: Viejo, ¿viniste en moto? Sí, pero no abandoné la bicicleta. Sí. Porque quien abandona sus raíces está condenado a repetir su pasado. 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

0: El presidente de la República sigue en Perú. ¿Sigue en Perú?
1: Sí.
2: Sí. ¿Se fue hasta allá solito?
3: No.
0: No, se fue con Lubetkin.
2: ¿Qué?
0: Yo estoy seguro que ese siguió viaje a Roma. Momento, hay mucha cosa para hablar.
4: Atención.
5: Dale, hermano, movete.
2: Ingresamos ahora en el orden del día.
0: Ah, bueno. No.
3: Andá,
0: cerrame la 4. Hay mucha cosa para hablar, pero quiero recordarles que a las 17 horas viene Eduardo Lust. Y Lust is my religion. Si ayer te perdiste el programa, lo lamento.
6: Martes y Lustrados.
0: Decía, si ayer te perdiste el programa, lo lamento mucho. Ayer tuvimos 2 empujones, o 3, o 1.
6: El empujón.
0: Pero también agradecimos la visita de otro emprendimiento. E hicimos un streaming en vivo.
2: Impresionante.
0: Que salió muy divertido y también... Le dimos un empujón a un emprendimiento de minas, La Valleja.
2: Sí.
0: Pero hablando ayer con uno de los emprendedores que hacía o hace imágenes 3D.

0: nos colgamos realmente con una noticia que también hablamos con los emprendedores del empujón. La noticia habla de las mascotas y de la gente que celebra el cumpleaños de sus mascotas. Es más, ya hay servicios premium. ¿Cómo? Para perros y gatos.
1: ¡Ay, Dios mío!
0: Para festejarles el cumpleaños y también para cuando se tienen que juntar con otros animales.

0: Momento. Ayer hablábamos con Tempone y con Jorge Díaz. Los dos tienen animales. ¿Podemos pasar esa charla que tuvimos? ¿Cuánto dura? ¿Dos minutos? Un minuto. Escuchen esto. Esto pasó ayer en vivo con Tempone y con Jorge Díaz, que los dos tienen perros. Escuchen esto. A propósito del empujón que
1: atención,
0: hace impresiones 3D de mascotas.
1: Atención.
0: Nos basamos en ese emprendimiento que le dimos el empujón porque vinieron a traernos regalos. Hacen impresiones en 3D de mascotas, perros y gatos. Hay mucha gente que encarga las impresiones 3D para el día del cumpleaños del perro. Hay gente que le festeja el cumpleaños a los perros. Sí. ¿Tempone? Sí. ¿Le festeja el cumpleaños al perro?
2: Escuchen esto. No sé el día,
0: no sabe qué día.
2: No tengo registro, porque no, es rescatado, o sea,
0: es rescatado, no le puso ni la fecha que lo rescató, nada. No lo festeja, no se festeja. Jorge Díaz.
1: Diga. Atención.
0: ¿Usted le festeja? Cuando digo usted, hablo de toda la su familia, ¿no?
2: Claro.
0: ¿Le festeja el cumpleaños al perro?
3: Ahora ya no.
0: ¿Cómo ahora?
3: No. Se le supo festejar.
0: No.
3: Una torta.
0: ¿Cómo?
3: Se le compró una torta.
0: ¿Se le compra una torta al perro? Pará, me parece que esto da para mañana también. Mirá la hora que es. Por hoy. Hoy Jorge Díaz trajo...
1: Atención.
0: Tres fotos del cumpleaños de su perro. Perdón, ¿Nicolás Rodríguez vino? ¿Está ahí? Hola, Nicolás, ¿cómo le va?
4: ¿Qué tal, Peti? Buenas tardes.
0: ¿Qué tal? ¿Tiene perro usted? No.
4: No tengo.
0: ¿Tuvo perro alguna vez?
4: Sí, claro.
0: ¿Y le festejaba el cumpleaños?
4: No, la verdad
0: no.
4: Que
0: no. Ajá. ¿No lo celebraba?
4: No.
0: ¿Vio la foto del cumpleaños del perro de Jorge Díaz?
4: No.
0: Ok.
4: A ver.
0: Acá está, con globos. Globos.
4: Muy bien, pero...
0: Torta de cumpleaños.
4: Tiene todo, la vela, todo.
0: Velita de cumpleaños.
4: Muy bien.
0: Y el perro soplando.

0: Perdón, ¿puedo hacer una pregunta? ¿Qué tal, Tempone? ¿Todo bien?
1: ¿Qué hace, Petit?
0: ¿Todo bien? ¿A usted lo dejó de lado porque no le celebra los cumpleaños a su perro?
1: No.
0: ¿Nunca celebró?
1: No.
0: ¿Pero Jorge Díaz sí?
2: Varias veces.
0: Varias veces. En esta foto,
2: sí.
0: ¿Está soplando el perro la vela de cumpleaños?
2: Claro.
0: ¿Cómo hace para que el perro sople? A ver... ¿Los perros soplan? ¿Usted vio soplar alguna vez a su perro, Tempone?
1: No.
0: ¿Usted vio soplar a su perro alguna vez?
2: No, nunca.
0: Yo no tengo perro, nunca me imaginé que un perro... sé que estornudan.
1: Sí, claro, sí.
0: Estornudan. Pero soplar nunca. ¿Cómo hizo? Porque acá se lo ve. A ver, miento, acá está la foto. Uh-huh. Esto lo podríamos subir a las redes. ¿Podemos subir la foto de Totó?
2: Sí, claro.
0: ¿Totó qué es?
2: Un
0: Yorkshire
2: mini.
0: Ay, de esos que entran en un bolsillo.
2: En un bolsillo.
0: ¿Sí?
2: Yorkshire en Carrascaeta.
0: Ese es otro, pero está lesionado. Sí. Pará, entonces,
2: jadea,
0: la pregunta es...
2: La
0: ¿cómo?
2: Jadea y apaga la vela.
0: ¿Jadea? ¿Pero cómo jadea? ¿La
2: agarrás de acá?
0: ¿Cómo?
2: ¿Cómo?
0: ¿Cómo?
1: Pero eso es maltrato.
0: Pará.
1: Ahora van a llamar.
0: ¿Lo agarra del cuello?
2: Pero la sopla.
0: ¿Cómo?
2: Pero él no lo sufre, él es feliz.
1: Porque pero se quema.
0: Para, claro, no.
2: Es para tirarlo, sin charlo.
0: Lo agarra de atrás, de como si fuera de la nuca del cuello, del cuello al perro.
2: El cuero de acá.
0: Sí, y acá le
2: haces un toquecito.
0: Le aprieta.
1: ¿Qué?
0: ¿Cómo?
2: ¿Cómo se?
3: ¡Ay, Dios mío!
0: Eso es maltrato animal.
4: La gente está muy loca.
0: Eso es maltrato animal, ya, ¿eh?
2: Es una vela sola.
0: Es una vela sola.
2: Claro.
0: La vela sola. ¿Usted considera que el perro sabe que es el cumpleaños?
2: Yo creo que sí. O sea, él sabe de cuando. O sea, le hacemos. Ese día es especial para él.
0: Está bien, pero ¿cómo sabe que es el cumpleaños?
2: Se lo decimos.
0: ¿Eh?
2: Se lo decimos.
0: ¡Se lo dice!
5: ¡Alguien que me alcance el bisturí!
0: A ver, yo entiendo que el perro diga, o mejor dicho, que el perro entienda, sit, sentate, parate, patita. Pero, Totó, hoy es tu cumpleaños,
2: claro,
0: te lo vamos
2: cumpleaños.
0: A...
2: cumpleaños! A las 12, aparte, lo saludamos a las 12.
0: Pues, ¡no despierta! El perro debe decir, esta gente está loca, es lo que me tocó. Pará. Tenemos.
2: Sí.
0: Jorge Díaz festeja los cumpleaños de su perro.
2: Con globos, con todo.
0: ¿Con globos?
2: Sí, globos.
0: Torta, velita, como acá se ve en la foto.
2: Sí. En algunas ocasiones hubo hasta gorrito.
0: ¿Cómo?
2: Él tuvo gorrito.
0: ¿Personalizado?
2: No, tanto no, pero era chiquito.
0: Gorrito de feliz cumpleaños. Le pusieron con un hilito acá abajo, un elástico.
1: El bonete.
0: ¿Cómo?
1: El bonete.
0: El bonete. Muy bien. ¿Usted no festeja los cumpleaños?
1: No.
0: Nico, cuando tuvo perro, tampoco.
2: Ojo.
0: ¿Ojo?
2: Lo más está a decir es que la torta y todo lo que hay en su cumpleaños es acorde para él, ¿no? Es hecho para el perro. No es que le haga una torta de Santilli.
1: Es
0: para el perro. Claro, eso
2: con
0: es
2: productos que él compró.
0: Ah, es del perro. Compro
2: es
0: productos.
2: ¿Qué le voy a hacer?
0: Claro, no es que comen todos. Es una tortita
2: igual para
0: el...
2: nosotros hacemos cosas aparte.
0: Bien, claro.
2: Es más, en una foto hay una.
0: ¿Cómo?
2: La foto que le traje.
0: Sí.
2: Hay una pizza.
0: ¿Hay una?
2: Una pizza. Que esa no es para Totó.
0: Ah, hay una pizza. Sí, acá. Muy bien. Pero acá veo la tortita. Es un muffin.
2: Claro.
0: Para Totó, que cumplió acá 5 añitos.
2: Ahí en eso sí.
0: ¿Usted sabe cuántos años hay que multiplicar para más
2: o
0: menos?
2: Por 7, dicen.
0: Por 7.
2: Ahora
0: ¿cuánto
2: tiene?
0: ¿13? ¿7 por 3? ¿21? ¿7? ¿Qué pasó? ¡Mastornudar! ¡Estornudó! ¿Qué pasó? 13 por 7. 7 por 1, 7, ¿no?
1: 7
0: por 3. 91 años tiene el perro.
2: Está mejor que todos nosotros igual.
0: ¿Sí?
1: ¿Cuándo cumple?
2: Con la vida que lleva.
0: Duerme.
2: El martes pasado cumple.
0: Duerme en la cama, ¿no?
2: Sí, claro.
0: Entre su señora y usted.
2: Sí, exacto.
0: Bien.
2: Es como una bolsita.
0: ¿Cómo?
2: Es una bolsita de agua caliente.
0: Ok. ¿A los pies de alguien?
2: No, entre medio a la altura del hombro.
0: ¿Y a la hora de...?
2: Se retira.
0: ¿Cómo?
2: Se retira.
1: Él sabe que...
2: No.
6: Pero sabe cuando él cumple.
0: Ah. ¿Cómo que se retira?
2: Lo retiramos.
0: Pero...
1: Y otra
0: él,
1: vez.
0: Pará. Y él es, se pone la oreja en la puerta.
1: Ráscala.
0: Claro, sí, ráscala. Sí, se frota.
3: ¿Por qué? Si es su roca. Pará,
0: él sabe...
2: ¿Qué?
0: Que una vez por mes lo retiran.
2: A veces más.
0: Ah, ok, está bien. Pará, ¿podemos hacer un por sí o por no? Me agota escuchar esto.
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0: ¡Hola!
1: ¡Hola!
0: ¡Hola! ¿Quién sos?
1: Germán.
0: ¿Cómo estás, Germán?
1: Bien, bien. Siempre bien, digo yo.
0: Y claro que sí, obviamente.
1: 74 años.
0: Bueno, muy bien. Hay que multiplicar por 7, ¿no?
1: No, como los perros. Sí, por 7. 518 da.
0: Germán, bienvenido.
1: Sí. ¿Tenés, oigo tu voz?
0: ¿Tenés perro?
1: Tengo dos. Y los dos encontrados en la calle. Una perra y un perro. La perra es negra. Y el perro le puse, como es negro también, Hamilton. Por el corredor de Fórmula 1.
2: Alguien que me alcance el bisturí. Alguien que me alcance el bisturí.
3: Para. La gente está muy loca.
0: ¿Y la perra? ¿La perra cómo se llama?
1: Negra. Viene a ser el copiloto de Hamilton.
0: ¡Ay, okay, la pucha! Perfecto. ¿Se le festeja el cumpleaños a los perros o no, Germán?
1: No, no se le festeja. Primero no sé cuándo nacieron.
0: No sabes cuándo nacieron porque son rescatados.
1: Ahí está. Y después sí, lo que los trato bien. Buena comida, están vacunados, desparasitados, duermen bajo techo.
0: Bien, como corresponde una tenencia responsable, pero Germán, ¿nunca se te pasó por la cabeza celebrarle y festejarle el cumpleaños a tus perros?
1: No, la verdad que no.
0: Bueno, y a partir de ahora, ¿lo evaluarías o te parece que no corresponde porque primero no sabés qué día nacieron y segundo, perro, no un humano?
1: Siempre digo, cada uno con su manera de pensar, pero creo que hay un lugar para el animal y un lugar para nosotros. Como el hecho de dormir en una cama, todas esas cosas, me parece que hay cierta distancia. Pero como siempre digo, si fuéramos todos igual seríamos aburridos.
0: Está bien, Germán, pero más allá de dormir en una cama, tener cada uno su lugar, no te cambia o no te jode celebrarle el cumpleaños a tus perros, pero no lo tenés en mente.
1: No. Cuando cumplo año, te digo más, cumplo año yo y como cumplimos ayer, te damos un pedacito de la torta que comemos y todo, pero después más nada.
0: No, pero además no te regalan nada el día de tu cumpleaños.
1: No, me regala que me cuidan y me regalan su compañía.
0: Regalan el cuidado y la compañía porque son interesados.
3: ¡Se caga!
0: A ver si le dejás de dar calor y comida.
4: Sí.
0: A ver si te acuerdan. La gente no entiende que tiene mascota, no. Pero es un negocio de dos, ¿no? Hola.
5: Hola, ¿cómo estás?
0: Muy bien, ¿quién sos?
5: Carolina de Freventos.
0: ¿Cómo estás, Carolina? Bienvenida.
5: Todo bien, gracias.
0: Ay, no sé por qué, pero ¿tenés vos de festejar el cumpleaños de los perros?
5: Sí, yo sí le festejo a mi caniche. Se llama Capitán.
0: Para, ¿cómo se llama?
5: Capitán.
0: ¿Capitán le pusiste a tu caniche?
5: Sí, Capitán.
0: Me gusta el nombre. ¿Qué hace, Capitán? Vení, Capitán. Capitán.
5: Le festejo desde que tiene un año hasta los 10 que cumplió ahora.
4: ¡Ay, la pucha! Pará,
0: ¿tiene 10 años?
5: 10 años.
0: ¿Y desde el primer año le festejás el cumpleaños?
5: Sí, siempre, todos los días.
0: No, todos los días no, todos los años.
5: Todos los días, todos los años, siempre que festejarle.
0: Carolina, ¿qué haces el día del cumpleaños de tu perro?
6: Atención.
5: ¿Qué hago? Mirá, le hago la torta, le inflo globo, le pongo gorro.
3: ¿Cómo te estás loca?
0: ¿Le inflás globos?
5: Sí,
0: hizo globo,
5: sí.
0: ¿Y vos le decís, estoy inflando esto por tu cumpleaños?
5: Claro, él se da cuenta, pobrecito, él se da cuenta.
0: ¿Le cantás el feliz cumpleaños agarrándolo
5: Sí, le cantamos también.
0: Ok, sí. Entonces, Carolina.
5: Te juro. Después los voy a etiquetar en un video, a ver.
0: No es necesario.
4: ¡Ay, la pucha!
7: Hola, Peti, ¿cómo va?
0: Hola, ¿quién sos?
7: El Colo, ¿todo tranquilo?
0: ¿Cómo?
7: El Colo acá, ¿todo tranquilo?
0: ¿Qué tal, Colo? ¿Cómo estás? Bienvenido.
7: Bien, bien. Mirá, tengo un par de cosas. En mi caso es porno. Ay, a ver, tengo una perrita. Sí. Me

0: tatué el nombre de ella, ¿viste?
1: Para, ¿te tatuaste ¿qué? El nombre de tu perra?
0: Sí, fue una perrita que la rescaté de un refugio.
1: Sí.
0: Y en un momento de bajón mío, fue un motor que tuve para levantarme todas las mañanas, darle de comer, sacarla que hiciera sus necesidades, ¿viste? Una perrita me ayudó muchísimo a mí a salir adelante.
1: Miren qué importante ha sido una perra. Muy bien, ¿eh?
0: Sí, fue un motor, porque yo no encontraba la motivación y...
1: Si no hubieras tenido... Este, sí. Claro, si no hubieras tenido una perra al lado...
0: le hubiera pasado mal.
1: No la hubiera pasado tan bien, claro. ¿Y cómo se llama tu perra?
0: Bueno, vino con el nombre ya al refugio, se llama Ashley.
1: ¿Ashley?
0: Sí, le mantuve ese nombre.
1: ¿Le mantuviste el nombre y dónde te lo tatuaste?
0: En el brazo, en la parte interior del brazo.
2: La chot.
1: No
0: me da. Es muy largo el nombre.
1: Colo.
0: Pero.
1: Pará. Quiero saber algo importante.
0: Sí, decime.
1: ¿Tu perra sabe que te tatuaste el nombre de ella?
0: No, pará, el chaleco atrás no lo uso todavía.
1: Pará.
0: No llego a tanto.
1: Pero vos no le dijiste, vení, sentate acá. Vení, Ashley.
0: No, me trataron antes, no llegué a eso.
1: ¿Sabe que? A ver, yo lo haría. Si yo llego, a ver, me parece que es más loco tatuarse el nombre de la perra que explicarle a la perra que lo que te hiciste fue un tatuaje con su nombre.
0: No, más loco lo que hizo un compañero laburo que le hace hamburgueseada a los perros.
1: ¡Ay, ¿cómo? Pijamada!
3: Alguien que me alcance el bisturí. Alguien que me alcance el bisturí.
1: No puedo creer esto, ¿en serio?
0: Hice las armadas, las hamburguesitas.
1: Claro. La mini
0: platito.
1: Claro, mini hamburguesa con platito, pancito y la mini hamburguesa en el medio.
0: No era mini, eran no digo marca, de las grandes porque eran cimarrones los perros.
1: ¡Ah, claro!
2: ¡Ay, la puta!
4: ¿Aquí tiene, señor, su hamburguesa? ¿Le pongo ketchup?
1: Ponele ketchup y doble carne, decía la perra.
0: Exacto.
1: Te tatuaste entonces el nombre de tu perra.
0: Sí.
1: Pero no le festejás los cumpleaños, ¿o sí?
0: No. No, la tengo llena de cariño, le doy todo lo que necesita, pero está, no deja de ser un perrito.
1: Bueno, para. ¿No deja de ser un perrito y te tatuás el nombre de tu perra?
0: Y bueno, y si hay gente que piensa que la Tierra es plana, está uno con su locura.
1: No, está bien. Pero, ¿vos no tenés pareja estable? ¿Tenés o no?
0: Sí, me está escuchando en la habitación en este momento.
1: Ah, pero, ¿y vos tenés tatuado el nombre de tu mujer?
0: La inicial.
1: ¿Qué hijo de puta? Para. ¿No te dio la plata para todo el nombre?
0: No me dio la locura.
5: Llamada, Peti.
1: Para. ¿Tenés tatuado
2: atención
1: el nombre completo de tu perra?
0: Sí.
1: Y no tenés tatuado el nombre de tu mujer.
4: Sorete.
1: ¿Cómo se llama tu señora?
2: Atención.
0: Empieza con A también.
1: Con A. Bien.
6: ¿Y si la llamamos?
1: ¿Y que pusiste la A ahí?
0: Exacto.
1: Puede ser Ana, puede ser Agustina, Anabel.
0: ¿Sí?
1: Adriana.
4: Alicia,
1: Alejandra.
0: Ah, no tiré más nombre porque se va a enojar.
1: Pero es lógico. Para,
0: no, cuando, podés estar repitiendo, por eso te digo.
1: Pero para, cuando vos te pusiste o te hiciste el tatuaje de la inicial del nombre de
2: atención
1: tu mujer,
0: sí.
1: ¿No se enojó?
0: No, para nada, eso tiene miedo también. Están entrelazados.
1: Para.
2: ¡Hola, puta!
1: ¿Tiene tu nombre o tu inicial?
0: No, inicial.
1: ¿Cuál es?
0: Una P.
2: Atención.
1: Yo no puedo creer esto. Y tenés el nombre de tu perra.
6: Sí.
0: Sí.
7: Te mereces lo peor.
1: Pará. ¿Y entonces no le festejás el cumpleaños?
6: No.
0: A mi señora sí.
1: ¡La otra perra! Peti, el perro siempre está presente en las miserias y en las alegrías.
6: Sí.
8: Sí.
1: ¡Hola!
9: Hola, buenas tardes.
1: Buenas tardes, ¿quién sos?
9: Elizabeth.
1: ¿Cómo estás, Elizabeth? Bienvenida.
9: Muchas gracias. Te voy a aclarar algo.
1: Ah, ya.
9: Yo te escucho por mi esposo.
1: ¿Por qué? ¿No me bancás?
9: La verdad, sos hincha de Nacional, ¿qué querés que te diga? Te deseo suerte para hoy.
1: Está bien, pero muchas gracias, pero eso no me define como persona eso.
9: Es... Mira, yo te conozco personalmente de hace muchos años. Uy, en una despedida de que hizo Sudi Lever, que tú fuiste
1: celebrado. Hace mil años.
9: Pucha. Por eso te digo.
1: Existía Sudi. Claro.
9: De Estéreo, claro. Existía.
1: Claro.
9: Y no te banco porque fuiste a la mesa y dijiste, el que es hincha de Peñarol no le hablo.
1: Muy bien. ¿Y cumplí?
9: Sí, cumpliste.
1: Por lo menos tengo palabras. Claro. Elizabeth.
9: Sí.
1: ¿Vos le festejás cumpleaños a los perros, a las mascotas?
9: Sí, mira, te cuento. Yo tenía una perra grande, Laika, que tenía, cumplió 12 años, ahora es el 31, va a ser un año que falleció y la sufro como el primer día.
1: Sí, claro.
9: Y le festejé el cumpleaños a ella.
1: ¿Le festejaste el cumpleaños de ella? ¿Ella?
9: Sí.
1: ¿Sin estar ella o en vida?
9: No, estando ella. Estando el último año.
1: ¿El último año? ¿Y cómo le festejaste el cumpleaños a tu perra?
9: Mira, le dije a mi esposo, ya está viejita, le voy a comprar un alfajor, le puse un gorrito, le puse una velita y ella hizo así con, respirando y la apagó. Tengo la foto.
1: ¿Se dio cuenta la perra que tenía que apagar la vela?
9: Mira, yo te voy a decir algo. Los animales, sin ofender a nadie, son mucho más inteligentes que muchas personas.
1: Claro, obvio.
9: Y inteligentes.
1: Obvio.
9: Aparte, son agradecidos, ¿sabes?
1: Bueno, eso sí es un claro ejemplo, sí.
6: Sí.
7: Sí.
9: Digo, acá hay un perro que no sé ni de quién es, ¿sabes? Y viene todos los días a la misma hora a comer y se va. Se queda sentadito en el portón horas. ¿Ah? Solamente por el hecho de comer tranquilo. No.
1: Ah, deben de tenerlo podrido. Elizabeth, ¿le compraste un alfajor a tu perra?
9: Sí.
1: ¿Le pusiste una velita en el alfajor? ¿Entendí bien?
9: Sí.
1: Le pusiste un gorro de cumpleaños y el perro, la perra, sopló la vela.
6: ¡Hola, pucha!
9: Sopló, retiró y la apagó, digo. No es que aprendió a soplar la vela, ¿verdad? Vamos a ser claros.
1: Ah, pero le apretaste la quijada como para que sople, Lela.
9: No,
1: el
9: nada.
1: Cuello, nada. Tengo que hacer una pregunta, aunque sea difícil de...
6: ¿La pregunta?
1: Preguntar... Sí, y difícil de responder.
6: No.
9: ¿Qué compromiso?
6: Piensa bien lo que vas a decir.
1: No, a ver, porque estamos hablando de celebrarle a los perros el cumpleaños como a los humanos.
9: Sí.
1: Y en el caso, perdón porque no se me malinterprete, pero en tu caso, la perra falleció. ¿Tuvo un entierro como un humano?
9: La verdad que sí, la tengo en el fondo de mi casa.
7: ¡Ay, Dios mío!
1: ¿Le hiciste una fosa?
9: Atención. Sí, se la hizo mi esposo.
6: ¡Ay, la pucha!
1: Pero no hay ninguna señalización.
9: Atención. Una planta.
1: Ah, está muy bien. ¿Ves? Esto está bueno, ¿eh? Una planta como recordatorio. Y cada vez que ves la planta... ¿Volvés a acordarte de tu perra?
9: No, la verdad que no necesito ver la planta. La recordamos todos los días.
1: ¿Cómo se llamaba la perra?
9: Laika.
1: Claro, ya lo dijiste, como la perra que viajó a la luna. Rusa, la hicieron pomada la perra.
7: Sí.
1: ¿No volvió? Mirá,
9: todos mis animales que... Me gustan los animales a mí. Me encanta.
1: Sí. ¿Cuánto hace que estás casada?
9: Estoy casada de nuevo... 4 años.
1: Ah, pará. ¿Te volviste a casar de
9: sí,
1: gran...
9: pero callate que es con la misma persona.
3: Alguien que me alcance el bisturí.
1: No, la gente está...
7: ¿Cómo?
1: No podíamos esperar menos que un cumpleaños y un entierro.
6: ¿Qué dijiste?
1: Si se casa de nuevo con la misma persona. ¿Por qué te casaste... nuevamente con la misma persona?
9: Y digamos que es el destino, no sé. después de 23 años de estar separado.
1: ¿23 años separados?
9: Sí.
8: Eso no está pasando, debe ser una equivocación.
1: No, no es equivocación, es de verdad. ¿Para cuánto te duró el matrimonio en la primera etapa?
9: 14.
1: Ah, nada mal, muy bien, 14, está bien. Y ahora vas sumando 4 más.
9: Sí.
1: Pará, ¿y por qué se volvieron a... ¿Revivió?
3: Alguien que me alcance el bisturí. Alguien que me alcance el bisturí.
1: No te escucho, ¿no podés? ¿Escuché mal o revivió Laika?
9: No, este no es. Nada que ver.
1: ¿Qué? Ay, me asusté por un momento.
8: ¡Ay, la pucha!
1: Me asusté. Ay, cómo me, ay, cómo me asusté. Después pensé que era, después pensé que era el marido, pero no. Sí. Para, ¿recomendás a la gente volver a engancharse con una expareja después de muchos años y casarse? Después de haber estado 14 años en matrimonio y después de haber estado dos, no sé cuánto tiempo, 23 años separados.
9: Yo, a mí, entender, si vos querés a la persona y hablás las cosas bien claras para que no vuelva a pasar lo mismo, siempre se le da una oportunidad a la gente. Al menos yo siempre se la di. No importa en qué carácter.
1: 23 años después no te va a volver a cagar como te cagó la otra vez, ¿no?
9: Y espero que no, porque ya está viejo.
1: ¡Claro! ¡Era obvio!

0: Y yo tengo tres perros. Uno se llama Laika. Y los otros dos gratuita y obligatoria. Muy bien, muy bien. Hola.
1: Hola, buenas tardes.
0: Buenas tardes, ¿quién es?
1: Leonor.
0: Hola, Leonor, ¿cómo estás?
1: Muy bien.
0: Bueno.
1: Yo le festejo el cumpleaños a mi Lora hace 23 años.
0: Para, yo escuché ¿cómo? Bien. Cuando pensé que lo había escuchado todo.
2: ¿Qué dijiste?
0: Para. ¿Vos tenés, qué es, una lora o una cotorra? ¿Cuál es la diferencia?
1: No sé cuál es la diferencia.
0: ¿Vos qué tenés?
1: Sí, es lora. Una lora de esas comunes, las verdes.
0: Verde.
3: ¿Aló?
1: La cotorra se murió.
0: ¿Se murió no. la cotorra? No. ¿Cuánto tiene tu cotorra? Digo, tu
1: 23.
0: Lora.
1: 23.
4: Alguien que me alcance el bisturí.
0: 23 años.
1: Todo tomado.
0: ¿Cuánto viven las loras? ¿Cuántos años viven las loras?
1: No sé, creo que hasta 25 más o menos.
0: Ah, 2 años más y se te pianta.
5: Ya viene.
0: Yo no, ¿cómo ya viene? No, en serio, no tengo idea cuánto viven las loras.
6: Esa información yo no la tengo chequeada.
0: No, yo tampoco. Leonor, para un momento, hace 23 años que le festejás el cumpleaños a tu lora.
1: Sí.
0: Bien. ¿Tiene
1: todos los años le hacemos una tortita?
0: ¿Cómo? ¿Qué? ¿Cómo? ¿Le haces una la tenés? Pará, ¿la tenés enjaulada?
1: No, o sea, parte del día ella tiene un jaulón grande
0: sí.
1: en el patio,
0: sí.
1: que le encanta, está parte del día ahí.
0: Sí.
1: Y después, ya de mañana o de tardecita, yo.
0: Sí.
1: De mañana al mediodía, a la hora del almuerzo,
0: sí.
1: está puesta, pero tiene una silla que ella,
0: La cotorra que se
2: sienta. Vamos todavía. Sí.
1: Una silla que está en el respaldo de la silla.
0: Ajá. Ay, y se pone ahí a mirar televisión, no sé, se pone ahí. Libre, como el sol cuando sí. amanece. Bien.
1: Sí.
0: Yo soy libre. Muy bien.
1: Y después de noche tiene una jaulita chica.
0: Sí.
1: Que ajá. también duerme adentro.
0: ¿Está bien que duerma adentro? ¿Está bien que duerma adentro?
1: Sí, porque afuera hace mucho frío.
0: Ah, sí. Cuando duerme adentro, se duerme calentita.
1: Claro, le envuelvo la jaulita con sí. una...
0: con una mantita, trazadita. Una mantita, sí. claro. Y
1: en verano también duerme adentro.
0: No te puedo creer que la pones sí. adentro.
1: Fresquita. Sí, porque con nosotros con el aire acondicionado y sí. ella también.
0: Ah, pero el aire acondicionado no es medio peligroso para la lora. ¿No hay que mojarla antes de meterla adentro?
1: No.
0: ¿En verano?
1: No. Se baña una vez a la semana.
4: Alguien que me alcance el bisturí.
0: Se baña. ¿Quién la baña? ¿La bañás vos?
1: Sí, con una manguera así en el patio.
0: Para, que esto es importante. Nos va a enseñar a bañar la cotorra. ¿Cómo hacés con la lora?
1: Con una manguera en el patio, sí. con la manga, con el agua bien suavecita.
0: Ah, claro, eso te iba a decir, claro.
1: Sí.
0: Claro, el agua suavecita y la lora mira el agua, así levanta la cabeza, ¿no?
1: Y hace como todos los pájaros así, cuando se bañan,
0: claro,
1: ¿no? abren las alitas.
0: Y se sacude. Claro. Qué lindo, pará. Sí. ¿Y en invierno? ¿Cómo?
1: En invierno también se baña.
0: Atención. ¿Se baña con agua también fría?
1: Sí.
0: Ah, no, yo se la caliento un poco, pucha. Pobrecita.
1: Sí. Bueno, pero no. Elijo los días que haya sol, que...
7: Sí. Atención.
1: Ella me avisa cuando se quiere bañar.
0: ¿Cómo? avisa? ¿Cómo te avisa cuando se quiere bañar?
3: Atención.
1: Porque cuando yo abro una canilla, sí, y ella empieza a gritar.
0: ¿Cómo grita? Me quiero bañar. Cuando hace así, me quiero bañar.
1: Y me dice, vamos, vamos.
0: ¡Habla!
1: Sí, poco, pero habla. Creo que es macho.
0: ¿Cómo? ¿Por qué? ¿Por qué? ¿Por qué crees?
5: ¿Cómo sabes?
0: ¿Por qué crees que es macho?
1: Porque dicen que hablan menos.
7: El pitulín.
0: No se le vio, no se le ve el pitulín. ¿Se le ve el pitulín o no?
1: No se ve. No.
0: No, yo nunca tuve una.
8: Habla de sexo.
0: ¿No tiene sexo con un loro ni con un cotorro?
9: No.
1: No tiene.
10: ¿Cotorro?
0: Con un cotorro, sí. Pará, ¿y el día del cumpleaños?
3: Atención.
0: ¿Vos con quién vivís? ¿Con tu marido?
1: Con mi marido, sí.
0: Bien, ¿cómo se lo celebrás? Con el ¿cómo se lo celebrás, Leonor?
1: Bueno, yo pongo la mesa, sí, la torta.
0: Atención.
1: Y alguna bebida, sí. Y globos pocos porque como son muy asustaditos.
0: Los pinches. Claro.
1: Sí, pará, y sacamos foto y todo.
0: ¿Y le cantás el feliz cumpleaños vos y tu marido?
1: Sí, le cantamos.
0: ¡Qué lindo! Y le sacan foto, no le ponen un gorrito porque es muy difícil ponerle un gorrito. Sí. Aunque sin gorrito no hay cumpleaños. Sí. Bien. ¿Tu marido le da un besito a la cotorrita?
1: Vos sabés que no lo quiere mucho.
9: ¡Ay, Dios mío!
11: Pensa bien lo que vas a decir.
12: ¿Vamos a la pausa?
0: No, para. ¿Por qué? ¿Por qué la lorita o la cotorrita no quiere mucho a tu marido?
1: Porque le tira picotones.
0: Ah, no, bueno, capaz que es su manera de demostrar amor. No, son animales, no son humanos. Capaz que es su manera.
3: Atención.
0: Su manera. ¿A vos no te tira picotones?
3: Atención.
1: No, a mí no.
0: ¿A vos no?
1: Nada. No.
0: Bien. Bien. ¿Alguna vez durmió con ustedes? No. ¿En la cama?
1: No.
0: ¿Viste que hay perros que duermen en la cama con los dueños? Sí. ¿No?
1: Sí. Bueno, tuve perros, pero no.
3: Atención.
9: No.
0: Bien.
1: Le festejamos el cumpleaños a una sola. Tuve tres. A una sola porque fue la que criamos desde chiquita. Claro. Las demás lo rescatamos.
0: Bien. ¿Y vos le hablás a la lora?
9: Sí.
0: ¿Le hablás?
1: Sí.
0: Pará. ¿Vos tenés ahí a la lora?
1: No, ahora no está.
0: Ah, qué lástima.
1: Está en el jaulón.
0: Pará, pero ¿y no podés? Quiero escucharla, quiero que hable.
1: Bueno, ahora está media enfermita. Ahí grito. Está media enfermita ahora.
0: Ay, pobrecita, que está con el.
1: No sé, está medio resfriadita.
0: Ahí la escuchamos.
1: Vení, Cata.
0: ¿Cata?
1: Cata, venga.
0: Venga, Cata.
1: Vamos.
0: Decile que le mando un beso.
1: Papa. Venga a comer la papa. No quiere salir.
0: No quiere. Preguntale si se quiere bañar. Preguntale.
1: Cata,
0: preguntale si se quiere bañar.
1: Cata.
0: Mirá, ¿qué? Dijo. Decile que le mando un beso.
1: Bueno.
0: Decile, a ver qué dice, si dice gracias.
1: Besito, te mando un besito al Peti.
0: Claro.
1: A ver, te mando un besito al Peti. Nunca pensé que iba a salir.
0: ¿La cotorra?

0: Papa, papa.
1: Papa, papa.
0: Papa, papa.
1: Papa, papa. Nos vamos a la pausa. Jugamos a la palabra clave. Edición Mascotas. Al 094-282-802. Seguí la frase.
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1: Seguí la frase al 094-282-802. 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

0: ¿Estás pensando qué comer hoy?
1: Sí.
0: La especialista lanzó unos platos listos que parecen recién hechos, caseros. Solucionás la comida en minutos y tenés tres opciones: canelones, lasaña y capeletes. En lo que tardás en poner a lavar la ropa, ya están.
2: Tengo hambre.
0: La especialista. A las 5 viene Luz. ¿Viene Luz? Luz, it's my religion. Para un momento, para. A las 5 viene Luz. Hoy tenemos martes ilustrados más temprano. Yo les recomiendo que no se lo pierdan.
3: Atención.
0: Porque acabo. No voy a decir. No quiero adelantar. No quiero adelantar nada. Lo que sí quiero anticiparles es que, por un lado, la remera de hoy es un golazo, la frase. Pero el portarretrato de hoy.
3: Atención.
0: Te lo voy a decir así. Mirá que hay gente inescrupulosa, pero nunca imaginé que alguien que se dedique. No, mejor no hablo. Poné clave ya al 101.7.
4: ¡Clave!
0: Te lo voy a decir bajito. No te pierdas el portarretratos de martes ilustrados. No te pierdas el portarretrato.
5: Al
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0: Che, Nacional, más vale que hoy de noche.
6: Che, Nacional, más vale que hoy de noche.
0: Che, Nacional, más vale que hoy de noche.
5: Pausa de hidratación.
0: ¿Cómo dijo?
5: Pausa de hidratación.
0: Ok, perfecto. Mientras, poné clave al 101.7, que jugamos en un minuto a la palabra clave.
2: ¡Habilitado!
0: Sí,
2: ¡habilitado!
0: Sigo con la pausa de hidratación.
5: Pausa de hidratación.
0: Ok, voy de nuevo.
2: ¡Habilitado!
0: ¡Habilitado! Gracias. Estoy viendo ahora las redes un diputado.
3: Atención.
0: Que nunca vi antes en mi vida, no lo había visto. Pero, flaco, la cara de resentimiento y de odio. Vos sabés que los delata, ¿eh? Los delata. No sé de qué está hablando, pero la cara ya de resentido. Primero, no te vistas así, hermano. Sos diputado, parlamento. ¡No me hagan calentar!
7: ¡La pucha!
0: ¡Clave al 101.7! ¡Clave al 101.7! ¡Apurate que falta un minuto!
7: ¡La pucha!
0: ¡Clave al 101.7!

0: 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Clave al 101.7. ¿Vamos a jugar?
1: Vamos a la palabra clave.
0: Ok.
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1: El participante número uno.
0: El participante número uno es el celular que termina en 441.
2: 4.

0: Hola.
1: Hola. Palabra Hola. Clave, palabra clave, palabra clave, palabra Hola, clave.
0: Hola,
1: ¿todo
2: bien?
0: Palabra clave.
1: Hola. Hola, ¿quién sos?
0: Gladys.
1: ¿Cómo estás, Gladys?
0: Bien.
1: Bienvenida, Gladys. Ay, Dios. Vamos a remarla acá,
3: Baja el volumen.
1: Baja el volumen, Gladys, ¿cómo estás?
4: Esa mujer es una maldición.
0: Bien.
1: ¿Con quién estás?
0: Manejando y yendo a buscar a mi niño.
1: Para un momento, no manejes mientras estás.
2: Tené cuidado con el tránsito.
1: ¿Estás con alguien, Gladys?
0: Sí, pero todo bien.
5: Ping, ping, ping, ping, ping, ping, multa.
1: Si escuchamos un sonido, decinos por dónde estás, por lo menos, para que la ambulancia llegue temprano. Gladys, qué locura esto, Gladys, ¿estás manejando?
0: Sí, pero manos libres, prestando atención, tranquilo.
6: Vamos todavía.
1: Ok, a mí me gusta este tipo de mujeres.
6: Sí.
1: Porque
6: sí.
1: Hacen todo a la vez y lo hacen bien.
5: ¡Con huevo!
1: También. Gladys, ¿a qué hora sale tu niña? ¿A las 5?
0: Sí, a las 5 ya estoy
1: bueno,
0: aquí.
1: Bueno, por eso no podés parar, porque tenés que ir a buscar a tu hija.
0: Sí, pero ya llegué, ya estoy acá estacionada.
1: Ah, si estás estacionada, me gustaría que saques el Bluetooth, porque así te escuchamos mejor. Porque sí, con el parlante del auto...
0: Ahí
1: se te escucha divino, Gladys.
7: Gracias.
1: Ahí se te escucha divino.
0: Bárbaro.
1: Bueno, Gladys,
0: sí.
1: ¿Cuántos hijos tenés?
0: Dos.
1: ¿Y el otro o la otra qué pasa? ¿No va a la escuela?
0: No, es más chiquita. Vengo por mi nene, en realidad. Ya vi que dijiste nena, pero es mi nene.
1: Muy bien, perfecto.
7: ¡Hola, pucha!
1: ¿Y tenés mascotas?
0: Sí, también.
1: ¿Y se le festeja el cumpleaños a las mascotas?
0: Sí, también.
7: ¡Hola, pucha!
1: La gente está
3: Ay,
1: loca.
3: Mi cabeza.
1: Gladys. Gladys, sí. Si tuviera que apostar, voy por vos, estoy seguro que vas a adivinar la palabra clave en 3, 2, 1.
8: Corre el tiempo, Betty.
0: Pausa, no escuché antes, así que voy a comenzar con la palabra pausa.
1: Uy, ¿no habías escuchado nada?
0: No, hoy no.
1: Está muy mal eso, Gladys. Nosotros arrancamos el programa a las 3 de la tarde.
0: Sí, bueno, hoy no se pudo.
7: Bueno, te mereces lo peor.
1: Tenés la U mal Atención. Puesta y tenés la S
7: Ping.
1: Bien puesta.
7: ¡Hola, pucha!
1: Lo demás no, no va. Gladys ya la va a adivinar. Ya la va a adivinar.
6: Culo.
1: Porque metió dos letras que son fundamentales. Al 101.9, ¿qué pasa? Es fácil.
7: Sí,
1: podría haber sido difícil.
7: Atención.
1: Pero Gladys tuvo la suerte de poner la palabra pausa y metió una bien puesta y una mal puesta. Gladys, ¿me tirás otra palabra? Claro, como no escuchó nada.
0: ¿Acuso?
1: ¿Cómo?
0: ¿Acuso?
1: ¡Acuso!
7: Atención.
1: La letra A.
7: No.
1: La letra C.
7: No.
1: La U sigue mal puesta. ¿Pero querés que te diga algo, Gladys?
0: Ping.
1: La S y la O.
7: Ping, ping.
1: Están bien puestas.
0: ¿Pulso?
6: Ay, Dios mío.
1: ¿Cómo dijo?
0: Pulso.
1: Pulso. Como ya sabemos, la letra P.
7: No.
1: No va. La L.
7: No.
1: Tampoco, pero la U.
7: Atención.
1: La S y la O.
7: Ping, ping, ping.
1: Están bien puestas.
6: ¡Ay, Dios mío!
1: Qué bien que está jugando, Gladys,
7: Sí.
1: Te quedan 3 chances.
2: 2 minutos.
1: Y la audiencia.
2: Quedan 2 minutos.
1: Al 101.9. No debería estar perdiendo el tiempo,
7: Atención.
1: Gladys.
0: Sí, estoy pensando.
1: Mirá. Ya sabes dónde va la U. Sí. Ya sabes sí. dónde va la S.
4: Atención.
1: Ya sabes dónde va la O. ¿Y ahora?
4: Atención.
8: Piensa.
9: Me tranqué, me trabé.
10: Que Dios te ayude.
4: Atención.
1: Gladys.
0: Sí, estoy pensando. Ayer el año pasado me pasó sí. exactamente lo mismo contigo.
1: Me imagino, Gladys, que estás pensando.
2: Sí.
11: Sí.
1: La verdad, te tendría que tirar alguna idea. Pero no te puedo tirar nada.
9: Un minuto. Un minuto.
1: Un minuto,
0: busco.
1: Gladys. ¿Cómo?
0: Busco.
1: No, no, olvídate. No, no. Gladys, no te la voy a tomar porque sos una buena madre que vas a buscar a tu hija a la escuela. Le está costando un huevo, ¿eh?
0: Bueno.
1: No sé si está bien la expresión.
0: Hueso.
1: ¿Cómo?
0: Hueso.
1: ¿Cómo?
12: Pelotudo.
1: No, no,
0: hueso.
1: No. Pará. Si hay alguien...
12: Pelotudo.
1: No. Si hay alguien que ayudó acá...
13: Sorete.
1: ¿Fue el perro que ladró?
0: Sí.
1: No. ¿Viste? O sea... No se dio cuenta cuando yo dije huevo. Pero el perro ladra y es hueso. No me señalen
11: atención.
1: A mí.
11: No.
1: Yo fui elegante atención. Para tirarle una pista.
13: Ya no hay tiempo.
1: Ya no hay tiempo. Gladys.
0: Sí.
1: Anda a buscar a tu hija. ¡Es okay. correcto! El pequeño electrodoméstico de Enchuta. Y atención, el ganador al 101.9 de entradas dobles para Movie. Se viene el hombre araña. El ganador puso la palabra hueso a las 16 horas 54 minutos 53 segundos y el celular termina en 617.
8: Dios mío.
4: Atención.
1: Hola, Luz. Vení, Luz. Hoy esto va a estar insoportable. Queremos decirle a la audiencia que Luz se tiene que ir temprano porque tiene sí. que ir al Parlamento. ¿Es así, Luz?
14: ¿Eh? Buenas tardes, sí.
1: Buenas tardes.
14: Hay unas conferencias que me sí. invitaron a que participe ahí.
1: Pero quiero decirle algo.
14: Sí.
1: ¿Se lo hacen por gusto?
14: Sí.
1: Le ponen las atención. Conferencias y lo invitan para que usted no tenga este micrófono que es el micrófono de la gente. Le ponen una conferencia en el Parlamento para que usted vaya un martes, para que usted no sí. tenga la popularidad sí. que está teniendo. ¿Usted se dio cuenta de eso?
14: Bueno, no me he dado cuenta, pero lo voy a pensar. Puede ser.
1: Pero y por supuesto.
14: Que haya una estrategia.
1: Y además quieren chupar rueda de usted.
14: Que hagan maldad con eso.
1: Por supuesto. ¿Quién va a estar también en el Parlamento disertando con usted?
14: Va a estar Pedro Bordaberry, el doctor sí. Pedro, el senador.
1: Sí.
14: El ex senador Guillermo Domenech.
1: Sí. Y alguien más que sí. no nos acordamos.
14: No, somos cuatro. No, perdón, el diputado Gerardo Sotelo sí. del Partido Independiente.
1: Están chupando rueda todos, o sea.
14: Bordaberry, Sotelo, sí. Domenech.
1: ¿Usted se da cuenta que es la novia más deseada?
14: Bueno, no sé, creo que no. Hay que tener mal gusto para eso.
1: Momento. Luz, se lo están haciendo por gusto.
14: Bueno,
1: Le meten los martes para que usted no tenga este parlante mágico.
14: No esté en este Parlamento.
1: Ok, este es el Parlamento.
14: Este es el Parlamento.
1: ¿Sabe que estaba pensando en casa? Pues yo pienso a veces
14: sí.
1: Sobre los temas que podemos hablar y no hablar. Algunas cosas se caen de maduro, con el perdón de la expresión,
14: sí.
1: y otras no. Pero hoy se va a volver loco usted y toda la audiencia. Pero antes quiero decirle que atención. Hoy estaba pensando en casa... Si la gente tiene idea de dónde surge el término izquierda y derecha.
14: Sí.
1: ¿Lo tiene claro?
14: Yo tengo una versión.
1: ¿La versión francesa?
14: La versión francesa de la asamblea.
1: Ahí está. ¿Vamos a hablar de eso después?
14: Sí.
1: ¿Le gusta?
14: Con mucho gusto.
1: Porque es cortito.
14: Sí.
1: ¿Sí? Bien, yo le voy a mostrar algo.
14: Mm.
1: Ahora, vio que yo no le muestro nada, ni la remera, ni el portarretratos. Es todo sorpresa.
4: Atención.
1: Porque además hacemos streaming.
14: Sí, yo vengo y sale la improvisación.
1: Ahí está, pero yo le voy a mostrar algo. Porque se lo quiero adelantar, porque quiero verle la cara ahora en este momento.
14: Bueno.
1: Ay, no. Vamos a hacerlo en vivo.
4: Atención.
1: Ah, pero acá el secreto está en no mostrar.
4: Atención.
1: No, lo que pasa es que quiero mostrárselo.
4: Atención.
1: Me dan muchas ganas.
14: Muy bien.
1: Le voy a mostrar esto. Usted no puede decir nada.
14: No, solo.
1: Pero tiene que ser genuina la reacción. Yo le voy a mostrar algo. Y usted tiene que reaccionar genuinamente al micrófono.
14: Muy bien.
1: No es streaming esto.
14: Pero puedo decir algo.
1: Claro, puede insultar, puede putear.
14: Sí,
1: si quiere.
14: Eso creo que no.
1: Pero. No, pero yo creo que hasta podría encajar, ¿eh?
14: Sí.
1: Yo le muestro algo.
14: Bueno.
1: Que vamos a mostrar después. No adelante nada, no diga nada.
14: No diga nada.
1: Solamente usted tiene que expresar lo que sienta en este momento cuando le muestre algo. ¿Está pronto?
14: Lenguaje verbal y no corporal.
1: Sí, ahí está, pero genuino, ¿eh?
14: Sí, claro.
1: Si le surge así un insulto o una cosa o una exclamación, puede hacerlo.
14: Muy bien.
1: ¿Está listo?
14: Estoy preparado.
1: Bueno, cierre los ojos.
14: Con esa introducción.
1: Cierre los ojos.
14: Cierre los ojos.
1: Cierre los ojos. ¡Abra los ojos!
14: Tremendo. Eso que me muestra es tremendo.
1: Esto lo vamos a
14: sí.
1: No podemos adelantar, ¿eh?
14: Una primicia absoluta.
1: Esto es, sí. Gasté plata en esto.
14: Un hallazgo.
1: Gasté plata en esto, ¿eh?
14: Sí, bueno, sí. Pero vale la pena. No, tremendo porque inesperado.
1: Inesperado. Sí. No. ¿Sabe por qué se lo quería mostrar? Porque se lo quiero contar ahora en la tanda.
14: Sí.
1: Porque no lo va a poder creer.
14: Bueno.
1: Pues tenemos que estar preparados para.
14: Hay que prepararse, sí.
1: Sí.
14: Es demasiado.
1: Luego de la pausa.
6: No puedo creer. ¡Ay, Dios mío!
1: ¡Martes Ilustrado!
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9: Generadores de buena vibra. Somos vibradores.
10: Sí, transmitimos buenas vibraciones.
9: Claro, buenas vibraciones. Qué lindo. Bueno, bienvenido, Lust.
10: Bueno, gracias.
9: Más temprano. Porque se tiene que ir.
10: Sí.
9: Yo quiero decirlo públicamente una vez más, ahora en streaming, mirando a la cámara, dejen de invitar a Lust los martes al Parlamento o a dar charlas. El martes es nuestro.
10: Exactamente.
9: Sos nuestro, Lust.
10: Mire que algunas invitaciones las he rechazado para no faltar acá.
9: Claro, pero lo hacen por gusto.
10: Pero esta tenía como interés especial.
9: Claro, pero hay varios políticos, porque hoy va a dar una charla en el Parlamento a las 18:30 aproximadamente, invitado en un panel de otros políticos también.
10: Sí.
9: Entonces, o sea, se lo hacen por gusto para... ¿Le están cortando las patas?
10: Sí, puede
9: ser. ¿No quieren que usted aparezca acá?
10: Bueno, lo que van a acompañar es el senador Bordaberry y el senador Gustavo Zubía.
9: Le mandamos un abrazo y a Sotelo también, ¿no va a estar Sotelo?
10: Va a estar Gerardo Sotelo, Guillermo Domenech.
9: Sí, bien.
10: Y el tema es súper interesante.
9: ¿Cuál es el tema?
10: Lo voy a decir para que la audiencia tal vez se ría.
9: Sí.
10: Porque el tema es legislar hacia el pasado.
9: Y entonces,
10: digo porque es un tema que le puede interesar a muy poca gente.
9: No, bueno, pero deben de encontrarle un sentido a esa charla,
10: sí,
9: ¿no?
10: Sí, claramente.
9: ¿Yo le puedo pedir un favor?

0: Sí.
1: ¿Dónde es esa charla?
0: Es en la sala Acuña de Figueroa, en el anexo del Palacio Legislativo.
1: Ajá.
0: Ingresando al anexo a mano izquierda, en el primer subsuelo.
1: ¿Va a haber muchos políticos? ¿Va a haber mucha gente?
0: Va a haber políticos y se va a llenar de gente.
1: ¿Le puedo pedir un favor?
0: Sí, claro.
1: Agradezca al programa y agradézcame a mí.
0: Bueno, eso lo iba a hacer, aunque no me lo pidiera.
1: Sí. No. Quiero una grabación de eso.
0: Sí.
1: Quiero una. Y pido un fuerte aplauso también.
0: Muy bien.
1: Ahí me fui al carajo un poco.
0: No, el aplauso es un reconocimiento.
1: Claro. Como el aplauso es un reconocimiento, quiero que. ¿Quiere que lo acompañe?
0: Con mucho gusto.
1: Cortamos el programa. Cortamos el programa y transmitimos en vivo. Nos vamos al Parlamento.
2: Sí. Ay, Dios mío.
1: Es más, ¿puedo sentarme al lado de usted sin hablar?
0: Podría hacer dar una exposición también.
1: ¿También?
0: No, yo quiero agradecer al programa.
1: Sí.
0: Porque sí, nosotros tenemos un horario.
1: Sí.
0: De comienzo y nunca sabemos cuándo terminamos.
1: Sí.
0: Entonces, claro, hubo que mover.
1: Bien, las piezas
0: incluso,
1: del ajedrez.
0: Incluso espacios. Ya tradicionales de este programa.
1: Pero los martes.
0: Que tienen un horario y un día.
1: Claro, pero.
0: Yo agradezco la comprensión.
1: Acá te comprendemos todos, y si estamos hablando de ajedrez, sos el rey.
0: El ajedrez.
1: Lust, sos el rey.
0: Es como había un profesor que decía que la abogacía era como el ajedrez. Uh-huh. Me acordé ahora de esa frase.
1: A ver.
0: Cuando nosotros estudiábamos y hablábamos de esto, era profesor de derecho procesal, que enseña el proceso.
1: Sí.
0: Y él decía, en la abogacía no gana el que sabe más, sino el que mueve mejor.
1: Ojo,
0: y es como el ajedrez.
1: Ojo que Richelieu habitualmente hace referencia al ajedrez, ¿sabía?
0: Sí, sí, sí.
1: El Richelieu uruguayo.
0: La eminencia roja.
1: La eminencia roja hace mucha referencia.
0: Sí, es cierto.
1: ¿A usted le gustaría ser el si fuera una pieza de ajedrez, cuál le gustaría ser?
0: Y me gustaría ser la torre.
1: ¿Por el coronel? No, le pido por favor. ¿Por Lorenzo? No.
0: No,
1: torre, ¿por qué?
0: No es por Lorenzo.
1: La torre va así, ¿no?
0: Sí. Bien. Si tuviera que elegir una pieza, elegiría el caballo que tiene un movimiento.
1: Eso, yo sería el caballo. Sí, yo le iba a decir
0: en
1: eso.
0: En zigzag.
1: Sí, sí.
0: O sea, que
1: nunca sería el rey, porque no, el rey. Muere, a ver, mueve de a uno. Y es el objetivo del contrincante.
0: Totalmente.
1: Claro, yo sería el caballo.
0: Sí. La que tiene más libertad es la reina.
1: Como en toda la. Como en la vida.
0: Como siempre.
1: Como en la vida.
0: Y el que se sacrifica es el peón.
1: Como en la vida misma.
0: Como en la vida. Pero también hay una frase que dice: en el ajedrez, el rey y el peón
1: van a la misma casa una vez que termina el juego.
0: Termina la misma casa.
1: Claro. Qué buena frase.
0: Qué buena frase.
1: Una vez que termina el juego, el rey y el peón van a la misma caja.
0: Van a la misma caja.
1: Y es así la vida.
0: Sí, es así. Pero es un juego de mucha estrategia, ¿no? De pensar.
1: ¿Le gustan más las blancas o las negras?
0: Indistinto.
1: A ver.
0: Me da lo mismo.
1: A mí también. A mí a veces las blancas.
0: Sí, y a veces las negras. En la facultad, ¿le puedo contar una anécdota de la facultad de ingeniería?
1: Sí.
0: Los estudiantes de ingeniería son extraordinarios.
1: Ajá.
0: Son distintos.
1: Son medio cuadrados, los ingenieros son.
0: Digamos, sí.
1: Siempre se habla, no lo digo yo.
2: Sí.
1: Siempre
2: sí,
1: se habla que los ingenieros son muy.
0: Tienen un perfil propio. Las carreras tienen su perfil.
1: Uh-huh.
0: Pero yo di clase en ingeniería legal.
1: Sí.
0: Era jueves y viernes de 20 a 22. Mire la hora y el día.
1: Uh-huh.
0: Y un día en un corredor de la Facultad de Ingeniería había unas mesas y en esas dos o tres mesas había tableros de ajedrez.
1: Bien.
0: Y frente a cada tablero una pequeña libreta con una lapicera, un lápiz, y nadie. El tablero en la mesa, sin jugadores.
1: Uh-huh.
0: Entonces usted salía del salón, se paraba en la mesa, veía la libreta y ahí decía, último movimiento, negra, alfil, y ahí se escribía.
1: Sí.
0: Entonces el estudiante se sentaba, movía la blanca, anotaba y se iba.
1: Claro.
0: Y después, dentro de 15 minutos, 20, una hora o tres días, venía alguien que se sentaba nuevamente. Entonces era una partida jugada que se jugaba entre mucha gente indeterminada, que podía durar un tiempo X o rápido, de acuerdo a la voluntad de los estudiantes, y era un ejercicio de razonamiento tremendo, porque tenía que pensar la jugada que dejaba y el que venía, y me pareció una cosa súper original e interesante, solo en ingeniería.
1: Bien, recomendamos a todos que tienen hijos que les enseñen a jugar al ajedrez.
0: Sí.
1: Entre otros juegos, ¿no?
0: Claramente.
1: Pero el ajedrez siempre es un juego de astucia, paciencia,
0: razonamiento
1: y estrategia.
0: Y que además hace que la persona se concentre en una jugada y la piense detenidamente, porque cuando uno mueve ajedrez, piensa lo que mueve y lo que le permite mover al otro.
1: Vamos a hablar de la remera, vamos a comenzar con todos los temas que tenemos, que se tiene que ir. No me importa, vamos a hablar.
0: Todo ingresa.
1: Todo vamos a... yo le agradezco a los chicos de Digital, a la chica, a Mili y a todos los de Digital, que no descubren, mira, no descubren mi remera hasta que yo hablo de la remera. Siempre hacen un plano que es este.
0: Sí.
1: Hasta acá.
0: Está oculta.
1: Muy bien, así que gracias, chicos. Bien.
2: Atención.
1: La frase de la remera de Martes Ilustrados esta semana es esta.
0: Al productor grande un besito en la frente y que siga para adelante. Alfredo Frati.
1: Al productor grande
0: besito en la
1: un
0: frente.
1: Besito en la frente y que siga para adelante. Frati.
0: Sí, qué frase.
1: La del ministro de...
0: Ministro de Ganadería, Agricultura y Pesca.
1: Ahí está, Agricultura y Pesca. Mm. El sombrerero loco.
0: El sombrerero loco, sí. Mm.
1: ¿Qué le pareció a esta frase?
0: Al productor grande, un besito en la frente y que siga para adelante. Me pareció discriminatoria. Uh-huh. Porque esa frase se hizo conocida en la prensa en virtud del desastre atmosférico y de clima en Salto.
1: Sí, le mandamos un abrazo a toda la gente de Salto que ha vivido... cosas tremendas con el temporal y la pérdida de una persona. Además
0: falleció una señora que iba en una moto pero además los productores perdieron en segundos todo, no solamente la cosecha sino los invernaderos y toda la estructura.
1: Y el temporal no pregunta usted a quién votó.
0: No, claro.
1: Usted es productor grande o chico. No, el temporal arrasa a todos.
0: Sí.
1: Y esto habla que la naturaleza, lamentablemente, tiene estas reacciones, y el ser humano a veces tiene estas reacciones que son más nocivas que la propia naturaleza.
0: La naturaleza se defiende porque hay un orden natural. Y bueno, y cada tanto la naturaleza, con las herramientas que tiene, se defiende. Esa frase la dijo el ministro cuando fue a Salto a recorrer in situ y ver los daños para ver si promovía la emergencia granjera. Que la emergencia le permite una cantidad de medidas de ayuda, algunas que son, o digamos, gratuitas, se otorgan sin contraprestación. Y bueno, y dijo esa frase, que lo que quedó de su visita fue eso.
1: Es bien de Frati, ¿no? Esta frase.
0: Es bien de Frati.
1: Que no es la primera vez que tiene expresiones desubicadas.
0: Sí. Frati es muy pasional.
1: Ajá, que no está mal eso,
0: ¿eh? No, está mal, es una forma de ser. Sí. No es una crítica. Además, nosotros nunca criticamos a nadie por su manera de ser, cada cual es como es. Pero yo compartí con él la Cámara de Representantes.
1: Sí.
0: Él era diputado. Y en algunos temas, era, me acuerdo del tema de los colonos, de la tierra, todo lo que tenía que ver con eso, de la pobreza, era muy... muy temperamental. Y a veces en ese temperamento se enojaba.
1: Bien, ha insultado también en algunos actos políticos a gente del Partido Nacional y a gente de la coalición.
0: Sí, sí, a gente del Partido Nacional en un tema departamental de Cerro Largo los insultó. Porque tiene ese perfil. Bueno,
1: tiene la escuelita Mujica también, ¿eh?
0: Sí, es bastante parecida a la Mujica.
1: Ajá.
0: Incluso creo que él ingresó al MLN por Mujica, al MPP.
1: Bueno, ahora, hablando de la naturaleza, ¿cuál es la naturaleza de una frase como esta? A ver si piensa igual que yo.
0: Bueno, cuando uno digamos, rechaza al que tiene, porque el productor grande es el que tiene.
1: Va bien rumbeado.
0: ¿No? Este, sí. Enfrentándolo al que tiene menos o al que no tiene.
1: Sí.
0: Y al que tiene lo juzga mal, porque uno lo puede juzgar bien.
1: Sí.
0: Ahora después voy a poner un ejemplo de juzgar bien.
1: Bien.
0: Que se hizo en una universidad. Es una persona, yo diría, como resentida con respecto al que tiene.
1: Exactamente, es una frase de un resentido.
0: Ay, eso es lo que transmite. Uh-huh.
1: Y el resentido tiene odio dentro.
0: Sí, tiene y frustraciones.
1: Uh-huh.
0: Soy una persona que está enojada porque a otro le va bien.
1: ¿Por qué le pasa eso habitualmente a la gente de izquierda? No quiero generalizar.
0: Sí.
1: Pero es común.
0: No hay que generalizar.
1: Es bueno, común, o sea, el resentimiento, el odio, o es como dice usted, la frustración de ver que el otro, con el esfuerzo y el trabajo, tiene más que uno.
0: Sí.
1: ¿Por qué?
0: Bueno, yo creo que en el fondo, voy a hacer una aclaración, no el que vota a la izquierda.
1: Ajá.
0: Porque el voto a la izquierda son muchos cientos de miles.
1: Sí, claro.
0: Pero el que está ideológicamente es izquierdista, así del cerno, el que es de verdad. Sí. Para mí la izquierda, una de las características es la envidia.
1: Uh-huh.
0: Incluso hay una frase de un filósofo argentino, que no sé si no la tengo aquí, pero anotada en la Constitución, por la duda, creo que en esta no la tengo, que él habla que es un sistema que se funda en la envidia. Uh-huh. Que el socialismo se funda en la envidia. De sacarle al que tiene para darle al que no tiene. Y al que tiene lo culpan de tener. En una universidad una vez hizo como un experimento que estuvo bueno, que hablaban de ese tema, y le preguntaron a todos los alumnos qué pensaban de que hubiera gente que tenía mucho frente a gente que no tenía nada, desde el punto de vista de la riqueza. Y casi por unánimemente en la encuesta dijo que estaba mal, que no era justo.
1: Uh-huh.
0: Y después le mostraba una foto de Bill Gates.
1: Sí.
0: Y le dijeron, este hombre tiene 60 mil millones de dólares. ¿Está mal? Y todos dijeron que estaba bien. O sea que la primera respuesta es, está mal el que tiene mucho frente al que no tiene mal, al que no tiene nada. Pero cuando le mostraba a una persona que tiene muchísimo,
1: uh-huh,
0: casi la deuda externa uruguaya la podría pagar, le dijeron, está bien. Ahora, ¿por qué está bien? Y porque la gente inconscientemente asumió que gracias a esa persona hay mil millones de personas en el mundo que tienen algo que él creó.
1: Claro.
0: Entonces, ¿por qué hay que ser egoísta y desearle que no tenga la plata que tiene o la fortuna? Pero el socialismo es una ideología que se funda en la envidia. Eso yo se lo escuché. Usted me permite que, porque esto estaba fuera del programa, ¿no?
1: Sí, ¿qué tiene ahí?
0: No, yo tengo la Constitución como casi siempre. Pero a veces
1: sí.
0: no sé si la noté en esta.
1: A ver.
0: Bueno, acá.
1: Me encanta.
0: Bueno, lo tengo anotado en esta Constitución.
1: Sí.
0: Esto está. Esto es una frase que es notable. Es de un argentino.
1: Bien.
0: La gente que usted quiere tanto. El socialismo se forja en la envidia. Se exterioriza en la hipocresía,
1: uh-huh,
0: genera la pereza y destruye la riqueza.
1: Esto es brutal.
0: Eso es brutal.
1: Más perfecta la definición.
0: Sí, la tengo acá de casualidad. El socialismo se forja en la envidia, se materializa desde la hipocresía, genera la pereza y destruye la riqueza. Esto es una frase de un argentino, Armando Rivas,
1: uh-huh,
0: un profesor de filosofía del derecho, que en realidad había nacido en Cuba. Fue compañero de clase de Fidel. Se fue de Cuba en el año 59 siendo un joven, uh-huh, y se estableció en Argentina y dio clases en universidades estadounidenses. Y un periodista que es muy conocido, que usted seguro lo conoce, Jaime Bailey.
1: Claro, Jaime Bailey, sí.
0: Que es peruano, pero que hizo toda su vida en Miami, uh-huh, su actividad periodística, le hace un reportaje a Armando Rivas que iba a presentar un curso en una universidad en Florida, y lo lleva al canal de televisión de él. Y hablando con Jaime Bailey, le dice, ¿usted qué opina del socialismo? Y así le quedó esta frase. genera la, se basa en la envidia, se materializa en la hipocresía, genera la pereza y destruye la riqueza. Y yo estaba viendo y me agarré un lápiz, lo anoté porque me iba a olvidar. Y después lo he notado en algunas, y justo en esta constitución la tengo. Así que le doy esa definición de socialismo.
1: Brillante, y gracias por regalarnos esa frase. Que no está mal que la gente la procese y la entienda como la quiera entender.
0: Claro, pero es una definición extraordinaria.
1: Ahora, usted decía que no estábamos hablando de los votantes de izquierda. No estábamos hablando de los votantes del Frente, porque son millones, ¿no? Un millón y medio, lo que sea.
0: Sí, sí.
1: Estamos hablando de la izquierda en sí y de sus referentes.
0: De los referentes.
1: Entonces, es más peligroso.
0: Sí. Sí, sí, yo no tengo duda.
1: O sea, es más peligroso que quienes representan la ideología, la izquierda, y están sentados en el Parlamento, sean los más envidiosos, sean los más llenos de odio.
0: Sí.
1: Es horrible eso.
0: Bueno.
1: Porque después tiran toda esa envidia y tiran todo ese odio a las masas.
0: Yo creo que eso aplica a la clase dirigente. Por ejemplo, la ayuda esta, la asistencia social,
1: sí,
0: genera la pereza.
1: Sí.
0: No, porque no se pide nada a cambio. Destruye la riqueza, porque alguien le tienen que sacar para darle a esa persona.
1: Sí.
0: Está bien que se la den, todo lo otro. Por eso que ahora hay una discusión que instaló la izquierda, que la derecha no quiere que el pobre se dé un gusto. Eso está medio instalado acá.
1: Sí, sí.
0: Y todos repiten como loros, ¿no? Porque basta que un dirigente de izquierda diga algo, el resto que no se le había ocurrido lo toma.
1: El famoso rebaño.
0: El rebaño, y repite. Entonces, eso no, porque la gente, y además, hoy hablaba con una de mis hijas ese tema, el discurso ético. Porque aquí mire que hay que bailar fino.
1: A ver.
0: Porque ella me decía, vos te das cuenta, papá, que fui a almorzar con una de mis hijas y me decía, vos te das cuenta que la gente de izquierda no dice derecha. Le dieron el instructivo, no hables más de la derecha. Hablá de la ultraderecha.
1: Claro.
0: Y la ultraderecha al oído suena...
1: Claro, suena extremista.
0: Es un extremo.
1: Es lo que quieren.
0: Exactamente.
1: Sí.
0: Entonces con el mensaje subliminal, ¿usted es de derecha? No. Ah, usted es de ultraderecha. Entonces ya es una acusa. No es cuando uno califica a una persona de derecha e izquierda, la califica por su orientación ideológica. Pero cuando le dice que es de ultraderecha, ya no la califica, la juzga.
1: Es cierto.
0: No, y la juzga mal.
1: Y la derecha está contemplada o tiene dentro de su núcleo un montón de cosas. Están los liberales.
0: Sí.
1: Está la economía liberal,
0: sí.
1: Está el hombre
0: la derecha sacó a la gente de la pobreza.
1: Exacto, y después está la extrema derecha.
0: Exacto.
1: Que nunca son la mayoría.
0: Siempre los extremos son los minoría.
1: Ahí está, y que se lleva muy mal con los liberales además.
0: Totalmente, pero la derecha, el mundo liberal, o sea, la filosofía liberal desde el punto de vista económico y la filosofía liberal desde el punto de vista jurídico, es el que ha sacado a la gente de la pobreza.
1: Claro.
0: Eso está probado.
1: ¿De dónde surge?
0: La prueba es China.
1: Ajá.
0: China tiene un sistema comunista de gobierno donde no hay libertades ni de religión, ni de prensa, ni de nada.
1: ¿Es comunista?
0: Sí, pero hay libertad económica. Tomaron del liberalismo el manejo del mercado.
1: O sea, son unos hijos de puta, pero no boludos.
0: Sí, totalmente.
1: Claro.
0: Entonces, están al borde de eliminar la pobreza, gracias a la herramienta de los liberales. Eso lo tienen que... Cuando dicen... La izquierda no fracasó porque mira China. Yo digo, no, China no tiene una economía de izquierda, tiene una economía de derecha liberal.
1: ¿De dónde surge el término izquierda y derecha? Algo que es lindo recordárselo a la gente o contárselo a la gente. ¿De dónde surge el término izquierda y derecha?
0: Bueno, surge de un hecho fortuito. Que tiene que ver con la Revolución Francesa que hablamos hace unos días.
1: Sí.
0: Cuando se reúne la convención, la asamblea en Francia, había dos grandes bandos, algunos más conservadores y otros menos conservadores.
1: Sí.
0: y para diferenciarse, sentaron a unos a la izquierda de un salón,
1: sí,
0: y los otros a la derecha. Entonces quedaron los más conservadores frente a la Revolución Francesa a la derecha y los menos conservadores, los más progresistas en aquellos años, los que tenían ideas más de avanzada, quedaban como a la izquierda.
1: Uh-huh.
0: Y de ahí quedó derecha-izquierda. Entonces después se difundió en el tiempo, fue un hecho fortuito.
1: ¿Y si vamos a Italia?
0: Pues podría haber sido al revés. Sí.
1: Ajá.
0: A ver. No se podían haber sentado, claro, los de la derecha en la otra.
1: Y seríamos de izquierda.
0: Claro. Pero también la. Sí. Después el vocabulario pone las cosas.
1: A eso voy.
0: En su lugar.
1: Si vamos a Italia, ¿cómo se dice izquierda?
0: Por eso, justamente, siniestra, ¿no?
1: Claro, sinistra.
0: Sinistra.
1: Sinistra. Y el término sinistra,
0: sí,
1: genera la palabra siniestro.
0: Siniestro, exactamente. Y la derecha.
1: El vocabulario pone las cosas en su lugar.
0: Sí, las cosas ponen.
1: Sí.
0: Y la derecha, diestra.
1: La diestra, claro.
0: Y bueno, ese es el origen. Este mismo profesor argentino, increíblemente, Armando Rivas, falleció hace 3 años, un hombre, sí, anciano. En una clase que él estaba dando, dijo: Yo no defiendo ni la derecha ni la izquierda. Él era un hombre en la Argentina catalogado de derecha. Yo defiendo el derecho.
1: Y está muy bien, es una buena frase.
0: Esa frase también es muy buena de él.
1: Lust, cerramos el tema de Frati.
0: Sí.
1: Frati, te mandamos un besito en la frente. Sí. Sacate el gorro, el sombrero, te damos un besito. Y ale cagué su le malbón.
0: Muy bien, que se recorra.
1: ¿Conoce esa frase?
0: Sí, la conoce. Que se corra de la siniestra.
1: Que se corra de la siniestra. Mm. Pero lo bueno de su frase es que lo muestra tal cual es. Mm. Y a veces no está mal mostrarse tal cual es para que la gente vea con qué bueyes está arando. Mm.
0: Sí, apropiado por un ministro de ganadería.
1: Exactamente. Por eso el vocabulario cierra siempre.
0: Sí, el vocabulario cierra. Una gran herramienta.
1: ¿Podemos hablar de otro tema?
0: Sí.
1: Bien. Porque ya le dimos paso a la remera. Ahora quiero hablar de un tema que nos preocupa a todos en Uruguay,
0: uh-huh,
1: pero sobre todo a los montevideanos.
0: Sí.
1: ¿Usted se enteró de las picadas clandestinas?
0: Sí, claro. Me enteré hace años.
1: Ha muerto un niño de 12 años,
0: sí,
1: familiar, parece ser, de una de esas bandas,
0: sí,
1: que asola el Uruguay.
0: Sí.
1: Con el narcotráfico.
0: Sí.
1: ¿Qué opinión le merece que haya picadas clandestinas en plena Rambla de Montevideo, en pleno Parque Rodó?
0: Bueno, eso es inexplicable. Y con Sofía, con mi hija, con la que almorcé hoy, también hablamos de eso, increíblemente.
1: Muy bien.
0: Sí, pero hablamos justamente de ese tema. Porque uno no sabe nada de seguridad. Hablo por mí.
1: Sí.
0: El ministro negro de apellido.
1: Sí. Usted, perdón, que lo corte. ¿Usted escuchó, leyó la declaración de Carlos Negro?
0: No, con respecto a la picada no vi nada.
1: Ahí va. Estaba llegando al lugar un operativo policial prácticamente en el mismo momento en el que ocurren los disparos. Sí. Carlos Negro.
0: Sí. Don Negro es insostenible.
1: No solamente en los hechos,
0: sí,
1: también en los dichos, y lo miro a la cámara.
0: Sí.
1: Es insostenible.
0: Es insostenible, sí. Y a veces el cambio es un mensaje. ¿No? Usted cambia el ministro, un mensaje.
1: Sí.
0: Pero a mí lo que yo hablaba hoy con Sofía, que estábamos los dos, y yo le decía, vos te das cuenta que yo no sé nada de seguridad, y ella tampoco.
1: Bien, nadie sabe nada de seguridad.
0: No, hay gente que sabe, pero
1: sí,
0: no es el caso nuestro.
1: Ajá.
0: Ahora, yo digo, si vos sos ministro del Interior y sabés que desde hace años hay picadas, o en la Rambla de Carrasco...
1: Sí, no empezaron el jueves pasado.
0: No, hay mucho tiempo.
1: Claro.
0: En la Rambla de Carrasco, allá frente a la Escuela de la Armada...
1: Ajá. Uh-huh.
0: En la Rambla del Parque Rodó.
1: Uh-huh. Y hay cámaras.
0: Ahora, ¿usted evita la picada allá en Carrasco,
1: sí,
0: o la picada en el Parque Rodó? Con una camioneta estacionada.
1: Uh-huh. como pasa en las grandes ciudades
0: del mundo. Una camioneta estacionada.
1: Las grandes ciudades del mundo, o las ciudades del mundo, tienen una camioneta con la policía afuera, con el arma pronta.
0: Totalmente.
1: Nadie se asusta.
0: Nadie.
1: Al contrario, uno se siente seguro.
0: Absolutamente. Entonces, si usted pone una camioneta del Ministerio de la Jefatura con dos o tres policías en la camioneta, ni siquiera con un arma, la camioneta ya lo disuade. Uh-huh. Entonces dice, acá no voy a correr. No,
1: yo quiero ver a la policía afuera.
0: Yo también, nosotros estamos peleando por eso. Ajá. Pero a lo que me sorprendió fue que escuché a un policía casi en el alto más grado, en el grado más alto de la policía, que le hicieron una nota, que no sé quién es el policía, donde decía que había una estrategia. Yo digo, pero el negro no tiene por qué saber, porque el negro es fiscal, no es ministro, no tiene esa seguridad. Uh-huh. Pero otro ejemplo, un ejemplo yo diría súper elemental, y que tiene que ver con su equipo de fútbol, con el Club Nacional de Fútbol. Uh-huh. El otro día juega Nacional con un equipo argentino.
1: Un Tigre.
0: Cuando los argentinos se retiran, van por los accesos y algunos simpatizantes del Club Nacional de Fútbol balean un bus de los tantos que vinieron. Uh-huh. Ahora, cuando los argentinos declararon, porque hay un herido, que después fue una herida leve y no pasó nada y se fue, declararon que en todos los países, en casi todos los países, cuando hay un cuadro visitante, la policía lo escolta, lo acompaña hasta la primera ruta nacional.
1: Sí.
0: Y ahí que se vayan. Uh-huh. Pero en la zona urbana y suburbana de las ciudades, la policía, una moto, dos motos, cuatro motos, van acompañando al bus. Uh-huh. Bueno, en esos ómnibus que llevaban hinchas de Nacional, no había nadie custodiando a los ómnibus. Entonces yo digo, hay que ser egresado de Berkeley. O no sé, o del instituto.
1: Es solo sentido común.
0: Es sentido común. Si vienen cuatro o cinco ómnibus argentinos, póngale una moto atrás de adelante y pasando el Santa Lucía, que se vayan.
1: Ahora,
0: y las picadas también.
1: A eso vuelvo. Las picadas generan temor en la gente. Sí. Miedo en la gente. Sentimos todos que nadie nos cuida y que cada uno se tiene que cuidar de la manera que puede.
0: Sí. Y algo peor.
1: ¿Qué?
0: Yo tendría derecho a pensar, y lo pienso, que quieren que eso se realice, que se produzca.
1: Bueno,
0: Que se hagan picadas.
1: Ahora me va a contar por qué.
0: Y que a la policía, y que los jugadores, los hinchas de Tigre,
1: a ver, pero ¿por qué? ¿Por qué? ¿Por qué? ¿Por qué? ¿Por qué cree que el gobierno quiere este tipo de cosas?
0: Porque pudiendo evitar no lo hace, para que la gente viva con miedo.
1: Uh-huh. ¿En serio?
0: Y bueno, si no lo cuidan, la gente vive con miedo. Uh-huh. Yo no siento que el Estado esté cumpliendo la primera obligación.
1: Hay una desidia del gobierno, del jefe de policía de Montevideo también.
0: Sí, sí, absolutamente.
1: Todo.
0: Porque hay un delito que...
1: Y también, perdón, de la intendencia de Montevideo.
0: Sí, póngale la intendencia, podría poner policía de tránsito.
1: Hay que fiscalizar las motos que no tienen matrícula.
0: Totalmente.
1: ¿Usted escuchó lo que dijo Mario Vergara?
0: No, tampoco. Lo escuché casi en esos días. No tuve.
1: Por eso yo...
0: usted tiene todo.
1: Vengo y le regalo las frases.
0: Sí, la frase.
1: Mire lo que dijo Mario Vergara. El desencadenante de los hechos de anoche no fue la picada. Fue un conflicto entre clanes familiares.
0: Sí.
1: Otro afuera.
0: Absolutamente. ¿Cómo pueden declarar eso, no?
1: ¿Cómo pueden declarar eso?
0: Es admirable.
1: Es una manera de subestimar a la gente.
0: Sí, bueno, este gobierno ha subestimado a la gente, siempre. O sea, eso es...
1: Pero no puede ser tan descarado.
0: No, porque el tema es la picada.
1: Sí.
0: En el medio de una picada de decenas de personas, motos y autos, había delincuentes que fueron y mataron a una persona de un clan rival, aparentemente. Uh-huh. ¿No? Pero el desencadenante no fue la muerte, no fue la lucha entre clanes. Pues la lucha entre los clanes se da en todos los barrios, en todas las esquinas.
1: Que vayan a donde quieran, a reventarse.
0: El desencadenante fue la picada.
1: Claro, pero en la Rambla, voy a esto.
0: Sí, sí.
1: El lugar más turístico y hermoso que tiene Montevideo.
0: Sí.
1: En Parque Rodó, que es un lugar paradisíaco también.
0: Yo le digo que es la mejor rambla de Montevideo.
1: Claro.
0: El Parque Rodó. No, porque las otras son líneas
1: rectas. Si estamos permitiendo esto,
0: sí,
1: hay algo que no estamos haciendo bien.
0: Sí, totalmente. No estamos haciendo bien. Sí. No hay interés en hacerlo. Yo, para mí, no hay interés en hacerlo. Pero a mí que el negro no lo haga no me molesta, digamos, no me sorprende.
1: ¿Qué le molesta?
0: Que no lo haga la policía.
1: Ah, ¿y el presidente?
0: Bueno, el presidente no sabe de seguridad.
1: Bueno, momento. ¿Usted sabe qué pasó en abril del 2021? En no. abril del 2021, cuando gobernaba la coalición, mataron, lamentablemente, a una niña de 12 años.
0: Me acuerdo de ese caso. Sí, la niña.
1: Y Yamandú,
0: una bala perdida.
1: Yamandú Orsi, en ese momento oposición, uh-huh, en ese momento intendente de Canelones, tuiteó.
0: Sí, intendente.
1: En abril de 2021 y puso: bronca y rabia. Una niña de 12 años murió cuando una bala ingresó a la vivienda en la que ella estaba haciendo los deberes. Uruguay 2021, en La Unión.
0: Uh-huh.
1: Me da miedo que un día tomemos estas noticias como algo normal o que empiece a pasar desapercibida esta realidad.
0: Sí.
1: Esto dijo.
0: ¿En el 2021 o ahora?
1: En el 2021.
0: Sí. Y bueno, pasó ahora lo mismo.
1: ¿Y sabe qué dijo?
0: Ahora, no sé lo que dijo tampoco.
1: ¿Quiere que se lo lea? Sí, ¿se lo muestro?
0: Me quedé con una laguna en
1: esa. No parte. Se puede pensar otra cosa que es horrible que nos pase esto.
0: Sí, también. ¿Qué, chico, qué?
1: Sos el presidente.
0: Sí. ¿Qué problema tienen los políticos para asumir o que se equivocaron?
1: Sí.
0: O que no,
1: o que no están haciendo, que no están cuidando a la gente.
0: Que no tienen capacidad.
1: Y al otro día volvieron las motos,
0: sí,
1: y las picadas.
0: Sí, sí, sí, sí. Y es, pero eso es porque no se quiere hacer. Yo soy convencido.
1: Uh-huh.
0: Si usted evita una picada con una camioneta.
1: Sí.
0: Con tres personas adentro de la camioneta, ya la evita. El jefe policía, pues yo lo que digo es eso, el jefe policía que fue a la escuela de policía, que hizo curso en el exterior, que esto, que lo otro, o el encargado, no sé si el jefe es el encargado. ¿No se le ocurre poner ahí cuatro camionetas? ¿Qué es lo que la gente está pidiendo?
1: Uh-huh.
0: El problema más grave del Uruguay es la inseguridad, ¿no?
1: ¿Cómo no votamos vivir sin miedo, no?
0: Sí. Bueno, ahora
1: ahí hay artículos que deberían haberse votado y ayudado el allanamiento nocturno.
0: Sí, pero eso creo que ahora se va a proponer nuevamente.
1: Uh-huh. O pedirle a la policía darle el derecho a pedir documentos.
0: Sí, sí, sí, claro, es decir, tomar medidas de represión.
1: Uh-huh.
0: Nadie puede estar en contra de que se reprima el delito.
1: Y prevención, claro.
0: Y prevención. El otro día escuchaba al senador Zubía, creo que era Zubía. Honor, estoy seguro que era él, que decía que había leído los 300 y pico de páginas del plan de seguridad del ministro Negro y la palabra represión en 300 páginas aparecía contadas veces, escasamente. Y bueno, eso es lo que la gente está pidiendo. Y no, dice no, porque ustedes, que el otro decía, sí, pues dice no, porque cuando era niño el abuelo lo empujó. Entonces, como cuando era niño el abuelo lo empujó, con sí. 22 años mató a un guarda.
1: Wow.
0: O hacen ese razonamiento.
1: Sí, claro.
0: Como cuando era niño pasó eso, 22 años después se le despertó él. Entonces, siempre buscando esas excusas, no se va a resolver el tema. La gente, el 60, es más, cuando perdió el allanamiento nocturno,
1: sí,
0: el proyecto del senador Jorge Larrañaga,
1: uh-huh,
0: él proponía como 5 o 6 medidas. Se creaba una guardia especial, casi militar, etcétera, etcétera, etcétera. Y cuando las encuestas preguntaban tema a tema, no todos los temas, más del 60% estaba de acuerdo con el allanamiento nocturno. En el paquete perdía después, bajaba el 48%, porque la gente no estaba de acuerdo con otras medidas.
1: Uh-huh.
0: Y después, cuando fue a la votación, se perdió por unos pocos miles de votos, que el mismo el Partido Nacional tampoco ayudó mucho, porque fue media
1: jugó solo sí. La Reñada.
0: Bueno, y ahora se viene, la fiscal general lo pidió, el allanamiento nocturno.
1: Ferrero.
0: Uh-huh. Y bueno, y es una herramienta más que hay que aprobar. Me parece a mí que hay que aprobar.
1: Lust, Nos vamos a ir a la pausa. Silencio. Luego de la pausa, estamos en vivo en el streaming en YouTube Malos Pensamientos. Atención. Oficial. Luego de la pausa, yo le quiero pedir a la gente que se quede en el streaming, porque vamos a mostrar algo que es único, que no se ha mostrado. Atención. Todavía tan directamente en ningún medio en Uruguay.
0: No, yo me quedé asombrado cuando lo vi.
2: Atención.
1: Luego de la pausa, el portarretratos de la semana nos va a traer una bomba. Y nunca mejor utilizada esa palabra.

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0: 8 minutos, van de las 6 de la tarde, tenemos que apurarnos porque I-20 se va. O sí. Antes se tiene que ir.
1: No. I-20 está bien.
0: Bien. Vamos a conectarnos al streaming. Atención. En este momento. Ya estamos conectados. Ahora sí. Salude, Lust.
1: Bueno, bienvenidos al streaming oficial, como dice usted, de Malos Pensamientos.
0: No van a poder creer lo que van a ver en este momento. Debo confesar, le gusta, ¿eh?
1: Primicia absoluta.
0: Es una primicia absoluta.
1: Sí.
0: Yo quiero que la gente se conecte al streaming en YouTube, Malos Pensamientos Oficial. Hay 3.000.
1: 3.000 conectados, tremendo. Impresionante, esta hora.
0: Sí.
1: En vivo.
0: ¿Vamos a tirarnos o no vamos a tirarnos?
1: Sí, vamos a tirarnos, pero hay que esperar.
0: Hay que esperar. Usted es el que sabe de política.
1: No es el
0: yo
1: momento.
0: Sé de comunicación.
1: Ahí, bueno.
0: Ahí está, pero yo lo sigo a usted, ¿eh? Usted cuando me diga esa hora. Ya tenemos jingle, usamos el viejo.
1: Sí, claro. Usamos el viejo. Pero no es el momento.
0: No es el momento todavía. Hay que dejar que las aguas.
1: Sí.
2: Atención.
1: Y me doy por bien pagado entrando atrás del primero, como dijo el paisano.
0: Muy bien.
1: O sea que soy un buen segundo.
0: Bien. Estimado Lust, vamos a mostrar algo que es. Está hecho para esto.
1: Está hecho, sí.
0: Está hecho para martes ilustrados.
1: Como dijo el presidente, lo que no consigue. ¿Cómo fue que
0: ahí
1: dijo?
0: Está, lo que dice el presidente, lo que dice el presidente es esto. Sí.
2: Lo que no logra el Peti no lo logra nadie.
0: Lo que no logra ahí el Peti no lo logra nadie. Quiero
2: atención.
0: Presentarles a todos en el streaming, a través de Malos Pensamientos Oficial en YouTube, y a mi amigo Eduardo Luz, el portarretratos de la semana.
1: Lo vamos a ver ahora.
0: El portarretratos de la semana es este.
1: Mi amigo Pepe.
0: El libro infantil.
3: Ay, Dios mío.
0: El libro infantil, el libro para niños que escribió una escritora y maestra.
1: Esa es la tapa.
0: Esta es la tapa.
1: No la conocía.
0: ¿Le gusta el portarretratos?
1: Muy bueno el portarretrato.
0: Mi amigo Pepe.
1: Le
0: mandamos un saludo a Carolina Gorga, que es la escritora de este libro infantil.
1: Sí.
0: Que como todo podemos lograr, porque ya lo dijo el presidente.
1: Uh-huh.
0: El presidente.
2: Lo que no logra el Peti no lo logra nadie.
0: Tenemos el libro.

0: Tiene el libro.
1: Compré el libro. La escritora no me lo mandó.
0: No, bueno. Tremendo.
1: Compré el libro. ¿Usted escuchó a la escritora? Póngase los auriculares.
0: Vamos a escucharla.
1: La escritora a Canal 12, en Telemundo, dio una entrevista y habló del libro de esta manera.
2: Lo que tiene es parte de la infancia de Pepe, adolescencia y adultez. Lo que a mí me interesaba compartir es su pensamiento en cuanto al medio ambiente, cuanto sí. a los vínculos sí. de la solidaridad y sí. del trabajar los sueños.
1: Ok, listo, está, ya está. ¿Cómo es que dijo? ¿El medio ambiente?
0: Ambiente y trabajar los
1: Estaba,
0: sueños.
1: Busqué y no del medio ambiente.
0: No está, no hay nada.
1: No encontré mucho. Tanto que nosotros ayer la llamamos a la escritora sin avisarle. Se sorprendió de nuestra llamada.
0: Me imagino.
1: Y antes de leer el libro, nos dijo esto. Póngase los auriculares, Luz, que vamos a escuchar a la escritora, que además es maestra.
0: Maestra.
1: ¿Cuál sería el mensaje o la frase que lleva como bandera este libro para los niños?
3: Darse cuenta de que alguien que pasó por situaciones límites terminó eligiendo el camino de la democracia, la palabra, el trabajo en la tierra, renunciando a la violencia.
1: ¿Habla que estuvo en la cárcel?
3: Sí, por supuesto. Habla que estuvo en la cárcel.
1: ¿Y por qué dice que estuvo en la cárcel?
3: Esa es justamente, esa narrativa deja abierta la puerta para que eso se elabore en la familia. Si tú lo lees, vas a darte cuenta que te permite dialogar de por qué estuvo en la cárcel. Porque en la infancia, por lo menos para donde apunta el libro, los niños, digamos, para elaborar contenidos complejos, tienen que tener determinada madurez emocional, ¿sí? Entonces, elementos como la guerra, el terrorismo, la violencia, hay que tener mucho cuidado al abordarlo.
1: Si explícitamente decimos que estuvo en la cárcel, ¿por qué no explícitamente decimos que estuvo en la cárcel por cometer hechos delictivos, hasta terroristas, y que quiso, por las armas, adueñarse del poder? Porque si lo que queremos es priorizar y resaltar que abandonó las armas y que realmente obtuvo el poder de manera democrática, contemos antes ¿por qué dejó las armas? ¿Y qué hizo con las armas? Porque recordemos que una de las frases, ya que hablábamos de la frase del Principito, no le voy a pedir, y me imagino que no está, la frase que habla Mujica, que es la cosa más linda entrar a un banco con una 45 porque todo el mundo te respeta.
3: Y yo entiendo lo que tú decís, lo que pasa es que el propósito, el objetivo de la obra no es analizar la historia política de la década del 60 ni juzgar el pasado del personaje.
1: Está bien, pero me haces un dibujito de Mujica en la cárcel para que hablen en familia. Me da la sensación que
3: deja la puerta abierta para que, justamente como es un tema delicado y en la infancia procesar determinados conceptos como guerra, terrorismo y violencia, vos tenés que priorizar la madurez emocional del lector. Dejas la puerta abierta para que eso se pueda elaborar en familia en base a tus valores.
1: ¿Por qué hacemos un dibujito de Pepe preso y no le explicamos directamente y específicamente, claramente, por qué estuvo preso?
3: Por eso que te acabo de decir, por la madurez emocional.
1: Ya lo entendí, pero no me estaría cerrando ahora.
3: Son elecciones, sí. Claro, pero son elecciones literarias. Es un libertad literaria. Yo elegí tomarlo de esta manera para respetar a la madurez de los lectores a la que apunta este libro, digamos, ¿no? No se niega lo que sucedió, sino que lo muestra para que pueda, se infiere la información. Bueno, estuvo preso. ¿Por qué estuvo preso? Seguramente el niño pregunte por qué estuvo preso.
1: ¿Y entonces?
3: Y ahí uno puede explicarle
1: por
3: qué estuvo preso, porque formaba parte de un grupo guerrillero.
1: Escribímelo.
3: Toda tu narrativa, porque vos no lo vas a leer.
1: Escribímelo, porque la madre, ese mepepista, no le va a contar eso.
3: Es algo que uno lo va a decidir si lo quiere comprar y le da el en su casa a su hijo, ¿no?
1: ¿Qué dijeron los alumnos cuando se enteraron que usted estaba escribiendo el libro Mi Amigo Pepe?
3: Bueno, yo a mis alumnos no se los comuniqué. Si se enteraron es a través de las redes o de los padres. Pero yo no comento esto en la escuela, digamos, ¿no?
1: Te podrían señalar como una adoctrinadora o una docente politizada o una una intención oscura, y no lo hay.
3: No lo hay. Y eso te dan fe los padres de mis alumnos y mis alumnos. No lo hay, para nada.
1: Okay, listo. ¿Le gustó Lust?
0: Me encantó, muy buena la nota.
1: Bueno, ¿qué sacan limpio de todo esto?
0: Y que es una escritora que busca adoctrinar. Porque está todo bien la libertad que cada cual interprete, que cada cual se imagine.
1: Y está todo bien la libertad de escribir el libro que a uno se le antoja.
0: Sí, absolutamente.
1: Acá somos libertarios, pero de los buenos,
0: sí.
1: Antes.
0: O sea, nosotros, esa famosa frase que se le adjudica a Voltaire, que todo el mundo la cita, ¿no? De que yo estoy en las antípodas de tu pensamiento, pero decía, hago lo posible para que tú puedas hacerlo,
1: exacto,
0: y yo no. Pero claramente es una movida más de la famosa batalla cultural que empieza, en este caso, en la niñez.
1: ¿Quieres que lo resuma en dos palabras?
0: Sí, cómo no.
1: Chavismo puro.
0: Chavismo puro, totalmente.
1: ¿Quieres que le muestre algo?
0: A ver. Ahí está.
1: Tremendo. ¿Sabe qué es esto?
0: Sí, es un personaje que se creó en Venezuela.
1: La tapa de Super Bigote.
0: Super Bigote.
1: Una revista de Maduro para niños.
0: Sí.
1: Donde Maduro es un superhéroe. Mirá.
0: Sí.
1: Mirá.
0: Aparece como un héroe.
1: Mi amigo Nicolás podría ser.
0: Total.
1: Escucha. Super Bigote. Super Bigote.
0: Bueno, ese libro, que está perfecto que se escriba.
1: Sí.
0: Está bien que ella escriba lo que quiera.
1: ¿Le hace ruido que lo haya escrito una maestra?
0: No, que haya sido maestra, no.
1: No, es maestra.
0: Sí, que sea maestra, no, pero que es una persona claramente...
1: sesgada.
0: Integrante del MLN.
1: Sí, claro.
0: Simpatizante del MLN. Que presenta a un personaje como un abuelo...
1: Perdón.
0: Un anciano.
1: Perdón, quiere que se lo... rápido.
4: Atención.
1: Voy a contarle a la gente. Es un niño que tiene un muñequito que se parece a Mujica.
0: Sí.
1: ¿Y sabe por qué el niño jugaba con este muñequito? Porque tiene cara de viejito bueno y divertido.
0: Sí.
1: Porque tiene cara de viejito bueno y divertido.
5: Es la cosa más linda entrar a un banco con una 45 así.
1: Se olvidó de esa frase.
0: Se olvidó de esa frase.
1: Sí. Es más... el niño que tenía el muñequito le pregunta a la abuela: ¿quién es Pepe Mujica? Porque lo vio en la televisión y dice: se parece a mi muñequito.
0: Claro.
1: Y entonces la escritora pone: su abuela, que era una persona muy sabia, le contestó. Ya decís que es sabia.
0: Sí.
1: Tiene la verdad.
0: Claro, no se duda del conocimiento.
1: Pepe fue nuestro presidente y es conocido en el mundo entero por su pensamiento y su forma de vida.
6: Y no hay que ponerse delante de las tanquetas.
1: Y por no ponerse delante de las tanquetas, que no está esa frase tampoco. Ahora, hay una parte del libro. Sácame esta música, poneme el clima que corresponde. Hay una parte de este libro que no se puede creer. ¿Quiere que se lo lea?
0: Sí.
7: Atento.
1: A medida que iba creciendo, está hablando de Mujica, ¿no? Le está contando al nene. A medida que iba creciendo, los sueños de Pepe... Usted, córteme y dígame, esto está bien, esto está mal, está bien, está correcto, falta esto. Usted dígame.
0: Sí.
1: Siéntase
0: lo escucho,
1: libre.
0: Lo escucho porque no lo conozco el texto.
1: A medida que iba creciendo, los sueños de Pepe también se fueron agrandando.
0: Sí, eso está bien.
1: Inspirado en la solidaridad de obreros y vecinos del barrio, quiso hacer del mundo un lugar mejor.
0: Sí. Hasta la solidaridad está bien. Hacer del mundo un lugar mejor, levantándose con una democracia y formando parte de un grupo guerrillero que se dedicó a robar bancos, secuestrar, extorsionar, asesinar y poner bombas, no creo que sea el mundo mejor.
1: Le faltó torturar.
0: Y torturar, sí, faltaron muchas cosas.
1: Mirá lo que puso. Se convirtió en un joven muy valiente y decidió luchar por sus ideales uniéndose a un grupo que trabajaba por la justicia y la igualdad. Mujica se convirtió en un hombre muy valiente,
0: sí,
1: luchando por sus ideales, uniéndose a un grupo que trabajaba por la justicia y la igualdad.
0: Eso hacíamos nosotros cuando éramos Boy Scout. Un grupo de jóvenes, niños. Era ese era el sentido.
1: Sabés que te quiero dar un beso, Luz, por lo que acabas de decir. Se la metiste hasta el fondo.
0: Sí, no, pero sí. No, claramente no, sí, es el MLN. No está, sí, hablando del
1: MLN. No está hablando de los Tupa.
0: Está hablando de algún grupo, sí, de Boy Scout.
1: Sus católico. Amigos y compañeros lo admiraban por su valentía y gran corazón.
0: Uh-huh.
1: Esto es mentira, porque en el MLN Mujica no era uno de los altos.
0: No.
1: Era uno que lo tenían bien,
0: sí,
1: abajo.
0: Sí, sí, totalmente.
1: ¿No? Ajá. Ahora, pasa de esto, que se convirtió en un hombre muy valiente, un joven muy valiente, atención, luchando por su ciudad, trabajando, todo valiente, con gran corazón, a la siguiente página que dice: con el tiempo Pepe pasó por muchos desafíos y dificultades, incluido años de cárcel. Fue preso político,
0: uh-huh,
1: durante una época muy oscura de nuestro país.
0: Sí, bueno, esa es una mentira tremenda.
1: ¿Por qué?
0: Ese es el secreto del libro, porque ahí la maestra se desvía. Viene contando la historia de un campesino,
1: sí,
0: en el bosque.
1: Sí.
0: La abuela, en un momento es la abuela real,
1: sí,
0: de Caperucita, y después el lobo disfrazado de abuela. Sigue siendo la abuela, pero es el lobo del cuento de Caperucita. La abuela ahí tiene dos papeles,
1: ajá,
0: ¿no? Pero al decir que ella podía haber cortado, ella que haga lo que quiera, a mí me parece bárbaro. Sí.
1: ¿Fue un preso político?
0: No, ella tenía que haber sido para que lograra lo que ella dice que persigue.
1: Sí.
0: Tenía que haberse detenido, fue preso. Punto y aparte.
1: Ajá.
0: Porque uno puede ser preso por robar una bolsa de papas.
1: Sí.
0: Pero al decir fue preso político, ahí definió el sentido del libro. Porque Mujica no fue un preso político.
1: No fue un preso político. Y acá dice, fue preso político durante una época muy oscura de nuestro país.
0: No, preso
1: político. En realidad también la época oscura de nuestro país fue antes.
0: Fue antes.
1: Por culpa de los tupamaros.
0: Claramente. No, pero además el preso político es la persona que está presa,
1: ajá,
0: por realizar actividad política.
1: Uh-huh.
0: Ese es el preso político.
1: Bien.
0: Entonces un preso político sería Corina en Venezuela.
1: Bien.
0: Una persona que no cometió ni un delito, pero tiene una actividad política contraria.
1: Uh-huh.
0: Entonces, por ser política. Pero Mujica estaba preso porque era un delincuente, o sea, cometía delitos.
1: Sí, la palabra delincuente y delitos acá en el libro,
0: claro,
1: no está.
0: O sea, tenía una
1: ni bomba, ni bowling de Carrasco, ni toma de pando, no dice nada al respecto.
0: Por eso, digamos, sí, todas las conductas. Cuando a Mujica lo juzgó la democracia,
1: uh-huh,
0: el Poder Judicial de la democracia, los delitos que le imputaron, que por el cual se los procesó y se lo condenó, son delitos del Código Penal uruguayo, que no existe el delito político. O sea que él fue preso porque siendo joven se levantó contra una democracia,
1: uh-huh,
0: quiso derrocar la democracia por la fuerza, en esa campaña asesinaron, hicieron de todo. Perdieron, como dijo Fernández Huidobro, nosotros no éramos carmelitas descalzas.
1: Uh-huh.
0: Perdimos porque Calavera no chilla, eran las reglas del juego. ¿Ganamos, claro, o perdimos? Uh-huh. Nos tocó perder.
1: Uh-huh.
0: Y después, bueno, no cumple la condena, cumple una tercera parte de la condena, se libera de las dos tercios por la amnistía,
1: uh-huh,
0: que le contaban 3 días por uno. Cada un día preso hay que multiplicarlo por 3, en un poder judicial de la democracia. Eso hay que tener bien clarito. Porque la dictadura vino en junio del 73 y ya estaban todos presos. Y después, cuando vuelve la democracia, el primer gobierno Sanguinetti, el MLN, se mantiene al margen, y en el primer gobierno de la calle Herrera, o sea, en el gobierno de la calle Herrera, el único, ahí resuelven incorporarse a la política. Y bueno, y eso después es cierto, siguió en una actitud de un dirigente político. pero toda la, toda esa imagen que la escritora da no es real. Uh-huh. Y además, cuando deja a la libre interpretación que el adulto le explique al niño,
1: claro, ¿qué le van a decir?
0: El adulto le va a decir lo que el libro le induce, ¿no? De repente hay un adulto que no es del MLN y compra y dice, mira, este es una persona así, uh-huh, ¿no? Pero esto claramente está dirigido en ese...
1: batalla cultural.
0: Claro, en ese paquete de enorme cantidad de acciones, uh-huh, que ahora modernamente se denominan la batalla cultural, y que no, es un tema tan trillado que uno no quiere ni hablar, que empezó allá en 1925 con el fundador del Partido Comunista Italiano, Gramsci. Uh-huh. Que Gramsci era un joven revolucionario que fue a la URSS encandilado por lo que la URSS prometía, y cuando vio lo que pasaba en la URSS vino espantado, volvió a Italia espantado y le contó a su amigo socialista Mussolini, mirá que esto es horrible. Y Mussolini, ¿qué hizo? Lo puso preso y lo largó 2 meses antes, después de 11 años, cuando contrajo cáncer y murió libre, pero con un cáncer incurable. En esos 11 años en la cárcel él escribió los famosos cuadernos, que la novia lo iba a visitar, y cada vez que lo visitaba en la cárcel le entregaba algunas hojas. Luego que Gramsci muere, la novia recopila todas esas hojas, que además los cuadernos son difíciles. Yo intenté leerlos y son muy difíciles de leer. Y ahí sale, ni Gramsci ni se enteró lo que hizo. 40 años después alguien lo descubrió y dijo, hay que hacer lo que dijo él. Que él dijo, en Unión Soviética están asesinando gente. El régimen nunca se va a consolidar. Para consolidar el régimen de los soviéticos, hay que primero lavarles el cerebro con la cultura, que nos va a llevar 40 años.
1: Y este libro es un ejemplo de eso.
0: Y ese libro es un ejemplo, claro, como otros tantos.
1: Claro.
0: Que nosotros hemos visto todas esas biografías, esa literatura, todos los dirigentes del MLN que aún están vivos son como próceres, referentes, escritores, poetas, lo que fuera. Pero eso no lo cuentan. Entonces lo que yo digo es que hay que contar todo.
1: Lust, antes de irse, porque se tiene que ir.
0: Sí.
1: ¿Quiere que le cuente lo último del libro?
0: Cuénteme lo último.
1: Le voy a contar lo último del libro. El libro empieza así. Había una vez un niño llamado Luca que vivía muy feliz con su familia en Montevideo.
0: Sí. Mi amigo el Pepe.
1: Claro, no, pero mire la figura del niño.
0: Sí.
1: ¿Es un niño?
0: No.
1: ¿O se parece más a una niña?
0: Sí. Tiene un perfil raro, ¿no? Ahora que estoy prestando atención.
1: Bien.
0: Describe como un niño.
1: Uh-huh. ¿Y la imagen?
0: La imagen, yo si usted no me dice que es un niño, yo diría que es una niña.
1: Listo, con esto.
0: Sí.
1: ¿Y un bizcocho?
0: Sí.
1: Hasta mañana a las 8. Gracias, Luz.
0: No, gracias a usted.
1: Qué bien que la pasamos con Luz.
0: Muy bueno.
1: Vaya por favor al Parlamento, que lo están esperando.
0: Me voy a la conferencia.
1: Hay una charla en vivo, ¿se puede ver a través de la web?
0: No sabemos. Sé si la transmiten por la web.
1: Bueno, muy bien. Vaya Luz y mande saludos a todos.
0: Le mando saludos.
1: No se olvide de saludarnos.
0: No. Cuando inicie la...
1: Antes de irse, pará.
0: Sí.
1: Tenés que ser honesto, ¿eh?
0: Sí.
1: Como siempre lo sos.
0: Sí, claro.
1: ¿Vos tenés más ganas de quedarte que de ir al Parlamento?
0: Y acá estamos pasando lindo.
1: ¡Chao, Luz! ¡A la pausa nos vamos! Luego de la pausa, ¿podemos hablar del librito? ¿O ya hablamos demasiado? ¡Chao! ¡Ale, cague, Suleiman Luong! ¡Chao!

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¡Qué linda versión! Los Auténticos Decadentes. Tremenda versión de un clásico de Los Abuelos de la Nada. Un tema escrito por el Cachorro López. Le mando un gran abrazo al Cachorro López. Hace años lo conocimos en Malos Pensamientos y conocimos una persona agradable que tanto queríamos musicalmente. Divino el Cachorro. Y un abrazo para los Decadentes también, para Nid.

hablando de Cachorro López, escuchamos a Meteoros. Una banda ya de hace algunos años, con Ale Sergi, con Venegas, después Rosario Ortega,

0: gracias a todos los mensajes que nos han inundado a través del 101.9 y también a través de las redes.
1: Impresionante.
0: Qué locura el libro del Pepe, dicen al 101.9. Betty, le estás dando más prensa vos al libro. Bueno, a veces hay que tener lo que hay que tener para mostrar lo que hay que mostrar. Como tengo el libro y como lo compré y lo leí, tengo todo el derecho a opinar. No se preocupen. Lo que estábamos haciendo tiene la bendición del Señor. Yo al infierno no voy. Es como si fuera un libro de Fidel para los niños cubanos. Obvio, lo mismo.

0: buena música estamos metiendo.
1: No me pienso despertar.
0: Vamos a hacer una comunicación rápida. ¿Qué tenemos? ¿Un radiovoto así rapidito? Antes de irnos, vamos a hacer esto. La noticia tiene que ver con Cucurella. Lo tienen a Cucurella, ¿no? ¿Conocen la historia de vida de Cucurella y del hijo? Me saco el sombrero, lo admiro y realmente admiro no solamente su valentía y su forma de ser padre, sino que también de la manera que se expresa. El hijo tiene TEA, es autista. Y él se deja la melena para que el hijo lo reconozca en la cancha. ¿Saben lo que hizo Cucurella?
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0: ¿Esta canción es la de Cucurella?
2: Ah, la de España campeón.
0: Una pedorrada, la verdad que una pedorrada, digamos. O sea, en ese sentido, nos perdimos tremendos temas argentinos.
3: Cucurella se come una paella.
0: Ay, esto también me da un poco de vergüencita.
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0: Listo, hablemos de lo que hay que hablar. Cucurella se tatuó la cara de la Fuente. El técnico de España, campeón del mundo. Voy a decir algo que no sé si la gente se ha dado cuenta, ¿eh? Es más, voy a escribir un tuit al respecto. El técnico campeón del mundo de España es de la Fuente. Y en el 2010, con España, campeón del mundo, fue del Bosque.
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5: Estás enfermo.
0: ¿Se dan cuenta por qué estoy solo? O sea, el tipo está todo el día pensando cosas pelotudas. ¿Quién será el próximo? ¿Puedo hacer una encuesta? Claro, voy a hacer una encuesta. Voy a hacer una encuesta en Twitter.
6: Arroba opetinati.
0: Para. No me desvíen de la noticia. Cucurella se tatuó la cara de la Fuente por ganar el Mundial. El tipo se tatuó la cara de... Muy tremendo tatuaje. Tempone, vaya pensando su tatuaje. Jorge Díaz, vaya pensando su tatuaje, porque de esto vamos a hablar con la audiencia. La cara de qué figura popular te tatuarías, ¿no? No vale familia, ¿no? Es familia, esto no vale.
7: No.
0: Esto es la imagen de qué persona te tatuarías o llevas tatuado en tu cuerpo, ¿no? O sea, la figura de... La cara de quién. La cara de quién, ¿no? Tempone, ¿qué tal? ¿Cómo le va?
8: ¿Cómo andás?
0: ¿Todo bien? ¿Por qué se ríen ustedes? Me gusta.
8: No, porque ya me lo dijo.
0: ¿Le dijo? A ver, ¿a quién se tatuaría?
8: Nos hacemos juntos.
0: A ver.
8: Tu pelada, tu...
0: ¿Mi?
8: Claro.
0: ¿Mi cara?
8: Claro.
0: ¿Mi pelada?
8: El micrófono.
0: No, yo les pido, por favor, que no se hagan eso jamás. Jamás, no. Me llevarán en la piel eternamente. Ustedes estudien bien esto antes de hacer... ¿Tienen pensado? A ver, Jorge Díaz.
9: Me puedo... Si por tatuarme, sí. Steve Jobs.
0: ¿Eh?
9: Steve Jobs.
0: Steve Jobs.
9: Apple.
0: Steve Jobs, que falleció,
9: sí, claro,
0: además.
9: Sí.
0: Está bien, suma porque falleció.
9: No sé si suma.
0: No, suma, pero sí, porque es un icónico.
9: De este último siglo es una
0: Steve
9: figura.
0: Jobs. Está muy bien, porque le gusta además la tecnología.
9: Sí.
0: Está muy bien. Uh-huh. ¿Te impone?
8: Estoy pensando por el lado del fútbol.
0: ¿Por el lado del fútbol? ¿A quién metería ahí una carucha?
9: Alguien de Paysandú.
0: Tiene que ser...
8: Paysandú.
0: ¿Alguien de Paysandú? Leandro Lust. Gómez.
8: Lust.
0: Lust. No está mal.
9: Vale.
0: No está mal.
8: ¿Vos?
0: ¿Cómo?
8: ¿Vos?
0: Bueno, yo A ver, lo mío está medio cantado, ¿no?
8: Sí, ya la que música. Estamos...
0: Claro, la música. Iba a decir Netanyahu, pero...
6: No.
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0: No.
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0: Paul McCartney. Hacemos un Paul McCartney.
9: ¿Cómo? ¿De joven o de grande?
0: No, de grande porque yo haría un tatuaje de Paul McCartney con mi hija viendo el show. Porque fui con mi hija.
9: Te haces toda la espalda, entonces.
0: A ver. Ya más o menos se me acaba de ocurrir ahora. Te traigo la foto. Así, pum, poneme a Paul McCartney acá. Me gusta. Que también marque, digamos, un momento de mi vida.
9: Claro.
0: Con mi hija mirando bien, a Paul McCartney. Uh-huh. Me gustó. Está muy bien. ¿Hacemos comunicación con la gente o nos vamos?
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0: Y lo hacemos mañana. ¿Otra vez como ayer? 2-410-1019. Las tres líneas de comunicación telefónica. Al 1019, mensaje de texto. La imagen de qué persona te tatuarías. 2-410-1019. Las tres líneas de comunicación telefónica. Al 1019, mensaje de texto.
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0: Igual me gustaría hacerlo mañana, porque mirá la hora que es, son las 18:56. ¿No tenemos el seguir la frase que tiene que ver con Nacional y Nacional arranca sí, a las 19?
10: Sí. ¿No? Todos los que tatúan tienen pacto con la muerte o con el diablo.
0: Ah, bueno, está loca ella. ¡Hola!
11: Hola,
0: ¿quién sos?
11: Daniel.
0: ¿Cómo estás, Daniel? Bienvenido. ¿Tenés la imagen de alguien tatuada o no?
11: No, absolutamente, ningún tatuaje.
0: ¿Ningún tatuaje? ¿Y si jugáramos a elegir la imagen, la cara, el rostro de una persona conocida, a quién elegirías?
11: ¿A quién? A Fernando Morena.
0: El ay, potrillo.
9: Pucha.
11: Exacto.
0: ¿Qué edad tenés vos, Daniel?
11: 59.
0: Ah, bien, por eso te preguntaba.

0: tengo la foto que estás con él, Peti.
1: Claro, yo tengo una foto con Morena, además. Claro, a ver, admirable como jugador, me parece muy bien, más allá de los colores. Claro, te pregunté la edad porque imaginé que para tener como la idea de tatuarte a Morena tenías que tener más de 50 años seguro, ¿no?
0: No, aparte lo conozco personalmente, a los hijos, a la señora.
1: Muy bien.
0: Estuvo 14 veces en mi casa, yo estuve en la casa de él.
1: Epa, muy bien, ¿por qué? A ver, ¿por qué razón?
0: No, tenemos un grupo de hacemos homenajes a los jugadores de antes de Peñarol.
1: Ah,
0: bueno,
1: muy bien.
0: El nombre del grupo es el nombre de él y un poco la enseña.
1: El Nando, le mandamos un abrazo a la familia.
0: Salí con él de mascota en el año 73.
1: Mirá qué bien, ¿eh? Esa no te la saca nadie.
0: ¿Cómo?
1: No te la saca nadie esa, salir de mascota con Morena.
0: Aparte de lo que fue como jugador de fútbol, como persona, es una maravilla de persona.
1: Bien, le mandamos un abrazo grande a la familia. Daniel.
0: Lástima lo que está viviendo.
1: Sí,
0: pero bueno.
1: Es la vida, la puta madre. Bueno, Daniel, a ver, en minuto juega Nacional.
0: Sí.
1: ¿Cómo querés que salga el partido?
0: No, yo qué sé.
1: Que gane Nacional 2-0.
0: ¿Cómo?
1: Que gane Nacional 2-0.
0: No, pero es muy difícil, digo, yo qué sé.
1: Bueno, pues si gana 2-0, hablaría muy bien de vos, que querés que gane Nacional.
0: Sería sañoso que diera vuelta un 3-0 en contra.
1: Eso es, sí, sí, así es. Gracias, Daniel, un abrazo.
0: Arriba.
1: Vámonos. Para. Sigamos esto mañana, porque se viene el Seguí la Frase, que tiene que ver con el partido que comienza en 1:10. ¿Tenemos el Seguí la Frase? Para. ¡Hola! ¡Hola! Uno más, ¿eh? Uno más, nada más, ¿eh? ¡Hola! Si no, me vuelvo loco. ¿Quién es?
2: Hola, Jaime de Maldonado.
1: ¿Cómo estás, Jaime? ¿Cómo te va? Bienvenido, James.
2: Sí, James.
1: Jaime, ¿no tenés tatuajes?
2: No, nunca, jamás.
1: ¿Y a quién te tatuarías? ¿A quién elegiste?
2: Y sí, al prócer, Artigas.
1: Artigas, vos sabés que cuando hablan de tatuaje de Artigas, todos pensamos en el Canario García, ¿no? El jugador de fútbol. ¿En serio, a Artigas son muy patriotas, Jaime?
2: Sí, sí, lástima que esto ha cambiado mucho, ¿no? Hay poco patriotismo, pero...
1: Claro, obvio. Sí.
2: Pero sí, sí, sí.
1: ¿En serio? ¿Se te pasó por la cabeza,
3: nuestro Artigas, señor de nuestra tierra, que como un sol llevaba?
1: Seguila, Jaime. ¿Cómo sigue?
2: Me gusta la marcha mi bandera.
1: Para. ¿No te sabés el himno Artigas si te querés tatuar Artigas?
2: Y lo que pasa es que la letra de Artigas la daban en la escuela y viste que ya tengo 48 años y se ha ido
1: haciendo. Cuando de los cielos, no jamás se pone el sol. ¿Cómo sigue?
2: Es la seña de mi patria, la bandera tricolor.

0: audiencia del mundo. Meteme el Seguí la Frase.
1: En Malos Pensamientos, Seguí la Frase.
2: ¿Cómo?
1: Un espacio en blanco.
3: Negro.
1: Para que vos lo llenes. Seguí la Frase. Hoy la frase es...
4: Che Nacional, más vale que hoy de noche...
5: Che Nacional, más vale que si no das vuelta a la serie hoy, vamos a ir a esperar a todos al aeropuerto a tirarle huevos.
0: No, al aeropuerto.
5: Porque es lo que se merece.
6: Buenas tardes. Más vale que ganen hoy, más vale que ganen, porque el jefe Mancha dijo que si pasábamos de fase, se pagaba el cordero para el viernes.
0: ¡Opa!
6: Así que pónganse las pilas, o si no lo vamos a buscar los CPD.
7: Sí. Hola, Peti.
0: Hola.
7: Sí, Nacional, más vale que hoy de noche cierren la cola, ¿no?
0: Sí. Cierre el
8: Nacional, más vale que esta noche lleves una buena canasta para traerte los bolsitos.
0: No.
9: No ganan hoy, están todos despedidos, Peti. Peti.
0: Sí.
9: Tenemos que ganar.
10: Más vale que de noche metan un huevo, le den un beso de lengua al tigre.
0: Sí.
10: Y metan por lo menos 4 o 5 goles de una vez por todas. La ganan un flauta.
0: Sí,
11: Nacional. Más vale que hoy de noche gane porque me paso para Peñarol, ¿eh?
0: No,
12: Che, Nacional. Más vale que esta noche te pongas cremita porque te va a quedar la colita.
0: No.
12: La miseria.
0: No.
12: A verla nomás.
0: Qué feo.
12: Sí, ve. Ya se comieron 3 pepinos acá. Allá. Ay, mamá.
13: Che, Nacional, más vale que hoy de noche ganes. No te hablo de clasificar, te hablo de ganar. Ganar medio a 0, 5-4, 20-19. Ganar, no hablamos de clasificar, porque la clasificación la perdieron el martes pasado. Ganen.
0: Está bien.
13: Corran. Por todos los que no podemos correr adentro de la cancha como ustedes, sudando la camiseta que tanto
9: corran, amamos. Hijo de puta, que ganan.
13: Así que corran, porque van a correr, pero del club Nacional nomás.
0: Muy bien.
14: ¡Qué malos! ¡Nos vamos!
0: Gracias a todos en todo el país y en todo el mundo.
15: Que corran estos hijos de puta que ganan bien.
0: ¿Viste? Lo dije yo.
15: Que corran estos hijos de puta que ganan bien.
0: ¡Vamos! Gracias a todos en todo el país y en todo el mundo. Chao, hasta mañana.
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0: Gracias.
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0: ¡Salud, Arrate Catalina! ¡Muchas gracias!
1: Tato Bolognini y Gastón Puente. Otro aplauso para estos tres.
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